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Muy buenas noches, saludamos cariñosamente a toda nuestra audiencia. Estamos transmitiendo desde los estudios centrales de Radio El Conquistador, aquí en la comuna de Huechuraba Beach. Agradecemos a todos aquellos que están en sintonía, aquellos que nos están escuchando a través de la señal abierta o señal online. Desde Arica hasta Punta Arenas, pasando por todas las regiones, distintas frecuencias. Ya saben ustedes, con la página web www.radioelconquistadorfm.cl, ustedes no solamente nos podrán escuchar, sino que nos podrán ver también. Agradecemos a todos aquellos que han participado siempre con nosotros y les recordamos que este es un programa que lo único que pretende es llevarles a ustedes una entretención cortita de una hora, a veces con invitados, y hoy día tenemos invitados. Vamos inmediatamente, antes de ir con nuestro invitado a hablar de historia, vamos a escuchar la canción de Bruce Springsteen que se llama I'm Going Down.

0: Y hablando de historia de Chile, como de costumbre, vamos a hablar con Eduardo Aimone, directamente allá desde la región de la Araucanía. Lo saludamos cariñosamente. Eduardo, buenas noches. Sé que te estás preparando para una nevazón por allá.
1: Hola Cristian, muy buenas tardes, muy buenas noches a todos nuestros amigos que nos escuchan desde Arica, Punta Arenas. Y tal como tú mencionas, el frío está llegando y está calando un poco más de lo normal.
0: Oye, yo escuché hoy día en la mañana que decían que se esperan nevazones ahí en toda esa zona del lago Villarrica.
1: Así es, Cristian, como digo, este invierno que ha sido, como diríamos, el invierno a la antigua, nos prepara con una sorpresa propia del invierno, con una nevazón que podría darse en la noche del viernes y la madrugada del sábado. Windy, la aplicación dice que podrían precipitar unos 60 centímetros de nieve, ojalá que no sea tanto, pero aquí estamos preparándonos.
0: Bueno, perfecto. Eduardo, antes de iniciar el tema que nos convoca hoy día, que está muy interesante, que data de una embarcación alemana, antes aprovechemos de saludar a la Escuela Naval, ya que antes de ayer estuvieron de aniversario, estuvieron recordando entonces este inicio de la Escuela Naval producto de un decreto de Bernardo O'Higgins.
1: Así es, un 4 de agosto de 1818 se funda la Escuela Naval del capitán posteriormente Arturo Prat Chacón, y también quiero enviarles un gran saludo, parto por mi familia, a todos mis hermanos Carlos y Gustavo, después a mis primos Arredondo Jones, a mis primos Vergara y Mone, a mis tíos Leantec Gallardo y a todos mis grandes amigos que pertenecieron a la Escuela Naval, Rodrigo, Claudio Vega, así Rodrigo Vega, Claudio Jofré. Si tengo una cantidad de afinidad con la Escuela Naval, Cristian, que ni te imaginas. Así que a la familia naval, a todos los que estuvieron y que fueron marinos, cadetes, un 4 de agosto, los saludamos y dándole un gran cariño por su celebración y los Bocatún, incluso la celebración que tuvieron en el Caleuche hace días atrás.
0: Sí, pues yo estoy feliz también porque me integraron como invitado al Caleuche, así que de repente hago mis visitas ahí con mis amigos Alfonso Pérez, el Nacho, a verlos ahí, que es un lugar tan acogedor, tan bonito.
1: Sí, por eso, como digo, toda la Armada celebró con su vigilia clásica del 3 al 4 de agosto. Así que también, como te digo, un extenso saludo a todos los integrantes de la Armada de Chile.
0: Oye, ¿quién nos hubiera dicho que fue Bernardo O'Higgins, que fue el que miró hacia el futuro y dijo, aquí tenemos que iniciar la preparación de los futuros marinos?
1: Así es, el mar nos dio las puertas del Pacífico y así el crecimiento de Chile. Y por eso que digo yo que nuestra Armada hoy día está presente con toda la proyección marítima y los controles que hacen a lo largo de la costa y de la parte insular de nuestro país.
0: Bueno, hecho el saludo entonces a todos los marinos activos y en retiro, vamos inmediatamente a lo que nos convoca hoy día, porque realmente esta historia que nos vas a contar hoy día, querido Eduardo, está relacionada con la Primera Guerra Mundial y embarcaciones que salieron desde Europa y terminaron acá en el continente americano.
1: Es por eso que te digo, es interesante lo que vamos a conversar, Cristian, y nos vamos a ir in situ realmente al tiro a la papa de qué pasó con el comienzo de la Primera Guerra Mundial y cómo nuestro querido país se ve dentro de este proceso que, como que diríamos, estaba lejos. No, estuvo aquí al ladito, estuvo en Coronel, estuvo en Juan Fernández, estuvo en Isla de Pascua. Por eso digo, vamos a la papa. Bueno, todo esto se da, Cristian, ya estamos hablando del año 1911, en adelante, y caemos que los imperios, los grandes imperios, ya estaban buscando sus colonias en ultramar, que ya muchas ya estaban. España ya estaba avanzado, Portugal estaba avanzado, Francia estaba avanzado, Inglaterra por sobre todo, pero la colonia alemana, como Alemania en cierta forma el imperio, se da un poquito tardío la unificación de Alemania, queda medio placé. Y por eso, por el año 1800, casi a fines de 1800, China le concede una concesión, como quien diríamos, un comodato al imperio alemán en el puerto de China de Tsingtao. Ahí, como primer punto. En la parte de América, tenemos ya la parte de las independencias tardías y tenemos alguna revolución en México. La parte de la revolución en México. Y tenemos que el presidente Porfirio Díaz está un poco complicado y las colonias residentes piden auxilios a su madre patria. Así estamos hablando en este específico para el contexto de nuestro programa. La colonia alemana le pide al Kaiser, que por favor vaya en auxilio de los alemanes que están en México. En 1913, como digo, parte esta revuelta muy popular en México y se producen relevos, y caemos que en el segundo o tercer relevo de las embarcaciones está la figura del buque el Dresden. Este Dresden llega a Veracruz y posteriormente al puerto de Tampico y mueve colonos, mueve residentes alemanes a puertos de Estados Unidos, a algunas islas aledañas, y también en alguna parte importante de la historia mueve grandes riquezas, tesoros y bienes de estos colonos alemanes en México. Lo mismo hace Estados Unidos y otras partes. Y en el contexto de esto, sacan al presidente Huerta, que ya ha perdido terreno en esta revolución, y en el Puerto Príncipe, Haití, dejan ahí a Huerta, Kingston en Jamaica también, y en ese instante que va volviendo el Dresden a Alemania, se produce algo en lo que se denomina hoy día en Bosnia y Herzegovina, en la ciudad de Sarajevo, el asesinato y el atentado al archiduque Francisco Fernando. ¿Quién era este señor? Era el heredero al trono del Imperio Austrohúngaro, muerto por un joven, Gavrilo Princip, de integrante de una facción que se llamaba La Mano Negra, así, unos revolucionarios que tenían el desorden ahí, y este asesinato, con la muerte de él y de su esposa Sofía, provoca una alteración genérica a nivel de los imperios que detonan al mes posterior el inicio de lo que se denominó en su época la Gran Guerra. Esta Gran Guerra, que después de la historia la conocemos como la primera, fue algo tan absurdo, Cristian, porque la muerte, así, la chiva, la causa aparente fue el asesinato del archiduque, el príncipe heredero, pero la verdad no tiene ninguna connotación realmente, solamente era la conquista del imperio, de crecer, de seguir más grande. Y ahí tenemos la conformación de lo que se denomina la Triple Alianza y la Triple Entente. La Triple Alianza estaba ni más ni menos que Alemania, el Imperio Austrohúngaro, que es este imperio el que declara la guerra. Alemania se suma porque está ligado a la Triple Alianza. Italia, que después se cambia al otro bando, y el imperio que se suma posteriormente, el imperio otomano, más también Bulgaria. Por la contraparte estaba la Triple Entente. ¿Quién estaba ahí? Los clásicos aliados que conocemos, Francia, con Rusia, también que cae por apoyo después Inglaterra, y Italia que se va, y estaba Japón. El imperio, la Triple Entente, Rusia se mantiene en esta parte hasta 1817, que con la revolución bolchevique tiene que irse, pero recibe el apoyo de Estados Unidos ese año 1817. Ya con estos dos grupos tenemos claramente qué pasa en lo que se denomina la Primera Guerra Mundial. Entonces, este Dresden, que cambia de mando y asume un señor que se llama Fritz Lüdecke, le dan la orden de dedicarse, como él está en alta mar, como a ser corso. Dedícate a atacar todo lo que sea aliado en tu pasar. Y en esa misma orden la recibe esta escuadra de Asia, que la mandaba un señor, un almirante, Maximiliano von Spee. Este hombre, con cuatro barcos, realiza toda esta misión de corso, atacando también hasta Papeete, que era una colonia francesa, y se desplaza incluso hasta Isla Pascua. Entonces, en ese momento que se junta esta orden con la otra, Lüdecke recibe la omisión de juntarse con von Spee y se juntan en el lado del Pacífico. Ya los buques alemanes que están en la parte del Pacífico son cinco que están ahí al mando de este von Spee, y paralelamente la flota, la Royal Navy, la flota que estaba en China, también recibe la orden de alguna forma de seguir a esta flota alemana, porque están ahí mismo, si están casi en paralelo en Puerto Chino. Entonces parte este gato y el ratón en el Pacífico. Pero para la fortuna, de alguna forma, el von Spee ha sido un poco más inteligente y le pone una treta al almirante Cradock del parte inglés y

0: van los buques alemanes, dado que están pegados a la costa. Esto hace que los primeros tiros sean certeros hacia el Grand Hope, el Good Hope y el Mount Mount. Este hace que realmente estos dos acorazados ingleses pesados sean hundidos, Cristian. Es la primera pérdida de la Royal Navy desde 1812 en adelante. Si realmente causa un impacto potente, mueren casi 1700 marinos ingleses. El contraalmirante Craddock también se hunde en su buque insignia, y esto genera que desde el almirantazgo británico se muevan las cosas y mandan, que estaba Winston Churchill en el almirantazgo en esos años, ya estaba dando vuelta, le mandan buques de apoyo, como mandan el Invencible y el Inflexible, y otros buques menores desde Londres bajando el Atlántico. Y el resto de lo que queda de los dos buques de apoyo que estaban ahí en este, se van a Port Stanley, las Islas Falklands. Ahí tenemos que ya tenemos el primer gran tropiezo para la flota inglesa, pero ahí viene la ambición de von Spee, que ya recibe la orden de replegarse por el Atlántico hacia Alemania, pero él se dice, oye, si paramos por Stanley y destruimos lo que encontremos ahí, sus comandantes le dicen, no, mi almirante, sigamos la orden, yo soy el que manda aquí, y paremos por Stanley. Y él entra por Stanley y se da cuenta que no estaba nada, había una pequeña flota, y ahí viene de alguna forma la venganza inglesa, que le hunden los cuatro buques grandes a
1: los alemanes.
0: A von Spee, a los alemanes, sí, el Gneisenau, el Nürnberg, no recuerdo los dos nombres, ahí los voy a buscar. Pero se hunden cuatro barcos y muere von Spee, incluso muere uno de los hijos de von Spee. El único que se salva es el Dresden de Fritz Lüdecke. Y este compadre dice, ¿para dónde arranco? Mejor arranco hacia donde tengo algo conocido, y vuelve al Cabo de Hornos y llega a Punta Arenas. En Punta Arenas, Chile era, de acuerdo a los antecedentes que había dado el presidente Ramón Barros Luco, era un país neutral, así que solamente le podían dar apoyo desde 24 hasta 72 horas como máximo, carga carbón rapidito y sale hacia el lado nuevamente de nuestro Océano Pacífico. La escuadra inglesa dice, ya sabemos que nos piteamos a cuatro, así que les queda uno más, así que vamos contra el Dresden y ubiquémonos donde sea. Y de ahí viene una parte súper simpática de la historia, donde nuestros canales del sur apoyan y ayudan a la gente alemana, apoya a los colonos a su barco, a su buque, y se esconde en varios fiordos, en varios canales, pero también está un poco pillado porque no tiene tanto carbón, las municiones se han acabado, y decide salir de esa posición en marzo. Y es por eso que de alguna forma arranca y se puede fondear en la que es la isla, el archipiélago de Juan Fernández. Este Juan Fernández es un marino español, que por eso recibe el nombre. Las islas de mar afuera o más adentro, que el año 66 cambian de nombre a Robinson Crusoe o Alejandro Selkirk, y la isla más pequeña. Entonces, en la bahía de Cumberland, ahí en Juan Fernández, está estacionado este buque Dresden, viendo la posibilidad de qué hacer. Y llegan tres barcos ingleses, el Glasgow, el Kent y el Orama, y le dice, ay, aquí está el cabrito, ahora nos vamos a encontrar. Pero le dice, oye, pero si estamos en aguas neutrales. Y la flota inglesa, la verdad, hizo caso omiso a la neutralidad y le empezó a tirar disparos de inmediato, Cristian. Este momento, ya complicado para Lüdecke, le dice a un teniente, William Cannabis, le dice, oye, ¿sabes? Vaya a parlamentar con ellos, gane tiempo como sea. Y en esta situación de ganar tiempo, cambios de bandera, va a bandera para parlamentar, va este teniente alemán a conversar con la oficialidad inglesa, y se da cuenta que no hay ninguna posibilidad de intimidar rendición. Vuelve, y en ese intertanto, Cristian, Fritz Lüdecke ágilmente ha puesto su barco de frente, como quien diríamos, frente a los tres barcos alemán ingleses, y hace que toda su tripulación baje a tierra a la

0: ahí la de Juan Fernández, él pone cargas en el barco y lo detona, y el Dresden se hunde en la bahía de Carmenland el año, en 1915. Como digo, se salvan todos los marinos, son tomados prisioneros, después trasladados a la isla Quiriquina hasta que termine la guerra, y se produce, como digo, toda esta suerte de historia donde los colonos alemanes se juntan con estos prisioneros de guerra tácitos que de alguna forma interactúan con la población de Coronel, Talcahuano, Concepción, generando más lazos de descendencia alemana, la cual perdura hasta los tiempos de hoy. Una de las cosas interesantes es que la campana del Dresden es rescatada hace del año 2005-2006 por una expedición germana alemana. Hacen una restauración completa de la campana, se generan dos copias de esta campana, una está en la isla de Juan Fernández, otra en un museo naval alemán, y la campana original en el Museo Marítimo Nacional, que se encuentra en la antigua Escuela Naval, valga la redundancia, en el Cerro de Artillería en Valparaíso, donde junto a otros elementos adorna el museo, como digo, donde está la campana original, que, como digo yo, tocó sus campanazos por última vez en marzo del año 1915.
1: ¿Y el casco está ahí?
0: Ese es el gran... ¿Perdón, Cristian?
1: ¿El casco está ahí hasta el día de hoy?
0: Está hundido a unos 70 metros de a unos 70 metros de profundidad en la vía Cumberland. Como digo, ha sido testigo, de afortunadamente, de buenas expediciones, y espero que no de algunos saqueos, Cristian. Pero hoy día la ciudad de Juan Fernández, en el cementerio, hay enterrados alemanes que perecieron en este combate. Como digo yo, murieron 8 a 10 en el primer enfrentamiento del cañoneo del Kent y del Glasgow, y posteriormente algunos hasta se quedaron en la isla Juan Fernández. Y como digo yo, si recuerdas, hablé de tesoros que habían sido recogidos en Tampico, y como nunca se sabe dónde quedaron, si fueron desembarcados en Puerto Príncipe, en Kingston, o se hundieron en las aguas de la bahía de Cumberland. Como digo, es el tesoro perdido, que incluso hasta ahí un tesoro perdido que hasta el día de hoy, si algunos todavía lo buscan en territorio firme de Juan Fernández. Así
1: oye, eso yo, es, como digo, yo te quería contar
0: la historia que tenía,
1: que yo tuve la posibilidad de navegar en el Aquiles de la Armada, y así que conocí la bahía de Cumberland, y hay un paseíto por ahí donde incluso muestran unos lugares donde parece que llegaban los cañonazos ahí al cerro.
0: Sí, efectivo.
1: Sí, claro. Y
0: eso
1: Te muestran ahí, estos son, se supone que son los orificios que quedaron de los cañonazos cuando estaba el buque ahí, enfrentándose.
0: Bueno, los tiros de artillería hacen su parábola, algunos van tiros más rectos, pero lo normal es que los primeros tiros vayan, y quedaron algunos en tiros sordos, incluso que se apretaron tanto en la tierra que no alcanzaron a detonar. Así que por eso queda vestigio claramente de este combate de la isla Robinson Crusoe.
1: Y el cementerio, que es impresionante, y llegar ahí a ver ese recuerdo que quedó del combate. Así.
0: Pero mira, como digo, el buque más importante, volviendo a Malvina, era el Scharnhorst, que se hunde con 860 hombres así de un pencazo, y con von Spee. Y el Leipzig iba el hijo de él. Mira, increíble, como digo yo, cómo se juntan esta historia. E incluso de la anécdota, si von Spee no se hubiese demorado tanto en llegar a Malvina, hubiese cambiado toda la historia. Pero bueno, así está escrita la historia, se demoró un poco más el desastre de Malvina, y después el Dresden correteando por los canales de la región magallánica, patagónica nuestra, para ser hundido por su comandante, como digo yo, en marzo de 1915.
1: Algo parecido a lo que trató de hacer la tripulación de Graup. Abrieron las válvulas.
0: Bueno, exactamente, así que también lo que tuvo que hacer el comandante Moore en la Independencia, que abrió las válvulas, también en el combate en Gamos, como hablas tú, siempre está esta posibilidad de tratar de abrir las válvulas para que el botín no caiga por el lado enemigo.
1: Claro, y el buque no queda a disposición del enemigo, como fue en el caso nuestro.
0: Con el que pudimos pillar y cerrar las válvulas, y el Huáscar se quedó en pos para apoyar a la Armada de Chile, que todavía hoy es el buque reliquia histórica
1: en
0: el puerto de Talcahuano.
1: Bueno, muchas gracias, Eduardo Aimone, nuevamente por tu aporte a estas fechas históricas, y donde la gente va aprendiendo un poquitito también de lo que ha sucedido en nuestras costas y en este caso en el archipiélago de Juan Fernández.
0: Mira, es interesante contigo que hasta el día de hoy en la ciudad de Coronel hay un busto que recuerda la batalla de Coronel. Así que por eso, para la gente de Coronel y Talcahuano, quizás lo que estamos recordando hoy día es parte de su contexto local. Pero es interesante destacarlo, que la Primera Guerra Mundial tuvo eventos en Chile, Cristian.
1: Bueno, Eduardo, hasta la próxima semana y a cuidarse de la nieve.
0: Muchas gracias, Cristian. Hoy un saludo de cumpleaños a mi cuñada Elke Gerson Heinrich. Así que un abrazo para ella a la distancia.
1: Muchas gracias.
0: Nos vemos, Cristian.
1: Muchas gracias. Ahí despedimos a Eduardo Aimone, que hoy día nos trajo una parte de nuestro profesor de historia del Dresden, este buque alemán que terminó hundido ahí en Juan Fernández. ¿Alcanzamos a Elton John? Elton John nos acompaña con la canción Sad Songs.

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3: Y después de esta interesante clase de historia que nos ha dado Eduardo Aimone con respecto a esta flota de buques alemanes que andaban por aquí, más la Royal Navy, y lo que pasó en Coronel, lo que pasó en Juan Fernández, nosotros seguimos adelante con nuestra programación musical en este día jueves 6 de agosto. Ya vamos avanzando rápidamente en pleno invierno y obviamente que también vamos avanzando rápidamente con todos los acontecimientos habidos y por haber, lo que ha sucedido esta semana aquí, por lo menos en la ciudad de Santiago, donde nosotros estamos haciendo la transmisión, porque ya definitivamente hoy día en la prensa por lo menos salía que ya se había controlado este tremendo incendio que hubo en la fábrica de químicos Panimex allá en Quilicura y que causó tanto daño ambiental y tanto problema a la gente, se suspendieron las clases y todo. Hoy día en la mañana yo lo dije, y disculpen el yo-yo, pronombre personal, primera persona singular, pero definitivamente ojalá que ahora empiecen nuevamente a recorrer toda la zona industrial aquí de esta parte de Santiago y ojalá que puedan detectar dónde hay galpones. Y eso lo pueden hacer con la tecnología de los drones, de sacar las imágenes de donde hay lugares donde se sospecha que hay material acumulado almacenado, que eventualmente también pueden ser químicos, o pueden ser neumáticos, o pueden ser también un lote de materiales que son altamente inflamables y que cuando empiezan los incendios contaminan el aire, dejan a la gente en pésimas condiciones de salud. Así que ojalá que se pueda hacer ahora y no empecemos con los prevencionistas de riesgo después del incendio para que expliquen lo que pasó. Ojalá que empiecen a contratar a todas aquellas personas que estudian prevención de riesgo, evitar que se produzcan los accidentes, estos incendios. Ojalá que empiecen a gastar plata en eso, porque definitivamente todo estos incendios, toda esta contaminación ambiental, el daño que le hacen a nuestro aire aquí en la ciudad de Santiago, es absolutamente evitable si fueran un poquitito más prolijos. Vamos a la música de Brasil. Hoy día tenemos dos invitados que vienen de Brasil. Uno es Toquinho, que nos va a cantar la canción Acuarela.

Oye, y los centros de esquí frente a Santiago no son los únicos que tienen este problema de la conectividad, de la llegada, de tener un camino más ancho, bueno, más la cantidad de buses, micros que parten en dirección hacia Farellones y se quedan ahí en las curvas que no pueden doblar, más toda la cantidad de gente que no tiene idea cómo poner las cadenas y se tiran a subir a la cordillera, los agarra la nevazón, un desastre. Sin embargo, se repite la historia también con el Hotel Portillo. Estaba leyendo hoy día que decían, y unas cartas que mandó el gerente general Miguel Purcell al Mercurio, y donde dice, en el año 1966, entre el 5 y el 16 de agosto, estamos hablando de este mismo año, en el año 1966, 60 años atrás, Portillo era el único centro de esquí que recibía a la gente para participar en un mundial de esta especialidad del deporte, el deporte blanco, el esquí alpino, mundial de esquí alpino. Yo me acuerdo que cuando estaban preparando ahí, al lado de la Roca Jack, estaban preparando la pista, el kilómetro lanzado, en fin, qué sé yo. Y hoy, año 2026, que uno piensa, si el 66 estaba abierto, se podía llegar y todo, ahora lleva 23 días sin poder operar el hotel, producto que el camino, esta es la ruta 60CH, está en este momento cerrada. Y yo vi una parte de la carta del gerente de Purcell que decía, oye, pero si está bien que esté cerrado el paso de los Libertadores en la frontera con Argentina, pero nosotros estamos mucho más abajo. O sea, de Guardia Vieja al hotel podrían llegar quienes tienen las reservas, quienes vienen de otros países, quienes vienen de Brasil, de otras partes del mundo, de Argentina, perfectamente bien podrían llegar al hotel. Pero algo pasa ahí técnicamente. Y bueno, tiene toda la razón, imagínense usted, las pérdidas que tiene el hotel con toda esa cantidad de nieve. Listo para esquiar todo el mundo en la Roca Jack, en el Plateau, en el Juncal. Una maravilla, unos lugares para practicar este deporte de película. Más la piscina al aire libre, que es temperada. No, sí, un lugar realmente maravilloso. Y obviamente que estos son muchos, muchos millones de dólares que están en juego ahí, con toda esa infraestructura, con toda esa cantidad de nieve. Y claro, la locura es, estamos esperando que nieve para que llegue la gente a esquiar. Ah, que llegó la nieve, sí, pero ahora no se puede subir. Una locura. Algún día va a haber un teleférico que va a llevar a todo el mundo a los centros de esquí, frente a Santiago y también ahí en la región de Valparaíso, al Hotel Portillo. Y ahora de Brasil también, Rita Lee nos va a cantar este tema que se bailó mucho en Río de Janeiro, en Sao Paulo, en el Ova Ova de Sargentelli, en el Plataforma 1. Aquí está Lanza Perfumes.

Oye, el fenómeno deportivo, sin lugar a duda, es el nuevo arquero de Colo-Colo, Bocinha, que viene de Cabo Verde. Impresionante la fiesta que le hicieron para su recepción. 25.000 personas llegaron al Estadio Popular. ¡Qué increíble! Este compadre jamás pensó que había tenido tanta trascendencia su participación en el Mundial. ¿Eh? ¡Jamás! Y además que tiene 40, 41 años y está en óptimas condiciones físicas. Además, salió a la cancha todo el mundo coreando su nombre. Aterrizó un paracaidista en la cancha y le dio la camiseta. No, realmente espectacular. Así que lo más probable, mis queridos amigos, que ahora existan muchos compatriotas nuestros que ahora van a querer ir de veraneo, de vacaciones, a Cabo Verde, porque no tenía idea dónde estaba. Ahora Ed Sheeran, próximo invitado, joven que se abre en la industria de la música con mucho éxito. La canción que van a escuchar a continuación se llama Shape of You.

de lluvia, llega el día, el mismo día donde se supone que va a llover y no pasa nada. Así que vamos a ver qué es lo que sucede aquí con la zona central. Pero en todo caso, yo vuelvo a repetir a todos aquellos que tienen panorama este fin de semana para ir nuevamente en dirección hacia los centros de esquí frente a Santiago. Tengan cuidado, prepárense, tómense un cursito de cómo se ponen las cadenas, háganle caso a las autoridades donde hay que poner las cadenas también, porque no se pueden poner en cualquier lado. Y ojalá que no tengan mayores inconvenientes, porque la verdad es admirable la paciencia que tienen algunos de estar 5 o 6 horas en un tramo que son un par de kilómetros para llegar a los centros de esquí. Bueno, James Taylor nos va a relajar con esta canción que se llama How Sweet It Is.

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Yo me despido hasta mañana viernes, que le daremos la bienvenida al segundo fin de semana del mes de agosto. Muchas gracias y será hasta mañana. A cuidarse de la delincuencia, manejen con cuidado y traten de no andar circulando a altas horas de la madrugada. Es una de las maneras de tener autocuidado y evitar pasar malos ratos. Será hasta mañana. Chao.

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La filosofía es la que nos distingue de los salvajes y bárbaros. 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

Si en verdad quieres amar, primero tendrás que aprender a perdonar. 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

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Perdón, personalidades diferentes. 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

lo mucho se vuelve poco con solo desear un poco más. Del poeta, dramaturgo y narrador español Francisco Quevedo. 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

El mundo está cambiando demasiado rápido y no son los grandes los que le ganarán a los chicos, sino los rápidos a los lentos, y hay que estar atentos a esa extraña evolución. Francisco Aramburo, Baja California del Sur.

Si Dios me regalara un trozo de vida, vestiría sencillo, me tiraría de bruces al sol, dejando al descubierto no solo mi cuerpo, sino mi alma. Gabriel García Márquez.

0: para que las disfrute durante este día.
1: El conquistador le indica la hora.
2: 4:00 a.m. con un minuto.
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2: ¿Cómo están? Un gusto de saludarles y bienvenidos a este nuevo encuentro aquí en El Conquistador Red Los Lagos con Campo y Más. El 2025 cerró con un dato que marca historia. La recepción nacional de leche cruda creció 6,2% respecto del año anterior. Alcanzó más de 1.222 millones de litros en los primeros 7 meses, en un escenario de costos elevados y presiones de mercado. Por eso, este crecimiento refleja la capacidad de respuesta y resiliencia de los productores chilenos y esencialmente de nuestra región. La categoría leche fluida se consolidó como protagonista, con 285 millones de litros destinados a su elaboración. Y aquí está la clave: los consumidores ya no buscan solo lo tradicional, sino productos con valor agregado. Leche sin lactosa, con proteína, con fibra, saborizadas y hasta con etiquetas Clean Label. Esto muestra además cómo la industria ha sabido adaptarse a nuevas exigencias. Hoy, más del 99% de los hogares consume leches líquidas y el segmento de proteína pasó de ser un nicho deportivo a convertirse en una necesidad transversal. Por eso, en tiempo de crisis, esta diversificación es más que una estrategia comercial. Es una oportunidad, porque mientras los costos de insumos presionan, los productores y las marcas han encontrado en la innovación un camino para sostener márgenes y abrir nuevos mercados. La leche saborizada, por ejemplo, ya no es solo para niños. El consumo adulto crece con fuerza y sabores como cappuccino se han instalado junto al clásico chocolate o frutilla. Incluso iniciativas como la reintroducción de la leche fresca, con formatos retornables y procesos responsables, que muestran que hay espacio para rescatar tradiciones y darles un giro moderno, sostenible y atractivo para consumidores conscientes. Por eso, en Campo y Más, podemos decir que el mercado lácteo chileno ha demostrado que en tiempos difíciles también se pueden generar oportunidades. La clave, ¿sabe dónde está? En la innovación, en saber escuchar al consumidor y en proyectar productos con identidad y valor agregado. Porque la leche no es solo un alimento básico, es un motor económico, cultural y social. Y en eso estamos todos de acuerdo, que desde esta región, desde Los Lagos, sigue alimentando a Chile y al mundo con calidad y resiliencia. Muchas gracias por estar con nosotros. Sigan en la compañía informativa y musical del Conquistador Red Los Lagos y hasta cualquier oportunidad aquí en Campo y Más. Un abrazo para todos.
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18: Muy bien, señor. Como es viernes, con mucho ánimo. Me gustan los viernes. No sé por qué.
19: ¿Tendrá preparado algo bonito para esta tarde, noche y para...?
18: Sí, algo haremos, algo...
19: Yo que creo ciudadano que del mundo y del país recorre Chile permanentemente.
18: Sí, no, terminado el programa uno tiene que arrancarse a la quinta costa como corresponde, digamos.
19: Qué bien. Oye, Willy, no va a estar el día, algo le pasaba, algo tenía que hacer, algún tope de agenda serio tenía, así que vamos a estar...
18: ¿Y con fines de lucro o no?
19: Sí, con toda seguridad, pues.
18: Muy bien, entonces. Todo nuestro apoyo.
19: El holding hay que manejarlo encimita.
18: Sí, claro, pues sí. No puede estar todo el día en la radio este caballero.
19: Exacto. ¿Verdad? Pues Willy tiene mucho programita que Chile Crece, que es a mediodía eso, ¿no? Claro. Oiga, sí. ya anduvo dando vueltas por Osorno usted. ¿Qué tal está el sur de Chilito, oiga? ¿Cómo lo vio allá? ¿Afectado por la cosa lluvia?
18: No, mire, es que en Osorno llueve siempre, entonces que lleva... Que yo amaba y de menos.
19: Claro.
18: Ya, mire, yo cuando estuve en Osorno me acordé de una frase que dicen en Escocia. En Escocia dicen que cuando los pájaros vuelan es porque va a llover. Y cuando los pájaros no vuelan es que está lloviendo. Entonces, Osorno es lo mismo, digamos. Yo tengo un hermano que vive en Osorno, así que conozco un poquito de la realidad, digamos. Claro. Y la verdad es que es una zona maravillosa, maravillosa. Yo realmente me encanta. Más encima tuvimos la increíble buena suerte de que después del almuerzo en la tarde, como que abrió, digamos, salieron las nubes que había y aparece esa luz linda, preciosa del sur de Chile. Se ven los campos, se ven los animales, se ven los árboles. No, una cosa... Ups. Me encanta el sur, ¿qué quiere que le diga?
19: Maravilloso.
18: Un saludo a todos los osorninos, a todos los de Sago, a todos los que nos escuchan, 91.1 de Osorno. Mira, hasta me sé el dial.
19: Bien, estupendo.
18: Estaba escuchando en el auto.
19: Oiga, ya, y le gusta Osorno y le gusta esta oficinita de Defensoría del Contribuyente, usted.
18: Sí, pues, mire, yo debo reconocer, porque hay que ser honrado en esto, pues, que yo no tenía idea que existía esta.

0: leer, pues. Ah, entonces saqué algunas cosas aquí que le voy a contar. Mire, primero que nada decía, es un servicio público independiente, esto lo saqué de la página, del servicio de impuestos internos. O sea, primero que nada, no tiene nada que ver con impuestos internos. Esta cuestión depende del Ministerio de Hacienda y le reporta directamente al presidente de la República.
1: Mira.
0: Chupaya, dije yo, ¿cómo esta cuestión de...? Entonces, esto se creó por una ley, la 21.2.10, por si a alguien le interesa, digamos, y comenzó, esta ley es del año 20, comenzó a operar en la realidad el año 2022. O sea, efectivamente, es un organismo del Estado relativamente nuevo, digamos.
1: Fines de Piñera empezó a operar.
0: Claro, esto lo propuso el presidente Piñera, pasó todos los controles y empezó a operar el año 2022. Ya tiene 4 años y medio de funcionamiento. Dice que su foco es velar por la protección y resguardo de los derechos de los contribuyentes, en especial de las pymes y las personas vulnerables. Ahora, actuando de forma gratuita.
1: Fíjate,
0: es que eso ya me gustó más todavía, digamos, porque alguien que me quiera defender de impuestos internos ya me parece maravilloso. Pero además que no me cobre, me parece pero ya maravilloso, digamos. Entonces, dice... Esta oficina tiene que orientar a las personas y a las empresas frente a actos, hechos u omisiones de impuestos internos, aduana o tesorería. O sea, cuando estos señores meten la pata o están equivocados, o según yo, puede ser, están haciendo algo que no corresponde, yo en vez de ir a la FIFA, o sea, fregarme, porque ir a la FIFA significaba que fregaste, ¿no? Voy a esta empresa, a este organismo, DDCON, con N.cl, y resulta que ellos me van a defender. Y gratis más encima.
1: Es interesante, Pepe, porque implica, creo yo, una suerte de contrapeso que era necesario tener atendido al poder omnívodo que tiene el Servicio de Impuestos Internos, digamos. Y que puede ser absolutamente arbitrario o no, pero que además tiene esta iniciativa particular solo de impuestos internos en materia de delito tributario, que es querellarse y amenazarte con cárcel si es que tú no pagas. La acción esa no la puede iniciar el Ministerio Público. La puede
0: Y además,
1: la intención de cobrarte, ¿qué es lo que va a hacer, digamos? ¿No?
0: Y señor Lavín, hay una cosa que es muy terrible en esto con impuestos internos, que en general, en todos sus procesos, ellos parten el proceso. Ellos claro, son los jueces, y si no te gusta tenés que alegarle a ellos. Entonces uno dice, pero ¿cómo? Esto es como cuando uno era chico y peleaba con el papá, digamos, o sea, no tenía ni una cuestión. Obvio que iba a perder, digamos.
1: Exacto.
0: Entonces, la verdad es que aparezca aquí un tercero, que también es un organismo del Estado, que es gratis y que es especialista, chuta, a mí me suena maravilloso, digamos. Entonces, de hecho, los consejeros actuales son un señor Fischer, una señora Pilar Navarro y Gonzalo Polanco, fueron por temas de tiempo, fueron por alta dirección pública nombrados por el presidente Boric. O sea, es un organismo que está en pleno funcionamiento, de acuerdo a sus tiempos y eso, digamos. Ahora, decir varias cosas. Primero, que está esta página dedecon.cl. Que tiene a través de Chile Atiende, que son las estas oficinas del Estado, digamos, para toda su red de atenciones y qué sé yo, tiene entonces 200 sucursales en todo Chile, ¿no? Tú puedes ir en cualquier lugar de Chile a preguntar sobre este organismo, aparte de su página web, digamos. O sea, es un organismo centralizado y su estructura, un defensor nacional, sede en Santiago y cobertura a través de toda la red de Chile Atiende. Entonces yo dije, bueno, ya, hasta aquí suena demasiado bien esta cuestión. Pues, ¿eh? Yo creo que de repente es chía, dije yo, uno como es chileno es medio desconfiado, digamos. Entonces, bueno, seguí buscando, qué sé yo, algunas cosas y me encontré con lo siguiente, mire. Desde su funcionamiento hasta los primeros 4 años, que hay una especie de memoria, hasta febrero del 26, ha atendido 6.657 requerimientos tributarios.
1: Ya. ¿Ah?
0: O sea, atendió directamente 6.600 casos.

0: casos en 4 años. Esos son 1.500 casos más o menos por año, digamos.
1: No es poco, ¿eh?
0: No es poco, digamos. ¿Ah? Durante ese tiempo, durante, por ejemplo, el último año, el 25, presentó 133 recursos ante impuestos internos, de los cuales 102 fueron resueltos positivamente. O sea, le ganó el 74% de los casos a impuestos internos. Entonces yo dije, yo ya está, me está gustando, digamos, ¿eh? Me gustó mucho. Fíjese que por mediación, o sea, ya no por caso directamente como un proceso propiamente tal, el 56% de los casos sometidos concluyó con un acuerdo positivo. Entonces, en los casos que se presentó un escrito propiamente tal, tuvo una efectividad del 74%, y más de la mitad, el 56% de los casos de mediación también llegaron a buen puerto. O sea, la verdad, a mí me está sonando demasiado lindo, por eso dije, chuta, ahora, puede ser mi próximo mejor amigo.
1: Claro. No, pero habla de eso de que el 74% de los casos en que se incoó un proceso lo ganaron. Habla de la arbitrariedad o de la ineficiencia o la torpeza impuesto interno también. O sea,
0: bueno, claro, viendo el vaso medio lleno, el vaso medio vacío, quiere decir que hay muchas cosas que no se pelean, porque uno dice, que va a pelear con estos gallos, ya pago, chao, pescado. Hago un convenio y pago más cuotas, digamos, que es lo que típicamente uno
1: lo que se hace,
0: claro. Podría hacer, digamos. ¿Eh? Pero me parece muy interesante, escuché una declaración del defensor, que se llama Ricardo Pizarro, reveló que la tasa de éxito de este año 2026 ha sido de un 85% en casos donde representan al contribuyente, ¿eh? O sea, a las personas naturales, con una tasa histórica de fallos, dice él, del 75% desde su creación. O sea, notable. Y después busqué más noticias y cosas por el estilo, y salía, no voy a nombrar las empresas por razones obvias, pero decía, caso de una empresa agrícola, tenía una deuda de 122 millones con impuestos internos el año 25, solicitó el apoyo de la Defensoría en julio del 25, se revisó los antecedentes, se detectaron errores en la deuda, impuestos aplicados de manera imprecedente, y el 6 de noviembre, se presentó en julio, y el 6 de noviembre, Impuesto Interno acogió la presentación, resolvió anular íntegramente la liquidación, y la deuda que superaba los 122 millones quedó en cero. Cero.
1: Fíjate.
0: Lindo, pues.
1: Sí. ¿Ah?
0: Después aparece el caso de un contribuyente en Punta Arena que tenía una deuda de 150 millones. Hartas lucas, digamos. Se detectaron errores en la liquidación. Tras la intervención de la Defensoría, acogió los argumentos y dejó sin efecto la totalidad de la deuda.
1: ¿Y quién deja también sin efecto? ¿Impuesto interno? Puesto frente a la evidencia o a la litis que traba con...
0: Claro,
1: ¿y esto pasa por algún tribunal, Pepe?
0: No, las cosas de impuesto las ve impuesto interno en primera instancia.
1: Correcto.
0: Entonces, sí, claro. Aquí, yo creo que, mire, el punto más interesante de todo es uno que usted levanta cuando le cuento yo esta historia. ¿Por qué? Porque si yo, que de impuestos sé poco, me siento con impuestos internos me da vuelta,
1: sí,
0: pero tres veces, po.
1: O sea, pague nomás, amigo, déjese.
0: Oiga, no, lo que pasa déjese es que usted no sabe que esta cuestión es la 18.324, letra B, y si no nos vamos a la C, y si no, y uno pone cara de...
1: Exacto.
0: Ya, ¿dónde firmo? Ya, pero si yo me siento frente a impuestos internos con mi contador... Ah, mi contador, que sí sabe del tema, impuesto interno, me dice, no, si estoy así nomás porque la letra B y la letra C es la 18.540. Pero mi contador le va a decir, sí, pero la 18.540 no aplica en este caso porque aquí se aplica la caso C. O sea, el contador ya le rebota el diálogo al señor de esta cuestión.
1: Claro.
0: Con un pequeño problema, que el contador me cuesta plata, pues, porque el contador no va a ir gratis a sentarse conmigo. ¿Ah? Ni menos estudiar el caso, ni etcétera, etcétera. Entonces, ya ahí se da un paso. Pero si yo le entrego todos estos antecedentes a unos tipos que se dedican a esto, que son expertos en esto, y que trabajan gratis para mí, bueno, gratis entre comillas, porque es un organismo del Estado, así que yo lo estoy pagando con mis impuestos, digamos, está pero muy bonito, pues, muy bonito, porque estamos hablando de expertos contra expertos. Y eso es lo que me parece más notable de la existencia de esto, que sea un organismo del Estado, y aquí viene la parte final. ¿Ya? Si yo siento que esta cuestión no me representó de buena manera, porque también podría ser, uno podría decir, oye, claro, los gallos existen, pero son malos.
1: Claro.
0: Bueno, ¿a quién le alego? Le alego al presidente de la República, pues.
1: Porque a él le reporta, claro.
0: Porque este organismo le reporta directamente al presidente de la República. Y eso también es más lindo todavía, pues. Más lindo todavía.
1: ¿Y ha habido alguna, no está en el historial, ¿eh? Si ha habido alguna apelación al presidente respecto a estos temas?
0: No. No encontré algo por el estilo. Sí me pareció, primero, la existencia, dos, la divulgación, porque quiero decir algo, y aquí creo que el Estado, con todo respeto, digamos, en mi humilde opinión, se equivoca en esto, porque yo que soy economista, soy una persona relativamente informada, no me la voy a dar aquí del choro a las playas, pero soy informado, me dedico a esto. Yo no tenía idea que existía esta cuestión.
1: Porque a lo mejor nunca has tenido un problema con impuestos internos también, Tete, ¿eh?
0: Pero es que me parece importante que la gente sepa.
1: Sí, que tiene alternativa.
0: Claro, porque si la gente no sabe, no va a recurrir. Y a lo mejor ellos dicen, claro, hemos atendido 6.500 cosas en estos 4 años. Ya, pero ¿cuántos problemas han existido? Porque la interacción de las personas que pagan impuestos de todo tipo, que han pasado por aduana, de todo tipo, y que han tenido interacciones con Tesorería General de la República, a lo mejor podría ser, no sé, pues, 18 millones, pues. Claro. Porque si la gente toda esa supiera que hay un experto que trabaja para ti y que tú no tienes que pagarle directamente, oiga, yo mañana hago fila, pues. Entonces, me parece maravilloso que exista, gran proyecto. Primer check. Segundo, me parece maravilloso su existencia y los números que tiene, sus KPI, 75%, 56%. Bien, muy bien, check. Me parece muy bien que se difundan estos casos de gente que tenía deudas de 150 millones, pues, o sea, no estamos hablando de poca plata, digamos, ¿eh? Y que la pelearon y que ganaron. Bien, muy bien. Entonces, hasta ahí todo bien. Pero me parece más importante aún de que mucha gente sepa que esto existe para que más gente recurra, ¿eh? Para que más gente pueda, se sienta que no está, como dice usted, solo. Porque yo la verdad es que si mañana me llega una carta de Tesorería, chuta, yo lo primero que hago es que tirito, me pongo piel de gallina, digamos, y ya fregué, ¿ah? Porque como que no tengo nada que hacer, pensaría eso, digamos. Y como bien dice aquí alguien en el chat, claro, uno puede solucionar estos problemas a título personal, con un contador, con un abogado tributario, qué sé yo, pero eso cuesta platita, pues.
1: Lo que pasa es que, claro,
0: poca platita, digamos.
1: No sé a quién está dirigido exactamente, no sé si la ley lo dice o qué sé yo, pero en general las grandes empresas tienen departamentos legales
0: para
1: la litigación. Esto está dirigido a pequeñas empresas, pequeños negocios y personas, digamos.
0: No, de hecho lo dice en su declaración, que está pensado en las pymes, está pensado en personas más vulnerables.
1: Claro,
0: claro. ¿Por qué? Porque es por lo que yo le digo, o sea, claro, es una empresa de 1.000 millones de dos pesos, lo que sea, va a contratar a un abogado por lo que sea. Pero el problema es, somos nosotros los peatones en la calle, por los que andamos ahí con carejil, que cuando tengamos que pagar 150 palitos, chuta.
1: Claro.
0: Eso significa que vas a tener que dejar de hacer algo que te gustaba mucho, digamos, ¿eh? No es poca plata. Entonces, que aparezcan estos casos de 150 palos, de 100 palos, que era un error, si yo no estoy diciendo que aquí hay gente fresca que no quiso pagar. No, estaba mal calculado, se aplicó de una manera que no correspondía. Y uno no tiene la capacidad, por desconocimiento, de saber eso. Porque cuando te aplican la ley, uno dice, bueno, obviamente que lo hicieron bien, pues. O sea, yo muchas veces esa declaración de impuestos que te llega, que uno se meta a la página y que te propone impuestos internos, muchas veces yo apreté enter nomás, porque quiero empezar, claro, yo a discutir, claro, el impuesto interno, ¿no? ¿Ah? Entonces el contador me retaba, me decía, pero ¿para qué apretar gente? Revisémosla. Revísala tú, le decía yo, ¿qué iba a revisarla yo si no cacho nada, digamos? Entonces, por eso que exista alguien que te frente a un organismo tan poderoso, mire pues, impuestos internos, Tesorería General de la República y aduana,
1: claro,
0: que te proteja, que te revise y gratis, venga. O sea, me encantó.
1: Esto es DDCON entonces, la página.
0: DDCON, DDCON, con N final, .cl. Esa es la página. Tiene dependencia con el Ministerio de Hacienda y reporta al presidente de la República. Así que cualquier cosa, vamos.
1: Y sería interesante ver si cae dentro de las competencias de esta DDCON la posibilidad de que tú puedas eventualmente apelar a el revalúo y por ende la contribución consecuente de tus propiedades, digamos.
0: Absolutamente, porque eso es una facultad del Servicio de Impuestos Internos.
1: Sí, pues.
0: El Servicio de Impuestos Internos es quien cada 4 años revalúa tu propiedad. Si tú no estás de acuerdo, yo hasta el día de hoy, Gil, lo que habría hecho habría ido a Impuestos Internos a decirle, oiga, sabe que yo creo que no. ¿Ah? Yo creo que usted dice que vale, es muy cara. ¿Por qué no me la baja, por favor? Impuestos Internos me habría mirado con carejina y me habría dicho, ya, déjeme pensarlo. ¿Ah? Vuelva mañana porque mañana le doy la respuesta.
1: Vuelvan 4 años, claro.
0: Claro, vuelvan 4 años más. Y alegre a la FIFA, como decía uno, como...
1: No, es interesante. Entonces, porque puede marcar un precedente, ¿ah? O sea, si se mete de DDCON derechamente en un caso controversial, en meter a revalúo fiscal de propiedades y derivado de aquello la contribución consecuente, bueno, yo en Chile no sé si existe precedente en esa materia, ¿ah? Pero podría dar lugar a que se meta exactamente a los criterios en virtud de los cuales el impuesto interno revalúa la propiedad y discutirlos, digamos.
0: Y discutirlos. Claro. Claro, o sea,
1: aquí... Porque hasta aquí no lo sabemos esos criterios, públicamente por lo menos. ¿Ah?
0: O sea, hay algo peor, porque los criterios los definen ellos.
1: Sí, po.
0: Entonces, definen los criterios, aplican los criterios, y si tú estás en contra o no estás de acuerdo, tienes que alegarles a ellos.
1: Imagínate la caja Pandora, esto es de pura ignorancia, porque también desconocía yo la existencia de la DDCON, pero si hubiera habido un caso así, que a lo mejor lo ha habido, y que pudiera usarse como maqueta, ¿ah?, de consecuentes apelaciones al respecto, porque en ese caso, de haberlo oído, resulta que le dio la razón al contribuyente por tales y cuáles razones.
0: Claro, ocupar la lógica. Claro. Mire, fíjese que justo aparece un señor en el chat que dice que sí se puede apelar, que él lo hizo y que le rebajaron. Maravilloso.
1: Pero apeló el impuesto interno.
0: Claro. Así lo entiendo yo de lo que él dice.
1: Claro,
0: claro, pero lo que digo yo es que eso significa que lo hizo él directamente, ocupó su tiempo y sus conocimientos. Claro. Pero alguien que no lo tiene, bueno, aquí tiene alguien que puede pelear por él, pues. A mí, mire, yo quiero decir que yo no conozco a estos señores de la DDCON, no sé quién es este señor, no sé ni cómo se llama, digamos. Voy a buscar la persona de nuevo por aquí. Miguel Zamora, que es el defensor, no lo conozco, digamos, pero me pareció tan interesante la existencia de esto, que estuviera documentado el número de casos y el KPI este de los 74 y el 56% de logros positivos, que me parece que tiene que existir más difusión de organismos de este tipo. Ese es mi primer tema, para que más gente lo ocupe y nos vaya mejor, para que no exista un juez y parte sin contrapeso. Este me parece el contrapeso. Y eso me parece de una lógica maravillosa, digamos. Si además le ha ido bien con los números, mejor todavía por esas personas que han alegado, que han recurrido y que le fue bien. Mejor todavía. Y como dice usted, si tenemos o podemos encontrar casos en donde ha sido de error de aplicación de criterio o de simplemente descriterio, ¿ah?, para llevarlo a esa lógica... Bueno, eso se podría, mucha más gente podría saber. O sea, si en una avenida donde existen 1000 casas, una persona alegó, le fue bien, la bajó, los otros 99 se la comieron nomás, pues.
1: Exactamente.
0: Entonces, eso es muy interesante. O sea, si yo supiera que en la calle en la que yo vivo, una persona alegó y le bajaron, yo digo, chuta, entonces me la estoy comiendo. Gil, ¿qué soy? Pues mañana mismo alego. ¿ah? Porque es la misma avenida o el mismo criterio, ¿ah? Eso es lo interesante. Eso es lo interesante para el, por así decirlo, para el futuro, para el resto de los casos. Yo insisto que no conozco ni este organismo, no sé ni dónde queda, ni conozco al señor Zamora, pero me parece muy exitoso, me parece un muy buen proyecto que fue aprobado en el año 20 en el gobierno del presidente Piñera. Los actuales consejeros fueron nombrados por el siguiente presidente, el presidente Boric, y por lo tanto es una institucionalidad que está funcionando. Y qué bueno que existe y qué bueno que podemos poner algo positivo arriba de la mesa, porque en general nosotros más bien criticamos que digamos, cosas bueno. positivas, así que bien por eso.
1: Buena. No, pero además, este aval, que significa saber que esta institución existe, primero, pero segundo, saber lo exitoso que puede ser, porque, tercero, el impuesto interno hace las cosas mal muy, muy, muy frecuentemente, digamos.
0: Pero claro, si son mal que mal, son humanos nomás, pues.
1: No, claro, pero equivocarse es como... A ti no sé si te pasa de repente en los supermercados, nunca te dan vuelto de más. Cuando te dan vuelto que no corresponde, siempre es en contra tuya, güey. Claro. Nunca me ha pasado que me hayan regalado 100 pesos, güey, de vuelto, pero sí me he quedado con menos vuelto. Bueno, esto es parecido. Siempre se equivocan para el lado de ellos. Entonces, ¿sabes qué? Claro. Los errores humanos no.
0: Claro, en la teoría de los errores hay toda una lógica de eso, porque que si tú te equivocas de manera humana, te equivocas, en el caso que usted dice, te equivocas para bien y te equivocas para mal.
1: Al lado y lado, más o menos de forma equivalente.
0: A los dos lados, claro. Y en promedio debería ser más o menos de la misma proporción. Cuando te equivocas, entre comillas, solo para un lado... el bombo fica diría de sospechoso.
1: Primera vez que estoy de acuerdo con el bombo fica. Sí, tengo claro, mayor empatía por ese caballero.
0: En ninguna otra cosa. Oiga, me piden que repita el nombre del organismo aquí. Es DDCON. DDECON.cl. DDCON. Si no logran pillar el nombre, Ministerio de Hacienda, y por ahí aparece, digamos. Yo lo busqué en Google, o sea, no hice ninguna cosa más inteligente que esa.
1: Ya. Estupendo. Eso. Oiga, son las 8:26, 27 casi. Déjeme saludar a esta hora parte de nuestros oficiadores, si le parece, don Pepe.
0: Por favor, pues.
1: Por favor. 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

0: Oiga, ya, 8 de la mañana con 40 minutos, don Pepe, va avanzando la hora. Salió el dato, como ocurre habitualmente en esta fecha del mes más o menos, de la inflación del mes anterior. El IPC del mes de julio, leve alza en julio, 0,1 fue. Y el dato anualizado en 12 meses cae a 3,5, 3,5 y 2,9 es lo que va del año, con lo que está ese 3,5 al que vale, ¿no? En 12 meses. Está prácticamente ya alineado con, está dentro, por supuesto, del rango meta.
1: Dentro del rango.
0: Que es de 2 a 4, pero con tendencia a 3, digamos, es lo que busca el Banco Central. Está a medio punto porcentual de estar en línea completamente con la meta del Banco Central. Así que, gran cosa, fíjate que tengamos la inflación en ese nivel.
1: Sí, decir de eso, obviamente no teníamos nada preparado porque está salvando esto en este minuto, digamos, pero decir que, primero, lo que usted indica, el rango meta del Banco Central es entre 2 y 4. Claro. Y lo que más le gustaría sería 3. Con esto estaríamos ya en 3,5 y se tienen que reemplazar algunos meses bien, bien bravos, digamos, buenos y malos, hay incluso negativos, esos son los más difíciles de reemplazar. Pero esto es muy bueno, ¿por qué? Porque se supone que los meses más delicados del punto de vista de la inflación fueron aquellos en donde nos comimos todo el alza del petróleo, sí. Petróleo a 112,
0: sí.
1: Entonces, más todos los efectos que tiene eso en transporte y en todo lo que hemos dicho, para no repetirnos. Entonces, ¿cuál es la gracia de esto? Que si estos fueron los meses más duros, ahora vienen meses mejores, no peores. Entonces, parece ser un número muy bueno, digamos, y si entonces sumamos buenas noticias de nuevo. Tenemos el paquete entero de, ¿cómo se llama? De reconstrucción ya prácticamente aprobado.
0: Aprobadísimo, claro.
1: Entonces, se ve bien la cosa, digamos, y aquí viene la percepción que dice usted, digamos, lo del Banco Central, que era
0: sí,
1: un teaser que había tirado. No sé si quiere que hagamos una pasada primero por mercado.
0: Sí, démosle con los mercados, Pepe, porque un factor central aquí en el tema IPC para Chile es el tema del precio del petróleo, y si lo tienes a mano ahí...
1: Sí, señor, en este minuto estamos en 76,80. Está bajando un 0,5%. Esta semana ha bajado un 9%. 9%. Así que es un número muy, muy bueno. Ahora, partió abajo, saltó arriba de los 80 y vuelve a bajar en los últimos días. Ya estamos 76. Todo esto depende de las comunicaciones que dice Estados Unidos, estamos conversando, vamos a conversar, conversaríamos, no sé qué otro tono se puede conjugar, pero tiene que ver simplemente con la expectativa de que les vaya bien.
0: Sí, pero fíjate que desde que se rompe la tregua que se había establecido en un minuto para negociar y fracasa, y se retoman las hostilidades, bueno, el petróleo, como tú dices, ha tenido pic hacia arriba, pero nunca cruzó los 100 dólares, 110,
1: no,
0: dólares. Vale,
1: no.
0: Es decir, la curva larga de todo. La tendencia más bien es bajista a la estabilidad en torno a 70 y algo, ¿no?
1: Sí, sí.
0: 70 y algo.
1: Yo tengo una teoría personal que, por favor, le pido a todos nuestros auditores que no me crean en lo que les voy a decir ahora, porque no tengo los antecedentes. Pero sí. Es la siguiente. En el tiempo y en el desarrollo de esta guerra, cuando nosotros partimos la guerra, empezamos dando un dato que era muy clave. Nosotros decíamos, por el estrecho de Hormuz pasa el 20% del abastecimiento del petróleo. Por lo tanto, se corta el estrecho de Hormuz, se corta de un día para otro el 20% del abastecimiento. ¡Wow! ¡Pum! El precio sube 112, que fue lo más alto que llegó. Bueno, en todo este desarrollo del proceso, el proceso de guerra, de corte, de no corte, de abrir, no abrir, etcétera, etcétera, las personas racionalmente lo que han hecho es que han encontrado otras fuentes de abastecimiento. En la persona que solo le compraba a Arabia Saudita, empezó a comprarle a México, empezó a comprarle a Noruega, empezó a comprarle a Estados Unidos. Estados Unidos aumentó su producción, México aumentó su producción. Fíjese que Venezuela, que estaba bajito, 750, pasó a casi 1 millón. O sea, todos empezaron a apretar para arriba su oferta y por lo tanto la gente racionalmente dice, bueno, si este señor no me puede vender, no porque no quiera, sino que porque no puede, porque están en guerra, porque está cortado la carretera, se cortó el puente, que era el estrecho, empezaron a comprar en otras partes. Eso es una lógica básica, digamos. ¿Eh? Entonces, ¿qué pasa en eso? Resulta que el estrecho de Hormuz ya no es el responsable del 20% del abastecimiento, porque no puede.
0: Claro.
1: Entonces, claro, llegamos a ese pic y entonces cada vez que hemos tenido una vuelta al conflicto, una vuelta a los bombardeos, una vuelta al bloqueo, pasamos de 112 a 100 algo, a 90, a 80. Fíjese que en esta última crisis, ya se agarraron de nuevo charchazo, llegamos a 80 y tanto.
0: Claro, claro.
1: O sea, ya, claro, no son los 60 en los que estamos, pero tampoco son los 120. Entonces, cada vez, como dice usted, si uno mira el gráfico largo, tuvimos el peak y las variaciones han sido menores, claro, pero claro, cada vez la variación va hacia abajo. Y eso lo único que está diciendo es, señores, ustedes ya no son responsables del 20%.
0: Claro, porque si no, a misma causa, mismo efecto, digamos. Y no,
1: claro, claro, exactamente, digamos. Claro. Eso. Así no, que, pero, bueno, petróleo 76, buena noticia.
0: ¿Ya?
1: Y cobre lindo, cada día más lindo, 6.65, que es un tremendo número, digamos, tremendo número. Estos 6.60 y algo son los precios nominales más altos de la historia del cobre. Así que quiero mi cuarto de libra, por favor, que no se lo coma otro.
0: Oye, pero estaba hablando de la encuesta de esta encuesta de negocios del Banco Central, que tiene que ver con...
1: Muy
0: con,
1: interesante ese tema.
0: Con esto, porque lo que uno ve ahí es que, vinculándolo con la inflación, ¿no es verdad? Uno dice, y este informe lo grafica, mira... lo que ha pasado en el fondo es que las empresas están metidas en un medio ambiente medio recesivo, que es lo que ha tenido, como con cifras que lo demuestran, por 5 meses consecutivos la economía chilena. Hay una demanda por ende estrecha, una demanda que no crece, que no presiona al alza los precios, pero además con un desempleo alto. Entonces, ¿qué te dice el informe del Banco Central? Que en general el comercio no ha podido traspasar a precio. Toda la alza se la ha tenido que comer, ¿no es verdad? Y por ende la inflación está ahí, 0% fue en junio, uh-huh, y 0,1 ahora en julio. Entonces habla de poquita demanda, no hay presión de precio, no hay presión al alza, pero además, claro, me subieron los combustibles, pero me tengo que comer una parte de aquello, porque si no, no vendo nada o vendo menos.
1: Así es. Sí, nosotros dijimos, yo estoy en una empresa en la que ayudo relacionado al tema retail. Y cuando nosotros quisimos de alguna manera decirle, oye, mire, me subieron los costos, me subió el dólar, me subió todo, la gente de retail nos dijo caballerosamente, tome, aquí tiene unos pañuelitos, digamos, y vaya a llorar ahí a la esquina.
0: A la FIFA o a la iglesia.
1: Exactamente. No, aquí no hay defensoría del proveedor. ¿Ah? Falta todavía la defensoría del proveedor. Porque cualquier intento de subir precio era, cómasela. Entonces, claro. Ahora, fíjese que a mí me gusta mucho lo que usted habla, porque de lo que usted está diciendo es una encuesta de expectativas.
0: Claro.
1: ¿Ah? Es usted qué opina de este tema. Este tema de las expectativas adaptativas, irracionales, qué sé yo, que partió hace mucho rato en economía, partió por los años 30 con este señor Keynes, que por otro lado es medio criticado también.
0: Poco.
1: Claro, le valió al señor Lucas un premio Nobel, digamos, o sea, no estamos hablando de poca cosa, ¿no? Este señor se ganó un Nobel en el año 90 y tanto. ¿Y qué es lo que dice? Dice que la gente toma, la primera parte era las expectativas adaptativas, que era que tú tomas la información del pasado, la corriges con los errores que tuvo y dices, esto es lo que va a pasar. Ahí se agregó la inflación, después se agregaron las tasas de interés, qué sé yo. Entonces, la gente dijo... No solo la información de números determina lo que yo creo. Lo que yo creo es la información que tengo del pasado, y después había unos conductualistas, digamos, que dicen, yo le sumo mis propios sesgos, le claro, sumo lo que me pasó a mí. Sí, claro, la inflación no ha subido, pero mis costos han subido mucho más, entonces claro, mis costos van a subir más, mis claro, sesgos. Y después vino este señor, Lucas, Sargent, Wans, varios más, y dijeron, mire, ¿sabe qué más, señor? con toda esa información que usted tiene, más todos los errores, usted tiene que corregir, porque los errores se mueven para arriba y para abajo. Ah. Es un poco. Y usted, los anuncios de política muchas veces ya están incluidos en las expectativas. Por eso a veces dicen, bueno, va a subir la tasa de interés. No, pero el mercado ya lo anticipó. ¿Ha escuchado eso? Bueno, dice, no, sí. el mercado ya corrigió. Ese es el premio Nobel de Lucas, ¿eh? Que dice, la gente ya se adaptó a estas cosas. Por lo tanto, es muy interesante entender cuáles son las expectativas de los empresarios, porque ellos van a tomar decisiones respecto de lo que creen. Por sus expectativas racionales, por sus sesgos y por su información pasada. Eso. Correcto. Es.
0: Oiga, 8:50, estamos casi listos. Me llegó el informe de MBI, Corredor de Bolsa.
1: Como respecto
0: al dólar. Exacto. Adivine en cuánto abrió ayer, 9.14. Adivine en cuánto abrió hoy, 9.14. El cierre de ayer fácil. Fue... Claro, está fácil. Está estable, digamos. El dólar 9.16 fue el cierre de ayer. El mínimo ayer 9.11, el máximo 9.16. Ayer y estaba aperturando, como digo, el día de hoy en 914, exactamente, idénticamente igual a la apertura del día de ayer.
1: Así nomás. Que,
0: nada.
1: Oiga, no vamos a intentar hacer la receta, porque ahí sí que se, yo hago el loco.
0: No, yo soy un aficionado comparado con Don Willy, tengo mis cositas, pero no. Además no tenemos tiempo.
1: Ah, mejor todavía.
0: Así que nos
1: salvó la campana. Muy bien.
0: 8:51, casi 52 de este viernes 7 de agosto nos empezamos a despedir. Don Pepe, nos reencontraremos si Dios quiere el lunes. ¿Eh?
1: Muy bien, pues muchas gracias.
0: Extendido fin de.
1: Chau, un saludo muy especial a Luz, a Marlene y Laura, el lado femenino de nuestro chat que siempre nos apoya ahí con comentarios muy positivos. Muchas gracias a ella.
0: Ya. Nos veremos. Un abrazo a todos. Chao.
1: Chao. Buen fin de semana.
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Hola, muy buenos días. ¿Cómo están? Bienvenidos a Dará que Hablar en este viernes 7. Viernes 7 ya de agosto, donde les damos la bienvenida a nuestras auditoras, a nuestros auditores y a todos quienes nos escuchan a través de la FM o que se han conectado ahí para vernos a través de la señal en internet y siguen también a Radio El Conquistador Red Los Lagos en sus redes sociales. Ustedes saben, Dará que Hablar es un programa donde diariamente y principalmente acompañados por Roberto Gaete, hablamos del acontecer regional, nacional y también internacional, que los jueves, y que los viernes los acompaño yo acá conversándoles, contándoles sobre cultura. No solo cartelera, también reflexión cultural en esta decisión editorial que ya hemos sostenido durante bastante tiempo de poder dar un espacio fijo a la cultura, porque sabemos y creemos que es importante. Saludamos a Pato Torres en los controles y por supuesto quien les habla, Paula Campos. Les deseamos que hoy día tengan un día muy bonito y vamos a ponernos ya en contexto con esta mañana cultural y vamos a ir a escuchar por ahí algunas músicas que nos van a hacer llegar a esta entrevista.

0: Madruga, madruga es lo que estamos escuchando de fondo, es de lo que queremos hablar hoy día a propósito de Alma Fragmentada. Alma Fragmentada, el cuarto disco de Manuel Páez, baterista, compositor, un músico de trayectoria que tenemos el orgullo de que viva en la región y que este 12 de agosto a las 7 de la tarde va a presentar este disco en el anfiteatro del Teatro del Lago en Frutillar. Y ahora lo vamos a saludar y le vamos a pedir a él, quién mejor, que nos pueda contar de esta nueva entrega. ¿Cómo estás, Manuel? Muy buenos días.
1: Hola, Paula. Hola a todos los oyentes de la radio, de este programa. Un honor de estar acá. Sí, todo bien. Estamos en una nueva locura, una nueva aventura. Gracias por la radio, por apoyar esto, que es tan importante para nosotros. Estamos ya en un cuarto disco, Alma Fragmentada. Esto es una propuesta que viene dándose de muchos años de composiciones

0: temporalidad, nacen de Santiago. Son obras compuestas desde la inspiración Cajón del Maipo, Ñuñoa, San Miguel, de donde vengo yo, Gran Avenida, todo lo demás. Entonces esas composiciones siempre fueron tocadas con ese aire, pero estas composiciones ahora de Alma Fragmentada son de acá del sur, de los 9 años que llevo viviendo acá, trabajando la parte educacional, junto con el teatro, etcétera, etcétera. Entonces, es un proceso que se dio a partir de 2021, donde empecé a tomar forma, que me costó mucho retomar el proceso creativo acá en el sur, dentro de todo lo funcional, y que fueron, y esa es la primicia que tiene este disco, que son obras de acá, nacen aquí en el sur, desde la oscuridad de Puerto Montt, desde ese Puerto Montt tan rockero que me encanta tanto. Es un disco bastante rockero en comparación a los anteriores.
1: Oye, Manuel, y también habla como de esta experiencia, ¿no? Los que hemos migrado desde Santiago al sur o también a otros lugares, ¿no? Muchas veces vienen estos procesos acompañados o parten por una necesidad de cambio o ahí en el lugar nos generan algunos movimientos telúricos importantes en la vida, pero hablan harto de reconstruirse. Y entiendo que este disco Alma Fragmentada también toma esta experiencia humana de la reconstrucción como uno de los pilares, finalmente, ¿no?
0: Exactamente, porque es un disco muy resiliente y comparto contigo, Paula, lo que hemos optado por vivir acá, en el sur, de la constante construcción y el constante cuestionamiento que se tiene de una excesiva belleza alrededor, pero de una inquietud también personal. ¿Cómo me puedo estimular en otros lugares? ¿Qué hubiese pasado si mi historia hubiese cambiado a otro lugar? Entonces, ese sentido resiliente, constante de vida, porque este es un disco muy dramatúrgico, lo he trabajado, no son temas por separado, hay una historia, tiene que ver con ese cuestionamiento que uno naturalmente va aflorando a este destierro por opción que uno tiene. Entonces, es un disco, como digo yo, resilientemente sonoro. Es el contexto de resiliencia, hoy día está muy de moda en todas las terapias, en toda esta capacidad de ir, perdonarse, de ir, es una filosofía bien profunda, pero nunca pensé que iba a tomar vida con música. Entonces, ya no es el disco del baterista que tocó en tal lugar, ya no es el intérprete con una destreza rítmica que pone el instrumento a flote. Pone el mensaje, que todavía no sé, lo voy a saber después del 12, ¿cuál es el impacto que está? Yo ahora estoy armando la bomba, estoy armando, sé cómo quiero que explote, pero como todo disco toma vida, pero tiene eso, tiene mucho de resiliencia, tiene mucho de poner este cuestionamiento constante de cómo me siento y cómo quiero llegar a ser. Ya no es el instrumentista, es solamente la poesía dentro de todo esto.
1: ¿Y tú crees que ese es un cambio que en tu vida ha traído la madurez musical también? Porque de virtuoso yo creo que no hay dudas, ¿no? Quienes te conocemos, quienes te hemos visto tocar, quienes hemos escuchado tu interpretación, sabemos, y yo creo que no me quedo corta al decir que eres uno de los mejores intérpretes de batería en nuestro país.
0: Muchas gracias.
1: Hoy día. Entonces, como dejando el virtuosismo de lado, ¿tú crees que hoy día apareció ese espacio para el artista creador que entrega como un mensaje a través de a lo mejor la poesía, ¿no? Que nos puede dejar la música más que esta correcta y correctísima ejecución?
0: Yo creo que sí, como te decía, Paula, lo voy a saber, uno lo va a saber después de mucho tiempo, pero sí, como estoy planteando este disco, como estoy planteando el show en vivo, sí creo que estoy cumpliendo un sueño de meterme más en la dramaturgia. Yo recuerdo, para mejorar mi interpretación, no busqué libros técnicos del instrumento, sino que me gusta mucho el tema de teatral, admiro mucho los actores, cómo ellos se complementan con lo físico para sacar la expresión. Yo creo que sí, es un disco que si lo observo en todo su recorrido, tiene un sueño que estoy cumpliendo, que es el texto y la música que tengan sentido. Yo creo que sí, porque el instrumentista creo que es interesante ver cómo uno trata de ir mejorando como en esa área, pero eso no te garantiza que estés en la música, te garantiza que estés de lucha constante. Entonces ahora puedo observar que una letra y un sonido tan simple logra

0: logra entender una historia, un recorrido, y eso me tiene súper contento. Ahora, el resultado, eso lo voy a saber, insisto, después que explote todo esto. No hay, ¿y cuántos heridos quedan? O sea, o a lo mejor no quedan, claro. Y, inclusive, Paula, para pa terminar la idea, estoy trabajando herramientas que no son obvias, porque siempre uno como artista se pone en el lugar del público para que sea entretenido y buscar algo que también está dentro de un ciclo terapéutico, que es la aprobación. Oye, decir, sí, bacán, me encantó, y uno se pone así, oye, salúdenme. Pero ahora no, es un disco que no busco la aprobación y donde quiero que sea un final completamente mi final. Les guste o no les guste, qué les pasa, qué no les pasa, eso ya no es mi problema. Pero yo quiero ser consecuente con este sonido que hoy día, como tú dices, tiene un grado de madurez y lo quiero alcanzar de esta manera. Me la quiero jugar para ver qué pasa.
1: Yo quiero, como patuamente, voy a hacer un símil y le recordamos a nuestros auditores, a nuestras auditoras, que estamos conversando con Manuel Páez, creador, artista, baterista, residente en Frutillar, y que ahora, en poquitos días, este 12 de agosto a las 19 horas, va a lanzar su cuarto disco en el anfiteatro del Teatro del Lago, Alma Fragmentada, lo que nos tiene hoy día circunscritos en esta conversación. Pero yo creo que la batería, ¿no? Como el instrumento principal que es tu obra, si lo trasladamos al espacio de la danza, por ejemplo, podría ser como la danza contemporánea, ¿no? Las personas, el público, a propósito de lo que hemos podido ver en nuestra vida, estamos mucho más acostumbrados a entender una estructura narrativa, por ejemplo, del ballet, en el caso de la danza, o en el caso de la música, un concierto donde la batería acompañe y no sea el instrumento como principal. Y nuestra cabeza entonces entiende lo que estamos viendo. Pero esta invitación es mucho más allá, ¿no? Porque tiene que ver con, y por eso la analogía con la danza contemporánea, tiene que ver con aquellas cosas que nos pasan por otro lado, que nos pasan por el cuerpo, y que a veces el entendimiento queda medio suspendido y nuestra cabeza trata de buscar esta explicación, pero finalmente es una invitación para disfrutarlo desde otro lugar también.
0: Exactamente, sí, es muy interesante, más allá de la batería. Creo que la batería siempre tiene este sentido de espectáculo, y que obviamente es mi origen. La inquietud rítmica, mi inquietud constante tiene que ver con ese instrumento, absolutamente. Pero sí comparto, yo creo que la resultante de todo esto debe ser porque en este último tiempo, en un periodo de trabajo, de trabajar en óperas y cosas así, y estar muy ligado al tema de danza también y la improvisación, me he vinculado con otras artes. Entonces eso ha sumado mucho de manera natural a ideas que ahora están aflorando en este trabajo. Entonces, creo que tiene mucho sentido. Reitero, creo que el hecho de estar viviendo del arte, más allá de la música, o esta lucha de egos que de repente tienes, el arte de los músicos, de este sí que este no, yo creo que ahora se plasma a una idea integralmente sonoro. Estoy muy con ese concepto, muy integral. Hay un recorrido y estoy luchando por eso, desde armar todas las piezas gráficas, desde ver que los instrumentos estén dentro, desde esta sonoridad, estar involucrado todo el día, la próxima semana, en este disco, en el teatro, metido en todos los detalles, hasta que los músicos y músicas se sientan cómodos, y 5 minutos antes tengo que tocar. Tengo que tocar este disco. Es como, oh, verdad, yo también soy parte de eso. Y eso me encanta. Eso me encanta. Hay una historia muy bonita con uno de los admiradores que yo tengo en el altar, como Gabriel Parra de Los Jaivas, que siempre a Claudio hablaba, uno de los mejores bateristas que ha habido, inspiración de todo, que Gabriel armaba todos los escenarios, tocaba, y después de eso le encantaba manejar el bus. Entonces creo que esa adrenalina tiene que ver con eso, con que estoy disfrutando mucho. Ha sido muy fuerte el proceso de todo esto de la producción, pero ahora estoy disfrutando de que algo va a ocurrir, y eso esa es la expectativa que no se sabe.
1: Oye, eso y no este algo va a ocurrir, centrémonos en la invitación, por supuesto.
0: Bueno,
1: Alma
0: sí.
1: Fragmentada, dijimos, 12 de agosto a las 19 horas en el anfiteatro, pero no vas a estar solo.
0: No, mira, voy a estar con apañadores acá, músicos locales que están siendo una historia y que son destacados docentes, destacados intérpretes y que pertenecen a una historia sonora acá al sur de Chile. Voy a estar con Consuelo Valenzuela en el piano, que es una tremenda pianista. Vamos a estar con Felipe Canales en el bajo, partner constante. Vamos a estar con Ítalo Aguilera, que es uno de los guitarristas más importantes de la zona, tremendo. Vamos a estar con Emma Oz en la percusión. Vamos a estar también en la voz principal, en la letra, con Medicine Tuna, con Martina Venegas también. Y vamos a tener una sorpresa ahí de un ensamble, un poco de música de cámara. Me da el gusto de tocar una pieza de cámara en el concierto, una obra mía también. Voy a dar todos los gustos. O sea, hay muchas sorpresas.
1: Entradas, ¿dónde se pueden comprar? ¿Cómo hace la gente que nos está escuchando?
0: Las entradas están disponibles en el Teatro del Lago. Ustedes pinchan, buscan Alma Fragmentada, Teatro del Lago. Las entradas están disponibles. Y solamente tienen que pinchar así o en el Instagram también. Entonces, Teatro del Lago. Teatro del Lago, van ahí y bienvenidos todos y todas a presenciar esto, porque de verdad es un honor de poder plasmar este concierto acá, y qué mejor que el público vaya, asista, apoyando a la música local, que es un discurso que es tan habitual.
1: Oye, y más que ese discurso habitual, también el disfrute de escuchar a Manuel, insistir en él, ¿no? Alma Fragmentada, entonces, este 12 de agosto a las 19 horas en el anfiteatro del Teatro del Lago, en Frutillar, con entradas todavía disponibles para que ustedes vayan a acompañar a Manuel, pero además de acompañar a Manuel, a regalarse este espacio también de poder conectarse con la voz de Martina, con la guitarra impecable de Ítalo, con Pipo en el bajo. O sea, la verdad que son todos un lujo, ¿no? Como también invitarlos a escuchar a estos grandes músicos que desde hace mucho tiempo participan activamente de la escena musical y cultural de la región de Los Lagos, y que creo que también habla de cómo esta ciudad de la música ha ido tejiendo cada vez, como de esta ciudad de la música, que parte, ¿no?, en esta nominación por la música clásica, hoy día nos entrega un despliegue de sonidos, de voces, como en este caso el jazz fusión, de primerísimo nivel. Así que, Manuel, muchas gracias por habernos acompañado hoy día. Mucha suerte también para este 12 de agosto, y después de este estreno, nosotros quedamos ahí muy atentos a que nos compartas
0: el single, todo, cuando salga toda esta bomba, se los voy a compartir. Gracias a ti, Paula, por el cariño siempre habitual, histórico, una gran persona, una gran comunicadora, y me gusta mucho que la radio esté dando este espacio para esto, para hacer cultura.
1: Nosotros nos despedimos de Manuel, nos encontramos con él, por supuesto, con Alma Fragmentada, y nos separamos unos minutitos de ustedes porque nos vamos a una pausa y seguimos hablando de cultura acá en Dará que Hablar de día viernes. Chao, Manuel, que estés muy bien.
0: Chao, muchas gracias.
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3: 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Momento de la pausa. Ya venimos.
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0: Estamos de regreso acá en Daraque Hablar, Radio El Conquistador Red Los Lagos, en este viernes de cultura, donde vamos a estar súper bien acompañadas porque nos vamos a subir a un barco de papel y vamos a saludar a querida Cata Vileque, Catalina Vileque, periodista, gestora cultural y una de las autoras, de las creadoras de esta gran revista Barco de Papel, que ya nos hace mucho tiempo nos está dando material de conversación y de reflexión cultural de forma periódica en la región. Y ustedes saben, en esta colaboración de Daraque Hablar Cultura y Barco de Papel, a veces en estas entrevistas conjuntas que nos permiten llegar a otras conversaciones. ¿Cómo estás, Cata? Buenos días.
1: Hola, Paula. Muy bien, ¿y tú? Aquí muy contenta desde la revista Barco de Papel de poder aportar de forma colaborativa en difundir las distintas expresiones culturales y artísticas del territorio.
0: Y hoy día, Cata, nos vamos al arte contemporáneo en una acción, en una idea que a mí cuando la vi y la leí en Barco de Papel me absolutamente voló la cabeza, porque vamos a hablar de Menuda Galería y vamos a saludar de inmediato, y ya les vamos a contar de qué se trata esto, a Mónica Vargas. Mónica, diseñadora, socia de una oficina de diseño llamada Dio las Gracias y...
2: Lo dije pésimo.
0: Ustedes me corrigen ahí. Y creadora de la Menuda Galería, de lo que vamos a estar conversando hoy día. ¿Cómo estás, Mónica?
2: Hola, muy bien, muy feliz de estar acá en este día viernes de mañana. Ahí voy a hacer dos correcciones. Dios las cría y yo soy la gestora de la Menuda, pero creadora en algún minuto fuimos dos, que después esa persona abandonó y yo seguí. Pero siempre lo aclaro porque la idea fue en forma conjunta y me parece que está bien decirlo.
0: Entonces, esta es la corrección de Dios la escriba, que yo leí pésimo. y compartida la autoría de este proyecto. Cuéntanos, ¿de qué se trata la Menuda Galería?
2: Bueno, la Menuda Galería es una pequeñísima galería de arte, donde aproximadamente en 45 centímetros mostramos la obra de un artista. La idea de este proyecto siempre fue, de alguna manera, que la persona o las personas que se encontraran con esta galería no tuvieran que ir a un lugar especial de arte o un centro de arte o un museo, etcétera, sino que se lo encontraran como en su misma vida cotidiana. Estuvimos mucho tiempo en la estación de trenes y la idea era que la misma gente que viajaba, los turistas, los que iban a Puerto Montt todo el día, pudieran ir viendo cómo cambiaba esta galería. Llevamos alrededor de 20 exposiciones. Ahora es la número 19, pero entonces así nació un poco la idea de que el mismo arte contemporáneo estuviera en tu vida cotidiana. Entonces hemos estado, bueno, en la estación de tren, en el CECOF, en el CEFAM, y ahora inauguramos el miércoles pasado en el CAM. Vamos a estar ahí en el piso menos uno del CAM.
1: Buenísimo, entonces podemos decir que la Menuda Galería tiene como dos objetivos, ¿no? Ser la vitrina de artistas locales y, por otro lado, democratizar el acceso al arte contemporáneo, ¿no es cierto?, a la vida cotidiana, ¿no?
2: Sí, pues eso es lo que más nos gusta en el fondo.
1: ¿Y cómo han reaccionado los artistas como al desafío de poder realizar una obra solamente en 45 centímetros?
2: Fíjate que bien, como que les divierte harto la idea, como que les gusta mucho, y uno pensaría que es como bien difícil, pero hay varios artistas que trabajan como a gran escala que han tenido que adaptarse. No sé, el caso del Oscar Longotoro, que es bien conocido en la región, que hace estas esculturas monumentales. Y él feliz cuando le dijimos al principio, como que le costó, pero es, o sea, el primer minuto, después se embaló y quiso participar al tiro. Y te diría también que es una respuesta bien positiva, como poder mostrar su trabajo además de una forma no tan grande. No necesitas tener una exposición completa del punto de vista de tener 10 piezas, 15 piezas, como generalmente se hace una exposición tradicional, sino que más bien tenéis que tener como una gran pieza pero el formato también ha sido súper bueno porque les obliga como a pensar, a repensar y adaptar su obra a este formato. Justamente con Matías Antunes, que es el expositor de este mes, el mes de la fotografía, me decía que le encantó poder adaptar su obra, que es la fotografía que uno está acostumbrado a verla en plano, y poder llevarla a algo más tridimensional, que es la posibilidad que da esta caja, porque la caja además no es una caja pareja, sino que tiene un lado más ancho que el otro. Entonces, en ese lado más ancho, permite como jugar un poco con esta profundidad. Y en el caso de Matías, por ejemplo, al mirar la obra de distintos ángulos, como que hay un movimiento en la obra. Entonces, te diría que la respuesta es muy positiva. No porque es chica, cuesta, sino que al contrario, como que los obliga como a mirar su arte de otra manera.
0: Mónica, yo tengo demasiadas preguntas, pero siguiendo en esta línea de cómo ha sido la recepción, ¿qué es lo que han visto el público también? ¿Cuál es la percepción que se obtiene de irrumpir con arte contemporáneo en lugares de paso cotidiano? ¿Cómo ha sido esa respuesta?
2: Ha sido muy bacán, así en corto, pero hace poco, en el mes pasado, estuvimos en el SECOS. Y la directora nos mencionaba lo importante que es el arte en la salud pública en este caso, y cómo el arte también ayuda, y ayuda no solamente en el proceso en que tú puedes estar de salud, sino también en la espera. Nosotros siempre en el caso del CEFAM y el CECOF hemos puesto la galería donde la gente está esperando. Entonces se acerca mucha gente como a mientras están ahí esperando ser atendidos, a mirar esto, y como que al principio lo encuentran extraño, que está ahí, no lo entienden, pero después les gusta mucho. Y yo creo que a los que más les gusta en el caso de la salud pública es a las personas que trabajan ahí, porque también les permite como salirse un poco de su día a día, como de su cotidianidad, entonces de su rutina. Entonces ha sido la gente que también toma el tren, que gente que frecuentemente va a Puerto Montt o otra, sí, Puerto Montt generalmente, también como que nos decían, estamos como pendientes de cuándo cambia. Yo sé que un público súper chiquitito y súper acotado de la estación de tren, no es como que uno dijera todo Puerto Ara o toda la región, pero ya con esas palabras yo soy demasiado feliz, como que estén pendientes del cambio, es demasiado bueno. Yo te diría que es un proyecto que encanta inmediatamente, como que lo encuentran muy entretenido, esto de que sea transportable, de que podamos estar en la estación, que podamos ir a un colegio, hemos estado en Frutillar también en la casona, como que vamos a estar en la Galería La Caracola fin de mes con el mismo artista fotógrafo, como esta posibilidad de que sea transportable es muy entretenido. Ahora, por estos días hay varias instancias como nuevas de arte, el escaparate o la Feria Musa, por ejemplo, pero la gran gracia que tiene la menuda es que tú la puedes transportar, y eso es muy bacán.
1: Mónica, yo a lo mejor quiero volver como un poco al origen del proyecto. ¿Mm? Que tú cuando te entrevisté me decías que todo parte porque viste un agujero en el muro.
2: Claro, ahí estábamos con una amiga, las dos muy colachistas, las dos somos amantes del collage. Y en esas ya a tomar café al centro, vimos este agujero o hoyo en la pared de estos edificios que ya no existen, que ya se echaron abajo. Y era un edificio muy bonito de tejuelas que tenía esta ventanita. Y nosotros yo como diseñadora, ella también, y como artista, yo siempre he dicho que soy colachista, no artista. Teníamos el referente de la minúscula galería minúscula creo que se llama, en Francia, y un par de ejemplos en Valparaíso. Entonces fue como que íbamos pasando, ¡ay, qué bacán! Hagamos esto aquí. Era como ir pasando, como que te ibas a encontrar con el arte así, pero en tu camino diario. Y empezamos con las averiguaciones de cómo llegar al dueño del edificio o a la dueña, y hoy ahí supimos la mala noticia de que se iban a echar el edificio, que lo iban a demoler. Entonces ahí fue como, ¿sabes qué? Démosle igual y hagamos una caja y hagámoslo nomás. Y después al hacer la caja, que la hizo el taller Búho de Embarcaciones, con maderas rescatadas de laurel, muy bonita, también nos dimos cuenta lo buenísimo que era, porque ahí adquiría la gran propiedad que es ser transportable. Entonces fue muy, muy bueno.
0: Mónica, y 17 exposiciones, 18 nos contabas
2: 19
0: ya,
2: ahora, 19
0: con esta.
2: Sí, partimos el año pasado con la Valentina Guerrero en febrero del año pasado, justo para el Día del Amor, casualidad, pero justo fue para el 14 de febrero, y partimos con ella y pensábamos que cada 3 semanas era una buena cantidad de tiempo para irla cambiando. Pero al final yo decidí que, ahí después yo ya seguí sola y decidí que era una vez al mes, era súper bueno, porque además empezamos a mostrar también un mundo distinto, no solamente la obra y el significado y la biografía del artista, sino que yo voy también, si es que el artista me lo permite, al taller. Entonces tratamos en cortito de mostrar un poco el mundo del artista a través del Instagram, obviamente. Entonces eso ha sido como bueno también, de permanecer un mes y de ir subiendo cosas distintas de los mismos artistas. Es como que el artista tiene el espacio para estar ese mes publicando cosas de ellos o en relación a su trabajo en la menúa.
0: Y ahí, ¿cuáles han sido, crees tú, los temas, las preocupaciones comunes que se han visto durante todo este tiempo?
2: ¿En los artistas con respecto a su exposición o en
0: claro,
2: general
0: como en esta, con el como arte? Estas 19 exposiciones, ¿hay algunas líneas que tú digáis puestas se pueden trazar como líneas comunes?
2: Hay algunos, yo creo que tienen que ver como con el lugar propiamente, como de estar en el sur de Chile, y que ahí viene como todo un tema local con relación al territorio, el paisaje, la memoria. De repente tratar de usar algún material, no en todos los casos, te estoy hablando como de algunas grandes cosas que nos hemos dado cuenta, pero y también ahí de repente tratar de usar algún material o rescatar algún oficio o rescatar como cosas que tienen que ver con el sur de Chile. Eso es como la posibilidad de detectar algo que ha pasado. O mucho el trabajo con la naturaleza, por ejemplo, como con el agua, o como algún tema de naturaleza que tiene que ver con el territorio. Eso por un lado, te diría, y lo otro es bastante personal, la verdad, yo creo que con respecto al trabajo. Ahora, preocupaciones así como más macro, creo que en la región hay muchos artistas que han llegado y que son también de la región, y que también creemos que pueden faltar espacios para poder mostrar su trabajo. Entonces la menúa, como les decía antes, no necesitas tener una gran exposición, una cantidad de cuadros impresionante, una producción grande, y a través de este pequeño espacio pueden mostrar su trabajo igual. Yo creo que faltan espacios para mostrar la obra de la cantidad de artistas que tenemos, pues. Y además que esos espacios también les cuesta mucho permanecer. O sea, hay muy buenas, grandes ideas, pero de repente con Lucas o por qué sé yo, les cuesta seguir en la lucha de mostrar el arte contemporáneo. O también espacios que no son tan tradicionales. Es muy bueno poder mostrar la cantidad de artistas que hay en la región. Hay actos.
1: Bueno, algunos de los artistas que han participado en la menúa, ¿no?, son Claudio Acuña, Anca Tricura, que fue como la última, si es que no me equivoco, que también la entrevistamos.
2: Ahí está la obra de ella, que no se la ha devuelto todavía.
1: Rosalba Torres y Rodrigo Villalobos también son algunos de los artistas que han participado, ¿no es cierto?, de la menúa galería. Sí. ¿Cómo ves el futuro de la menúa galería? ¿Cómo se proyecta?
2: Uy, es todo. El otro día le decía a la Constanza Valderrama de la Caracola Galería, le decía a todos sí, onda, porque se súper embaló y como. Y le decía a todos sí, todos sí. Me encantaría poder. ¿Cómo lo veo a futuro? Me encantaría poder estar en distintos espacios, llegar a una clínica, por ejemplo, como siguiendo esta línea, pero ya no en los espacios públicos donde nos ha apoyado la municipalidad, sino que poder llegar a otros espacios, quizás. Y lo que me encantaría es poder ir con el artista que le toque la exposición, llevarlo a una escuela rural, por ejemplo, y poder hablar con los niños, yo me imagino quinto básico, pero hay que resolver bien esa parte, contarles un poco la menuda, pero también que el artista pueda contar cómo ha sido su experiencia, cómo ven, cómo ha sido su vida, por qué decidió ser artista, etcétera, y quizás si es que se puede hacer algún taller con ellos y con el artista, para mí sería así como muy bacán, como no sé si un sueño, pero como ya poder salir de Puerto Ara hacia otros espacios y que tengan incidencia en niños, pues sería muy bueno que la cultura pudiera partir de ahí y desde que son chicos en realidad.
0: Sí. Muchas ideas y cosas que conversar de la menuda galería, y a mí me gustaría invitarlos también a quienes nos están escuchando a poder leer la entrevista que Catalina Vileke le hizo a Mónica en Embarco de Papel, donde pueden totalmente profundizar más, mirar también de qué se trata este proyecto, y cuando se la encuentren por la ciudad, disfrutarla, porque la verdad es que nos da la posibilidad, primero, de encontrarlo en lo cotidiano, y segundo, de dedicarle 5 minutos, y con esos 5 minutos aprender algo de lo que hay en esa obra, en ese esfuerzo también detrás de los y las artistas por poder reducir sus formatos y poderlo transportar entonces para que personas de diferentes lugares de la región la vayan conociendo. Mónica, muchas gracias por acompañarnos. El tiempo en la radio es tan cortito. Ay, sí, que ya se nos acabó, pero nada, muy invitada.
2: Después voy a sentir que se me olvidó contarle un montón de cosas. Que vamos a tener una artista chilota, por ejemplo, que viene luego. Así que, pucha, pero bueno. Así
0: pero no. Podemos volver a conversar y a contarnos y que tú nos vayas avisando de cuándo hay y en otros lugares donde van a estar para poder irles avisando también a nuestros auditores y auditoras.
2: Ya, pues chiquillas, muchas gracias por la entrevista. Que estén muy bien.
0: Gracias, y también aprovechamos de despedir a Catalina Vileke de Barco de Papel. Hasta una próxima, Cata, porque nos estamos encontrando, estamos haciendo estas entrevistas conjuntas, nosotros semanalmente y ustedes diariamente llevando contenidos culturales también de la región para la región. Así que un abrazo y muchas gracias por estar siempre disponibles para pa colaborar con Dará que Hablar.
1: De todas maneras, muchas gracias también al Conquistador Los Lagos.
0: Sí, Pato, te mandamos un abrazo, un feliz fin de semana para ti, para Cata, para Mónica y para todos quienes nos escuchan. El lunes a las 9, como siempre, junto a Roberto Gaete, Dará que Hablar, y nos volvemos nosotros a encontrar el próximo viernes con otras conversaciones culturales. Que estén muy bien. Chau, chau.
2: Chau, chau.
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¿Cómo están? Qué gusto de saludarles en este día viernes 7 de agosto y todos esperando la nieve, entre paréntesis, todos esperando la nieve. Muchos nos han preguntado qué sectores, dónde se va a ver la nieve. Es esta noche hasta mañana en la mañana, ya, pero va a ser bien tarde, divino 11, o sea, así que hoy día nadie duerme, porque hoy día nos quedamos todos esperando la nieve. Les voy a contar sectores de la carretera austral, sectores altos de Puerto Montt, en lo que se apunta, ¿ya? Ahora hay que tener los resguardos respectivos también, porque fíjense que aquí en este sentido, el municipio de Puerto Montt también ha coordinado medidas preventivas, pues sí, la cosa no anda al lote, ¿ya? A ver, ¿dónde se va a poder apreciar?

Nosotros listos y dispuestos. Oye, todavía me tienen retenida nuestra primera invitada. No puede ser, porque no es que vamos a partir tarde. Ya voy a tener que ir a abrirle la puerta nomás, Pato. Le doy una cordial bienvenida a cada uno de ustedes. Pendiente estamos toda la información. Por ejemplo, el joven que fue estaba en el club de la pelea en Osorno. Ya falleció. Pato, hagamos una cosa. Vamos a la música. Nos acomodamos aquí con nuestra invitada. Cortito nomás. Y seguimos porque tengo mucho para compartir con ustedes aquí en El Conquistador.

0: sí, le dimos ahí unos minutitos para que yo aquí ya como para tomar ser de ladito. Catherine Martorell, ¿sabe por qué? Porque nosotros somos todo lo contrario, somos una radio que rompe estilos.
1: Rompe estilos.
0: Oye, los sí, cánones tradicionales.
1: Catherine Martorell. Que no nos ven.
0: No sé, ¿nos ven?
1: ¿Nos ven?
0: Miren, sí, ahí estamos en un primerísimo plano.
1: Toda la razón, pero para los que nos escuchan y no nos ven...
0: Claro.
1: Les quiero contar que además esto efectivamente rompe cánones. Primera vez que veo estos audífonos doraditos.
0: Dorados,
1: para que vean, sí. Ah, micrófono que no, al revés.
0: Que no significa que hay...
1: No, no dorado, de oro, no de oro, ah, dorado nomás, pero
0: la gente
1: estilo.
0: Se va a formar una expectativa de que el conquistador... No, pero es que aquí hay
1: toda una combinación, hay una cosa ambiente.
0: Es que hay una mística, además que tenemos el medio asociado de cooperativas, somos... Juntos, pero no revueltos.
1: Nah, sí, si estamos revueltos igual. Sí, me dio la impresión de que no estaban tan revueltos.
0: No, por eso. No, para nada.
1: Así como nada. Estilos distintos, sí, complemento quizá, sí. ¿No?
0: No sé, yo creo que el conquistador va... Está como, podríamos hacer una dupla con Catherine Martorell, ¿eh?
1: Oye, a mí me encantaría.
0: No es mala idea.
1: Imagínate, me vengo a vivir para acá, qué cosa más linda, vivir en el paraíso.
0: ¿Y la familia?
1: Me los traigo nomás.
0: ¿En serio?
1: No, está difícil convencer a los niños, pero lo intento.
0: Pero hay harto que hacer aquí, ¿po?
1: Hay harto que hacer acá. Y qué lindo vivir acá.
0: Una zona que tuvo pleno empleo en la época del expresidente Piñera.
1: Sí.
0: Y que hoy día estamos con 7,2% de desempleo. El consuelo tonto que nos decían en la temporada pasada, digamos,
1: ¿cuál era?
0: Con el gobierno anterior era, sí, pero estamos mejor que otras regiones.
1: Ah.
0: ¿Para qué más, po?
1: Ya, po, súper. O sea, si están todos mal, o sea, y yo estoy menos...
0: Teníamos aquí al Seremi argumentando aquello, pero estamos mejor que otras regiones. Pero con niveles que nunca habíamos tenido secretaria general de Renovación Nacional.
1: Imagínese, Robert.
0: ¿Y ahora?
1: No, pero además eso es como...
0: ¿Quién podrá defendernos?
1: Bueno, tenemos un gran gobernador en esta región que nos puede defender, Alejandro Santana. Tenemos en la comuna capital a un gran alcalde, Rodrigo Wainwright, y tenemos grandes parlamentarios también, destaco a Mauro. Ah, y algo especial de Mauro González, que además el presidente Kast acaba de presentar una batería de proyectos en materia de seguridad, muy importante. Y él está en la Comisión de Seguridad, así que va a jugar un rol muy importante. Así que a todas las personas del distrito...
0: Ya, o sea, RN está cuadrado con el gobierno, está
1: todos los votitos de RN han estado bien cuadrados. Ah, y también aprovechar de mandarle un abrazo cariñoso a nuestro senador Kuchel, que también acaba de aprobar la mega reforma, sí. También. Así que
0: a Moreira, ¿no?
1: También le mandamos un abrazo a Moreira.

0: Fidel Espinosa, no.
1: Chuta.
0: ¿Se portó bien con usted o se portó más o menos? No.
1: Mire, yo he conversado...
0: Usted fue subsecretaria.
1: Como subsecretaria delito, yo no tengo nada que decir. Me pareció una persona que buscaba siempre el diálogo. Nunca lo vi en postura de esas posturas que son...
0: ¿Tan extremas?
1: Más que extremas, atrincheradas, digamos. Ah, si no es lo que yo digo, ¿no? No, él buscaba, así que yo esas cosas siempre las voy a destacar en política, porque finalmente es la única forma de encontrar soluciones. Si no
0: pocas veces se da.
1: Se da poco.
0: Sobre todo hoy, que está tan fragmentado, porque hoy día republicano, ¿a dónde lo situamos? ¿La ultraderecha?
1: Es que a mí esto de las ultras...
0: El Partido Nacional Libertario, la... ¿Requete contra?
1: Claro, sería como, ya, y si sale otro movimiento después, ¿ya dónde?
0: Claro.
1: No, mire, yo prefiero decir que existe, yo soy de la teoría de los cuatro tercios, ¿ya? Yo creo que existe en Chile una izquierda de centro, ¿sí? Centro, izquierda, ¿ya? Digamos, una izquierda recalcitrante, y yo diría ahí el Partido Comunista, porque además los principios del Partido Comunista son sumamente complejos, digamos, ¿no? Estamos hablando de personas que creen en la vía armada para cumplir los objetivos. O sea, por lo tanto, ahí ya yo tengo una duda con la democracia incluso, pero
0: ¿y el bien. Frente Amplio?
1: Juntito al Partido Comunista. Pegado, entonces, juntito. Ya. Entonces, pongamos a la ex-concertación, al socialismo democrático, como esta izquierda, ya. Centro-izquierda.
0: ¿Y la DC más pegadita a la derecha? O
1: sí, po, la DC ahí como al ladito demócrata.
0: Ya.
1: ¿Ya? Porque ya. Como en Chile hoy día no tenemos centro. Entonces, y yo diría que en la derecha está la centro-derecha-derecha como factor, ya. Y luego la derecha y más derecha.
0: ¿Y la derechita cobarde?
1: No existe. La derechita cobarde, por lo menos, no sé, para mí existen las personas cobardes. Y en mi opinión, estoy en un partido que fue el partido del presidente Sebastián Piñera. Él presidió Renovación Nacional, gobernamos dos veces con él y él se puede decir cualquier cosa, menos que no fue valiente para enfrentar los problemas, que tuvo la capacidad de tomar decisiones impopulares, porque eso es ser valiente. No, a ver. El eslogan,
0: estallido social.
1: En una pandemia, un estallido social, decisión para sacar a los mineros, que a propósito, ayer se cumplió, desde que cayeron por primera vez, digamos, no desde que salen, sino desde 15 años o 16 años ya.
0: ¿Usted estaba subsecretaria en aquel
1: momento? No, en aquella época no. Yo fui subsecretaria en el segundo gobierno.
0: Y en el Piñera 2.
1: Sí, y en el primer gobierno trabajaba en la subsecretaría de Telecomunicaciones.
0: ¿De Telecomunicaciones?
1: Sí, yo tengo un magíster en Derecho Regulatorio, trabajé en el mundo privado también en las telecomunicaciones. Sí. Pero también tenía al mismo tiempo una vía política. Fui concejal en la comuna, sí, bueno, Quinta Normal. Entonces me fui siempre complementando del mundo técnico y el mundo
0: con
1: político.
0: Con su profesión, que es abogada también.
1: Además soy abogada, sí.
0: Pero alguna vez litigó, ¿no?
1: Litigué harto. ¿Sí? Y me gusta mucho litigar.
0: ¿Sí? ¿En qué área?
1: Bueno, a mí siempre me ha gustado civil. El derecho. No me gusta el derecho civil.
0: Ya.
1: ¿Ya? Mira, todo lo que sea civil, privado. Todo el derecho privado, es decir, comercial, civil, nunca fue cercano a mi gusto.
0: Sufrían las pruebas.
1: Sufrían las pruebas de derecho civil y gozaban las pruebas de derecho penal. También familia para mí. Bueno, para mi familia es lo único que pasa a ser público o el privado, ¿ah?
0: ¿Ya?
1: Bueno, y todo lo que es derecho constitucional, todo el derecho público... Para mí es una maravilla, me encanta. Y el derecho regulatorio, pese a ser mucho más profundo, mucho más técnico, también, por supuesto, nace del derecho público.
0: Catherine Martorell hoy día respira más tranquila con este fallo del Tribunal Constitucional a propósito de esta... ¿Cuántas presentaciones hizo Pegasus por
1: licitación? Perdí la cuenta.
0: Las cámaras corporales, ¿cierto?
1: Perdí la cuenta.
0: Iban a usar los carabineros en el estallido social.
1: Sí, por esa licitación pública donde postularon 8 empresas.
0: Donde decían que usted, Catherine Martorell, era la mala de la película. Era la terrible.
1: La terrible, me acusaron de delitos. Y bueno, me investigaron. No, me trataron de corrupta.
0: Vaya.
1: Delitos de corrupta, corrupción. Entonces, sí, fueron duros, durísimos. Y me investigaron completamente. levanté, por supuesto, de forma voluntaria el secreto bancario, le entregué el celular, el computador, todo al tiro, que yo tenía la esperanza que esto se resolviera rápido, cuestión que no pasó, porque revisaron, buscaron, hicieron muchísimas diligencias. Y el Ministerio Público llegó a la decisión de que no había nada, claro. Ni siquiera me podía formalizar, de nada, hecho, nada.
0: O sea, ¿perseveraron?
1: No perseveraron. No, pues. Dijeron, aquí no hay hechos constitutivos.
0: Pero Pegasus siguió pataleando.
1: Y Pegasus, después de que el tribunal llegó a la Corte de Apelaciones dos o tres veces, al Tribunal Constitucional, que es el último fallo, pero después de que el Tribunal de Garantía, el séptimo, dijera, ok, no se persevera, está todo ok, presentaron muchos recursos ante el mismo tribunal. De hecho, algunos recursos que no están establecidos en nuestro ordenamiento jurídico. Y luego de eso, también fueron a la Corte de Apelaciones varias veces, y a propósito uno de los recursos de la Corte de Apelaciones llegaron al Tribunal Constitucional, que terminó nuevamente, y después de haber agotado ellos todos los recursos judiciales que existen en el ordenamiento jurídico y que no existen en el ordenamiento jurídico, diciéndoles, no se puede reabrir esta causa. No hay nada, y se lo dijeron por unanimidad al Tribunal Constitucional, ni siquiera hicieron un voto de prevención, cosa que me llamó la atención muchísimo. Por supuesto lo tomo con mucha felicidad, pero si tú me preguntas si puedo respirar tranquila, no. Nunca dejé de respirar tranquila, yeah. Porque la verdad siempre fue la misma. Uh-huh. Soy inocente, lo dije desde el día uno, pero
0: además
1: sí,
0: que ya hay mecanismos de control, de fiscalización, es una licitación
1: pública.
0: No es un trato directo, no, como conversamos anteriormente, ¿cierto? No es tampoco algo dirigido. No, o sea, que una autoridad puede influir en una decisión de esto. Sería raro ya, pero ellos, claro, bueno, sentían que tenían la razón.
1: Tú puedes mirar, claro, con un doble clic, un trato directo. Claro. Además también los montos, este era un monto...
0: 300 millones.
1: 300
0: ¿no?
1: millones ya. Para 300 cámaras que además funcionan, digamos. 300 millones y un poco más. No me acuerdo el número, pero eran más de 300 millones, pero eran 300 cámaras. Y 300 infracciones. Pero la realidad, lo que ocurre es que lo que se busca con esto, que se puede convertir en una práctica y que es peligroso, y por eso yo te cuento al tiro que voy a tomar ahora yo las acciones, porque se les agotaron los recursos a ellos, los que existen y los que no existen, y no creo que la FIFA reciba este tipo de recursos. Entonces, yo ahora voy a tomar las acciones en contra de ellos por dos motivos. Uno, y el más importante, porque cuando tú... cuando uno puede ver que una empresa genera o busca amedrentar autoridades para obtener licitaciones, está a un paso de la corrupción, entonces es muy importante que eso no ocurra. ¿Ya? Entonces quiero dar una señal en ese sentido. Y lo segundo, porque hay daños profundos que se generan en esto, y uno toma una decisión personal, ¿no? Dedicarse a la política, al servicio público, y asume esos costos.
0: Sí, el tema que dicen que la política es sin llorar, pero tiene un precio, tiene un costo también.
1: Mira, yo primero creo que la política es con llorar, porque ya. Si uno no se pone en el lugar del otro y no es capaz de empatizar, difícilmente puede hacer una buena política. Eso es lo primero. Para mí siempre ha sido con llorar, con entender, con empatizar, con ponerse los zapatos de la otra persona.
0: ¿Y se es más duro con las mujeres en política?
1: Totalmente.
0: ¿Entre los hombres políticos?
1: Sí, totalmente. ¿Sí?
0: ¿Se les trata distinto?
1: Sí, pero mira...
0: ¿Ni siquiera se es cuidadoso?
1: Es que hoy día la sociedad es más cuidadosa, pero...
0: Pero tenemos una sociedad empoderada, una sociedad muy fiscalizadora.
1: Sí, espérame, que quería cerrar el otro punto. ¿Sí? ¿Por qué también lo hago? Por mi familia. Porque yo puedo tomar la decisión de vida, pero cuando esto afecta a tu familia, cuando tu familia sufre escuchando lo que dicen los titulares, sí, lo que te puede decir la gente, que todo el mundo le pregunta,
0: hizo algo
1: ver
0: indebido.
1: A tu mamá sufrir, ver a tu familia, a los niños, esas son cosas que uno,
0: a los
1: uno
0: padres,
1: no la puede dejar
0: a la pareja,
1: pasar.
0: Claro.
1: Por supuesto. Entonces uno no los puede dejar pasar. Y por eso también lo hago. Y las mujeres en política, sí, es más difícil. Ahora, primero yo creo que para las mujeres todavía todo sigue siendo un poco más difícil que para los hombres, ¿ya? Pero también es cierto que existen ciertas, no quiero decir profesiones, pero pongamos profesiones en las que además se ha caracterizado mucho la presencia masculina históricamente.
0: Ya. Y en política se da.
1: Y en política se da. Sí.
0: Es una lata.
1: Y en el mundo del derecho también se daba. Yo tenía un profesor que nos decía, buenos días, futuros abogados y señoritas.
0: Hoy sí, día, esa distinción.
1: Así decía, que en paz descanse, porque falleció, pero él decía eso. Y una compañera alguna vez se le ocurrió preguntarle por qué, dijo, porque ustedes vienen a la universidad a buscar marido. Entonces, y eso no fue hace tantos años, ¿eh? No crean que soy tan vieja.
0: Pero no lo puedo creerlo. ¿En serio? Esa fue la respuesta. Ustedes vienen a la universidad a buscar marido. Claro,
1: sí. No, después marido hubo respuesta, que un abogado. Después hubo respuestas peores. Mejor cocine, cosas así. Porque era una carrera también muy machista, pero si uno mira hoy día cómo está eso, hoy día esto no podría pasar. O sea, un profesor que se le ocurriera decir una cosa como esa, además era todos los días, pues. Buenos días, futuros abogados y señoritas, y tiraba el cuaderno arriba de la mesa. Todos los días. Entonces, en esa época, imagínate hoy día.
0: Bueno, y los compañeros, los varones, no hacían nada.
1: Se reían. Es que no, era no. Pero es que era otra época.
0: Sí, otra época. Yo no sí, voy a.
1: O sea, estoy segura que hoy día mis compañeros miran para atrás y dicen, pero ¿cómo puede haber pasado? O sea, pero sí. En ese minuto hay cosas de las que no éramos conscientes. Además, el temor reverencial que había al profesor en esa época también era muy. Entonces, si no te reía.
0: Ahora, igual de repente, claro, uno ve, no sé, pues escenas como la última de Camila Flores con la senadora Campillay. Que mejor ni la mencione, una trata de feriante a una, la otra que
1: quiero
0: te crees
1: aprovechar
0: tú?
1: De mandarle a todas las mujeres feriantes. Yo que soy, que fui concejal en la comuna de Quinta Normal, que trabajé mucho con los feriantes para la pandemia, quiero aprovechar de mandarles un abrazo, mucho cariño. Son personas que se levantan al alba, y no al alba, a las 4 de la mañana. Salen adelante, luchadores, trabajadores, en la pandemia jugaron un rol fundamental, pero fundamental. Me tocó trabajar mucho con ellos, ¿y por qué? Porque además estaban al aire libre, ¿no? Entonces eso generaba, y además cuando teníamos mucho miedo de abastecimiento, ese tipo de cosas, ellos fueron realmente importantes. Así que aprovecho mandarles cariño y abrazo a todos los feriantes de Chile.
0: ¿El gobierno del presidente Kast ha considerado a RN son fuente de consulta para toma de decisiones?
1: Absolutamente.
0: ¿Hay diálogo con los republicanos? Porque da la sensación de que...
1: Oye, quiero aprovechar de contarte
0: de que no.
1: Muchos de los proyectos que están incorporados en el en la batería de seguridad...
0: Porque no hay muchas autoridades que son... de RN, digamos, en el gobierno.
1: En ese
0: no, pero,
1: sentido.
0: Pero, por favor, ampliémoslo. Pero,
1: ampliémoslo. Mira, yo creo primero que aquí hay un diseño del presidente que está basado en los independientes. O sea, hay pocas autoridades que sean políticos. Ya. ¿Ya?
0: Igual eso es arriesgado.
1: Es súper arriesgado, de hecho...
0: si no, miremos al ministro Quirós nomás, lo que le pasa.
1: Claro. Y el presidente Piñera, por ejemplo, en el primer gobierno, partió con mucho independiente y después tuvo que llamar a los políticos.
0: Qué buena. Sí. Catherine Martorell dice a los políticos, yo diría a los de siempre.
1: ¡Ah, no, los políticos! Y lo mismo le pasó a Michelle Bachelet en su primer gobierno. Entonces también históricamente ya se sabe que esto no siempre funciona porque... Desde mi perspectiva, la derecha, ¿no? Sí. Está la derecha económica y está la derecha política.
0: Y la, ¿cuál es la diferencia?
1: La derecha económica es aquella que no ha servido, digamos, no ha trabajado en el mundo público, que es de derecha, que cree en el crecimiento, que cree... Y también está la derecha política, que es aquella que se ha preparado para servir, para ser funcionario.
0: ¿Y dónde
1: situamos a Kast? Público,
0: ¿derecha económica o la derecha?
1: No, derecha política. Él es derecha política, el creador de un partido.
0: El expresidente Sebastián Piñera, sí, pero él salió descontento, salió enojado con los UDI y crea su propio partido.
1: Pero eso es político.
0: Ya, sí. Estoy argumentando.
1: Y fue diputado.
0: ¿Y Sebastián Piñera en la derecha económica?
1: O sea, yo creo que él tenía la capacidad de las dos.
0: Ya.
1: Tenía realmente la capacidad de las dos. Pero él también, aquí hay que reconocer, tenía un fuerte, fuerte sentido público desde siempre por su padre.
0: Sí.
1: Entonces, yo pienso que...
0: la familia, su hermano
1: su
0: también,
1: familia,
0: sí.
1: Claro. Entonces, yo siento que él siempre tuvo en el corazón el servicio público, siempre.
0: ¿Y este es un gobierno fome?
1: Es que para gusto están los colores. Yo, la verdad, es que... Si lo que para mí puede ser fome, para otro puede ser súper entretenido. Y lo que para alguien puede ser súper entretenido, para mí puede ser súper fome. Mira, a mí no me
0: el
1: importa.
0: El ministro Alvarado en la cuenta pública dijo.
1: Dijo que era fome.
0: Aunque nos digan que somos un gobierno fome, pero queremos ser efectivos.
1: Yo encuentro que el chilote es bien simpático. Pero La verdad es que más allá de eso, a mí lo que me importan son los resultados. Me da lo mismo si son fomes, si son simpáticos, ya.
0: Pero la mega reforma generó todo debate, hasta el día de hoy, digamos. Todavía está esa incertidumbre, si es para los más ricos de este país. Ahora, igual se transmiten certezas económicas para los próximos años, por lo tanto deberíamos tener más inversión, que es lo que se busca. No.
1: Mira, Robert.
0: El ministro Alvarado también dice, oye, pero rayemos la cancha, son tres los temas prioritarios, no nos desviemos con otros temas, ni valóricos, ni que Codelco va a entregar 2 millones a cada uno de los chilenos, porque claro, suman como voladero de luces, que igual enredan. Es que ella, el presidente de los republicanos, peleando también por Codelco, entonces al final
1: sí, yo creo que en
0: habitualmente
1: eso
0: lo están llamando al orden a la moneda, pero no entienden.
1: Sí, igual yo creo que hemos ido un poquito de menos a más, ¿eh? Yo creo que al principio era peor, pero aquí, ¿qué es lo que pasa? Yo creo que el presidente Kast, cuando fue candidato, fue muy concreto en decir la agenda que vamos a inspirar más allá de la valórica, que nos une a todos, digamos, este 58%, que es diverso, es seguridad primero, crecimiento, empleo. Entonces, cuando tú ves que se desvía la atención de eso y que no somos capaces de comunicar las cosas buenas de la mega reforma, o sea, por favor, sí, tengamos claridad de que este país iba en franca caída, o sea, no había ni un impulsito, entonces había que hacer algo distinto. Si seguíamos haciendo lo mismo, el destino era seguro. Entonces, ¿qué es lo que me pasa a mí con eso? Qué lástima no poder estar contándote, por ejemplo, ahora, Robert, las cosas buenas de la mega reforma, como por ejemplo algo que a mí me parece toda justicia, que por fin los mayores de 65 años no paguen contribuciones. O sea, eso me parece.
0: Y que el gobierno se niegue a debatir, o no sea prioridad, el bajar la edad de una responsabilidad penal adolescente. ¿Cree usted que eso también? Porque hay mucha organización que ocupa a los jóvenes, precisamente, o sea, porque son inimputables ante la ley, etcétera.
1: Lo puso en su proyecto que presentó ahora, que esto es un proyecto que nace de Renovación Nacional también. Es de varios. La verdad es que yo no estoy muy agradecida, además, como fui subsecretaria de Prevención del Delito, estoy muy agradecida porque se han recogido muchas ideas que son de Renovación Nacional en la propuesta del presidente, y una de esas es eso. Si tú, a ver, por supuesto que la rehabilitación y reinserción es fundamental. Dejando eso de lado y la necesidad de poder ponerle mucho ahínco a eso, si tú hoy día tienes un joven que de 17 años, 11 meses, viola, mata y va a quedar condenado a 5 años, 10 años, 5 por bueno, y que además va a cumplir 18 y se le van a borrar los antecedentes, no está bien. No está en la realidad de lo que necesita el país hoy día. Porque además, ¿qué ocurre? A mí me tocó vivirlo como subsecretaria. Uh-huh. Mataron un carabinero en La Pintana, ¿ya? Y se fue a entregar. El chico que lo mató, porque lo habían mandado a matar, tenía 17 años, sabía perfectamente que no iba a pasar nada, y no pasó nada, porque entonces, hoy día ya está libre, hace rato, y sin antecedente. Entonces, ¿está bien eso? No, no está bien. No, claro. Entonces, las cosas no son blanco y negro. No podemos dejar de lado la reinserción. A la gente a veces le molesta esta conversación, pero no, escúcheme, hay que hacerlo. O sea, hay que evitar que cometan el primer delito, sobre todo la prevención.
0: Claro. Y tampoco llenarnos de más cárceles.
1: Si ese no,
0: igual es un gasto para el Estado.
1: Y además tampoco es una solución al problema. Pero, hoy día la norma que tenemos y en la realidad del delito que estamos viviendo está totalmente alejada de poder generar el control que se necesita.
0: Oiga, es que a Catherine Martorell, me hubiese encantado seguir conversando de más y más temas. Se nos pasó pero volando el tiempo, pero venga, ven nomás seguido.
1: Pero encantada, si no te digo que me encantaría vivir acá. Ustedes viven en
0: vivir
1: un
0: acá nomás.
1: ¿Tú dices? Sí. Voy a llegar a intentar convencer.
0: Pega aquí, no le va a faltar.
1: No sé, pues con el 7% de desempleo.
0: Bueno, no, pero tiene buenos aliados, por Rodrigo Wenray.
1: Oye, sí, aprovechar de mandarle un abrazo cariñoso.
0: ¿Por qué no próxima gobernadora regional?
1: Oh. No, pero si tenemos un gran gobernador, Alejandro Santana. Así que le mando un abrazo cariñoso también.
0: ¿Diputada por Los Lagos?
1: No me gustaría ser diputada. No, me gusta el Congreso, me gusta la gestión. A mí.
0: Ah, ya.
1: El Congreso.
0: Más ejecutiva. Ya.
1: Sí, soy más ejecutiva. Más pila.
0: Gracias, Catherine Martorell, por estar con nosotros aquí en El Conquistador de Los Lagos.
1: Muchas gracias.
0: Buenas estadías. Sé que tiene una junta ahí con
1: la gente. Sí, tengo varias juntas, ¿sí? Así que estoy contenta. Además, estoy viendo si me toca ver algo de nieve, si es sí, que ocurre, pues. Lo único que espero es que sea lo justo para que sea una bonita postal, que no pase nada.
0: Todos
1: pero
0: nos quedamos en vigilia hoy día.
1: Todos nos quedamos en vigilia.
0: Es de la noche, de madrugada y mañana en la mañana.
1: Y aquí voy a estar con ustedes en vigilia. ¿Ves?
0: Eso, ya volvemos.
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0: Estamos de regreso y fíjense que hoy día vamos a conversar de algo súper, súper bonito, que tiene mucha importancia. Yo sé que hay hartas mamitas también que no pueden, digamos, por razones biológicas, amamantar a sus hijos. Hubo un momento, y se lo voy a preguntar a nuestra invitada, que ya está conectada, que decían, oiga, no, pero es que los niños criados con leche tarro no son lo mismo que con la lactancia natural, la lactancia materna. Y para abordar precisamente estos cambios culturales en torno a la lactancia en nuestro país, vamos a conversar con la doctora Virginia Alpaca, quien es médico pediatra del Servicio de Neonatología del Hospital de Puerto Montt. Doctora, ¿cómo está usted? Un gusto de saludarla. Yo aquí simplemente voy a copiar, porque tengo que enviarle su nombre aquí a nuestro control para que aparezcan todos sus créditos, doctora, y bienvenida a esta conversación en el marco de la Semana de la Lactancia Materna. ¿Cómo está usted?
1: Bien, Robert, hola, ¿cómo estás tú?
0: Feliz de poder conversar con usted, sobre todo este tema tan importante.
1: Sí, sin duda.
0: Oiga, pero yo quería hacer esta defensa, pues. Ah, de que hay yo sé que de repente matrona, especialista, dice, no, pero la lactancia materna es fundamental. Y los criados con leche tarro como que quedan ahí en un segundo plano.
1: Pero claro,
0: hay que reconocer causas biológicas también, que no siempre se puede, ¿no? Que no siempre se
1: bueno,
0: puede.
1: Exactamente. Bueno, estamos finalizando la Semana de la Lactancia Materna este año 2026, aquí en el Hospital de Puerto Montt. Organizado por el Comité de Lactancia, ¿ya? Una serie de actividades que se han realizado durante la semana y tienen como objetivo educar, sensibilizar a la educación, a las personas, digamos, usuarios y la sociedad en general, mostrar los beneficios de la lactancia materna, pero también incorporar a la familia. Claro. En el servicio de neonatología, una encuesta a los padres, en el servicio de maternidad puerperio, también incorporando a los padres en lo que es la confección de cojines, de lactancia, de semillas que generan esta sensación de bienestar. En nuestro jardín infantil, que bueno, algunos han ido suspendiendo, pero básicamente por situaciones más tristes, pero se van a realizar la próxima semana. Y la difusión a través de los medios para sensibilizar a la población en general, la sociedad. Así es que este proceso que es tan lindo, la lactancia materna, de siempre había sido un acto más bien solitario de la madre.
0: Sí, es verdad.
1: Entonces, en el tiempo ha habido que evolucionar. Sí. Y de eso vamos a conversar también.
0: Sí, pues esto mutó, pues, doctora. Esto claro, mutó, ahora ya hay más abertura, la gente también ya no... No quiero ser duro o sonar duro, pero ya no criminaliza, ¿cierto?, el ver a una madre amamantando en un espacio público, por ejemplo.
1: Exacto, exactamente. Entonces, la idea de estos cambios en los procesos tienen que incorporar a toda la sociedad, ¿no es cierto? Porque de este acto solitario que tenía la madre, en cuanto que la responsabilidad caía solamente en ella, hoy día ya el mensaje es diferente para que este proceso sea exitoso. Entonces, esa es la idea, ¿ya? Cada día las cosas avanzan hacia allá. Y comparar con lo que tú decías, esa idea de mirar a la lactancia materna, el proceso de amamantar, era en lugares públicos, por ejemplo, ver una mamá dando pecho, mostrando su mama, etcétera, era la verdad que condenatorio, era una cosa que en realidad generaba incomodidad en las personas.
0: El pudor.
1: Claro. Exacto, incluso reacciones verbales de condenatorio, claro. Miradas extrañas, entonces muchas veces incomodaban y obviamente la mamá no podría hacer ese acto sola, o con confianza, digamos. Entonces, bueno, todo eso, la verdad es que estaba, yo creo, propiciada también por esta hipersexualización del cuerpo.
0: Sí.
1: Entonces, eso era antes, hemos evolucionado mucho como sociedad. También había prejuicios que tenían que ver con esta higienización, que la gente decía, la señora se saca la mamá y le mete la guagua, la mano, etc. Entonces, y es un acto tan natural que no era visto así. Claro. Entonces, obviamente hoy día las cosas son diferentes, pero no son diferentes en forma espontánea.
0: Oiga, doctora, y con el aumento del postnatal, ¿da esta permisividad también para que las mamás puedan estar más tiempo con sus hijos en la casa y protegidas, digamos, por ley de que no van a perder su fuente laboral, porque acuérdense que antes eran 3 meses y tenían que volver al trabajo, y ahí arréglatelas como pueda. A veces, muchas veces la pareja tenía que llevarle la guagüita si no tenían un espacio de lactancia y a la pega, o no alcanzaba a sacarse la leche. Era súper complejo desde el punto de vista femenino también. De claro, madre.
1: Por eso decía yo que era un acto solitario que no involucraba a nadie, la verdad. Entonces, claro, y entre eso, obviamente, para que hayan cambios en la sociedad, tienen que haber presiones de grupos civiles, ¿no es cierto? Correcto. Y la generación de políticas públicas. Y una de las políticas públicas que marcó mucho este proceso de lactancia materna fue la extensión del postnatal, que antes eran 12 semanas, ahora son 24 semanas. Claro. Y ya llevamos desde el 2011 hasta la fecha, llevamos 15 años de una extensión de postnatal, que ha sido maravilloso, la verdad. Ha posicionado a Chile en uno de los países que más le ha dado importancia a la lactancia materna en Latinoamérica. Es el único país que tiene 24 semanas cubiertas por el Estado. A diferencia, por ejemplo, Brasil tiene también un proceso así de 13 a 24, pero no solamente es cubierto por el Estado, bueno, tremendo país, claro, sino que también tiene involucrado a la parte privada, el empresario. Entonces, Chile destaca, no hay ningún otro país que tenga 24 semanas de postnatal, y eso hace, obviamente, ser muy consecuente con este proceso, porque esos 6 meses hicieron validar la lactancia materna exclusiva. Porque no sacábamos nada con nosotros tener un discurso que la OMS nos insta a favorecer sin que nosotros pudiéramos extender, sin que el Estado o el gobierno de turno pudiera generar esa política pública. Entonces se fue muy consecuente validando esta lactancia materna exclusiva los primeros 6 meses.
0: Correcto.
1: Porque fíjese, de ahí, sí, porque después el niño empieza a comer.
0: Claro.
1: Entonces la lactancia materna, la leche materna, que es el oro blanco, son los 6 meses exclusivos. Entonces ya. Hoy día estamos muy bien en ese aspecto.
0: Porque aquí yo me imagino que en la parte de educación ustedes también recomiendan desde el centro de neonatología y el trabajo que se hace después con los controles sanos. ¿Cuánto tiempo? Hay mamás que son muy buenas productoras de leche, por favor, no se ofendan conmigo, pero es como se conoce coloquialmente, ¿ya? Y extienden la lactancia hasta más no poder. Entonces, claro, 1 o 2 años, el niño sigue ahí. ¿Qué es lo que recomiendan ustedes como experto, doctora?
1: Claro, bueno, la lactancia materna, la OMS, nosotros nos guiamos por las políticas que nos insta a cumplir la OMS,
0: ya,
1: ¿no es cierto?, la Organización Mundial de la Salud, y justamente se beneficia 6 meses de lactancia materna exclusiva, que es lo que el bebé requiere para tener un crecimiento adecuado y un desarrollo en todos los aspectos, neurológico, social, etcétera, los 6 primeros meses. Pero luego, la idea es prolongar la lactancia hasta los 2 años, eventualmente, y eso está también apoyado por nuestra legislación.
0: Ah.
1: Entonces, ahí estamos un poquito al debe, porque hay que ir propiciando y ahí incorporar a la sociedad en general, un poco por las empresas, digamos, de poder privilegiar el reingreso de la madre o el reingreso a su trabajo a la madre, claro, para que ella pueda seguir con este proceso, que no solamente son los primeros 6 meses.
0: Correcto.
1: Entonces ahí hay que hacer. Pero volviendo un poco a esto de la del dar pecho en lugares públicos, después de esa primera ley, que fue una política pública que conversamos y que tú la tocaste primero,
0: ¿sí?,
1: está esta otra ley que marca un antes y un después en la lactancia,
0: ¿ya?,
1: que es la ley de amamantamiento libre.
0: ¿Ya?
1: Y esa no es hace mucho tiempo, no, es del 2019.
0: ¿Ya?
1: Entonces, esa ley le da derecho, ¿no es cierto?, protege al bebé, al niño, a recibir y propicia que ese niño tiene derecho a recibir la leche materna. Y segundo, favorece que la madre pueda lactar, amamantar en cualquier espacio físico que a ella le parezca.
0: Correcto.
1: Incluyendo lugares públicos, por supuesto.
0: Correcto.
1: Y nadie puede tener ningún tipo de actitudes condenatorias ni nada de lo que se hacía antes, porque eso además está penado por ley.
0: Claro.
1: O sea, Eso requiere una multa, incluso si alguien llega a actuar.
0: Exacto,
1: de esa manera.
0: Eso se puede interponer perfectamente en cualquier dirección del trabajo.
1: No, claro, o el trabajo también.
0: Exacto,
1: claro.
0: Estamos con la doctora Virginia Alpaca, médico pediatra del Servicio de Neonatología del Hospital de Puerto Montt, hablando precisamente de la semana de la lactancia materna. Fíjese que con esto me sorprendieron, doctora, porque yo no sabía que el amamantar también ayudaba a combatir la depresión postparto, que es un tema que pocas veces se conversa, pocas veces se socializa, y uno puede decir, oye, pero como un acto de apego, un acto de amor, puede contribuir en este sentido psicológico o de salud mental. ¿Es tan efectivo esto? ¿Es tan así?
1: Sí, de hecho está descrito en algunos estudios que han comprobado de que este efecto que tú mencionas tiene como dos vías, ¿ya? O sea, está primero el aspecto de los neurotransmisores que se generan en el acto del amamantamiento. Uh-huh. Se generan dos hormonas, generalmente la oxitocina y la prolactina, que es lo que se genera. Y la oxitocina es una hormona que tiene que ver con, que trata de mitigar el cortisol, que es una hormona así como terrible, que se pone hoy día, que es la hormona del estrés, y todo el mundo habla del cortisol, pero en este caso lo mitiga, disminuye los niveles de cortisol y hace que la mamá tenga sensaciones como de placentera, de alegría, de confort, genera esos sentimientos. Entonces va generando toda esa sensación de agrado y obviamente va generando también un efecto psicológico. Claro. El hecho de tener ese apego, de generar esas emociones, la guagua succiona mejor, hace mejor bajada de la leche, entonces la mamá siente también que su lactancia está siendo eficaz, tiene un sentimiento de autoeficacia. Claro. Y además sensación de estar haciéndolo perfecto. Entonces,
0: es que uno ve, claro, además que uno va viendo cómo el niño va creciendo, la niña, ¿cierto? Y se va desarrollando, claro. Y con mi aporte, o sea, en el fondo es claro. esta conexión casi mágica, muy, muy misteriosa, que podríamos estudiarla como dentro del, ¿cierto? La esencia de la vida misma. Pero fíjese que también tiene su lado B, doctora, no me puede desconocer aquello, la doctora Virginia Alpaca, aquí en El Conquistador de los Lagos, el lado B, que a veces es un proceso muy doloroso, las mamás tienen muchas dudas, oiga, ¿me va a aceptar el pecho? Que mi bebito no quiere, me rechaza, como dicen las mamás, mi pechuga, ¿por qué será? ¿Qué estoy haciendo mal? Y vienen un montón de cuestionamientos, por eso que la asesoría de ustedes ahí, el acompañamiento es fundamental, ¿no? Sobre todo en esta primera etapa, y la dolorosa también.
1: Claro, por supuesto, obviamente, por eso que es súper importante la labor de educación y de apoyo que ejerce en el primer momento los profesionales de salud. O sea, aquí todo el personal de salud, incluyendo a las matronas, el personal de salud, los TENS, etcétera, toda la gente que participa en salud tiene un rol importante. Primero, en estas acompañamiento a la madre en cuanto a apoyarla, en cuanto a tener un buen acople que se llama, que no se generen grietas del pezón, que la mamá no tenga dolor, porque la lactancia materna, para que sea placentera, no debe tener dolor. Claro. Entonces, en todos esos aspectos, el personal de salud va ayudando, ayuda a la madre en el acoplar, y segundo, también va desmitificando cosas que la mamá trae, de antes, de que lo que ella escuchó, digamos, socialmente, de que la leche no es buena, que su leche es delgada, o que, por ejemplo, ella tiene cierta anatomía en el pezón que también le va a ser difícil hacer este proceso de la lactancia porque tiene un pezón plano, etcétera, etcétera. Claro. Entonces, he visto que efectivamente no es así y que todas las madres pueden dar pecho. Ahora, tal como tú dices, este lado B, pero no es tan lado B, es parte del proceso de apoyar a la mamá. Es la educación que hay que hacer con la madre y empoderarla. Pero también están esas otras mamás que no pueden dar pecho. Entonces, en esas mamás, nuestra labor también es apoyarla.
0: Es de contención, ¿no? Es de contención. No, y lo otro que, claro, no es que el niño va a tener, o la niña va a tener un menor desarrollo, si es que no es leche de la propia madre. O sea, también los suplementos alimenticios están preparados con las fórmulas, digamos, para que el bebé pueda desarrollarse, digamos, por un libre camino, ¿no? O sea, por una vía también positiva y todo en regla, digamos. No es que, claro, oiga, no, hola, esto aquí, allá, no es una lotería.
1: Claro, exacto, pero uno ve también que en este grupo de madres que de alguna manera no pueden hacer este proceso exitoso, hay muchos factores que han ido, que al mejorar van a ir haciendo que ellas también se incorporen a este grupo exitoso. Es decir, por ejemplo, se ponen nerviosas porque van a tener que ingresar al trabajo. Claro. ¿Ya? Porque yo te quisiera decir que las mamás que no pueden alimentar son poquitas.
0: Sí, pues,
1: y tienen alguna contraindicación, ¿sí?, por salud, por medicamentos o en general, o por alguna enfermedad, etcétera. ¿Ya? Sí. Que pudiera pasar a través de la leche materna. El grupo, el resto del grupo, todas las mamás pudieran lactar, pero para que ellas psicológicamente puedan sentirse totalmente empoderadas que lo pueden hacer, tienen que haber instancias en las que ellas se sientan seguras.
0: Correcto.
1: Y por eso, todo esto de amamantar en lugares públicos, de llegar a su trabajo, sí, donde los empresario tiene, sí, un lugar donde ella, privado, donde ella va a poder hacerse extracción de la leche posterior a haber reintegrado al
0: cada tres horas. Sí, doctora, nosotros le queremos agradecer que nos haya regalado parte de su tiempo. Sabemos que tiene mucha pega ahí en el hospital, pero de verdad créame que es muy valioso que de primera fuente conozcamos primero los rostros del hospital y segundo, nosotros ya habíamos conversado de otros temas. Oiga, y feliz de poder saludarla, feliz de poder también transmitir este mensaje para todas las mamás que a lo mejor están a puerta de vivir este proceso o aquellas que están viviendo este proceso y qué rico también que se sientan identificados con aquello. Así que le envío un gran abrazo a todo el equipo.
1: Gracias. Yo quisiera también enviar un mensaje.
0: ¿Ya?
1: ¿No es cierto? Considerando primero que la lactancia materna es un acto de amor, de apego y de salud, mandar un mensaje a las madres y a la sociedad. A las madres, primero, a que se empoderen de ellas, de su cuerpo, de su rol, y que hagan ejercer sus derechos que por ley tienen en cuanto al proceso de la lactancia materna. A la sociedad en general, incorporar a la familia, ¿no es cierto? Que la familia debe, desde un principio, apoyarle emocionalmente, ¿no es cierto?, la pareja y el padre, asumir labores de la casa, ¿no es cierto?, de la crianza, etcétera. La familia en esa contención que hace a la mamá, y las empresas, ¿no es cierto?, favoreciendo el reintegro a su trabajo y poder facilitar la extracción, la sociedad toda, mirándolo con más amor, con empatía, ¿no es cierto?, este derecho que tiene el binomio, que es otro concepto que hay que incorporar,
0: ¿sí?,
1: la madre y el recién nacido.
0: Un abrazo para usted, doctora. Muchas gracias.
1: Muchas gracias.
0: Hemos aprendido muchísimo con la doctora Virginia Alpaca. Vamos a la pausa y seguimos.
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0: Fíjense que hace un par de días atrás tuvimos la oportunidad, si la montaña no viene uno va a la montaña, a hablar con el gobernador regional Alejandro Santana Tiraccini. Y fuimos como medios hermanos ya con Cooperativa, con el Conquistador, Red Los Lagos, conversamos ahí en su oficina, nos recibió en su despacho, hablamos de desempleo, hablamos de los grandes desafíos que se vienen para la región, cómo enfrentamos, ¿habrá crisis en materia de empleo o no hay crisis? Se lo preguntamos a Alejandro Santana.
10: Gobernador, muchas gracias por aceptarnos aquí en su casa, pues. ¿Ah? Si la montaña no viene uno, nosotros vamos ahí donde el gobernador Alejandro Santana.

0: desempleo, 7,2%, no es menor, subimos 0,1%, la informalidad casi el 30%, 28%, las mujeres son las más golpeadas en la región. Sin embargo, usted se ha propuesto una meta bien ambiciosa, sin ser obligación de los gobiernos regionales el de generar empleo, pero tiene nexo y vínculos con cada una de las carteras, que esto es lo extraño, que esto debiera explicarlo el delegado. Sin embargo, usted, digamos, aparece, ahora se generan 352 empleos. Esto podría ser peor. No sé si comparte primero que todo el tema de crisis en materia de desempleo o usted siente que esta es una gran oportunidad que se tiene para revertir esta cifra y volver al pleno empleo que tuvimos hasta hace pocos años.
1: Ah, lo primero que efectivamente estamos viendo una crisis de empleo y se da por dos elementos. Si no hay mayor inversión, hay más gente que busca trabajo, aumenta la tasa de desempleo. Es una ecuación económica que si no se resuelve, siempre el empleo va a ir creciendo y por lo tanto hay que buscar la capacidad de generar nuevos empleos. Y eso se hace de dos formas, a través de la inversión privada, que es la más importante, y la inversión pública. La inversión privada, nosotros nos hicimos cargo de los nuevos críticos. ¿Qué significa eso? Que desde el gobierno regional estamos monitoreando todos aquellos servicios que tienen que hacer, tienen que dar permiso, tienen que hacer trámites más rápido para que la inversión privada se acelere y se empiecen a ejecutar obras más temprano que tarde y pueda generar empleo en el corto plazo. Y lo otro, la otra patita, es los empleos que nosotros a través de las inversiones del gobierno regional podemos generar, y ahí tenemos un desafío de llegar alrededor de 1.500 empleos en el corto plazo.
0: ¿Corto plazo, par de meses?
1: Tres meses. Sí, ya, miren, tenemos alrededor ya de 500 empleos que están confirmados, que uno a través del programa de proyectos menores a 5.000 UTM, que son 17 iniciativas, y ya también a través del programa Los Lagos Te Acompaña, que va a generar alrededor de 150 empleos para profesionales del área de salud.
0: Sin embargo, ustedes le entregaron al ministro Mas, ¿cierto?, cerca de, y esto se lo pregunto en su calidad también de presidente de la Goretti, 900 proyectos que podrían generar 27.000 puestos de trabajo a nivel país, me imagino, sí, que esto es, ¿cierto? ¿Cómo se articula todo esto pensando de que cada cartera tiene un seremi, usted quiere hablar directamente con ellos, ahora usted maneja como gobernador, como buen administrador, maneja información privilegiada, muchos críticos le pueden decir, oye, pero usted tiene esta información, nosotros no hemos hecho la bajada, cuando usted aparece primero?
1: A ver, esos 27, 30 mil empleos son los que se van a generar a través de proyectos de los gobiernos regionales. Hasta ahí no han entrado los privados.
0: Ya, okay. ¿Ya? ¿Solo gobiernos regionales?
1: Solo gobiernos regionales, ¿ya? Y lo otro es que nosotros estamos trabajando desde hace más de un año con el tema de nuevos críticos, que es con los gremios, con las cámaras de comercio, con la cámara de la construcción, donde hemos ido apoyando para ver cómo podemos acelerar iniciativas que hoy día están entrampadas. Y también haciendo un levantamiento con los privados, diciéndoles, bueno, qué iniciativas tienen para la región, cómo les facilitamos la vida. Y tercero, que el gran foco de desarrollo que tiene nuestra región es poder resolver temas que obviamente no es competencia del gobierno regional, que es la certeza jurídica a través del reforzamiento de la acuicultura, principalmente la salmonicultura, que es la relocalización de faenas. Y sobre esa base, obviamente que hay un esfuerzo que está haciendo el Ejecutivo, el Congreso apoyó algunas modificaciones de ley, otros temas son de carácter reglamentario. Nosotros tenemos a cargo, cierto, la CRUB, que es poder generar certeza de los bordes costeros que en Chile no generan empleo, sino que generan un trancamiento potente. Y es donde hemos intervenido, de ser un facilitador, un colaborador, para que los servicios públicos, obviamente, puedan tener una mirada de que hacer más rápido lo pega o hacerlo de manera más diligente impacta en el bienestar del desarrollo económico de la región y obviamente de todas las regiones y del país.
0: Usted era parlamentario cuando se aprobó la ley Lafkenche. ¿Qué le cambiaría? ¿Siente que a lo mejor durante los años fue perdiendo el verdadero origen, motivo que tenía esta ley?
1: No era parlamentario, la ley se aprobó en 2007.
0: El 2007.
1: Ya, yo llegué en 2010. Pero sí, hay un tema de carácter legislativo y hay un tema de carácter reglamentario. Ahí. Si yo junto a 3-4 personas no puedo especular solicitando 100.000 hectáreas de borde costero porque no tengo ninguna capacidad de poder generar empleo o inversión. ¿Cuál es el rol? De ahí hay un vicio.

0: yo pido ese borde costero para que después especule. Si alguien quiere llegar a operar ahí y tengo animosidad, yo tienen que entenderse conmigo, porque al final del día yo tengo el patrocinio de este sector. Por lo tanto, si usted quiere intervenir, tiene que generalmente generar transacciones de carácter económico. Y eso se tiene que resolver. Yo creo que los pueblos originarios tienen que tener una prevalencia, sin duda, pero sobre requerimientos acotados y donde se demuestre que efectivamente va a haber un impacto para el bienestar de quien está solicitando o la comunidad que está cerca del lugar donde se está pidiendo este espacio costero. Yo creo que si eso se resuelve, todo lo demás queda resuelto. ¿Por qué? Porque hay una prevalencia de solicitud para los pueblos originarios y segundo, no va a impactar ni la inversión pública ni la inversión privada. Pero hoy día, ¿qué es lo que hace? Que se pide prácticamente todo. Yo quiero decirle que toda la salmonicultura opera entre 10.000 y 12.000 hectáreas. Y todas las solicitudes de las ENCPO llegaron a sumar prácticamente 4 millones de hectáreas. O sea, no tiene ninguna razonabilidad. Al final del día, eso es paralizar una actividad productiva que es la más importante, no solamente de los lagos, sino que también de... De hecho, en Aysén es más importante que los lagos porque aporta mucho más al PIB regional y como industria emergente en Magallanes.
1: Incluso donde ya hay zonas que ya son netamente de producción y se pide el territorio igual. Por lo tanto, ahí frena todo esto. Usted ha sido bien crítico con la burocracia de repente para algunos proyectos. Y en el mismo sentido de la generación de empleo, gobernador Alejandro Santana, en esta transmisión conjunta de Cooperativa Red Los Lagos y el Conquistador Red Los Lagos, ¿cómo siente o cómo cree o cómo proyecta usted que pueda venir la solución? Pensando que vamos a vivir meses críticos, en invierno, donde no se puede trabajar mucho al aire libre, ¿cierto? No podemos generar tampoco una falsa expectativa a una comunidad que no lo está pasando nada bien. Hoy día el costo de vida incluso es más caro, por lo tanto, el que usted como máxima autoridad regional, ¿cierto? Nadie espera que usted dé aspirina, ni mejorable, ni nada de eso, sino que, como usted bien lo ha dicho en varias oportunidades, certezas. ¿Cómo usted garantiza que en el menor tiempo posible podemos revertir entre todos esta crítica situación que estamos viviendo como región?
0: Mire, yo obviamente que no voto en el Congreso, pero yo creo que hoy día tiene que prevalecer el sentido común. Esto no es un tema de izquierda y de derecha hoy día. O sea, hoy día estamos viviendo un tema bien complejo. No olvidemos que aquí, por ejemplo, la mano de obra calificada o la mano de obra profesional o que salen de la educación superior técnico o profesional de la universidad e institutos profesionales necesita después de terminar tener trabajo. O sea, no estamos, ¿cierto?, invirtiendo sin retorno. Tenemos un mercado emergente mundial que es auspicioso para nuestra región, principalmente en el tema de la acuicultura, los choritos, el salmón. Producimos la mejor carne, la mejor leche, tenemos una arquitectura natural privilegiada de volcanes, ríos, lagos, por lo tanto, la industria sin chimenea, como la industria del turismo, también es una industria que puede ir a buscar una demanda en mercados que hoy día son emergentes. Y la certeza se tiene que dar, primero, que entendamos que el Estado no se puede hacer cargo de la inversión ni resolverle la generación de empleabilidad, porque no tiene capacidad para hacerlo, pero el Estado tiene que ser un facilitador, el Estado tiene que ser un facilitador para que el privado tenga certeza de que las condiciones de rayado de cancha les da la garantía para tomar riesgo que hay detrás de cualquier inversión privada. Y eso, sin duda, va a generar automáticamente más empleo. Yo tengo confianza que va a haber un punto de inflexión. Si no hay un punto de inflexión, mejor cerremos la puerta por fuera. Pero no podemos perder una región, claro, la tasa de desempleo que tienen los lagos es menor que el promedio nacional, pero éramos una región que teníamos pleno empleo. Teníamos una tasa del 2.5, 2.8, y estamos sobre el 7%, y que puede seguir aumentando si no tenemos un punto de inflexión en todos los estamentos políticos, podríamos decir. Entonces, yo en eso tengo la confianza de que va a primar el sentido común.
1: Desde el punto de vista social, gobernador, ¿qué ha sido lo más rico en durante todo este periodo que lleva usted? El contacto con la gente, a eso me refiero, el ir a visitar. Usted como parlamentario ya recorrió, conoce muy bien la región, ya cada rincón de aquellos sabe que la provincia de Palena, que además estamos conectados con ellos, tiene sus propias necesidades, ¿cierto? lo que ocurre en Osorno también es muy distinto a lo que pasa en la provincia de Llanquihue, ni hablar de Chiloé. ¿Cómo lo evalúa usted ese componente humano, ese componente social?
0: Sí, esta es una actividad que se desarrolla 100% en el territorio. Cuando yo era parlamentario tenía que estar 3-4 días en Valparaíso. Hay una actividad en la cual uno puede generar políticas públicas muy focalizadas del territorio y en función al diálogo que uno hace con las autoridades locales, alcaldes, concejales, los consejeros regionales o también las vecinas y vecinos. Y del punto de vista social, obviamente que nosotros como gobierno regional hemos hecho un esfuerzo histórico. De hecho, hoy día tuvimos la ocasión de poder lanzar el programa Los Lagos Te Acompañan, que va a beneficiar a más de 4.000 niños y niñas y adolescentes que tienen trastorno espectro autista. Una inversión que el Estado nunca ha entregado, o sea, me refiero al Ministerio de Salud, y que va a tener una cobertura de las 30 comunas. El impacto social es extremadamente grande. O sea, pero no se mide en cantidad, sino que se mide en el efecto. La salud o condiciones especiales, el antes y el después existe de acuerdo al acceso que uno tiene. Todos tenemos el riesgo de enfermarnos. Yo estoy viviendo una condición. Pero el tema es que quien tiene acceso a medidas de control, de chequeo, de no sé, es distinto a quien no tiene. Y la gran mayoría de la gente hoy día, lamentablemente, sobre todo los sectores rurales, los sectores más aislados, no tiene acceso. Nosotros como gobierno regional hemos hecho programas donde se incluye a todos, los que viven en el sector urbano, los que viven en el sector rural, y se incluye siempre en una mirada que el esfuerzo tanto del Estado a través del servicio público de salud como también de privados tienen que ser partícipes. Y eso a mí me tiene muy satisfecho porque creo que hemos marcado un hito y un precedente que no existió antes en el pasado.
1: ¿Qué le parece a usted que, oiga, la ministra Ucó haya hecho su cuenta pública en la región, el viceministro Alvarado también, el viceministro de Grange también en Chiloé y en Chonchi, el propio presidente Kast, que ha venido en más de 2-3 oportunidades, algunas gratas, otras ingratas, como la muerte de Carabineros, ¿cierto? Pero estos son buenas señales desde el punto de vista político, esta cercanía del gobierno, especialmente con la región de Los Lagos.
0: Sí, mire, yo tengo unas sensaciones, pero no equivocarme. Yo creo que, siendo difícil, porque esta cuestión es duro, el centralismo es centralismo, aquí vivimos en un país presidencialista, donde todo se corta en Santiago, pero yo creo que hay un punto de inflexión en el empoderamiento de los gobiernos regionales. Yo creo que vamos a avanzar, no sé cuánto, pero vamos a avanzar en mayor autonomía financiera, en mayor capacidad de celeridad, y en esa base creo que la señal que ha dado el gobierno de estar en regiones, aquí afortunadamente el clima nos ha afectado, pero no como en otras regiones que ha sido más dramático, pero el presidente de casa ha estado 3-4 veces, condiciones como bien decías tú, positivas y otras no tanto, o nada. El hecho de que 3 ministros vengan a dar su cuenta pública, que venga el ministro Alvarado y que la hagan los muermos, son buenas señales. Yo creo que en general yo vi la participación también de políticos de oposición al actual gobierno participando de manera muy conforme y de estas cuentas públicas. Y yo creo que
1: más allá que es importante estar en la foto.
0: Sí, bueno, es importante estar en la foto. Claro, al político, claro, es importante participar.
1: Está, claro.
0: Pero es una señal, yo creo, potente. Yo siento, porque a mí me tocó vivir un año de mi gestión con el presidente Boric. Yo creo que con el presidente Boric se retrocedió mucho a nivel de la descentralización. Aquí mismo, no aquí en Los Lagos, en todas las regiones de Chile. Aquí mismo, esto de la deuda flotante, por ejemplo, que no le traspasen toda la plata a los gobiernos regionales, no se había visto nunca en 33 años,
1: y excepto en los últimos mucho. 3 años. La última vez que conversamos,
0: sí,
1: acuérdese
0: pero
1: que
0: por ejemplo, ahora,
1: estaba bataleando por lo
0: pero
1: mismo.
0: Por ejemplo, ahora las cuentas van al día.
1: Reciben la plata como corresponde.
0: Como corresponde. Toda la dice, esta es la ejecución, se traspasa. Ponen restricciones, ajustes presupuestarios, pero sobre lo que se compromete, se cumple. Con el presidente Boric eso no existió. Uno le podía decir mañana, y el mañana no llegaba. Llega. Era, de verdad, creo que eso es un tema de, ahí está la falta de certeza, o sea, la falta de confianza, la falta de, que al final tú terminas no creyendo, porque dices, ¿cómo voy a confiar? ¿Cómo voy a tomar este desafío? ¿Cómo voy a tomar esta decisión? Si al final del día me dicen que sí, pero yo no sé si va a ser sí después. Yo prefiero lo otro. Que me digan, en esto no, en esto sí, pero lo que sí es sí.
1: Alejandro Santana, nos quedan pocos minutos. Usted siempre, cuando fue parlamentario, integró la Comisión de Hacienda. ¿Le gustó la mega reforma o la Ley de Reconstrucción Nacional? ¿Cómo se aprobó? ¿Le hubiera hecho algunas modificaciones? ¿Siente que las regiones pierden con esto, que está hecha para los más ricos, como dice la oposición? ¿Cómo la valora usted?
0: Mire, yo le voy a contar una anécdota con respecto a los impuestos y la bajada de los impuestos, que es un tema de la época que yo era diputado. Se hablaba de bajar los impuestos, era beneficiar al más rico. En China, que gobiernan los comunistas, usted sabe que cuando China baja su tasa de crecimiento el 7%, a toda la nueva inversión le aplica tasa cero de impuestos por un tiempo. Y el país que más crece en el mundo es China. Entonces, la disminución de impuestos efectivamente fomenta la inversión y el crecimiento económico. O sea, lo demuestra un país administrado por los comunistas capitalistas. Entonces, al final del día, la propuesta que hace el actual gobierno, obviamente, es generar incentivos. Si yo no genero incentivo, ¿cómo atraigo capital extranjero? ¿Cómo atraigo capital local para que invierta en Chile? Si yo no genero certeza jurídica, ¿cómo hago que en vez que inviertan en Perú o inviertan en Argentina, inviertan en Chile? Si al final del día este es un mundo globalizado, que nosotros como Estado competimos con otros Estados, que genera fomento, que genera inversión, genera atractividad para que vayan a invertir allá. Entonces, si Chile fuera el único país del mundo, hagamos lo que queramos, porque no hay otra opción, tienes que hacerlo. Pero como no somos el único país del mundo y vivimos en un mundo globalizado, tenemos que ser capaces de hacer las cosas que en otros países da buen resultado.
1: ¿Cuál es el objetivo más cercano que tiene para este año 2026 como gobernador regional?
0: Primero, volver a cumplir el 100% de ejecución presupuestaria, que no se haya cumplido aquí en Los Lagos hace muchos, muchos años, por lo menos en la historia reciente, buscamos antecedentes y no lo encontramos. Segundo, poder sacar adelante nuestro programa de seguridad pública, nuestro programa de salud y principalmente nuestro programa de innovación y de fomento productivo con los municipios, que es un FRIL que antes tampoco existía, que en fin de día nosotros le estamos diciendo, propongan un proyecto que va a generar empleo en su comuna, y usted como alcalde o alcaldesa decídame a quién quiere intervenir positivamente para generar empleabilidad.
1: En relación y en materia judicial, el gobernador Alejandro Santana, en esta transmisión conjunta de Cooperativa y el Conquistador Red Los Lagos, usted ha dicho varias veces que quiere ser tremendamente riguroso con la revisión de cada documento, de cada recurso, de cada peso que se entrega. Sin embargo, el gobierno regional, usted sabe, viene manchado. Y hoy día está todo eso en manos de la justicia, ahora que está sentado en el mismo sitial que estuvo Patricio Villespín, ¿cierto?, en su momento. ¿Qué opinión le merece aquello? ¿Siente que, más allá de la responsabilidad política, que nadie sea preso por una responsabilidad política, aquí y respetando la independencia también de los tribunales, cree que se debió haber investigado más rigurosamente cada responsabilidad, no solamente de los 6 imputados que están hoy día en el banquillo de los acusados, sino que debió haber sido mucho más amplia esta investigación?
0: Bueno, hay una investigación que hizo la Fiscalía. Obviamente la Fiscalía determinó responsabilidades penales. Esas responsabilidades penales de las que hoy día se están llevando en un juicio, y el juicio hay una defensa, y esa defensa, cierto, argumenta elementos para defenderse. Y sobre esa base han salido argumentos que por lo que yo he escuchado de la fiscal regional, no hay mérito de responsabilidades penales del anterior gobernador. Y cuando uno emite un juicio, obviamente hay unidades técnicas que tienen el mandato para acusar o para defender, que obviamente tendrán la responsabilidad de hacer de la mejor forma su trabajo. Lo que yo sí puedo decir que nos encontramos con algo que a mi juicio pecó de mucha capacidad técnica. Este es un cargo político, pero tiene que tener un componente técnico. Yo siempre he dicho, si uno no es especialista en un tema, hay que trabajar con buenos especialistas para que puedan colaborar. Y será materia de los antecedentes que se entreguen cuando los tribunales dictaminen y se determine la responsabilidad. Es un juicio, los juicios son flexibles, cambiantes, pueden haber elementos de revisión y de investigación que no pueden haberse conocido antes, se pueden conocer ahora, lo desconozco, pero yo espero que se investigue y quienes han tenido responsabilidad penal, si que así genera el mérito, se sancione con la máxima pena que hoy día nuestra legislación permite.
1: Lo están escuchando, gobernador, en muchas partes aquí en nuestra región. ¿Algún mensaje, algún saludo final?
0: Mire, decir que un país lo construimos desde el territorio, desde cada lugar urbano, rural, de cada comuna, cada provincia, cada región. Nosotros tenemos un compromiso desde las regiones, desde los gobiernos regionales, de colaborar para sacar a Chile adelante. Yo quiero decirle que los 16 gobernadores que existimos en Chile, 9 son de oposición, o 10 son de oposición, 6 somos oficialistas, pero en algo nos convocamos todos, que es fortalecer la gestión territorial de los gobiernos regionales. Puede ser, algunos justifican que se retrocedió producto de la contingencia de las fundaciones, pero yo ahí no estoy de acuerdo en que esa contingencia retroceda la acción de descentralización. Sancionen a los responsables, pero tú no puedes sancionar a la institución. Y eso estamos trabajando, y yo quiero dar un mensaje de esperanza, porque yo soy un convencido, y creo que así lo vamos a demostrar, al final de nuestro mandato, que hay un antes y un después de la forma de hacer las cosas en el gobierno regional de Los Lagos. Nosotros ya no somos una institución meramente financiera, que era el que financiaba lo que otros proponían. Hoy día financiamos en una parte algunas propuestas, pero la mayor parte de los recursos los destinamos a proyectos que son propios del programa de gobierno de la región de Los Lagos. Esa es la gran diferencia con el pasado.
1: Bueno, ahora Alejandro Santana Tirachini, muchas gracias por recibirnos aquí en su despacho y por supuesto lo dejamos cordialmente invitado para una próxima oportunidad, tanto en cooperativa como en el Conquistador de Los Lagos.
0: Bueno, muchas gracias por haber llegado hasta acá, gracias por darnos el espacio y siempre es importante hablar con los medios de comunicación y sobre todo con aquellos medios que nos entregan la posibilidad de manera pluralista de dialogar sobre las cosas que pasan en la región de Los Lagos.
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Qué gran canción, Pato Torres, para ir despidiendo ya este Café Express aquí en El Conquistador. Estamos revisando ahí la cámara, oiga, se ve mucho movimiento. Hubo un accidente hace poquito, Fabián, gracias por reportarlo. Accidente de tránsito, colisión de dos vehículos menores, dos personas lesionadas. Esto fue en Avenida Ángel Mo con pasaje Schuerter. Voluntario de la cuarta y sexta compañías de bomberos trabajan en el lugar, así que es importante dárselas a conocer también aquí a través del Conquistador. Esto ocurre en Puerto Montt. Como les decía, antes de ir con nuestros amigos del hospital, antes de haber hablado con Catherine Martorell, secretaria general de Renovación Nacional, muere joven de 28 años que participó en el famoso Club de la Pelea de Osorno. Este era un local, un pub, la combi, que convocaba a través de redes sociales a agarrarse a coscacho, ¿ya? Es que no tiene otra explicación. Perdón que sea tan burdo para explicarlo, pero ¿qué quieren que lo adorne, que lo deje bonito ahí? No, porque es una locura. De hecho, la PDI, ¿qué es lo que está investigando? Las convocatorias que se hacían a través de redes sociales. Y resulta que un chico quedó tan mal, este joven de 28 años, quedó tan mal que murió ayer. Y va a tener que ser reformalizado por homicidio, ya, homicidio involuntario, su contrincante. ¿Y quiénes organizaban esto? ¿Había dinero por medio o era solo una rudeza? Qué terrible esto que acontece, ¿no? Porque había quedado él con arresto domiciliario, el agresor, ¿ya? Pero ahora cambia la figura. El alcalde de Llanquihue, Víctor Angulo, el lunes asume, vuelve. Después de un año de suspensión, le quedan dos años en el cargo todavía, sale Cristiano Lavarría de la suplencia, él fue elegido por los concejales, y vuelve en gloria y majestad Víctor Angulo. Él dijo, hay que ser cuidadoso, ahora ya uno no va a poder confiar ni siquiera en su equipo, los equipos control. Él salió casi por corrupción, ¿ya? Y pudo zafar de aquello, entregando argumentos que al final el TER determinó que no eran tan duros como para meritar la salida de su cargo. Pero sí estuvo bastante tiempo con recorte de su remuneración. Pero bueno, ahí vamos a estar pendientes también, a ver si podemos invitarlo también. 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Ya, claro, aquí estoy revisando, igual el accidente, sí, dos vehículos menores, dos personas lesionadas, ya, así que ahí está ya trabajando bomberos. Oiga, lo que le pasó a Nelson Tapia, ¿se acuerdan de Nelson Tapia? El arquero de la selección chilena, ¿ah?, que ahora está de técnico, entre paréntesis. Resulta que fue detenido porque lo pillaron manejando en estado de ebriedad. Ya 1.04, no es una falta grave, no quedó él en prisión preventiva ni nada. Volcó en su vehículo, ahí él vive en la zona del Maule, vuelca con su vehículo, le hacen el examen de rigor y lo pillan ahí con esta cantidad de alcohol en su sangre. Ya quedó con una medida cautelar menor, no lo llevaron en prisión. Ahora, lo afortunado es que no ocasionó ninguna tragedia con otros. Él fue el único
afectado, ¿ya? Así que ahí está ese dato también que queríamos compartir con ustedes a esta hora de la mañana. 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En Puerto Montt, Castro, Valdivia y Mall Paseo del Erce, los puedes visitar o en chaverrios.cl. ¿Saben que el IPC fue de 0,1%? Es una buena noticia, ¿o no? Claro, porque la economía se encausa hacia la estabilidad, pero hay que tener prudencia. 0,1% el IPC de julio. Ya bajan los combustibles, suben los alojamientos y también el suministro eléctrico. Y la unidad de fomento retoma las alzas tras un mes de pausa. ¿Ya? Así que es importante también allí dar a conocer esto. El presidente Kast, que va a la asunción del presidente electo colombiano, Espriella. Espriella, ¿cómo es el apellido del presidente colombiano? Ya, bueno, pero el presidente que va a jurar en de la Espriella, eso, de la Espriella. Asume este viernes, Colombia está lista para un inusual cambio de mando. La derecha que se está tomando prácticamente todos los países de Latinoamérica. 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Oye, qué buen tema de The Killers que suena de fondo con Human. Y nosotros ya estamos llegando a la parte final de este encuentro muy contingente hoy día. Tuvimos visita ilustre y, como siempre, la invitación para que ustedes puedan estar siempre conectados con nosotros a través de nuestras redes, ¿cierto? El Conquistador en los Lagos, búsquennos ya, y también a través de nuestra web, donde hay mucha información. Déjenme buscar el torpedito que yo tengo acá, porque ustedes saben que siempre nos despedimos con un componente musical. Hoy día tenemos varios cumpleaños, ¿ya? Y resulta que, además, ¿sabe qué, Pato? Hoy es el Día Nacional del Dirigente de Juntas de Vecinos. El 7 de agosto de 1968 se publicó la Ley sobre Juntas de Vecinos y Organizaciones Comunitarias. Por tal motivo, el año 1998 se creó el Día Nacional de Dirigente de Juntas de Vecinos y de las demás organizaciones comunitarias. ¿Saben quién creó este día? Eduardo Frei Montalva. Bajo su mandato se crea el justo reconocimiento para aquellos que no cobran ni un peso y, caramba, que ayudan a toda una comunidad. Ya de aquí han salido grandes líderes, ¿eh? De fondo escuchamos a un cumpleañero, un señor de la música, una verdadera institución musical, no solamente en Brasil, su tierra natal, porque hace 84 años, en 1942, nace el gran Caetano Veloso. Está de cumpleaños hoy día, 7 de agosto. Escuchemos un pedacito de Caetano.

Caetano Veloso, con Toquinho, con María Bethania. Ah, no, por eso le digo, o sea, no hay banda sonora de película brasileña que no tenga Caetano Veloso. Y lo otro es más, ¿se acuerdan ustedes de Tacones Lejanos? Con la película que Almodóvar alcanzó la gloria, tenía el famoso Cucurru Cucú Paloma de Caetano Veloso, la interpretación de Caetano Veloso, porque después Caetano Veloso viró a bolero, con mucho componente latino, ¿cierto? Y eso se agradece a Caetano Veloso, porque podría seguir cantando en portugués, pero no, mutó también hacia el español. Hoy día también el vallenato, ¿ah?, está de fiesta. Sí, pues ¿se acuerdan esta de Acordate Moralito de aquel día? Carlos Vives está de cumpleaños. 65 años cumple Carlos Vives. Hoy día pasa a ser adulto mayor oficialmente Carlos Vives. Ya, si viviera en Chile, pero vive en Colombia. El hombre que ha llevado, internacionalizó el vallenato. ¿Cuánta colaboración tiene Carlos Vives, Pato? Shakira, Ricky Martin, Marc Anthony, con los jóvenes también ahora. Carlos Vives nació en 1961, ese sí nació en Barranquilla, Colombia, como Shakira, pero indudablemente se le recuerda porque también tiene su mérito, Carlos, actor, animador, así que bien por Carlos Vives. Pero nos vamos a despedir con un hombre que hoy día es piloto, maneja su propio avión y a toda la banda confía en sus manos. Confía en su talento, con una voz de aquellas voces incombustibles. Y esta canción, que es un verdadero clásico, 666, The Number of the Beast. Bruce Dickinson, el líder de Iron Maiden. ¡Qué guitarreo, qué riff, Pato! Él nació en 1958, es decir, hoy día, 7 de agosto, Bruce Dickinson, que tiene una conexión especial con Chile, o Iron Maiden, ya es plato sandía calaca, hace 68 años está cumpliendo el tremendo Bruce Dickinson, y nos vamos a despedir con esta canción. Que tengan muy buen fin de semana, vamos a ver si vemos nieve hoy día, entre paréntesis, y mañana hasta la mañana, ya todo en vigilia, en alerta, manejen con cuidado, conduzcan con precaución, y nos vamos con 666, The Number of the Beast, Iron Maiden.

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0: ¿Cómo están ustedes en este viernes 7 de agosto ya? Oye, Pato, ya vamos a terminar el año ya. Y hablando aquí en Acuicultura en Acción, como siempre, gracias a Salmón Chile, que permite estar con tanta gente conectada aquí prácticamente en toda nuestra región. Fíjense que hay una iniciativa que es muy potente. Salmón Chile y Duoc UC presentan o dieron a conocer un innovador programa de formación tecnológica en acuicultura liderado por expertos de la industria. Y dentro de estos expertos está nuestro siguiente invitado, porque él es gerente general, además fundador de Innovex, que lo vemos ahí muy conectado ya, Patricio Catalán. Patricio, primera vez me soplaron por acá, primera vez en los medios, Patricio. Pero espero que sea una gran y bonita experiencia, Patricio. Bienvenido al Conquistador Red Los Lagos y a este espacio Acuicultura en Acción. ¿Cómo está, Patricio?
1: Muy bien, muchas gracias por la invitación y apoyando siempre a nuestra industria, sobre todo Salmón Chile.
0: Cierto, no, y nosotros felices de poder conversar, de conocer qué es lo que es Innovex, Patricio. Para aquellos que no lo conocen, ¿qué servicio ofrecen ustedes? Sé que apuntan mucho al uso de las tecnologías en la industria.
1: Sí, somos una empresa de desarrollo de tecnología marina, principalmente en el área de la acuicultura. Nosotros partimos hace 20 años en esta industria, desarrollando tecnología para monitorear las aguas, el ambiente y hoy día hasta los equipos. Y esta experiencia tiene un camino largo en donde fuimos agregándole valor a nuestros servicios, nuestros productos, y lo que nos llevó hoy día incluso a haber nacido en esta industria del salmón, pero hoy día estamos también en otros países en tecnología de la acuicultura, en otras especies, como el camarón, la tilapia. Y se vienen otras novedades.
0: Ah, importante. Sí, pues aquí vamos a tirar toda la gana a la parrilla y que no hay que darle ventaja a la competencia tampoco. No, pero eso es muy bueno, Patricio. Hoy fue...
1: La competencia siempre es buena.
0: ¿Cierto? ¿Cierto? Sí, porque lo hace superarse uno también, ¿o no?
1: Así es.
0: Exacto. Ahora, fíjense que esto es importante, porque hoy día precisamente fue la presentación oficial de esta asignatura optativa, Introducción a Tecnologías en Acuicultura. Esta iniciativa pionera desarrollada en la alianza entre Duoc UC de Puerto Montt y Salmón Chile tiene como proceso formativo el objetivo central de conectar el aprendizaje académico por una parte con los desafíos reales y la operación actual de la industria del salmón, lo que fortalece también el talento regional. Y en este sentido, ustedes como Innovex, Patricio, son parte, pues. Van a ser parte de quienes tomen esta asignatura, ¿cierto? Quienes participen de las clases. ¿Qué tan importante es para ustedes esta alianza, el ser partícipes de aquello?
1: Mira, para nosotros es muy importante, considerando que somos una empresa en que tiene muchos profesionales de muchas áreas. Por lo tanto, el profesional, por lo general, lo terminamos formando nosotros. Porque somos una empresa que tiene algunas especialidades. No obstante, el aprendizaje de la industria real toma un tiempo. Por lo tanto, si las entidades educacionales enfocan alguna malla curricular que muestre y oriente qué es la industria del salmón, por ejemplo, en esta región, eso ayuda muchísimo a la penetración de profesionales hacia nuestra área. Imagínate que nosotros tenemos ingenieros de todas las áreas, ingenieros electrónicos, físicos, químicos, acústicos, biólogos marinos, oceanógrafos, ingenieros civil oceánicos, acuícolas. Entonces tenemos una rama muy importante de profesionales y por lo tanto esas mallas curriculares nos interesa mucho saber cómo son.

0: aquí en Acuicultura en Acción. En el fondo, expertos, porque puede ser el mismo Patricio, ahí tienen que ver quién va a representar a Innovex en las aulas, ¿cierto? Son ustedes los que llevan la experiencia. O sea, ustedes, en el fondo, si viene una clase que puede tener algo de teoría, pero lleva la práctica, o sea, lleva la aplicación en terreno de lo que después van a vivir, ¿cierto? Una vez ya salgan egresados y titulados de la carrera respectiva.
1: Así es, y por eso mismo también hay en este programa del Duo QC hay diferentes empresas proveedoras de tecnología. No solamente estamos nosotros, por si acaso, también hay otras empresas muy relevantes que tienen una experiencia o una expertise distinta, y esa es la idea, dar una gama de las tecnologías que están hoy día siendo utilizadas en esta industria del salmón. Y aquí me voy a detener en un detalle.
0: A ver.
1: La industria del salmón es la industria más tecnificada del mundo de la acuicultura. No existe ninguna especie en el mundo que tenga más tecnología que la industria del salmón. Y nosotros somos, entre Noruega y Chile, somos productores relevantes. Y por lo tanto, los proveedores que hemos nacido en esta industria tenemos mucha experiencia y tecnología. Entonces, si tú te vas a otras industrias en el mundo de acuicultura, no vas a ver el nivel tecnológico que tenemos acá.
0: No, me imagino,
1: así
0: ¿no?
1: Que los alumnos tienen que aprovechar mucho esa experiencia de esas clases, porque realmente es una clase a nivel mundial.
0: Sí, buen consejo el que entregas, Patricio, porque en el fondo es para que se valore y se le tome el peso realmente a lo que ustedes van a aplicar en las aulas, junto a las otras empresas también, Agva Group, ¿cierto? Blumar, Multiex y Cran, y ustedes como Innovex. Por lo tanto, es súper, tremendamente valorable esta alianza grande, donde vamos a formar mejores profesionales, porque van a tener la expertise. Nadie dice que los profesores no sean expertos, pero de repente, claro, no es lo mismo tener a alguien que tiene directa, o sea, trabaja para la industria, que un profesor que a lo mejor trabajó hace muchos años y no está con la tecnología actualizada, porque hoy día, Patricio, tenemos hasta inteligencia artificial aplicándose cada vez más, ¿no? En la industria, en cada uno de los procesos, con vigilancia de la especie donde uno quiera que se encuentre. O sea, realmente bien destacado también por ti, Patricio, el avance tecnológico que ha habido no solamente en la salmonicultura, sino que también en la acuicultura, es tremendo, y con eso también hablamos de un compromiso y responsabilidad social, ¿no?, que tiene que tener cada empresa, y sobre todo con protección al medio ambiente y también a las especies, que a la larga igual a las empresas les dan el sustento, pues les dan de comer.
1: Así es. Y de hecho, estamos viendo hoy día en la mañana una reunión de coordinación con los actores de este programa. Y en el caso de nosotros, probablemente vamos a traer los alumnos a nuestras sedes.
0: Ya.
1: Como para que vean realmente la tecnología en vivo y se empapen de lo que nosotros realmente hacemos, y de ahí, desde acá, hacer una clase o las clases que vamos a realizar desde nuestra sede.
0: Y aquí las herramientas que ustedes le van a mostrar son de última tecnología, ¿cierto? La última generación,
1: sí, claro.
0: Digamos.
1: Ya. Sí, claro. Nosotros somos especializados en monitoreo en tiempo real. Y eso, el tiempo real, son generaciones de big data, mucha información, y esa información hoy día se utiliza con todas las proyecciones que tiene la inteligencia artificial. Es decir, ese es el mundo que está pasando hoy día. Hoy día no nos interesa ver solamente gráficos y datos, sino que nos interesa ver otro tipo de cosas.
0: Correcto.
1: Relaciones entre variables, etcétera. Y
0: esto,
1: eso es lo que tienen que...
0: Esto también abarca, Patricio, no te quiero complicar con la pregunta, pero también abarca el entorno, el clima, floraciones, y ¿tiene mucho que ver con esto o necesariamente con los procesos?
1: No, tiene mucho que ver con eso, porque cuando lo que no se mide no existe, decimos nosotros. Es decir, nosotros vamos a medir. Hoy día está pasando un fenómeno que se llama el fenómeno del Niño. Nosotros hace un mes atrás hicimos un seminario para la industria del salmón, y que fue un seminario muy científico. La semana pasada también hubo otra empresa que también hizo otro seminario respecto al fenómeno del Niño y el SAM, que son dos fenómenos que están ocurriendo y que se vienen acercando a nuestra zona en donde están estos cultivos. Por lo tanto, monitorear eso, medir eso y ver cómo está avanzando y proyectar lo que podría pasar es parte de lo que nosotros

0: hacemos. O sea, el entorno para nosotros es muy importante, no es solamente el centro de cultivo, sino que lo que está pasando alrededor.
1: Patricio, porque si tú tocaste, por ejemplo, el fenómeno del niño, pero este viene con un calificativo, niño Godzilla, que uno se imagina que no sé, porque Godzilla ha
0: Hay
1: salido del
0: muchos
1: agua,
0: nombres ahí.
1: ¿cierto? Pero a la larga, ¿tiene alguna implicancia, digamos, el que tenga un, no sé, porque sea tan grandilocuente como llamarlo el niño Godzilla, o a la larga el fenómeno se investiga como niño a secas nomás y ahí se va viendo, porque uno puede ser más fuerte que el otro y ya estamos sufriendo con las consecuencias, eso que está recién partiendo, porque el niño entró tardíamente, ¿cierto? O sea, esto puede hacer que tengamos precipitaciones, lo dicen los expertos, hasta noviembre, diciembre, y que se alargue un poco el invierno. Bueno, aquí en esta zona no tenemos mucha primavera, pero igual para la temperatura del agua, para las condiciones ambientales de la industria, esto tiene implicancias, no menores, digamos.
0: No, ya pasó hace varios días que va sigue bajando de Tongoy hacia abajo, y esto es algo que en septiembre, este es un fenómeno que va a durar hasta probablemente enero.
1: Enero.
0: Y se está monitoreando para ver si realmente es algo tan fuerte como lo que nos pasó el año 2016, con un fenómeno que generó floraciones de algas nocivas y otros problemas que tuvimos. Entonces, pero eso tiene relación, no quiero entrar en detalles, pero con el SAM, que es otro fenómeno que frena o hace avanzar. Entonces, la combinación de esos es lo que hay que seguir monitoreando y viendo cuál va a ser el impacto.
1: Claro, porque
0: Pero todas las
1: uno.
0: empresas están ya claras en que es un fenómeno, es decir, que no pasa todo el tiempo y que hay que estar preparado para eso.
1: Sí, porque en el fondo, claro, uno ve la afectación en tierra, Patricio. Ve, cierto, las consecuencias, las crecidas de ríos, porque llueve en gran cantidad en un corto periodo de tiempo, pero uno no lo asocia a cómo afecta también mira, seamos más grandes también, el cambio climático al mar, precisamente. ¿Dónde están los centros de cultivo? ¿O en un lago? Y ahí no vamos a entrar en ese detalle, la discusión que si tienen que estar o no en un lago, si tienen que estar en tierra, pero indudablemente que la industria se vuelve muy vulnerable frente a la inclemencia climática, ¿no?
0: Así es, sí. Pero la tecnología ha avanzado muchísimo. O sea, yo tengo más de 30 años en esta industria, y partimos con unos sistemas de medición que realmente por el nivel de producción que teníamos en ese momento se podía manejar. Pero hoy día con los niveles de producción que tenemos, se requiere otro tipo de tecnología para poder saber qué es lo que está pasando.
1: Fíjate,
0: Independiente que estamos creciendo poco todavía, porque
1: ya.
0: hay normativas que tenemos que seguir estudiando como para que nos permita que esta industria siga creciendo.
1: No, pero ahí no ex, ahí tiene liderazgo, así que es importante también que ustedes contribuyan con esto. Fíjate, Patricio, es Patricio Catalana, es gerente general y fundador de Innovex, que me comparten
0: Socio fundador, uno de los tres
1: Uno de los
0: fundadores.
1: socios fundadores, bueno, eso, démosle la gracia también al otro partícipe de este gran evento que es Innovex. Fíjate, a ver, el curso que se imparte durante este segundo semestre contempla una estructura de 18 semanas y los módulos ya están claritos: sistema de cultivo de variables críticas, donde se va a abordar infraestructura, soporte vital y fotoperiodo. Monitoreo y automatización, que es la arquitectura de control, inteligencia artificial y edge computing. Operación avanzada, toma decisiones basadas en datos de ESS y mantenimiento preventivo y sustentabilidad, que es el diseño de proyectos de integración tecnológica con criterios de eficiencia y seguridad. Claro, para el que no está ligado o conectado directamente con la industria, esto puede sonarle en chino, pero ¿sientes tú que esto es lo que realmente, ya en terreno, es lo que se necesita para ir más empoderado y ser un mejor profesional cada vez más?
0: Lo que hablamos hoy día de la mañana, efectivamente, como es algo nuevo, va a ir modificándose en el tiempo. Yo creo que es bueno partir con algo, y de lo que tú nombraste, todo es importante en todo caso. Lo que pasa es que hay muchas más temáticas que probablemente se van a tener que ir viendo en
1: Correcto.
0: el tiempo,
1: Y ahí
0: porque
1: ustedes le sugieren, perdón Patricio, ustedes le sugieren a Duoc el adecuar la malla, o es Duoc el que les dice, mira, nosotros pensamos que esto es y así tiene que ser, ¿les parece, no les parece? ¿Cómo se logra el acuerdo?
0: No, este es un ambiente colaborativo,
1: Ya.
0: en donde tanto el Duoc como la industria y como nosotros Lo que queremos es una experiencia buena para el estudiante, que ese estudiante el día de mañana probablemente incluso ingrese a nuestra compañía o a otras compañías. Entonces, vamos por los dos lados, vamos a querer que sea lo mejor posible. Así que es una combinación de cosas. Vamos a opinar también nosotros si es que creemos que podemos perfeccionar eso. Eso es un ambiente colaborativo.
1: Patricio, tú nos contabas aquí en esta conversación que llevas 30 años en la industria, ¿cierto? No escuché mal.
0: Poquito más.
1: Más de 30 años, bueno. ¿Cuánto más?
0: 35 puede ser.
1: Ya, 35, vamos para los 40. Entonces, ¿qué ha significado para tu desarrollo personal, profesional, ahora encabezando, ¿cierto? Innovex. ¿Cómo ves tú el desarrollo de la industria del salmón? Aquí ha habido mucho error, aprendizaje, han habido mea culpas también, a lo mejor se partió muy, muy en pañales, a lo mejor donde la producción era lo importante y el cuidado del medio ambiente. Tú sabes que hubo mucha demonización de la industria en un momento determinado, pero ¿cómo sientes tú en pleno siglo XXI, año 2026, y cómo ves tu evolución en relación también a la evolución de la industria?
0: Un tremendo cambio, un aprendizaje de la industria, incluso con errores, como tú decías, ha pasado por muchas etapas, pero esa es parte de la madurez de una industria. Hoy día estamos en una etapa en donde miramos sin problemas lo que pasó, porque lo que queremos es mejorar eso y no cometer los mismos errores. Por lo tanto, incluso la apertura entre las empresas productoras a mirar y resolver problemas en conjunto, eso no existía hace 25 o 30 años atrás, era muy, muy cerrado y esa era parte de los errores. O sea, hemos ido a seminarios en donde, de hecho la semana pasada, Aquabench hizo un seminario en donde justamente algunas empresas mostraban habían sido los errores, mostrándoselo a sus colegas de otras empresas.
1: Claro.
0: ¿Cuáles habían sido los errores en sistemas de mitigación por bloom de algas, por ejemplo? Y entonces, pero una empresa, imagínate, muestra su error para que otros
1: Aprendan.
0: aprendan de esto. Después aparece otra empresa haciendo lo mismo. Es un cambio totalmente distinto a lo que fue la industria hace muchos años atrás.
1: No, pero eso
0: Así que.
1: es muy positivo porque hay fair play, hay juego limpio también en la industria. Y qué bueno que sea transparente todo esto, Patricio, porque pocas veces tenemos la oportunidad de escuchar también de las primeras fuentes que esto sí ocurre, que hay intercambio de experiencias, que hay intercambio de ideas más allá de que una tenga un nombre uno, el nombre dos, ¿cierto? O como tú dices, la competencia hace muy bien, pero qué bueno que esté este sentido corporativo también y que estén agrupados la gran mayoría en Salmón Chile y que se pretenda el bien común de todos. Si aquí no podemos ser tan egoístas y pensar de que solo me tiene que ir bien a mí.
0: Así es. De hecho, cuando mis hijos eran más chicos, siempre me decían, oye, papá, mira, salió en las noticias un problema que hay en esta industria. Y al tiempo después también nosotros avanzamos hacia otra industria, estamos en la industria minera. Entonces me decían, bueno, pero ¿por qué te metes en una industria en donde aparecen de repente problemas? Y yo le
1: Claro.
0: decía, efectivamente, porque yo creo ser parte de la solución de ciertos problemas, es decir, medir y descubrir qué es lo que está pasando en esa industria. Entonces, con Innovex y sin Innovex, les dejé explicar, para mí yo me quedo mucho más cómodo con Innovex para ver y aportar desde nuestra vereda a que esa industria siga avanzando.
1: Exactamente. Bueno, Innovex es una empresa, de hecho, desarrolladora de soluciones tecnológicas para la acuicultura. Estoy aquí visitando vuestra página,
0: Ah,
1: Patricio,
0: muy bien.
1: que es innovex.cl. Ahí está, quiénes somos, qué hacemos, los servicios, los productos, ¿cierto? El contacto también con ustedes, que el contacto me imagino que es a través de mail o puede ser sí, redes sociales también, muy, muy, hoy día
0: Sí,
1: se usa mucho la red para pa negocio.
0: estamos en LinkedIn, en Instagram, creo que en YouTube
1: Hasta
0: también.
1: en YouTube también los veo. No, sí. 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Patricio, ¿viste? Es que no tenía nada de terrible el conversar acá en Acuicultura en Acción y todo. Ah, me mintieron, ¿eh? Nos engañaron, dijeron que Patricio, que tenía que ser cuidadoso con Patricio, porque nunca había estado en una entrevista en vivo. Además que aquí
0: te están... ¿Quién te dijo eso?
1: Pero para que vea. ¿Eh? No, Patricio, y lo otro que... estamos en toda la región, entonces, ¿qué más? Esta es la gloria ya para Innovex, así que no, súper, ¿sabes qué? Súper agradecido de haber tenido la oportunidad de conocerte, Patricio, y lo otro, mucho éxito con este proyecto, también con todos los proyectos que tenga Innovex, no duden en contactarnos como Conquistador Red Los Lagos cuando tengan novedades importantes y aportes para toda la región y algo más, porque tú me decías que están hasta en el extranjero, así que eso es muy positivo también.
0: Sí, no, y bueno, nosotros también somos parte de la red de emprendedores Endeavor. Yo soy emprendedor Endeavor y tenemos una misión y una visión del emprendimiento, cómo el emprendimiento genera valor en diferentes industrias. Entonces, así como recibimos mentorías nosotros de grandes empresarios, también nosotros ayudamos a estos emprendedores. La próxima semana, de hecho, voy a estar el día martes en Castro, donde se va a abrir una nueva incubadora de negocios de Corfo. Me pidieron que diera una charla mostrando qué es lo que hemos hecho nosotros en esa trayectoria y cuáles son los pasos de un emprendedor para que vean que todos sufren al inicio, pero si lo hacen bien, los frutos son buenos.
1: Es verdad. Voy a seguir tus consejos, Patricio. Un abrazo grande, ¿eh? Muchas bien. Gracias. Muchas gracias por estar con nosotros. Bien. Un muy buen fin de semana para Patricio Catalán, gerente general, ¿cierto? Uno de los socios fundadores de Innovex. Y para ustedes también, amigas y amigos que siempre se acompañan de Acuicultura en Acción los días viernes, gracias a Salmón Chile, aquí en el Conquistador Red Los Lagos. Que estén muy bien. Todos nos quedamos esperando la nieve hoy día, que se supone que llega a Puerto Montt por la noche, horas de la mañana también. Así que en vigilia, a ver si tenemos esa oportunidad de disfrutar con la nieve. Son los más chiquititos los que disfrutan. Que estén muy bien, un abrazo grande y sigan junto a nosotros.
0: Saludos, chao.
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10: Ahí estuviste corriendo toda la mañana con trámites y cosas como buen cierre de fin de semana,
11: ¿eh? Oye, bueno, fíjate, bueno, puras carreras. Y la mañana, compadre, pasa pero volando. No sé, si yo creo que con toda la gente le pasa lo mismo. Pero sí, aquí estamos en la radio dando la cara nuevamente. Yo quiero...
10: Siempre cumple con su programa,
11: ¿eh? Sí, sí. Agradece. Oye, el programa del día...
10: Martes la rompimos en la tarde. De verdad, fue impresionante.
11: El martes ya no, a las 10 y media, a las 4 de la tarde, habían 815 conectados en vivo y en directo.
10: Mirando.
11: En YouTube, lo
10: cual es alto. Sí.
11: Así que agradezco a la gente que se conecta a través de YouTube a escuchar el programa, que nos dan like, que comparten el programa... Así que
10: y de todas partes del mundo, ¿eh? No tan solo de Chile, lo escuchan de Canadá, de Paraguay, de Australia, mucha gente que
11: Noruega,
10: nos escribe
11: Suecia,
10: a través de nuestro WhatsApp de la radio comentándonos que están siguiéndolo ahí, que no se pierden ni un programa. Sí,
11: de España, de Alemania, ¿no? Sí. En Holanda también hay gente que nos escucha. Muchas gracias y es la forma de hacer la batalla cultural y es lo que en este momento nos da... un respiro y una tranquilidad ante los zurditos con su cuento y los de derecha con su cobardía. Oye, yo quiero ir a un temita antes que nada.
10: Sí, por supuesto.
11: El tema es bien sencillo, mira, y esto ya lo he dicho y quiero machacarlo nuevamente. El señor Pinochet nos dijo, para el terremoto del año 85-86, que no habían plata para hacer las carreteras, el Estado no tenía plata para reponer las carreteras que se damnificaron. Por lo tanto, nos puso un impuesto que le llaman el impuesto específico en el combustible y en el petróleo. En el combustible creo que son 6 UTM por metro cúbico, y en el petróleo creo que es 1,5 UTM por metro cúbico, que es harta plata.
10: Más el IVA. A todo esto, el petróleo está a $83.54.
11: ¿Sabes? Buen punto, me hace acordar después de esto. Entonces,
10: y el WTI a 76.
11: Ya. Entonces, ese es el del West Texas, del Golfo, sí. O sea, a $76 acá, en Estados Unidos, América Latina. Sí,
10: y el Brent, 83,54.
11: Ese es el de los árabes, digamos, el del Medio Oriente. Uh-huh. Bueno, pero déjame continuar con esto. Entonces, ya parece que no fue suficiente, porque el señor Lago después nos planteó que había que hacer concesionar las carreteras, el caso de la doble vía acá en el sur, porque no había plata. Bueno, será. Y después, entre el señor Piñera, el señor Boric, y ahora este gobierno, pero me voy a concentrar en Piñera y Boric, después salto al gobierno, resulta que llegan y termina la porque el cuento del señor Lago era que se concesionaban y al terminar de pagarse las carreteras volvía al uso público gratuito porque la carretera estaba hecha y estaba pagada, ¿correcto? Me parecía, dentro de lo que había, más o menos lógico. Bueno, pero resulta que se coludieron el señor Piñera y el señor Boric, ¿ya?, para reconcesionar nuevamente las carreteras que ya estaban pagadas a los mismos amiguis cercanos al poder de los políticos y el Estado concesionario, ¿ya? Y ahora sale este gobierno, este de derecha, que quiere bajar los impuestos según ellos, y resulta que nos mandan un impuestazo donde ya han sacado 3.000 millones de dólares de las carreteras. ¿Y qué es lo que dice el ministro de Transportes, Telecomunicaciones y no sé qué más? Creo que es el ministro, el señor Legrange. ¿Ah? Dice que las carreteras son un precioso activo del Estado y que ellos tienen que utilizar eso, por supuesto, para los derechos chochales y para terminar la pobreza del pueblo de Chile, que todos sabemos que no es la pobreza del pueblo de Chile, porque la plata sale del pueblo de Chile, sino que es la de ellos. ¿Ya?
10: Luis de Grange. Entonces, Ministerio de Transporte y Telecomunicaciones y de Obras Públicas.
11: Correcto. Y entonces nos mandan un sablazo aparte, un impuesto encubierto de 3.000 millones de dólares. Entonces, les cuento esto al pueblo de Chile, a la gente de Osorno, del sur de Chile que nos está escuchando, porque si eso no es cagarte, si eso no es robarte, ¿qué cosa lo es? ¿Ah? O sea, incumplimiento de palabra de parte del general Pinochet. Incumplimiento de palabra de parte del señor Lagos. Incumplimiento de palabra de parte del señor Piñera y de parte del señor Boric. Y ahora incumplimiento de palabra de parte del señor Kass. ¿Mm? Y después viene el otro tema del impuesto transitorio que fue, creo que, para el terremoto del año 60, de las contribuciones. Entonces, y hay gente que pagaba 150 lucas, hoy día paga 700 mil pesos o 1.200.000. El problema es que, ¿qué es lo que aduce el gobierno? Que ellos tasan las propiedades. Dice, oiga, es que esta propiedad vale más hoy día. Ya, bien. Primero, si vale más, es un tema del dueño de la propiedad, no del Estado. ¿Por qué? Porque la señora Juanita compró la casa con su plata, que pagó impuestos, o la construyó, o pagó un crédito hipotecario con su platita. Yo no veo dónde tiene que ir en la parada el Estado. ¿Ya?
10: Bueno, le cuento.
11: Espérate, espérate un poquito. Ya,
10: le voy a dar un dato importante.
11: Ya, espérate un poquito. Vamos. Entonces, ¿qué es lo que dicen? Oiga, pero si la casa vale más y la señora Juanita no tiene para pagar la plata, porque la señora Juanita hoy día es jubilada, no puede trabajar y sus ingresos no le dan para eso, con cueva para mantener la casa o el departamento, lo que sea. Entonces, que la venda, pues. ¿Y quiénes son ustedes, señores políticos del Estado, para decidir cuándo un ciudadano libre de este país, libre todavía, tiene que vender su casa, su departamento o no? ¿Quiénes son ustedes? ¿Qué se creen? ¿Ah? ¿Han ayudado a pegar algún ladrillo o algo? ¿Tiraron alguna carretilla de mezcla ustedes? Ninguna. Por lo tanto, yo estoy de acuerdo que se le baje o sea, que se terminen las contribuciones, todas, ricos y clase media. Porque usted me dirá, no, es que al rico, ¿para qué le vamos a bajar?
10: Pedro.
11: Espérate, las contribuciones del local que tiene en una esquina céntrica de Santiago que vale 10 millones de dólares. Si hay que bajárselo, y por una sencilla razón, porque las contribuciones que le van a cobrar a ese rico no las paga el rico, las paga el arrendatario de ese local del rico, que tampoco las paga. Porque si una zapatería, o es una carnicería, o es una panadería, o es una tienda, lo que sea, lo va a pagar el chileno que va a comprar a la panadería, a la zapatería, a la carnicería o a la tienda. Entonces eso es una frescura. Y además es plata que va a las municipalidades, que son otro antro de corruptos, de ladrones, inoperantes, donde ocupan... ¿Saben ustedes que hay municipalidades que tienen miles de trabajadores? La Municipalidad de Osorno saltó de 300 a casi 600 trabajadores en 4 años, que no lo necesitaba. Entonces, esos son los temas que hay que hablar, y hay que hablarlo así como lo estamos hablando, porque veo Sin Filtro, veo Próceres, y no enfrentan los problemas como nosotros los enfrentamos acá. ¿Qué me iba a decir tú?
10: Bueno, le comento que el Congreso de Chile aprobó y despachó formalmente la extensión del pago de contribuciones para los adultos mayores de 65 años. Esto fue el pasado 4 de agosto. El Senado de Chile respaldó con 27 votos a favor y 22 en contra el informe de la Comisión Mixta destrabando el polémico
11: mecanismo. ¿Sabe cuánto es en plata? Son 220 millones de dólares que se los van a compensar a las municipalidades, que yo no estoy de acuerdo, ¿ya? Que no estoy de acuerdo que haya compensación.
10: ¿Está de acuerdo con la compensación?
11: No, y primero, y segundo, la recaudación total por contribuciones deben ser del orden de los 2.200, 2.400, si no son 2.600 millones de dólares. O sea, que le saquen una alita de 220 millones de dólares no soluciona el problema. Las contribuciones no
10: deberían existir. Usted debería ser en general.
11: Cero pago de contribuciones.
10: Okay.
11: Y cero peso para las municipalidades, porque las municipalidades, no se necesita tener municipalidades con miles de funcionarios. No se necesitan tener municipalidades con 3-4 canales de televisión y con 35 periodistas haciendo campaña para el alcalde incumbente para ser reelecto en 4 años más. No se necesita eso. No se necesita el departamento social, que lo único que hace es repartirle caja a los amigos del alcalde para conseguir votos para la próxima elección.
10: Ahora hubo toda una controversia durante la semana con respecto a las declaraciones de la senadora Yana Proboste, con respecto a Chicardini y Daniel Manucheru. Pasó de todo ahí entre medio, que justamente tiene relación con lo que tú comentas de la
11: municipalidad. Bueno, la señora Chicardini es, creo que, no sé si diputada o senadora, el señor Manucheri creo que es diputado. Primero, los dos viven de la teta del Estado, o sea, de los pulmones de los chilenos, eso tengámoslo claro. Primero. Segundo, el hermano del señor Manucheri es alcalde en Coquimbo, también vive de la teta del Estado, y se ha gastado una millonada en fiesta. Y el suegro de la Chicardini también es alcalde en no sé si en Pozo Almonte, Montepache, no sé, allá en el norte. También es alcalde. ¿Ah? Y también tiene un montón de acusaciones por corrupción, que también vive de los pulmones de los chilenos, de la teta del Estado. Así que esas críticas de la señora Chicardini y el señor Marucheni, la verdad es que no me vienen, porque ellos no dan el ejemplo toda vez que viven de la plata del Estado.
10: ¿Usted comparte la opinión de la senadora Yanna Proboste?
11: Bueno, la senadora Yanna Proboste es primero una acomódate cristiano. Segundo, estuvo acusada constitucionalmente por un desfalco de miles de millones de pesos cuando fue ministra de Educación, ¿ya? Y ya que sea del Partido Demócrata Cristiano es señal que es corrupta. Así que otra corrupta más que está hablando de otros corruptos. Así que se peleen entre ellos, bienvenido, pero tampoco no es que esté limpia de culpa la senadora esta. Acomódate cristiano.
10: Petróleo, vamos con lo del petróleo ahora.
11: Petróleo, ¿por qué el tema del petróleo? Saben ustedes que la semana pasada salió una noticia que ENAP dio utilidades cerca de 600 millones de dólares. Entonces todos aplaudieron, puta, qué bueno, bravo, ENAP dio utilidades, porque siempre daba pérdida. Porque esa es otra cueva de ladrones, también administrada por demócratas cristianos. De hecho, en marzo del 90, su primer administrador democrático fue el señor Hamilton. que pagó como $1,000,000 por desmalezar una hectárea. Estoy hablando hace hartos años atrás. Así que de robar en ENAP, saben. Ya. Y esas utilidades que dio ENAP, si usted me dijera, no, oiga, no, es por una buena gestión, acá, que no es así. Es porque en este momento el precio del petróleo lo fijaron a $113, $115 cuando partió el conflicto del Medio Oriente. Hoy día usted me dice que está a $76.
10: El WTI 83, el Brent.
11: Ya. $76 el WTI, el que se compra acá. Ya. Entonces, nos están cobrando hoy día la bencina a cuánto, el petróleo a cuánto, como que si costara $95. Entonces, entre esos 95 y los 76, hay $20 de diferencia. Que te lo están cobrando, pero que ellos no lo están pagando afuera porque están comprando a 76, no a 95. Esas son las utilidades de ENAP. La plata que te están robando en este gobierno de derecha. Eso mismo, no es que lo inventó este gobierno, lo inventó el señor Boric. También lo hizo en su gobierno. ¿Ya? De hecho, ENAP tenía una deuda de $5,500 millones que ahora creo que le han abonado $2,000 millones, o sea, debería ir del orden de los $3,000, $3,500 millones, ¿ya? Pero estas utilidades, se lo he firmado, no van a ir para amortizar la deuda de ENAP. Se las va a entregar ENAP al Estado Central para que las gasten. Este gobierno. Y además, otra cosa, en este presupuesto, el precio del cobre está puesto a $4.40. Tenemos el precio de la libra de cobre esta semana a $6.70. Por lo tanto, este gobierno va a recaudar por concepto de sobreprecio del cobre en impuestos alrededor de $8,000 millones. Y yo creo que la libra de cobre va a llegar arriba de $8. ¿Ya? $8,000 millones. Más que tenemos una recuperación en el precio del litio, casi al doble, unos $2,000 o $3,000 millones más. O sea, este gobierno va a tener entre $10,000, $11,000 o $12,000 millones de ingreso extra. Suficiente para no tener déficit fiscal. Suficiente. Vamos a ver a fines de año si llegamos sin déficit fiscal. Y se van a gastar la plata. Porque esos 12,000 millones, si yo fuera presidente, lo habría borrado. Lo habría guardado para cualquier cosa. ¿Ya? Así que esas son las cosas que yo les vengo a contar a ustedes para que ustedes estén en conocimiento de estas cosas y se informen, se eduquen al respecto, busquen en YouTube, si yo estoy hablando tonteras, en fin, para que vayan viendo ustedes el nivel de choreo y despilfarro que hay en el Estado de Chile, en los gobiernos anteriores y en este.
10: Pedro, el desempleo llegó al 10%, esto en base a la encuesta Ipsos, lo que genera una preocupación y que demuestra que tenemos una crisis en el trabajo.
11: Era que no, pues, era que no. Sí, con el bencinazo, con el sablazo que nos pegaron en marzo, en el fondo, veníamos ya con enero, febrero, con decreciendo. Marzo, abril y mayo decrecimos. Recién en junio crecimos ese mes, en teoría, un 2,2% creo que fue. Pero ojo, que es mentiroso. Porque el mes de junio, en este caso, de este año, se compara con el mes de junio del año 2025, el año anterior. Y en ese tiempo la caída de la minera, de la producción minera, fue importante. Entonces tienen una base de comparación no acá arriba, acá abajo. Entonces, si usted en vez de compararse acá arriba, se compara acá abajo y crece un poquito, claro, creció. Pero es mentiroso. ¿Ya? Entonces, ¿por qué tenemos un 10%? Porque en el fondo, este gobierno, que recibió un Estado que venía mal del otro gobierno, pero además con el bencinazo, en el fondo, mataron expectativas políticas, económicas, en fin, crearon una recesión. Y no estamos en recesión en este momento, nada más que por ese 2% que, y tanto que crecimos en junio. Si no, habríamos estado en una recesión. De hecho, el IPC del mes pasado fue de un 0,1, que es bajo, una buena noticia, pero un 0,1 porque hay poca actividad económica. ¿Me entiendes? Es porque la gente no tiene plata. Es porque la gente no está comprando. Es por eso. Entonces, este gobierno en eso tampoco ha sido ninguna maravilla. Yo, por ejemplo, a la gente de Santiago, con respecto al TAG, en este país se dan cada paradoja, hermano querido, que fíjate que tú pagas por ocupar una autovía en Santiago, estoy hablando de las carreteras, autovía, dentro de la ciudad, y porque es expedita, te garantizan eso, en fin, pero resulta que no es expedita, se arma un taco a las 7 de la tarde. ¿Y sabes qué hacen las carreteras cuando se arma el taco? Que no debieran de cobrarte porque no están dando servicio de expedito, te suben el precio, te suben el precio. O sea, yo no creo que haya otro país, compadre, que ocurra eso. Fíjate que el señor Mochatti, y lo voy a volver a comentar, estuvo dio un testimonio el otro día, que estuvo en Suiza, pagó algo como 42 mil pesos por usar todas las carreteras concesionadas y abiertas y había y por haber en Suiza por 13 meses, o sea, un año y un mes. Yo por ir,
10: barato.
11: Yo por ir y volver a Puerto Montt son 7.200 pesos, una vez. Y si fuera todos los días a Puerto Montt, ya tendría que pagar 210, 230 mil pesos mensuales en eso. Hay gente en Santiago que en TAC paga 500, 600 mil pesos. Tú me dirás, oiga, pero es un Uber, lo ocupa. Sí, pero es un impuesto de algo que ya fue pagado. Entonces se convierte en un impuesto. ¿Y por qué toco esto de los impuestos? Porque soy tan cargante con los impuestos. Porque es la forma que tienen los políticos de engordar el Estado y de asegurarse la pega para ellos y los parientes y robar del Estado a través de los contratos de obras públicas, a través de las municipalidades, a través de puestos de cargos importantes, digamos, coimeables. Imagínate tú, cuando tienes que ver un
10: veíamos contrato que 46 de funcionarios del sector público en un reportaje que salió hace poquito ganan más que el presidente de la República.
11: Bueno, pero yo te quiero poner otro caso. Tú eres un funcionario público, ganas 10 millones de bien pagado, 10 millones, 20 millones, y estás negociando un contrato de 1.500 millones de dólares por la concesión de una carretera. ¿Tú crees que de ese contratito de 1.500 millones de dólares no se podrán sacar 1, 2, o 3, o 4, 5 o 10 millones de dólares para una coimita? ¿Tú crees que ese funcionario público no se tienta? ¿Ah? Habiendo tantos bancos en Panamá y en paraísos fiscales. Esa es la corruptela que tenemos. También, es una realidad. ¿Y sabes tú cómo se termina eso? Eso se termina de una forma bien práctica y barata y probada. Lee Kuan Yew lo hizo en Singapur. El empleado público, el político corrupto, debe ser colgado. O cárcel efectiva y pena alta. Y con eso terminamos.
10: No clases de ética.
11: No, ni irse a la casa, pues, bueno.
10: Con la tobillera, claro, y cuántas situaciones que lamentablemente claro,
11: conversamos visto todo esto acá, pueblo de Chile, para que despierten, para que lo tengan en cuenta. Ustedes miran, pero ¿de qué sirve eso? Sirve.
10: Mire por
11: sirve
10: acá.
11: Sirve que usted se dé cuenta que lo están robando.
10: Francisco nos comenta a través de nuestro canal de YouTube, lamentablemente en nuestro país hay una mayoría que no abre la boca, ni siquiera para decir ni pío. Por eso los políticos hacen lo que quieren con nosotros.
11: Me voy a colgar de ese comentario para pegarle un sablazo a nuestras Fuerzas Armadas. Nuestras Fuerzas Armadas juran ante la bandera y ante Dios, ¿ya?, defender el país, la patria, y dar la vida si fuese necesario. Es un compromiso muy serio, muy grande, bonito, ¿ya? Bueno, yo le quiero decir a nuestras Fuerzas Armadas que el enemigo ya está, y está acá dentro en Chile. Se llaman políticos corruptos, se llaman Partido Socialista, Partido Comunista, Acomódate Cristiano, Amarillo, se llaman UDI, se llaman RN, se llaman Evópoli, se llaman Partido Republicano. Todos esos son corruptos y son nuestros enemigos, señores de las Fuerzas Armadas. ¿Y por qué les cuento esto, señores de las Fuerzas Armadas? Porque en este momento, Argentina, si reeligen a Milei, Argentina se va a ir para arriba como la leche hervía, según decía mi abuela María. y tiene muy buenas migas con Estados Unidos. Y ahora empezaron a explotar el cobre y los metales por el lado de ellos y lo van a sacar por nuestros puertos. Y el tema de hoy día con Panamá revive la importancia estratégica de los tres pasos que tenemos marítimos en el sur austral, más que el año 47, el año 50, se termina el tratado de la Antártida, ¿ya? Entonces esto se va a poner interesante. Y un país que está cagado, que no funciona económicamente, que está endeudado, que tiene que pagar miles de millones de dólares en intereses, es un país que no se puede dar el lujo de comprar armas y seguridad. Ustedes lo saben, ya hace cuánto, 2-3 años que no hay presupuesto para comprar armamento, solamente creo que el ejército gasta, o sea, nuestra Fuerza Armada, algo así como 2.400, 2.600 millones de dólares que se van en jubilaciones y en sueldo. Pero para reemplazar los dos submarinos alemanes que tenemos que dar de baja, para reemplazar los F-5
10: Tigre
11: 3, que están en la zona austral.
10: Que ya cumplieron su ciclo de vida útil.
11: Qué rato, ya. Entonces, no hay plata. Entonces, hay que ponerse las pilas, señores, las Fuerzas Armadas. Y
10: la repito, guerra la ganan los que tienen la mejor economía.
11: Sí, y otra cosa, señora Fuerzas Armadas. Ustedes no son deliberantes, cierto. Bien, pero ustedes no son castrados mentales. ¿Me entiende? Entonces, no actúen como castrados mentales, señores del Ejército, la Fuerza Aérea, la Marina y Carabineros. Eso les puedo decir porque esa es la mano que se viene. Y de esto algo sé. Y sobre el mismo tema quiero aconsejar. Chile tiene que buscar alianzas con Corea del Sur, que lo está haciendo muy bien. Japón, importante.
10: Japón desarrolla tecnología impresionante.
11: Filipinas, Indonesia, Malasia, Vietnam, Tailandia, todos los países sudeste asiáticos, ¿ya? Y Sudáfrica, por ejemplo, Rusia, por ejemplo, tal vez algunos países europeos, pero esos son más chuecos que
10: Taiwán, nos comentan por acá por el tema de los semiconductores.
11: Taiwán también, sí. China, por supuesto, el principal socio comercial nuestro. Y del que más tenemos que desconfiar, porque siempre nos han querido cagar, son de los norteamericanos. Así que cuidado con eso. Consejo que yo le doy a nuestras queridas Fuerzas Armadas y su juramento.
10: Por acá nos comentan, primero está la patria y después lo demás.
11: Eso es, primero la casa, la familia y el manje y después viene todo lo demás. Pero para tener esa casa, esa familia y esa comida hay que tener paz. ¿Ah? Y eso se garantiza con elementos disuasivos. Para no llegar justamente a lo que vivimos el año 75 y en 1978, que estuvimos al borde de una guerra primero con Perú y después con Argentina.
10: Sí, Pedro, para ir cerrando ya bien cortito, por favor, ¿qué le pareció la agenda en materia de seguridad del presidente? Por ahí se aprobó expandir la facultad de la Fuerza Armada en cuanto a la capacidad de control de detención y además de detener a personas en situación de flagrancia, además del respaldo a la institución. No sé qué le pareció a usted, si le falta algo.
11: Mire,
10: más.
11: Yo no vi, no escuché el discurso, pero algo he sabido.
10: Bien cortito,
11: mire, por favor. Si es lo que usted está nombrando, me parece bien, ya.
10: Pero esas son
11: intenciones. Eso hay que llevarlo
10: a la práctica.
11: Así que, bien, me parece bien, me parece un paso adelante. A lo mejor pudieron haber sido más pasos adelante, pero ya uno ya peor es más que la laucha. Así que, bien, ojalá al gobierno le resulten las cosas, ¿ya? Porque nadie quiere que le vaya mal, en el fondo nos va mal a todos. Pero, bien. Eso de que las Fuerzas Armadas puedan pedir el carné, en fin, y detener, en fin, por
10: sospecha. En estado de excepción,
11: claro. En estado de excepción. Entonces me parece fantástico. El tema también de, según la izquierda, criminalizar la revuelta, la protesta social del pueblo, que en el fondo el intento de revolución de ellos. El tipo que tire bombas molotov, ver que anda encapuchado, qué sé yo, el tipo que, no sé, pues atreverse un vehículo para cortar el tránsito. Me parece bien que sean castigados. Muy bien. Bueno, Amigos míos, la gente que está en el chat, denle like, compartan.
10: Mucha
11: el
10: gente programa. Mirando esta hora, ¿eh? Así sí, que, oye, cariñoso saludo.
11: Compartan el programa, gracias por acompañarnos. La gente, los auditores que están en Ancud, en Castro, en Puerto Montt, en Puerto Vara, en Frutillar, Río Negro, Purranque, Entre Lago, en fin, donde se escucha la radio El Conquistador. Gracias por su atención dispensada. Si Dios quiere,
10: muy bien, Pedro.
11: Nos encontramos el martes a las 4 de la tarde. No se olviden, cabros. Muchas gracias, bendiciones para todos. Chao.
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0: ordena indemnización de 90 millones de pesos a familia de paciente fallecido tras falta de servicio. Freddy Vaso con el informe desde El Conquistador Rancagua.
1: La Corte de Apelaciones de Rancagua condenó al Servicio Salud O'Higgins a indemnizar un total de 90 millones de pesos a una familia de un fallecido tras un accidente de tránsito ocurrido en marzo del año 2017. El tribunal concluyó que existió falta de servicio debido a demoras en la atención y traslado, además de deficiencias en la evaluación médica y en los recursos disponibles durante la emergencia. Desde Rancagua, para El Conquistador, informó Freddy Vaso.
0: Y en el ámbito internacional, Arabia Saudita, Turquía y Pakistán firmaron hoy en la ciudad sagrada saudí de la Meca un acuerdo de defensa trilateral para reforzar la disuasión colectiva y que estipula que cualquier ataque contra alguno de estos tres países se considerará una agresión contra todos ellos. El ultranacionalismo ruso partidario de Vladimir Putin denunció ante el Tribunal Supremo al partido opositor Yabloko, el único que se opone a la guerra en Ucrania, con el fin de excluirlo de las elecciones legislativas de septiembre. Hoy el partido Rodina Patria ha interpuesto una demanda administrativa para cancelar el registro de la lista federal de candidatos a la Duma del partido Yabloko, comentó Alexei Surabliov, líder de esa información. Finalmente revisamos el informe del tiempo para Santiago. La temperatura del momento en la capital alcanza los 12 grados y se espera que la máxima llegue a los 14 grados con cielo nublado. Para mañana sábado 8 de agosto se espera cielo nublado con extremas de 3 y 12 grados. Hasta aquí las informaciones en El Conquistador FM. Soy Vicente Pinochet. Gracias por informarse con nosotros. No se separe de nuestra sintonía porque llega Mundo Real junto a Tomás Cox. Que tenga un excelente fin de semana.
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Bueno, y mucho frío sobre mi camisa azul de siempre, la que ocupo hace más de 26 años. Claro, me puse una chaquetita porque realmente hace mucho frío. Oye, y bueno, Vicente Pinochet siempre con las noticias, con que se abre Mundo Real en Radio El Conquistador todos los días, de lunes a viernes, de 13 a 14 horas. Y me parece muy bien que el presidente de la República, el señor Kast, haya ido a Colombia y participe, esté presente en el cambio de gobierno, porque creo que es, o sea, no creo, estoy seguro que es absolutamente fundamental. Es fundamental que el presidente de Chile visite Perú, visite Bolivia, visite Colombia, visite, etcétera, etcétera, etcétera, y esté presente, porque tenemos que unirnos los países latinoamericanos y no seguir discutiendo, no seguir peleando, no seguir empobreciéndonos. Oh, ok. Y por otro lado, quiero recordar la conversa que tuvimos ayer en Mundo Real, a eso a la 1:33, con doña Macarena Macay, directora de la Asociación de Ética Empresarial y Organizacional de Chile. Fue lo más interesante que hay. Y participaron, bueno, dijimos, bueno, sus opiniones en el WhatsApp. La ética es fundamental, la ética individual, la ética empresarial, la ética de los empleados, la ética de los ciudadanos, la ética de todos nosotros los chilenos es fundamental. No hay nada más rentable que ser, que practicar la ética. Claro que sí, desde el punto de vista social, desde el punto de vista familiar, desde el punto de vista de trabajo, desde el punto de vista económico, desde el punto de vista pyme, desde todo punto de vista, ser correcto, ser derecho, ser transparente, ser eficiente, ser educado, ser educado. Realmente muy interesante todo. He hablado toda la mañana en distintas cosas, perdónenme, chiquillos, chiquillas, amigos. Muy interesante la disposición de Macarena Macay, que ella es, le comentaba, directora de la Asociación de Ética Empresarial y Organizacional de Chile. Muy, muy, muy interesante. Y hay muchos WhatsApp que algunos de ellos, y algunos de ellos los voy a leer porque me llegan una cantidad impresionante de WhatsApp a mi celular de siempre. Bueno, estamos en Facebook Live, estamos en YouTube, estamos en Twitter, estamos en todas las redes sociales, estamos en podcast a las 2:01, y estamos con mi celular de siempre, 99-8210-876. 99-8210-876. Y voy a leer algunos de los 37, 38 WhatsApp que me han llegado en las últimas horas. Estimado Tomás, leo textual. ¿Están los honorables senadores y diputados cumpliendo efectivamente con su labor legislativa o han convertido los espacios donde se hacen las leyes en escenarios del espectáculo público? La ciudadanía espera de sus representantes seriedad, altura de miras y compromiso real con los problemas urgentes de Chile. El Congreso no puede transformarse en una vitrina de gestos, provocaciones o discursos vacíos, mientras asuntos esenciales, seguridad, salud, educación, empleo y costo de la vida, siguen esperando respuestas concretas. Cada sesión legislativa, estoy leyendo textual, uno de tanto WhatsApp, cada sesión legislativa debería estar marcada por el debate serio, la preparación rigurosa y la búsqueda responsable de acuerdos. Cuando senadores y diputados ocupan su tiempo en disputas menores o actuaciones pensadas para las cámaras, se debilita la confianza pública y se aleja aún más a las instituciones de las necesidades reales de la familia chilena. Por Dios, que tiene razón esta persona. Chile necesita autoridades que legislen con convicción, que fiscalicen con firmeza y que actúen con respeto por el mandato que recibieron. No basta con ocupar un escaño ni con levantar la voz. Se requiere trabajo serio, propuestas viables y una conducta pública que esté a la altura de la responsabilidad republicana que el cargo sigue, que el cargo exige. ¿Hasta cuándo? Un abrazo. Realmente fantásticas sus líneas. Muchas gracias, auditor. No sé si un caballero o una señora, realmente extraordinario. Es un caballero. Sí, claro que sí. Me parece muy bueno. Y aquí me llega otro que dice: estimado Tomás, decretar un nuevo feriado el 17 de septiembre, justo cuando el país atraviesa una etapa económica compleja, no es un gesto de celebración, es un golpe directo a la productividad. Estoy completamente de acuerdo. A las pymes y al empleo.
no podemos darnos el lujo.

de seguir acumulando días sin actividad, cuando miles de empresas están tratando de sostenerse, cuando la inversión está débil y cuando la recuperación requiere justamente lo contrario. Más dinamismo, más trabajo, más responsabilidad. Por Dios, que escribe bien este caballero. Un feriado adicional significa menos producción, toda la razón, menos ventas, menos ingresos, más costos, con un impacto económico que podría ser aproximadamente de 1.500 millones de dólares por día feriado. Las pymes, que ya operan al límite, deben pagar recargos laborales, reorganizar turnos y absorber pérdidas en días donde simplemente no pueden abrir. ¿Y quién termina pagando el precio? Pregunta este caballero, estoy leyendo un WhatsApp. Los trabajadores, los emprendedores y la economía real, no la burocracia que firme el decreto desde la comodidad de un escritorio. Además, en un contexto donde se pide austeridad, disciplina fiscal y foco en la reactivación, agregar un feriado es una señal política completamente desconectada de la realidad. Es como si se negara la situación económica de Chile, como si se pretendiera que la productividad es un detalle menor. No lo es. La productividad es la base del crecimiento y sin crecimiento no hay empleo, no hay inversión, no hay futuro. Por Dios, que escribe bien. Toda la razón, mi caballero. Gracias por sus líneas. Y remata diciendo, escribiendo, Chile necesita decisiones valientes, responsables y orientadas al desarrollo. No necesita más feriados, necesita más trabajo, más eficiencia, más compromiso con la recuperación económica. Un país que quiere salir adelante no se detiene, avanza. Un abrazo, un honor poder leer unas líneas de este caballero que escribe. Me parece realmente muy interesante, muy interesante. Y aquí tengo algo más que me llega, naturalmente, y que lo voy a leer. Dice lo siguiente, del día de ayer y del día de hoy. Hola Tomás, qué manera de reírse de los pasajeros. La aerolínea JetSmart, no pudimos viajar a San Pedro de Atacama desde La Serena porque fuimos afectados con la inundación en Hinojal, Valle del Elqui. Mi hija ha tratado de conseguir la devolución de los pasajes, pero como no te atiende un ejecutivo y hay que hacer el trámite por computador o internet, no te reconoce ningún dato que te pide, te manda códigos y cuando los ingresas tampoco los reconoce. Y haces el trámite 3, 4, 5 veces en el día y terminas indignado y estás 2 o 3 días frustrado, enrabiado, y la burocracia mano negra te la gana. Es la lucha del desamparado contra el poderoso. Ojalá lo leas al aire. La voz, tú eres la voz de los sin voz. Un honor lo que me escribe mi caballero. Trato siempre de poder leer aquellas cosas que, bueno, me llegan decenas. Y aquí tengo el último que voy a leer en este momento y lo tengo acá. Aquí está. Quiero comentar, entre tanto WhatsApp, que me llegan 1.500 WhatsApp al mes. Los leo todos y pongo T, que significa leer, y muchas gracias. Bueno, quiero comentar algo que me sucedió ayer, me escribe una auditora. Ayer, a la salida del metro Villa Frey, dos señores adultos entregando panfletos y llamando a arremeter contra el gobierno, gritando abiertamente, todos contra Kast, todos contra Kast. Me acerqué para preguntarle qué pretendían, por qué decían eso. Respondió que era por la mega reforma. Tenemos que ir todos en contra, me dijo este caballero. No puedo entender a esta gente ignorante que no deja avanzar, que tienen en la cabeza, ni quieren su patria. Estamos en un mundo terrible, sin Dios, sin principios, que a veces pierdo la esperanza. Agradecería puedas comentarlo en el programa. Debemos apoyar al gobierno. Hay muchas personas que están contra, pero hay muchas más que están a favor, que están buscando una solución, buscando desesperadamente una solución, tratando de ser lo más positivo posible. Y aquí tengo algo muy interesante que quiero comentarles, queridos amigos. Estamos en Mundo Real, en El Conquistador. Sí, estamos en Mundo Real, en El Conquistador. Y son apuntes que yo voy escribiendo de distinta manera. Santiago llega a este fin de semana con una combinación bastante tentadora. Frío de invierno, claro que sí, estamos con mucho frío, pero sin un temporal que obligue a encerrarse. Para mañana sábado se proyecta alrededor de 11 grados de máxima y 2 de mínima.
y para el domingo unos 12 grados de máxima y 4 de mínima. Uno de mis 10 nietos está de cumpleaños, ojalá que no nos llueva. Alternando nubes y sol, claro que sí. Y quizás la pregunta de este viernes, viernes 7 de agosto, sea bastante sencilla. ¿Qué hacemos los santiaguinos cuando tenemos finalmente 2 días para nosotros? Nos quedamos viendo series, subimos a la nieve, caminamos, vamos al teatro, llevamos a los niños a alguna parte, nos encontramos con amigos. En fin, este fin de semana, anoté yo ayer en la noche, además coincide con la celebración del Día de la Niñez, por lo que Santiago tendrá teatro familiar, ciencia, espectáculos, actividades gratuitas, música y panoramas en distintas comunas, Interesante, Claro que sí. Hoy queremos recorrer 3 Santiagos distintos. El Santiago que sale a caminar y a encontrarse con la cultura, así lo anoté anoche. El Santiago que mira hacia la cordillera. Y el Santiago que de noche se mete al cine, al teatro o a un concierto. Santiago no está dormido. Hay arte, hay niños que tienen que salir, que pueden salir. Hay teatro y hay paseos. Hay una idea bastante instalada de que Santiago en invierno se paraliza. Este fin de semana demuestra exactamente lo contrario. Les voy a comentar varias cosas. El Festival Internacional de Teatro Familiar, FAMEFEST, comienza este sábado 8 de agosto, mañana, y se extiende, no me llamen mientras estoy al aire, muy chiquillo, por favor, y se extenderá hasta el 23 de agosto, con más de 30 producciones nacionales e internacionales en distintos espacios de Santiago y también en Concepción, Meteoret, 6 de agosto del 2026. El GAM, por ejemplo, no me llamen chiquillo mientras estoy al aire, por favor. Seguramente alguien que está comprobando si mi celular que doy hace 26 años es real o no. Es real, yo no ando mintiendo, chiquillo, por favor. El GAM, por ejemplo, tiene este sábado, mañana y domingo una cartelera particularmente intensa. Danza familiar con guía, teatro con Cachalote, la inauguración de FAMEFEST con Fauna, una amistad incondicional, música infantil, la obra Sirenas y la pieza de danza Guñelfe, Lucero del Amanecer, GAM, programación consultada, 7 de agosto, hoy día, del 2026. Así lo escribí anoche, tratando de tener todos los apuntes para que no se me olvide nada hoy día. También hay programas gratuitos, qué importante. La Casa Central de la Universidad de Chile tendrá hoy sábado, entre las 10 y las 13 horas, todavía, pucha, cae, ya son la 1 de la tarde y 21 minutos. Bueno, talleres para niños ligados a la neurociencia, astronomía, cultura andina, danza y teatro, qué interesante. Requieren ticket previo, pero la actividad es gratuita. En Renca se realizará sábado y domingo el 4º Festival Internacional del Libro y la Niñez, con Uruguay como país invitado. Mire qué interesante, anoche lo rescaté y lo anoté en mi apunte ahí con mi lápiz Bic del año 1. Bueno, en fin, país invitado, Uruguay. Talleres, cine infantil, teatro, ciencia, también con entrada gratuita. Buena, me parece muy bien. Y para el que quiera simplemente pasear sin demasiado programa, una mañana fría permite perfectamente caminar por las tarrias, entrar al GAM, seguir hacia el Parque Forestal, cruzar al Bellas Artes. El Bellas Artes es muy interesante. Por Dios que es interesante. Hay que recorrerlo de tiempo en tiempo. Y terminar almorzando, por ejemplo, en el centro o en Providencia. Tranquilo, bien acompañado. Hay restaurancitos que son muy modestos, muy sencillos, quiero decir, y con precio absolutamente al alcance. Eso no cuesta necesariamente una fortuna y vuelve a poner sobre la mesa algo que a veces olvidamos. Una ciudad también se disfruta a pata, a pie, caminándola, lógico. El domingo, el Museo Interactivo Mirador es muy interesante, por Dios que es interesante, para llevar a la familia, llevar a los chiquillos, a los niños, a los nietos, en fin. Una programación especial desde pasado mañana domingo, de las 10 hasta las 6 de la tarde, centrada en la paleontología y dinosaurios, astronomía y talleres, con 50% de descuento para menores de 18 años.
es el momento de ir, es interesante, es variado, es pacífico. Vaya con los niños, vaya con los chiquillos, vaya con sus nietos. Para quienes quieren un espectáculo más clásico, el Teatro Municipal tiene mañana sábado a las 4 de la tarde cuadros de una exposición y el domingo a las 7 el debut en el Teatro Municipal del tenor español Javier Anduaga. Javier Anduaga, con un programa que incluye Massenet, Verdi y Donizetti. Qué interesante. Teatro Municipal de Santiago. Hace harto rato que yo no voy al Teatro Municipal de Santiago. Mucho rato, mucho rato. Bueno, esto les demuestra a ustedes que el fin de semana puede ser entretenido, que somos capaces de salir, que tenemos que salir, que hay otros programas. Preguntas así nomás que usted puede responderme tranquilamente en el WhatsApp. ¿Cuál es el paseo de Santiago que usted recomienda porque es gratis y porque alguien viene por primera vez? Y mientras usted lo piensa y lo ve y qué sé yo, vamos a ir a un temazo musical, 1:24 p.m. Música Beautiful Day. Beautiful Day. Vamos, Claudito.

bien. Hay canciones, claro, que uno asocia inmediatamente por viajar lejos, con viajar lejos. Claro, oye, hace mucho tiempo que no oí esta canción, pero quizás la gracia de Beautiful Day, que U2 publicó el año 2000, hace harto tiempo, 26 años, sea exactamente la contraria. La canción parte desde un personaje al que las cosas no necesariamente le están saliendo bien, y que sin embargo termina descubriendo que todavía existe algo afuera que merece ser visto. Vamos, subamos el volumen un poquitito, don Claudio.

0: uno puede vivir 30 años en Santiago y dejar de mirarlo, dejar de mirar la cordillera, el centro, los edificios antiguos, los parques, incluso el barrio donde vive. Quizás el panorama más barato de este fin de semana sea simplemente ese, comportarse durante 3 horas como turista en la propia ciudad. Qué buena idea. Lo importante es que haya paz, que haya armonía, que no haya delincuencia, que no haya lo que estamos sobreviviendo día a día. 1:00 p.m, 28 minutos, vamos a ir a una pausa, estamos en Mundo Real en El Conquistador y tengo unos consejos muy interesantes para todos ustedes, queridos amigos. Estamos en Mundo Real con algunas diferencias que estamos tratando de que a ustedes les encante y hacer algo distinto como corresponde. Hay que variar. 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

Volvemos al aire, me dice don Claudio, desde la mesa técnica. Estamos en Mundo Real en El Conquistador en este viernes 7, buen número. Viernes 7 de agosto de 2026. Antes de seguir con una serie de cosas que anoté anoche, en fin, para comentarlas, me parece muy bien las declaraciones de don Mario Kreuziger. Don Francisco, a propósito de la Teletón, no está en Chile, está en Miami porque está haciendo entrevistas. Me parece muy bien que siga trabajando, tiene 84 años y está absolutamente nuevo. Don Mario Kreuziger, don Francisco, yo le digo Mario Kreuziger y de pronto nos comunicamos por WhatsApp y él es muy gentil, me atiende mis observaciones, mis reflexiones, en fin. Oye, y dice, la Teletón lanza campaña con llamado a dejar de lado las diferencias. Obviamente, en tantas cosas debemos dejar de lado las diferencias. Unirnos, unidos jamás seremos vencidos. Don Francisco envió un mensaje destacando que esta no es la obra de una sola persona, evidentemente, no es la obra, es una obra de todos los chilenos, de todas las personas, de todos los que cooperan, aunque sea con una luquita, 500 pesos, todo suma. El 70% de la recaudación de lo que logra la Teletón es, ¿no es cierto?, la platita que cada uno de nosotros los chilenos puede aportar, el 70% o el 75%, incluso puede ser más. Yo he estado en el Teatro Teletón, recuerdo muy bien, estuve 3 o 4 veces con los teléfonos, recuerdo haber estado en el Estadio Nacional, en el escenario central, y haber subido el escenario de la mano de no me acuerdo de quién, me parece, de una chiquilla cantante, no me acuerdo exactamente con quién, en fin, y haber participado, qué sé yo, y esta vez me voy a ofrecer, a ver si mis obligaciones me lo permiten, para acarrear paquetes, para lo que sea, para animar, para lo que sea, en el lugar que sea, para ayudar, porque la Teletón debe salir adelante y llegar a la meta, que es realmente impresionante. Y cambiando de tema, me parece muy bien lo que ha decidido de la Espriella, el nuevo presidente de Colombia. Inicia su gobierno fuera de la capital y apuesta por la descentralización. Me parece muy bien. Le creo a este caballero, le creo. Y bueno, el presidente de Chile, el señor Kast, fue para allá y está allá en estas horas. Oye, y cambiando de tema, la cordillera está ahí. ¿Nieve para los esquiadores o para todos? Buena pregunta, ¿no? Buena pregunta. Yo en el pasado iba mucho a la cordillera y cuando era chico y vivía en el campo, íbamos a la cordillera en Chillán, naturalmente, a las termas de Chillán. Íbamos para allá, arrendábamos esquí, estábamos ahí, mi papá sabía esquiar, pero nosotros ahí le hacíamos lo que podíamos. Bueno, a menos de una hora, cuando la ruta coopera, Santiago tiene algo que muy pocas capitales del mundo pueden ofrecer. Grandes centros de montaña al lado de una ciudad de varios millones de habitantes, ¿verdad? Sin farallones. Bueno, el camino está pésimo, tiene 150 años, es una vergüenza, pero estamos a una hora y fracción. Valle Nevado reportaba hoy viernes 45 de 45 pistas abiertas. Están todas las pistas abiertas en Valle Nevado. Y 13 de 13 andariveles operativos. Todos los andariveles operativos con una sensación térmica informada de alrededor de 8 grados bajo cero en montaña. Dios mío, hay que ir bien abrigado, hay que ir con parca. No se puede ir en polera. El Colorado también informaba hoy el centro abierto con aproximadamente 93% de sus pistas habilitadas y 45 kilómetros disponibles para esquiar. Qué impresionante, ¿eh? Impresionante, 45 kilómetros. Yo no me lo habría imaginado. Yo digo, varias veces por allá me he tirado para abajo, lo que sea, pero no me imaginaba nunca que eran 45 kilómetros. Impresionante. Pero atención con algo bastante más importante que el esquí. El acceso, claro que sí, evidentemente. En Valle Nevado se mantiene el horario de subida entre las 8 y la 1. Por lo tanto, ya no se puede subir. ¿Qué hora es? La 1:43 minutos. Y de bajada entre las 3 de la tarde y las 8 de la noche. Entre las 3 y las 15 el camino permanece cerrado para labores de despeje. Muy importante. Se despeja el camino entre la 1 y las 3 de la tarde. Muchas veces, varias veces yo he cometido el error de intentar bajar a las 2 de la tarde y obviamente me han parado los carros con mucha razón porque a esa hora están despejando los caminos que son pésimos. Entonces hay que despejar los que sea. Bueno, en fin. Además se informa porte obligatorio de cadenas sujeto a las instrucciones de la autoridad.
Claro, toda la razón. La recomendación práctica entonces es evidente: no improvisar la subida, revisar reporte de ruta, estado del centro de nieve y exigencias de cadena antes de partir, porque si no se produce una fila salvaje, los carabineros controlando y se produce un taco al estilo del centro de Santiago. Y no todo tiene que ser esquiar para una familia, y me ha tocado muchas veces, que solamente quiere ver nieve, tomar chocolate caliente, caminar o subir en una silla panorámica. Existen alternativas de montaña que no requieren transformarse de pronto en Jean-Claude Killy. El Colorado, por ejemplo, comercializa acceso a una silla panorámica sin necesidad de equipo de esquí o snowboard, siempre sujeto a condiciones operativas. Es muy importante esa información que nos entrega el Colorado. Curiosamente, mientras nosotros discutimos cada invierno por tacos, cadenas, precios, la nieve chilena se ha convertido en un producto turístico cada vez más atractivo en mercados muy lejanos. La llegada de turistas australianos a Chile ha crecido fuertemente, qué bueno. Y el turismo de nieve aparece como una de las razones de interés. Es decir, hay australianos cruzando el Pacífico, por Dios que queda lejos Australia, para venir a una cordillera que nosotros tenemos a 40 o 50 kilómetros de distancia. Realmente es así. ¿Le interesa el panorama? Oye, vamos a un tema musical, Claudito, 1 de la tarde, 46 minutos. Vamos a un tema musical, Snow, hey ho, Snow, vamos, vamos con esa música.

2006, los Red Hot Chili Peppers incluyeron Show Hey Ho en Stadium Arcadium, eso es. Curiosamente, la nieve del título no nació como un postal turístico. Anthony Kiedis la utilizó más bien como imagen de limpieza, de empezar de nuevo, de dejar atrás otras etapas complicadas. Pero puesta un viernes de agosto en Santiago, adquiere otra lectura. Hay algo casi absurdo en vivir pegados a una cordillera espectacular y pasar semanas completas mirándola únicamente desde el parabrisas. Es verdad. O de la punta de un edificio, qué sé yo. Quizás este fin de semana sea un buen momento para acercarse, aunque sea hasta donde alcance el presupuesto. Oye, y en los minutos que nos quedan, 1:47 PM, lo anotaba anoche. ¿Cuándo cae la noche? Hay disco, hip hop, hielo y cine. Y si usted no tiene ninguna intención de levantarse temprano, ponerse cadenas, ni caminar con 2 grados de temperatura, Santiago tiene una buena agenda nocturna. Mañana sábado llega al Teatro Caupolicán KC and the Sunshine Band, la banda estadounidense que convirtió el disco y el funk de los años 70 en una colección de canciones que todavía funcionan instantáneamente en una pista de baile. Buena. El concierto es mañana sábado 8 de agosto. Y casi simultáneamente, en Teatro Coliseo, la Brígida Orquesta, se presentará junto a Ana Dijon a las 20, mezclando jazz, hip hop o función y función latinoamericana. Y para la familia, mire qué importante, Disney on Ice Teatro tendrá funciones hasta el domingo 9 en Movistar Arena, que todos lo conocemos, con personajes como Ana, Elsa, Stitch, Mickey y Minnie. Las entradas publicadas van aproximadamente desde 18.000 pesos hasta 140.000 pesos, dependiendo la ubicación y los cargos. Interesante. Y también está Ballet of Light, La Bella Durmiente, este sábado a las 4 de la tarde, en un ratito más, en Seina, una versión aproximadamente de una hora, interpretada por 6 bailarines con vestuario luminoso. Bonito, interesante. 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
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Nos vamos, nos encontramos el próximo lunes a las 13. 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Arriba los corazones. Gracias. Hasta siempre.

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0: Estos son los titulares de hoy.
1: Encuesta de expectativas económicas del Banco Central y resultados del IPC de julio.
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2: Buenas Tardes Mercado, viernes 7 de agosto, viernes. Ay, qué alivio que ya es viernes.
1: ¡Qué rico! Tan larga la semana, oiga, ahora no, son de 5 días.
2: Sí, ¿qué es esto de no tener más feriado entre medio? ¿Cómo puede ser?
1: Hay que legislar, no. Hay que legislar, sí.
2: Bueno, ya están tratando, ya están tratando de...
1: A propósito.
2: Ya están tratando desesperadamente de legislar el 17 de septiembre como feriado.
1: ¿En serio? ¿Por qué? ¿Es viernes?
2: Porque es muy poco tiempo. Entonces hay que alargar un poco la fiesta. A ver, no, creo que cae viernes y sábado el 18.
1: A ver, yo lo voy a decir.
2: Claro, el 18 cae viernes y sábado, entonces quieren alargarlo un poquito más.
1: Claro, es viernes 18, que sería feriado. Y sábado 19, que es miti-miti ya, ¿ok? Ah, y quieren que además el jueves, no, a veces patudez, pues es fresco. Aunque igual es rico.
2: O sea, me niego, pero bueno.
1: Lo encuentro nada que ver, pero dale.
2: Me niego, pero ya, bueno, ya. Sí, ya,
1: bueno. Sí. Si ya legislaron, no hay nada que hacer. Es ley, no, pero de la no República.
2: Todavía no he legislado, pero podrían.
1: Uno que es tan respetuoso de las leyes, no le queda otra, pues, Barbarita.
2: Exacto. ¿Quién soy yo para oponerme?
1: Por supuesto, imagínese. Nada que ver.
2: Nikers. Bueno, tenemos novedades, tenemos IPC. ¿Cómo andamos?
1: ¿Partimos por el IPC, le parece?
2: Sí, partimos con el IPC.
1: Ya, mire, le cuento que hoy día en la mañana se liberó el IPC. Esto lo hace, lo calcula el INE. Tuvo una variación mensual del 0,1%. 0,1%. Acumuló entonces un 2,9% en este año. Y un 3,5 si uno considera los últimos 12 meses. Hay 13 capítulos en esta incluidos aquí. Hay dos negativos, digamos, y las otras, algunas incidencias positivas pequeñas. Hubo una caída en transporte por la baja de los combustibles, bastante razonable. Y hubo un alza en electricidad y lo que se llama alojamiento. Ahora, en lo que va del año 26... El año 26, llevamos un 04, 04, 14, 27, eso fue, ahí empezó ya el tema abril de petróleo, 28 en mayo, 2,9 en junio y 2,9 en julio. 2,8 en junio, 2,9 en julio. Ese sería el acumulado, digamos. Ahora, lo interesante de este acumulado y del 3,5 en 12 meses es que a partir de ahora vamos a ir reemplazando números de, digo, para completar el año, de agosto del 25, que fue cero. Eso va a estar rudo. Septiembre 04, bien. A septiembre generalmente tiene pequeñas alzas, sobre todo el ítem alimentos y algunas otras cosas. Después tenemos octubre, que también es cero. O sea, tenemos dos meses de cero. Noviembre, que es más 03, que eso está razonablemente, y aquí viene la pega más difícil de todas, que es diciembre, que es menos 0,2. Entonces, el año pasado tuvimos 3,5, nosotros en 12 meses ya estamos en 3,5, y a medida que vaya entrando uno va saliendo el otro. Pero si van saliendo índices negativos, a medida que yo le sumo números buenos, 0,2, 0,3, 0,1, qué sé yo, el acumulado empieza a subir. Lo que el Banco Central quiere es que esto esté entre 2 y 4. Ese es más o menos el número. Y lo que a ellos los haría tremendamente felices, a ellos y a todos, es que fuera 3. A 3 no vamos a llegar. Cualquier cosa que esté debajo de 4, 3,5, 3,8, algo por el estilo, es un muy buen número de cara a lo que se tiene que plantear el Banco Central, que es su meta. Y su herramienta para lograr esto es la tasa de interés. Entonces, mientras ellos estén logrando esta meta, estar, digamos, ampliamente bajo 4, 3,5, 3,8, ojalá menos, lo más probable es que no quieran cambiar la tasa de interés. En la medida en que no logren eso y vean que se les empiezan a arrancar estos numeritos, probablemente las manitos les empiecen a picar y se pongan creativos, digamos, en un sentido obviamente irónico de la palabra, y quieran hacer otras cosas, digamos. El IPOM de junio fue 4,2. Las encuestas de expectativas económicas, que nos vamos a referir después de probablemente del corte de eso, están hablando de 4, con una TPM que no cambia, la tasa de política monetaria, que está en 4,5, y por lo tanto yo diría que uno podría pensar que este va a ser más o menos el escenario, digamos, de los próximos meses. Los factores externos, que son los que han condicionado de alguna manera todo esto, en primer lugar hay que mencionar obviamente el precio del petróleo, que ha sido el factor dominante, primero por lo que significa en términos del precio del crudo propiamente tal, y segundo, por los efectos que tiene en otros precios. Entonces, el precio del crudo es claramente el que ha sido, por así decirlo, la estrella mala de esta película. Estrella, pero mala al mismo tiempo. Después tenemos el tipo de cambio. El tipo de cambio, uno dice que tiene que ver con la inflación. Bueno, tiene que ver porque cuando yo importo bienes y los importo en dólares, en la medida de que el tipo de cambio sube, lo que estoy haciendo es traer una inflación importada de afuera. Primero, porque los precios de afuera subieron, y segundo, porque yo los compro en dólares y lo compro más caro. Entonces, el tipo de cambio es el segundo actor en esta película, que sería también un factor, en este caso, negativo, digamos. El consenso del mercado es que se considera una apreciación moderada del precio a fines de año, en una banda en torno a los 8,50, por ahí,

0: El Banco Central ya elevó su proyección para el periodo 26-28, lo subió a 5,8, como probablemente el precio que ellos creían que se da con mayor posibilidad, digamos. Esto ligado a una mayor demanda, lo hemos conversado, electromovilidad y también defensa. Y por supuesto todo lo que tiene que ver con inteligencia artificial, digamos. Después hay un cuarto factor que tiene que ver con los precios internacionales de los alimentos. Insumos como el trigo y el precio de los fertilizantes, que está ligado directamente al petróleo, desde ahí donde se extraen ciertas cosas que terminan siendo fertilizantes, ha hecho que los precios de los commodities agrícolas han estado hacia arriba, digamos. Así que ahí también tenemos una cuarta presión, que es el precio internacional de los alimentos. Y lo quinto que tenemos que tener muy monitoreado, y lo hemos dicho aquí varias veces, es todo lo que haga en términos de política monetaria y lo que pase con el ciclo económico general de Estados Unidos. Las tasas de interés externa afectan muchísimo los flujos de capital de un mercado a otro. Acuérdense cuando hablamos de que las diferenciales de tasa permitían que uno pudiera endeudarse en un país, depositarlo en otro, entrar y salir con mucha facilidad, y por lo tanto esto que se llama el carry trade es una realidad hoy día más que nunca, digamos. Estados Unidos está pasando por un muy buen minuto desde el punto de vista económico, le está yendo muy bien, y por lo tanto lo que pase en Estados Unidos en términos de ciclo económico, lo que pase con sus tasas de interés, para nosotros es también un tema muy relevante. Y el sexto y último, para que no se aburran, es el flete y todo lo que pasa con las cadenas de suministro. Los costos de transporte marítimo internacional, que han estado muy tensionados en términos de seguros y en términos de disponibilidades de barcos y toda esa cosa, es un tema muy relevante, digamos. Y por lo tanto, hay una parte de la inflación internacional externa que nos pega a nosotros, que tiene que ver con todo lo que tiene que ver con fletes y cadenas de suministro. Si uno mete todo eso en la juguera, hace el 1, 2, 3 que se hacía antes, para que muela todo lo que tiene que moler, de ahí sale básicamente lo que está pasando, y como le digo, las expectativas que tiene el Banco Central en este minuto, dentro de todo, son buenas. Ahora, yo quiero agregar a este elemento un elemento de juicio de realidad. Cuando uno ve el IPC que tenemos en este último mes, que fue de 0,1, básicamente lo que está diciendo es que los precios no cambiaron, digamos, o sea, es prácticamente cero, digamos. Y yo quiero agregar a eso, insisto con lo de una cuota de realismo, es con aquello que tiene que ver con cuál es la capacidad real que tienen las empresas de subir los precios. Más allá del hecho que yo diga, mire, me subieron los costos, cuando yo me enfrento entonces a mi distribuidor, a mi mayorista, a mi retail, y le digo, mire, ¿sabe qué más? Le voy a subir el precio porque me subió el dólar, porque me subieron los costos, porque el costo de transporte, por todas estas cosas que hemos dicho. Bueno, uno también se enfrenta a un test de realidad que muchas veces, y lo digo yo porque estoy relacionado a ciertos productos de retail, que uno llega al supermercado y le dice, oiga, ¿sabe qué más? Le tengo que subir esta cuestión en 10% porque no me da. Bueno, ¿qué le dice hoy día al supermercado? Mire, ¿sabe qué más? Que le vaya muy lindo, pero no vamos a subir los precios. Porque si yo subo los precios, no vendo. Y como no voy a subir los precios, si a usted no le gusta, llévese su producto.
1: Entonces, oye, también hay una capacidad
0: de no subirlo, digamos.
1: Claro, es que nunca hemos conversado de eso, pero y de hecho es la estrategia de una de las cadenas de supermercados, probablemente todas, pero uno la asocia a una en particular, cuando dice, ah, los precios más bajos, y ellos fijan, y ellos dicen cuánto tiene que valer o cuánto no puede subir, que para algunos es súper arbitrario, porque en el fondo, pucha, como que te imponen una rebaja o una oferta o un descuento que tú quizás no puedes o no querrías, pero claro, si la amenaza es que te sacan o que, bueno, ya no voy a vender nada o te van a bajar, chuta. ¿Es difícil decir que no?
0: Yo diría que es un grado más que difícil, ¿no? Casi imposible. O sea, cuando tú tienes lo que normalmente pasa, una empresa común y corriente depende de manera muy importante en términos de volumen de las grandes empresas distribuidoras, digamos, de las cadenas de supermercados, las cadenas de farmacia, las cadenas de

0: que venden petróleo, lo que sea, todas ellas se han convertido en ejes de distribución muy importantes para los clientes de retail. Entonces tú te sientes, tú dices, ya, mire, yo, el qué sé yo, o las grandes cadenas, no sé, los Falabella, Ripley y París del mundo, digamos, más las otras más. Yo me siento con uno de esos señores y le digo, ¿sabe qué más? Voy a subirle 10% mi precio. El tipo me dice, no. No solamente no lo vas a subir, sino que además vamos a bajar porque vamos a hacer una oferta del 10%.
1: Porque esta es la semana de los lácteos, no sé, la semana de...
0: Sí, la semana de, no sé, pues del que sea, digamos. Entonces tú le dices, no, yo no participo. Bueno, entonces váyase, señor, y ese es su producto. No, pero si era broma.
1: No, si era broma, si por eso yo te dije que se podía.
0: No, si era para ver qué vencía y tú nomás. Ya, ok, pero que no sea 15, que sea 5. Ya, bueno, ya, 5 yo, 5 tú. Pero termináis bajando los márgenes. Es así de simple la negociación. Y por el otro lado, tú llegas como gerente comercial a hablar con el gerente general o el dueño de la empresa y le dices, me acaban de poner una pistola en el pecho o en la cabeza y me dijeron que o bajaba los precios 5% o nos íbamos. No me puedo ir. Ese señor es el 30% de mi venta, es el 20% de mi venta. ¿Qué hago con todos esos productos? Entonces, frente a un mercado que está en dificultades, lo sabemos porque sabemos la tasa de desempleo que hay, no es una estrategia razonable hoy día subir los precios. Todo lo contrario, es decir, yo siempre soy el más barato, yo siempre tengo baja. Fíjese que hace uno o dos, ya no me acuerdo para no mentir, estas ofertas que se hacen ahora por internet, que eran los cyber o los black, no sé cuántito, digamos, una de las cosas que más se vendió en supermercado, obviamente en las plataformas de los supermercados, hace dos, que fue cuando vi el número, así que ahí lo puedo decir con propiedad para que no parezca que estoy mintiendo, eran productos absolutamente básicos. Productos básicos. O sea, la gente en el cyber compró arroz, aceite...
1: ¿En serio?
0: Fideo, no tengo idea. Cosas básicas.
1: O sea, así como para abastecerse, no para...
0: Exactamente. Estaban a muy buen precio por el descuento, entonces la gente compró eso. Entonces uno dice, oye, espérate, están cambiando el auto, están cambiando el televisor, están comprando
1: el iPhone, o uno nuevo, claro.
0: No, cuidado. Eso te dice que estamos en un mercado muy apretado desde el punto de vista de la demanda. Entonces, una cosa es que tú quieras subir los precios y otra cosa es que el mercado te diga, compadre, yo ese precio no te compro. No te compro, así de simple. Entonces, hay un tema ahí muy... muy de asimetría, por así decirlo. Porque resulta que hoy día hay mucha competencia, es muy fácil encontrar precio. Y la gente debería hacer eso. La gente debería, con las facilidades que hay hoy día de internet, de telefonía, de wifi, todas esas cosas, cuando quiera comprar cosas relevantes, debería ser capaz de entrar a las páginas de los distintos retailers y ver cuál es el precio en la cadena A, en la cadena D, en la C. Deberían ver esas cosas. Es muy relevante, digamos, y se pueden ahorrar muchas lucas. Y hoy día todos los ahorros son bien recibidos, digamos, y no es difícil, no es que yo tenga que ir a los tres lugares para ver cuál es el precio. Tengo que sentarme en mi computadora, sentarme frente al teléfono y buscarla. Ahí está toda la información. Se puede ahorrar mucha plata. Así que es importante hacerlo, creo yo. Así que, bueno, por el lado de la demanda, o de la oferta, perdón, por el lado de la oferta, ya vimos estos seis factores que de alguna manera determinan cuáles han sido los factores que determinan desde afuera, o sea, desde el escenario externo, cuáles son las variaciones que se van a producir. Y desde el lado de la demanda, tenemos claro que la demanda en Chile está muy contraída, muy difícil, y su mejor indicador y lo más claro de todo es lo que está pasando con el empleo. Y es ahí entonces donde esperamos que todas estas buenas noticias que estamos teniendo ahora, desde el punto de vista de las leyes que se han aprobado y las cosas que van a comenzar a pasar en nuestra economía, realmente demuestren rápido, porque es lo que la gente necesita, que hay un cambio en el empleo, hay un cambio en la inversión, hay un cambio en la disponibilidad de recursos de la gente. Porque, como lo dijo alguien por ahí hace algunos años, it's the economy, stupid.
1: Es la economía, estúpido, tal cual.
0: Así es.
1: En esa estamos. Ahora, ¿cuánto más se puede demorar? ¿Ya se está sintiendo un poco mejor las expectativas? tenemos que esperar que se concreten lo antes posible, porque tal como tú dices, la gente no puede esperar. ¿Qué más? Ya hay nueva legislación, bueno, todavía está en proceso. Tampoco es, nada es una bala de plata, nada es tan automático como para que uno piense que por el solo hecho de que algo se legisló y ya listo, se solucionó, sino estaría no. fácil resolver todos los problemas por decreto. Eso no es así, lamentablemente. Pero es más complejo que eso. Pero obviamente que tú sí puedes incidir, si no, no influirían ni para bien ni para mal. Y para mal sabemos que influyen harto proyectos.
0: Así es. Bueno, en esto hay un tema muy relevante que tiene que ver con la noticia que vamos a comentar después, que es el tema de las expectativas. Las expectativas que nosotros varias veces hemos hablado de las expectativas adaptativas y las expectativas racionales.
1: La expectativa, los derechos expectativos, decía Hugo Morales.
0: Exactamente. El tema de las expectativas partió en la década del 30 con el señor Keynes, que varias veces uno lo nombra para mal más que para bien, digamos, pero él fue de los primeros que empezó a hablar del animal spirit y todas estas cosas para decir que lo que la gente está pensando en el fondo, eso es, que va a pasar en el futuro, condiciona su accionar. Si yo creo que la cosa va a ir bien, si yo creo... Después la pregunta es, ¿qué es lo que me hace creer ciertas cosas? Pero si yo creo que la cosa va a ir bien, yo empiezo a operar en esa dirección. Al revés, si yo creo que la economía va para mal el empleo, mi empresa en la que yo trabajo le está yendo mal, probablemente yo pierda mi trabajo, etcétera, etcétera.
1: Oye, o tú ves que muchos de tus conocidos están sin trabajo. Porque fíjate que esa es una de las cosas curiosas, que no necesariamente tiene que haber algo objetivo o que te pase a ti. Porque pues, si tú ves que a todos tus vecinos, tus compañeros del colegio, los amigos, se están quedando sin trabajo, chuta, es súper válido decir, oye, escucha, quizá puedo ser yo el próximo.
0: Tal cual.
1: Entonces, si tú crees que todos están perdiendo el trabajo, obviamente va a tener más cuidado cuando tú quieras hacer un gasto, te va a preocupar, decir, oye, mejor ahorro un poco, porque si se viene mal a la cosa, para que me pillen un buen pie.
0: Claro, y lo importante de eso es que frente a ese escenario de lo que yo creo, yo empiezo a tomar decisiones económicas. Claro. Entonces viene mi, no tengo idea, mi hijo me dice, oye, ¿cambiamos el auto?
1: No. Oye, vámonos de vacaciones, chuta, ¿no?
0: ¿Vacaciones? Vamos a ahorrar porque pueden pasar cosas. Oye, ¿nos cambiamos a casa? No, estáis loco de hablar, digamos, pedir un crédito en este momento por ningún motivo. Esas decisiones, que ya una decisión es una cosa importante dentro de la economía, en el agregado, también producen un efecto. Porque si nadie quiere cambiar el auto, nadie quiere cambiar el televisor, nadie quiere cambiar la casa, entonces uno dice, vaya, pero está súper contraída la demanda. Sí, claro, pero si no ha pasado nada, nada ha cambiado. ¿Cómo que no? Cambió la percepción de lo que está pasando. La gente toma esa información, la información del pasado, la corrige por lo que la apuntó o no la apuntó, cree y no cree, y entonces proyecta hacia adelante.
1: Ahora, ojo que esto es lo mismo que pasa también cuando se hablan de las percepciones de seguridad, que independiente de la relación que tengan o no con las cosas que pasan realmente, la gente actúa de forma distinta, porque tal cual como tú dices, si uno cree que la economía va a estar buena, que tú vas a tener trabajo, bueno, cambia el auto, te vas de viaje. Acá, si tú crees que vas a salir y te van a asaltar, tú ya no sales. No sales de noche, o ya no vas a ciertos lugares que crees que es peligroso. Entonces, obvio que la gente condiciona sus conductas, tanto de gasto como las cosas que hace, dónde va, cuándo va, cómo va, todas esas cosas se condicionan. En la medida que tú estás pensando o tomando decisiones racionales en base a las cosas que tú esperas que ocurran.
0: Es tan así, Bárbara, que el señor que dio con este tema, por así decirlo, partió, hay una línea, por supuesto, no es que nadie parte de cero, digamos, parte con Keynes, después sigue con Muth, que fue el primero que habló de expectativas racionales, y llegamos a Lucas, que se ganó en el año 95 el premio Nobel por esta cuestión, o sea, no es poco, digamos, ganarse el premio Nobel por un concepto tan claro que es el de las expectativas racionales. Él lo que dice es que cuando los estados, para relacionarlo con lo que estamos hablando nosotros, con macroeconomía, cuando los estados toman medidas, económica, muchas veces los agentes privados ya internalizaron esa decisión. ¿Por qué? Porque los estados en general no toman medidas de un día para otro. Empiezan a hablar de un proceso, empiezan a buscar investigadores, empiezan a plantear toda una legislación, etcétera, etcétera, etcétera. Y después dicen, ya, ¿sabe qué más? Vamos a discutir la ley y después vamos a discutir la ley. Están 3-4 meses, como en el caso de esta ley que vimos ahora, y después van y dicen, ya, se aprobó la ley. Y uno dice, bueno, ¿y qué pasó? No, si ya pasó. Esta cuestión pasó hace 4 meses. La gente ya lo tenía internalizado. Muchas veces nosotros, los que comentamos de economía o escribimos de economía, decimos, no, pero si esta cuestión ya lo estaba internalizado.
1: Claro, ya está internalizado. ¿Y qué significa? Que, claro.
0: Claro, que como ya hace 5 meses que estábamos hablando de esta cuestión, y la probabilidad, lo más probable, lo que más pensaba la gente que iba a pasar, es que se iba a aprobar esa ley cualquiera de la que estamos hablando, la gente ya empezó a tomar decisiones. Por ejemplo, en esta ley miscelánea, para poner un ejemplo súper concreto, venía una reducción del IVA a las viviendas por un periodo determinado. Entonces, cuando se empezó a hablar de eso, la gente de la Cámara de la Construcción empezó a decir, oiga, pero es que nos van a parar las ventas. Entonces uno dice, ¿pero por qué? Si esto no está aprobado todavía. No, pues porque las expectativas de la gente es que esta ley sí se aprueba. Y si se aprueba, se ahorran el IVA. Entonces, ¿qué es lo que haría alguien racional? Me espero a que aprueben la ley y me ahorro el IVA.
1: Obvio, obvio. O sea, si va a haber ese beneficio. Oye, así como, ojo, cuando se empieza a hablar de beneficio o se va a condonar el CAE, ¿qué hace la gente? Ah, si ya no va a haber que pagar, lo dejan de pagar.
0: Exactamente.
1: Me pasó tonto.
0: Ese es un muy buen ejemplo también. No es tan correcto, por así decirlo, pero claro, la gente...
1: No, dice, si, nosotros no estamos haciendo recomendaciones ni diciendo si está bien o mal, estamos simplemente constatando que eso ocurre. Porque fíjate que eso fue muy claro con el CAE. Cuando se empezó a hablar de la condonación del CAE, el no pago aumentó en forma brutal.
0: Al doble, entiendo.
1: Claro, pero el otro día conversaba con el alcalde de Los Anechea y él me dijo... A nosotros, desde que se anunció el proyecto de exención para los adultos mayores, la gente, mucha gente dejó de pagar porque decían, ah, pero si después ya no voy a tener que pagar las contribuciones. Porque además no pueden.
0: Claro, en todo caso el tema de las contribuciones, habiéndose aprobado y todo, parte el 1 de enero. Así que la gente, y tú tienes que estar al día para que esa cosa funcione. Así que lamento informarle a los que no están pagando que, según mi comprensión, parte el 1 de enero, primero, y segundo, tienes que estar al día. Bueno, y hay otras condiciones más, digamos, que sea tu primera vivienda, etcétera, etcétera.
1: Bueno,
0: esa parte sí que no sé cómo la van a chequear de que sea tu primera vivienda, porque si tú eres dueño de más de una vivienda, no sé cómo se establece cuál es tu primera vivienda.
1: Ah, no, pero yo creo que... Espera, ¿esto es solo para la primera vivienda?
0: Sí.
1: Ya, ojo, porque este beneficio no es automático, la gente tiene que postular.
0: Exactamente.
1: Entonces, yo creo que en ese sentido puede ser quizás más fácil, porque tú dices, ya, a ver, yo voy a postular, entonces ingresa a mi RUT, y ellos pueden ver, pero Bárbara Briceño tiene 5 propiedades, o tiene una. Entonces, y ahí automáticamente debería decir, ya, bueno, entonces... Ahora, claro, como dices tú, ¿cuál es la primaria? Porque tú podrías decir, uy, la primaria es la más cara. O debe poder acreditarse...
0: Hay un incentivo para eso, digamos. ¿Y cómo acredito yo en cuál vivo y en cuál no?
1: Claro, porque si tú estás jubilado, tú perfectamente podrías vivir en Zapallar. O decir que vivís en Zapallar, por ejemplo.
0: Claro.
1: Y efectivamente podrías vivir en Zapallar y tener tú una casa en Santiago. Estoy hablando de gente que tuviera este hermoso problema de tener tantas propiedades.
0: Claro. no es malo en todo caso, digamos.
1: No, es pobrecita esa gente que tiene muchas propiedades, que lamentablemente son muy pocos, pero bueno, hay que mantenerse en el tema. Ya, nosotros por mientras, en medio de estos problemas, nos vamos a la pausa con Came, porque... si usted ya está cansado de la contabilidad, finanzas, impuestos de su negocio, KB.cl le hace la pega, la única que hace las declaraciones juradas para que usted pueda cumplir sin ningún problema con sus obligaciones. 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Con esto nos vamos a la pausa y ya volvemos con más. Buenas tardes, mercado.
0: Muy bien.

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5: Ya estamos de vuelta aquí en Buenas Tardes Mercado, en este viernes 7 de agosto. Tenemos todavía varios temas que darle mirada, como había anunciado Pepe, libro de la semana y más.
6: ¡Opa! Hoy opa. Día sí, partimos por mercado, ¿no?
5: Sí, una miradita al mercado.
6: Sí, pues sí, más que más nos llamamos Buenas Tardes Mercado. Digo, va a ser algo de bueno. Claro, sí, es viernes, pues esa es la mejor parte.
5: Es viernes, nuestro cuerpo lo sabe.
6: Sí, totalmente. Mire, le cuento que el petróleo está en un coqueto 78, estuvo más bajo en la mañana, está subiendo un 1%, pero es un dolarcillo, digamos, y mientras esté bajo los 80, mi personal percepción de la vida es que estamos en el mundo correcto, en el lugar correcto, digamos. Así que manténgase bajo 80, amigo mío, y no se ponga nervioso. Bien, esta semana ya bajó un 8%, así que bueno, tampoco es para quejarse, digamos. Es una baja bien importante. El cobre está en 6.58, está bajando un 1% también, pero 6.58, o sea, por favor, no perdamos de vista dónde estamos parados.
7: Sí, uno dice, uy, paja, pero...
6: Claro, así como, oh, está bajando de 6, ¿no? Chuta, no puede ser.
7: ¿Dónde baja?
6: Claro. Y el litio está en 142.000, que está un 0,8 arriba del día de ayer. Este mes no le ha ido bien al litio, está 12% abajo. Pero, insisto, también, si uno lo considera en el año, está 20% arriba. Y si lo considera en 12 meses, está 98% arriba. Entonces, ¿sabe qué más, señor? No se queje, por favor, ¿no? Hace tiempo no hablamos del oro, ¿eh? Mire, ¿sabe qué más?
7: Uy, sí, el oro. Lo que pasa es que el oro siempre actúa como un refugio. ¿Y será que la gente, o no estábamos pensando tanto en refugiar, o qué?
6: Sí. ¿Sabe que el lunes le voy a preparar algo del oro para no... Me acabo de pillar yo mismo, digamos. Pero...
7: Por algo este tiempo que no hablamos, porque no lo habíamos preparado.
6: Claro, porque por ejemplo, no he preparado nada del oro, así que estoy malo con la lectura del oro. Ahora, claro, si nos vamos a mirar...
7: Eso no significa... No, que no se va a preparar de aquí unos días.
6: Obvio, el lunes, imagínese, con toda la energía.
7: Nos damos festín con el oro.
6: Exacto, oro purito. Si miramos los principales indicadores de Estados Unidos, que son los que normalmente miramos, tenemos que decir que el S&P 500 está subiendo un 0,3. El Dow Jones, que es el de las acciones más antiguas, digamos, está también subiendo prácticamente un 0,06. Y el Nasdaq, que es donde han estado puestos todos los ojos últimamente, está en 0,6 arriba. Japón está verde, Gran Bretaña está en verde 0,3, Alemania 0,6 arriba, Francia 0,1 arriba, Italia prácticamente en cero, España prácticamente en cero. O sea, en general las bolsas están todas, yo diría, más con una sensación más positiva que negativa. Hoy día está negativo, así como relevantemente negativo, Brasil, está menos 1,7. Yo diría que es la única que está más complicada de las bolsas que se ven aquí en esta pantalla general. Y el dólar está bajando, sigue bajando, está en 912, partió en 914, ayer 915. El dólar viene de 9.45 hace dos semanas, el 24 de julio. O sea, fíjese que en dos semanas ha bajado 33 pesos. Así que quienes somos importadores lo agradecemos y probablemente a los exportadores no les haga ninguna gracia el comentario, pero el dólar está claramente hacia abajo y así que por ahora bien, en términos generales, digamos. Así nomás. Y
7: así nomás.
6: ¿Ya? Vamos con la segunda noticia entonces.
7: Vamos con la segunda noticia. Pero pongámosle un poquito de suspenso. 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Ahora sí, Pepe, todo dado para el éxito.
6: Se publicó hoy día lo que se llama la EEE, Encuesta de Expectativas Económicas, que publica el Banco Central. Es un sondeo que hace el Banco Central, se hace desde el principio del año 2000, o sea, ya lleva más de 20 y tantos años, 26, obvio. Está dirigido a un grupo de académicos, consultores, ejecutivos, o sea, ellos seleccionan un grupo de gente y le mandan un cuestionario. Le dicen, mire, ¿qué cree usted que va a pasar con la inflación, crecimiento, TPM, tasa de política monetaria, y tipo de cambio? Entonces, lo que están diciendo es, esto es un input para nosotros, no es que nosotros vayamos a hacer lo que ustedes digan, esto no es una elección ni nada parecido, pero nos interesa mucho saber qué opinan los tipos más informados de esto. Por eso que hay ahí, como digo, académicos, consultores, ejecutivos, asesores, digamos. Y esto es absolutamente privado, digamos. Y no interesa lo que diga cada persona, lo que a ellos les interesa es saber cuál es la percepción. Lo cual lo vuelve un barómetro, por así decirlo, o termómetro, como uno quiera verlo, muy interesante. Por ejemplo, esta última publicada ahora, recién en julio, la última, decía que el mercado proyectó un PIB desde más cercano al de crecimiento, digamos, más cercano al 1,6, 1,5. Eso es bastante poco para ponerlo en perspectiva. Para el año 27 ya se está hablando de 2,5, 2,6, 2,7 hacia el futuro, pero no para este año. Esas son las expectativas de la gente. En términos de inflación, para julio se esperaba un 0,2. Y si fue 0,1, quiere decir que, bueno, tan equivocado no estaba toda esta gente, digamos, ¿eh? Por así decirlo. La TPM, todo el mundo está apostando de que es 4,5 donde está hoy día y que no va a haber cambios, o sea que se va a mantener en 4,5. Si uno toma esos supuestos de crecimiento, inflación y TPM, debería pensar de que ¿qué va a hacer entonces el Banco Central con ese input? ¿Qué pasaría si es algo así? Entonces esa es la mezcla de factores que hay que ver. ¿Por qué? Porque acuérdense que el Banco Central nuestro tiene que velar solamente por la inflación. Y que cuando se le arranca la inflación, su instrumento es subir o bajar la tasa. Esa es la manera de tratar de hacer que ambas cosas convergen. La tasa en sí no es un objetivo, es un instrumento para el Banco Central. Para uno es un dolor de cabeza, para ellos es el instrumento, sobre todo cuando es la tasa de tu crédito hipotecario, pucha que duele, ¿eh? Pero ellos tal mueven cual. Esa tasa en función de lograr su objetivo, y su objetivo final es la inflación. Lo menciono porque en el caso de Estados Unidos, que es con el otro que nosotros normalmente nos comparamos, la Fed tiene dos objetivos al mismo tiempo. Tiene que controlar la inflación, pero también tiene que velar por tener desempleo dentro de los márgenes que ellos manejan. Y ahí se vuelve más compleja la cosa todavía, digamos. Eso. Ahora, bueno. solo decir, como ya lo dije antes, que en todo este negocio, el tema de las percepciones sí opera para que la gente tome decisiones. Porque si todos los agentes que son entrevistados en este proceso, por así decirlo, van y llegan a la conclusión de que la tasa de interés va a bajar, por decirle algo, esto es solo un ejemplo, porque esto no es así hoy día, no es lo que la gente piensa. Los agentes piensan que la tasa se va a mantener, pero supongamos, solo supongamos por un minuto, que toda la gente empieza a decir, no, lo que yo creo es que la tasa va a bajar. Lo que haría la gente hoy día sería tomar decisiones antes de que baje. Y eso entonces opera en función de que, primero, cuando baje realmente, ya no cambien tanto las variables, porque la gente ya lo tenía internalizado antes, ¿eh? Eso es lo que hay que tener en claro, digamos, que esto de que exactamente por ese fenómeno, por reconocer eso, es que Lucas se ganó el Nobel. Ojo que no es George Lucas el de la película. De
7: el de claro, Star Wars.
6: Claro, no se ganó el premio Nobel por la película. Es otro, Lucas y Sargent son los que escribieron de este tema. Digamos. Entonces, por eso es que entender exactamente cuáles son las expectativas del mercado, que es lo que la gente está pensando, es también muy importante para el Banco Central, porque no vaya a ser cosa de que cuando tú tomen la decisión, ya no pase nada, porque ya el mercado estaba, por así decirlo, había internalizado. Solo comentar que dice alguien aquí en el chat que para la exención de pago de contribuciones, lo que va a contar es dónde tú estás inscrito para votar. Que sí, tiene toda la razón. Yo esto alguna vez lo había escuchado, no sabía que era, ya estaba en la ley, pero efectivamente es así, digamos, que si tú, claro, tienes una casa en Antofagasta y otra en Santiago, digamos, y votas en Antofagasta, eso cubre entonces la de Antofagasta porque se supone que tú estás ahí viviendo, digamos. Ahora, yo también entendí, solo para cerrar el tema, que esto, como es un proceso en el cual tú tienes que postular, porque tú eres el que decide no pagarla o postular a esto, tú tienes que hacer una declaración jurada. Y también me tocó leer en alguna parte que decía que si tú mientes en eso, te van a cobrar el 300% del valor. Así que...
7: No, está bien, pues. Sí, esa es la típica usanza en Estados Unidos hace mucho, eso, se confía. Pero si
6: claro.
7: Te pasaste vivo... Porque esa es la idea, vos, si tiene que ser caro.
6: Obvio, pues.
7: Sí, mira, acuérdate que cuando tuvimos pandemia para todos los beneficios, el bono, IFE y todo eso, ingresos familiares de emergencia, hubo un montón de gente mentirosa, funcionarios de gobierno, que dijeron, oh, nosotros, pobrecitos, desempleados, y se les depositaron, y resulta que era un fraude el fisco.
6: Sí, pues, y mire qué interesante lo que usted dice, porque que yo sepa, hubo gente que levantaba la noticia, por así decirlo, devolvió esos recursos, porque claramente no correspondía, pero yo entiendo que eran miles, no pocos, miles los que no lo devolvieron.
7: Exacto.
6: Y yo no sé en qué quedó eso, digamos. ¿Eh?
7: Exacto.
6: Ahí tenemos otro tema para investigar.
7: ¿Viste? Tal cual. No, pésimo servicio. Bueno, entonces, ya nos quedan dos minutos para complementar.
6: Oiga, pero mi libro, no me dejes afuera el libro.
7: No, pero te estoy dando los minutos, como nos alargamos el otro, o sea, dale.
6: Muy bien, bueno, yo quiero hoy día, a propósito de todo este tema de expectativas, pues ¿ves? Hablamos del IPC, hablamos de la encuesta del Banco Central, recomendar un libro que tiene mucho que ver con esto, que es de un investigador que se llama Paul Krugman. Es del año 94. El planteamiento general de este libro tiene que ver con que sin importar como el pensamiento económico que tenga la gente, hay cosas que definen, por así decirlo, muy profundamente el funcionamiento. Y eso tiene que ver con todo lo que tenga que ver con la política del emprendimiento, digamos, de qué tan fácil o qué tan difícil tiene que ver el emprendimiento. ¿Cuáles son las condiciones que se generan para que haya emprendimiento o no? Él dice, Krugman dice que entre una buena y una mala economía, los tomadores de decisiones siempre van a elegir una buena política que lleve a una buena economía. Por así decirlo.
7: Claro.
6: Reagan, por ejemplo, partió haciendo cambios económicos muy profundos en Estados Unidos en la década de los 80. Y entonces él dice, lo que hay que poner por adelante son las expectativas. ¿Ah? Aquí volvemos al tema de las expectativas. No desde el punto de vista de las ecuaciones, porque los libros de Lucas y Sargent son libros llenos de ecuaciones, que son una lata, digamos. Entonces no vamos a recomendarle esos libros. Pero tiene que ver esto con explicar la economía desde la perspectiva de Lucas, pero de una manera mucho más fácil, digamos, ¿eh? De una manera que la gente lo pueda tomar. Este libro se llama Pedding Prosperity, que es algo así como... Pedding es como...
7: Me está en una palabra fácil de definir. Como empujando, sí. Como llevando.
6: Claro, es como hacia adelante como con la prosperidad, empujando, digamos. Claro. ¿Y cómo logramos hacer eso? Bueno, los que más hacen eso son los emprendedores, porque son los que están creando ideas nuevas, los que están creando proyectos nuevos, los que están creando mucho empleo. Y aquí en Chile hoy día hay una cultura enorme. Usted sabe que yo participo en una fundación que tiene que ver con eso, que es con todo el tema del emprendimiento. Que es Emprende tu Mente, y entonces en la medida que eso esté prendido, que eso esté funcionando, la economía va a funcionar. Y para eso, ¿qué se requiere? Expectativas de que así va a ser.
7: Tenemos que ir, nos vamos porque es viernes y nuestro cuerpo lo sabe. Buena tarde,
6: muy bien.
7: Buen fin de semana para todos, un abrazo muy grande, nos encontramos para cerrar oficialmente la semana, por lo menos para mí en la radio, el más ratito por los opuestos.
6: Ahí seguimos, nos escucharemos.
7: Seguimos más ratito entonces, sigan El Conquistador para todo Chile todos los días. Pepe, muy buen fin de semana, hasta el lunes.
6: Buen fin de semana para todos, que les vaya
7: chao, muy chao, bien. Chao, chao, un abrazo.
6: Chao, chao.
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0: Qué buen tema musical para comenzar conectados. Bienvenidos, bienvenidas todos a conectados en esta jornada de día viernes, cuando son las 15 horas con 2 minutos, totalmente en directo, en vivo, saliendo para toda la región de los lagos. Por acá les saluda a su diputado y amigo Mauro González, como cada día viernes. ¿Cómo pasa el tiempo? 7 de agosto.
1: 7 de agosto, así es, diputado, ¿cómo están? Muy ¿Cómo buenas está tardes, muy bien por aquí, con frío, esperando la nieve.
0: ¿Va a nevar o no va a nevar?
1: Así dijeron en el COGRID, que caía nieve hoy día, estoy esperando.
2: Me parece que está mal, le pasaron mal el dato a nuestra
0: equipo. Audio para don César, ahí.
3: Vázquez.
0: Ahí sí.
3: No, parece que le pasaron mal el dato a mi colega. Oye, Yanda, que llegó en esquí al gobierno regional delante y no pasó nada.
1: Buscando nieve, anda.
0: Llegó en esquí. Oye, vino para acá, va a nevar. ¿Va a nevar o no va a nevar? Yo quisiera que la gente nos diga qué piensa. ¿Va a nevar o se pegaron un carril, mis amigos de la meteorología? Ahí sí. Oye, bienvenidos, 15 horas con 3 minutos, estamos para toda la región de los lagos y también por las redes sociales. Estamos en las redes sociales, mi amigo Rodrigo, ¿no? Ah, impecable. En Facebook y... En Instagram aún no. Ya, vamos a conversar con el que está encargado de Instagram, ¿ah? Porque no se vienen, está fallando.
3: Se vienen los sumarios.
0: Se vienen los vamos a repasar qué pasa con el Instagram. Oye, bienvenidos. Estamos por Radio El Conquistador en toda la red de los lagos, en Osorno, en Puerto Montt, en la cuenca del lago Llanquihue. Estamos en Chiloé, ahí en Ancud, Castro. Gracias por estar junto a nosotros y escucharnos por Radio El Conquistador. También a través de la cooperativa, Radio Cooperativa Red Los Lagos. Muchas gracias por todas sus señales que se conectan ahora junto a nosotros cada día viernes. Radio Amiga en Calbuco, un abrazo grande con mucho cariño para nuestros amigos y amigas de Calbuco y todas sus islas, ¿cierto? De la hermosa ciudad de las aguas azules. Radios de la provincia de Palena. Yo creo que en Palena, Yasna, ahí sí que hay nieve.
1: Sí, ¿ah? Sí. Estuve conversando con los vecinos de Llanada Grande que tienen un problema de conectividad ahí con...
0: ¿En Cochamó?
1: En la comuna de Cochamó, sí. Pero también en la provincia de Palena, también informaron ayer que estaban sin conectividad de internet, así es que estuvimos hablando y me contaban que estaba nevando.
0: Nevando, oye, si algún amigo de Cochamó, de Palena, nos puede dar un reporte ahora en vivo del clima, bienvenido sea al WhatsApp, al más 569-6512-1581, repito, el más 569-6512-1581, para ver cómo está la provincia de Palena, ahí en Alto Palena, en Futaleufú, en Chaitén, por supuesto, y lo que decía también Yasna, en la comuna de Cochamó, en el sector cordillerano, cómo están nuestros amigos, especialmente de la parte rural. También saludamos a Radio Gualeihue. En Gualeihue igual nos escuchan harto en la ciudad, en el sector urbano, como también en el borde costero. Oye, ya me están llegando informes de Palena. Mira.
1: Ah, muy bien.
0: Dice, buen día, acá Vialidad MOP informa que el camión atravesado de la ruta 7 norte, sector El Queulat, no puede ser retirado del camino con los equipos disponibles en el sector por encontrarse estos por el lado de atrás del camión. Equipo de vialidad Aysén ya se dirige al sector. Horario estimado de habilitación, me informan, del camión, 6 de la tarde. Ya, eso es undécima región. Ya pasamos la región de los lagos. Mira, estamos acá en directo. Muchas gracias a nuestro amigo Bernardo Riquelme de Chaitén, que nos está informando de todo esto, ¿ya? Y en Chaitén dice que hay nieve en los cerros.
1: En los cerros,
0: ya. Para que vean cómo está conectado. Y me siguen escribiendo, mira, el reporte. Dice acá nuestro amigo Guillermo White de Palena, anoche nevó bastante, pero ha estado ya deshielando. Pero en la noche... Va a nevar otro poco.
3: Allá era, Boyana.
1: Allá era, vamos a tener que ir a hacer un programa allá.
0: La Yanna anda buscando nieve acá en Puerto Montt. Ya, pero allá está la nieve, Yanna. Oye, muchas gracias por la sintonía allá en nuestra hermosa provincia de Palena. Por supuesto, y Radio San Gabriel en Fresia. ¿Cómo están nuestros amigos de Fresia, don César?
3: Todo bien, Fresia, como siempre avanzando, trabajando.
0: ¿Hay nieve en Fresia o no?
3: No, pero la Yanna le voy a pedir más ratito que me dé el reporte de Fresia a ver qué tenemos para estar preparados.
0: Veo que lo fuerte de la Yanna no es el clima.
3: No.
0: ¿Ya? No es el clima, no es el clima. Ya, bienvenidos todos a Conectados. Tenemos un gran programa en esta jornada. Estuvimos en Chiloé, ayer estuvimos en Quellón, estuvimos en Fresia por temas de seguridad agrícola, por supuesto en Puerto Montt, estuvimos en Puerto Varas por temas de turismo, bueno, y conectados con toda la región. Y queremos comenzar con un tema muy sensible. De verdad, queridos amigos que me están escuchando en la radio, es difícil de poder relatarlo y explicarlo. Hicimos una intervención esta semana en la Cámara de Diputados. ¿Lo tenemos por ahí, don Nicolás? Sí. Y yo quiero que usted pueda escuchar esta intervención, porque realmente son cosas que uno se le hace difícil creer que ocurren ya en esta época, en el 2026, en nuestro sistema del servicio público en salud. Pero sí ocurre. Y yo quiero que pueda

0: tarde de mayo. La primera atención fue en el CEFAM de Bugueldón. Allí fue evaluado por personal TENS, mientras que la doctora, que estaba de turno, no concurrió presencialmente a examinarlo, pese a haber sido requerida. Solo entregó instrucciones por teléfono. Y sus padres deciden ellos mismos trasladarlo al hospital de Castro. Allí le realizaron exámenes, pero fue dado de alta, pese a que continuaba con los mismos síntomas. Su familia regresa nuevamente al CEFAM de Bugueldón y solo le señalaron que el niño estaba cansado y nuevamente fue derivado a su casa. Hasta ese momento, Gabriel ya había consultado 3 veces en la urgencia, 2 en Bugueldón y 1 en Castro. Su condición era grave, incluso no podía caminar por sus propios medios. Y antes de salir nuevamente hacia un centro asistencial, Gabriel le dijo a su padre una frase que estremece. Abro comillas. Papá, me voy a desmayar de nuevo. Yo creo que me voy a morir. En una nueva consulta en Bugueldón, personal TENS gestionó finalmente el traslado. En el trayecto tuvieron que pasar al hospital de Chonchi para estabilizarlo. Durante el trayecto a Castro, Gabriel sufre un paro cardiorrespiratorio. Fue reanimado. Ingresa al hospital de Castro, donde ya había estado. Vuelve a entrar en paro y finalmente fallece en la madrugada del 26 de mayo de este año. Lamentablemente terminó ocurriendo aquello que el propio niño señaló. Papá, yo creo que me voy a morir. Presidente Gabriel acudió 4 veces al establecimiento de salud. No una, no dos, no tres, 4 veces. Y nunca le tomaron en serio lo que estaba pasando por él. Por eso los padres exigen justicia y le solicitamos a la ministra una investigación en el CEFAM de Bugueldón y en el hospital de Castro, todo el proceso, y que se investigue las eventuales responsabilidades administrativas, civiles o incluso penales. No puede seguir ocurriendo esto, e incluso que la ministra viaje a Chiloé e intervenga en el sistema de salud. He dicho, gracias, presidente.
1: Ahí está un relato que cuesta creer, cierto que pasen estas cosas, pero son realidades. Me tocó estar en la semana distrital con los papás de Gabriel y ellos me relataron lo que yo acabo de señalar y lo que dije en el hemiciclo de la Cámara de Diputados. ¿Cómo ocurren estas situaciones, en este caso en Bugueldón, en el CEFAM de Bugueldón? Un niño de 10 años que se siente mal, que tiene dolor de cabeza, dolor ocular, dolor de estómago, el papá lo toma con la mamá, lo lleva a un CEFAM y uno espera, lógicamente, que lo atienda un médico. Lo reciben los TENS y hay una doctora que simplemente da una instrucción por teléfono porque era la que estaba de turno y no va a examinarlo. El papá no queda conforme con eso, lo lleva al hospital de Castro, el hospital de Castro lo revisa, le hace 9 exámenes y también le dan el alta que regresa a la casa. Bueno, tal como relatábamos ahí, la familia fue 4 veces al servicio, 3 en Bugueldón, 1 a Castro, y al final el niño termina falleciendo con un paro cardiorrespiratorio. Son cosas que a uno le cuesta comprender, entender por qué pasan. ¿Cómo no es posible que alguien del servicio diga, sabe, lo vamos a trasladar, lo vamos a analizar, lo vamos a dejar hospitalizado? No sé, ¿cómo a alguien no se le va a ocurrir si una familia va 2, 3 veces? No va de puro gusto, va porque necesita una ayuda, porque no entiende lo que está pasando con su pequeño de 10 años. Y eso termina en un desenlace fatal. Pierde, se muere un hijo. Se muere un hijo. ¿Cuántos me están escuchando en la región de Los Lagos que tienen un hijo de 10 años? Bueno, tenemos una familia en Bugueldón que murió su hijo de 10 años por una enfermedad que no murió en la casa, murió en el servicio ya en la 4ª vez que lo estaban revisando porque lo habían enviado de alta. Quiero escuchar tu opinión, Yasna Vázquez.
2: Sí, la verdad es que esta fue una noticia que nos parte el alma a todos. Yo creo que no tan solo para los que somos padres de niños pequeños o de que tengan esa edad, sino por la magnitud de todo el proceso que ocurrió con esta familia, especialmente con este niño. Y yo creo que lo que va a quedar aquí es esa frase que este niño le dijo a su papá, que él pensaba que se iba a morir. Yo creo que eso es tremendo. Esos son unos padres que nadie quisiera estar en ese lugar. Tremendo para esa familia tener que recordar a su hijo pidiendo auxilio de esa manera, tratando de

0: indicar que algo estaba mal con él y que pensaba él en su interior que se iba a morir y termina pasando por negligencia. Yo creo que estamos muy mal desde hace bastante tiempo en los servicios de salud. Hemos tenido un sinfín de casos en Chiloé, en los CESFAM. Estamos como en el último lugar en el hospital de Puerto Montt. Salió hoy día el reportaje en el diario también en tema de salud. El hospital de Puerto Montt es uno de los últimos en cuanto a la atención, y eso me parece tremendo. Tenemos una tremenda infraestructura, tenemos capacidades, pero sin embargo los médicos no están haciendo su trabajo. A mí me parece súper bien que se llame, la intervención en la Cámara estuvo perfecta, diputado, y creo que la ministra debiera hacerse presente aquí en la región y debiera estar viendo en terreno lo que está sucediendo, porque esto no es menor.
1: El subsecretario Montt, el de redes asistenciales, se comprometió esta semana conmigo y con la bancada que viene a Los Lagos y va a Chiloé, ¿ya? Y tiene que reunirse con esta familia, no solamente con ellos, sino que con otros casos más que hemos denunciado y que gracias a esas denuncias se han visibilizado y han tomado algunas resoluciones. Yo quiero darle la bienvenida, llegó a los estudios a una amiga que fue parte del gobierno de nuestro presidente Piñera en temas de seguridad. Fue subsecretaria de Prevención del Delito y hoy día nos está acompañando acá en la región. Y quiero, bueno, darte gracias, Catherine Bartorell, por estar acá y escuchar tu opinión sobre esto. Frente a las eventuales negligencias en materia de salud, donde acá, claro, no es un documento que se pierde, no es algo material que se puede recuperar. Acá son vidas que están en riesgo, que están en juego. Y hoy día tenemos un caso más, porque tenemos varios, de una familia con un niño que va al CESFAM de Puquildón, después va a Castro y no le encuentran nada y lo envían para la casa y al final el niño termina falleciendo con toda la impotencia y dolor que eso significa, Catherine.
2: Mauro, primero, qué gusto estar contigo, estar aquí en El Conectado. Bueno, saludar a todos los panelistas que están acá, también a quienes nos están escuchando. Pucha, fue muy doloroso escuchar esta historia. Yo, bueno, quiero contarle a la gente de la región que nos está escuchando que fui subsecretaria de Prevención del Delito, como decía el diputado, pero también soy secretaria general de Renovación Nacional y me toca ver mucho el trabajo de nuestros diputados. Y en ese sentido, quiero aprovechar de contar que en materia de salud, nuestro querido diputado Mauro González ha luchado muchísimo. Me ha tocado verlo en primera persona. Precisamente, y ahora entiendo por qué con tanta fuerza, es por lo que acabas de decir, y espero que no sean tantas las historias así que se repitan, pero cuando un padre, mientras te escuchaba tu intervención en la Cámara, la fuerza, yo te he visto enfrentar en salud y solicitar y pedir y exigir, eso yo lo he visto, pero no había escuchado tu intervención en la Cámara. No conocía la historia de Gabriel, me parece espantoso, porque además un padre, cuando un hijo le está diciendo que siente que se va a morir, sabe,
1: tal cual,
2: sabe que lo que está pasando es grave, y por eso el padre en su angustia recurre, y lo más doloroso de esta historia, lo decía Yasna, va más allá de la infraestructura o de la capacidad hospitalaria, va en la humanidad de quienes además hacen su juramento de salvar vidas, de esa doctora que no llegó.
1: ¿No llegó?
2: No llegó. De ese CESFAM que lo dio de alta. Y le dijo, no, váyase para la casa, está bien. Yo espero realmente que se concrete esa visita, que se hagan los sumarios. Es muy necesario. Sé cuánto has luchado por eso, Mauro. Y yo la verdad es que espero que esto ocurra, porque esto tiene que ver con el profesionalismo del Estado, y si no se ejercen las responsabilidades, estas cosas no cambian.
1: ¿Y sabes lo que pasa, Katy? Y César y Yasna, y queridos amigos y amigas que están escuchando la radio en toda la región, diferentes radios, es que a veces a nivel central no entiende que en sectores como Chiloé el servicio público lo es todo.
2: Sí.
1: Así lo es todo, no es que una familia diga, no, ¿sabes qué? Me atendieron mal, lo voy a llevar a una clínica. O lo voy a llevar acá. No, queridos amigos, Chiloé, un CESFAM, el Hospital de Castro u otro recinto asistencial, todo es público.
2: Exactamente.
1: Y por lo tanto, lo público tiene que funcionar. Tiene que funcionar. Sí. Y cuando a mí los papás me dicen, diputado, mire, nosotros fuimos una vez, dos veces, tres veces.
2: No, qué angustia.
1: Y a la cuarta vez, ahí recién lo trasladan y el niño ya llega con un paro cardiorrespiratorio al hospital de Castro y fallece en la madrugada en Castro. Entonces, qué dolor más grande, César, lo hemos conversado en múltiples oportunidades y creo que necesitamos, tal como dice Katy, que un sumario o una auditoría médica no solamente se ordene, sino que termine y la gente sepa cómo termina, que tengamos un resultado, sea cual sea, pero que tengamos un resultado. Se lo dije esta semana al jefe subrogante del servicio de Chiloé, usted los sumarios que está ordenando me va a tener que transparentarlo, cómo terminan, los va a absolver, va a sancionar, se van a derivar si es necesario el Ministerio Público, pero la gente merece saber, porque la gente, ¿qué dice, César? Se decreta un sumario, una carpeta más, y no pasa absolutamente nada,
2: y
1: César.
2: Queda.
1: Y ahí queda, exactamente.
3: Sí, de verdad que es terrible lo que relataste en esta actividad como la política, que a veces es tan dura, tan fría, pero el sentido de humanidad uno no lo debe perder nunca. Yo tengo un hijo de 10 años y imagínate. Es imposible no ponerse en el lugar de esos papás cuando escucha esa frase desgarradora que le dice su hijo que siente que se va a morir. Y no quiero ni pensar los momentos de angustia, de desesperación de esos papás. Y lo peor, Mauro, es que esto no es un hecho aislado. Si hace cuánto nos pasó en Calbuco con un menor que también falleció en el trayecto porque no se atendió como correspondía y uno quiere creer que de esos errores se va a aprender y no va a volver a pasar algo así. Y pasa un par de meses, un año o un poco más, no sé, y volvemos a estar en esta misma situación. Y efectivamente la gente ya no cree en los sumarios. Si los sumarios aquí llegan finalmente, ¿quién es el que da la sentencia final? El superior jerárquico. Entonces tampoco hay una imparcialidad o una objetividad en ese proceso. Así es que ojalá que aquí sí se tomen medidas ejemplificadoras y que, si bien es cierto, no le van a devolver la tranquilidad ni la vida que llevaba esta familia antes, pero en algo podrá allanar ese dolor, esa pena, si ellos ven que se hace justicia con algo tan injusto como es no haber brindado la atención oportuna a Gabriel.
1: Muy muy complejo y esperamos, cierto, tener los resultados. Tenemos muchos casos más para comentar y la ciudadanía sí lo sabe y lo hemos dicho abiertamente. Si usted quiere también acercarse a nosotros y visibilizar su situación, en las redes sociales me ha escrito mucha gente, porque quizás ese papá, esa mamá sabe, como dice César, que no va a recuperar a su hijo, pero tienen el derecho de saber qué ocurrió, qué pasó, por qué el sistema no fue capaz de evitar que Gabriel pierda su vida. Realmente son cosas tremendas que están pasando en materia de salud y vamos a cobrarle la palabra al subsecretario Mon y ojalá la ministra Chomalí venga a la región, vaya a Chiloé, pero sí que no se me vaya a reunir con el director. A puerta cerrada, necesito que se reúna con los pacientes, que se reúna con la familia, que escuche el testimonio.
3: Como ya pasó con el
1: Como ya pasó acá con el subsecretario Moni, se lo dije en su cara esta semana. Tuve una reunión muy franca, muy honesta, media tensa la reunión.
2: Me consta.
1: Ya, tú sabes, Katy.
2: Sí, lo
1: ya,
2: sé.
1: Media tensa la reunión y se lo dije, subsecretario, usted fue a Los Lagos, fue a Puerto Montt y se estuvo encerrado entre cuatro paredes con el servicio ahí. Y yo necesito que usted pueda escuchar el testimonio de los pacientes, de esa mamá, de ese papá, de ese joven que va al hospital y se siente que no está bien recibido. Y si usted, la autoridad, tiene que sentir y escuchar esos testimonios si queremos realmente mejorar, porque si queremos seguir las cosas tal como están, Yasna, mejor no, que no hagan nada. Pero bueno, cambiamos de tema. Seguridad. Y quiero aprovechar que está la Katy acá, que están nuestros consejeros regionales, César, Yasna, porque otra materia que nos tiene ya colmado, y lo voy a decir a título personal porque tengo que decirlo, el viernes pasado me robaron,
2: sí.
1: Yo fui víctima
2: de la delincuencia.
3: Y yo también iba a hacer...
1: ¿Tú también? ¿Te lo tenías calladito tú?
3: No, pues
2: sí, hace como...
3: Rompieron el auto una vez que fuimos a ver el partido.
1: También.
3: Un año atrás robaron computador.
1: Pero todo. lo peor fue, Katy, que sacaron la ventana de mi auto y alguien me dijo, pero tú tienes la culpa porque dejaste tu computador o tus cosas a la vista. primero no debería ser culpa dejar eso ahí, ya. Pero si yo dejo un computador algo a la vista, bueno, puedo decir soy negligente, no tengo cuidado, todos dicen que hay que tener precaución. No, señores, estaba todo en el portamaleta, guardado, cuidado, estaba la lona, estaba
0: no absoluta. No a la vista.
1: Entonces, dos cosas. Me estaban mirando, me estaban observando, me estaban siguiendo. O lo que hacen estos delincuentes es que andan con un sensor...
0: De inhibición.
1: Eso me dijeron aquí. Que conectan las baterías de litio.
0: Sí.
1: Entonces no es necesario detecta. Que esté la vista, la detecta. Y los tipos sacaron la ventana, sacaron los asientos y me sacaron absolutamente todo. Tablet, chaqueta, traje. Porque andaba con todo, porque generalmente salgo en la mañana, Katy, con todas mis cosas. Y tú sabes que aquí de repente hay lluvia, hay sol. Sí. Voy a terreno, voy al campo o voy a una actividad formal y tengo que andarme cambiando en el auto. Entonces andaba el auto lleno de cosas. Entonces tenemos un problema de seguridad. El presidente Kast hace un anuncio gigante, una agenda muy robusta, pero quiero detenerme en un punto y relacionarlo con lo que dijo el ex ministro Cordero ayer, recién estaba dando una cuña para TVN por lo mismo, que es la participación de las Fuerzas Armadas. Hay una discusión ahí, en el buen sentido de la palabra. Nosotros creemos como Renovación Nacional, y tenemos un proyecto presentado, que no buscamos asimilar la función de las Fuerzas Armadas con las policías.
2: No.
1: Es una colaboración en tecnología, en logística, pero sí yo estoy de acuerdo, Katy, y quiero escuchar tu opinión como ex subsecretaria de Prevención del Delito, que hoy día necesitamos a las Fuerzas Armadas en los barrios, en las calles, colaborando, ya sea logísticamente o técnicamente, porque esta cuestión ya no da para más. Estamos hasta acá. Estamos hasta acá de estos bandidos que andan en la calle y se rían de la gente. Necesitamos marcar un antes y un después y espero que el gobierno lo pueda lograr.
2: Bueno, lo primero es que yo no sé si todas las personas que nos escuchan saben que tú eres nuestro representante en la Comisión de Seguridad.
1: Sí, lo hemos dicho. O sea, imagínate, al representante de la Comisión de Seguridad le llevaron todo.
2: Pero ser representante no significa estar a cargo, pues.
1: No estoy a cargo, no, efectivamente no estoy a cargo, pero lo conversaba con mis colegas en la Cámara esta semana. Y ojo, mira lo que voy a decir, lo voy a confesar acá públicamente.
2: Chan.
1: No es un tema que tú te lo saques rápido de la cabeza.
2: No.
1: No es un tema que se vaya rápido cuando tú eres víctima de los delincuentes, que no, doy vuelta a la página. No. Todos los días, yo creo que hasta el día de hoy, ya menos, sí, pero los tres primeros días, me levantaba y me acostaba pensando en lo que ocurrió, porque ocurrió como los pillo, no sé, tantas cosas que pasan, pero una rabia, una impotencia, Katy. Bueno, te dejo los micrófonos ahora.
2: ¿Te cuento algo más?
1: Sí, dale.
2: Cuando nosotros teníamos el programa de apoyo a víctimas, por supuesto hacíamos estadísticas, levantábamos información. Y para la gente es más valorado el apoyo psicológico que el jurídico.
1: Mira.
2: Cuando ocurre una... Por lo tanto, lo que tú dices es así de cierto. Pero, yendo a tu pregunta...
1: Sí.
2: Mira, lo primero es señalar que hay una muy buena batería de proyectos que presenta el presidente.
1: Digamos. Sí.
2: De esos, varios son de Renovación Nacional. ¿Ah? Y quiero decir también que Renovación Nacional ha jugado un rol muy importante en materia de seguridad, partiendo por la ley Nain Retamal, que es de autoría de Renovación Nacional, y ley Nain Retamal 2.0, que también es de autoría de Renovación Nacional, y que además está avanzando, así que aprovecho de agradecerle a nuestro diputado Mauro González, que en la comisión ha hecho avanzar este proyecto. Así que muchas gracias, diputado. Ahora, respecto a la Fuerza Armada, a mí me tocó trabajar estados de excepción importantes con la Fuerza Armada. Primero la pandemia, yo diría que fue la más dura, donde teníamos que generar una coordinación en todo Chile, y de todo tipo, digamos, ¿no? Muchas Fuerzas Armadas en la calle, todos en la calle. Luego, en la Araucanía, que ahí también se utilizó el estado de excepción de emergencia, yo hubiese usado el estado de sitio, lo he dicho varias veces, pero se hizo a través del estado de emergencia y se generaron coordinaciones con las policías, y otra distinta también ocurrió en el norte, ¿cierto?, en la frontera. ¿Cuál es mi experiencia? Mi experiencia es que son roles distintos, pero complementarios. Yo, por supuesto, creo que el proyecto de Renovación Nacional está muy bien enfocado, pero a veces hay que tener cuidado con cuando uno escucha, sobre todo alcaldes como, no sé, el alcalde de Maipú, que reclamó harto esta semana, Vodanovic, y después se supo que era el que más gastaba en aniversarios y que recibía la mayor cantidad de fondos del royalty, que además se le compensaba toda la plata, así que salió medio trasquilado. Pero Vodanovic en algún minuto fue el primer alcalde del Frente Amplio en decir queremos militares en la calle, que todos dijeron, wow, un alcalde del Frente Amplio pidiendo militares en la calle. Pero esto no es así nomás, ¿ah? Esto tiene que tener una coordinación, y por eso me gusta mucho el proyecto de Renovación Nacional, que espero que sea el mismo que está presentando el gobierno, que no sea distinto, porque está bien hecho, está bien pensado. ¿En qué sentido? Primero, en que hay que establecer cuál es el nivel de colaboración. Entonces, cuando... ¿Y cuál es el lugar donde tú quieres que estén las Fuerzas Armadas? ¿Porque tú quieres que las Fuerzas Armadas hagan rol de policía? No. ¿Cierto? No queremos eso.
1: No están preparadas para eso.
2: No están preparadas, no
1: están formadas para eso.
2: Están preparadas para otra cosa que no pueden dejar de prepararse, digamos, ¿no? Entonces, está bien. Pero, por ejemplo, para entrar a en las poblaciones o en lugares muy difíciles, me voy a ir voy a poner un ejemplo directo para que sea más.
1: Sí.
2: En el sur, ¿ya? Para entrar a Temucuicui. Vamos a Temucuicui. Pensemos, como dice la Yasna, ya, sí, Temucuicui. Para entrar a Temucuicui es sumamente complejo. Uno, en algún minuto entraron 900 PDI, 900. Salieron 8 heridos, uno muerto, lamentablemente, y no se logró nada. Nada, se incautaron 3 hojas de marihuana, o sea, una cosa, nada. Entonces tiene una forma de enfrentarse muy distinta. Tuvo que llegar en ese minuto carabineros, incluso, que tenía unos MOWAC que le había entregado el ejército para poder sacar a los detectives de adentro. Fue una cosa muy especial. Entonces, cuando empieza a hacerse el estado de excepción allá, se empieza a generar esta colaboración necesaria de la tecnología con la que cuentan, las herramientas con las que cuentan las Fuerzas Armadas, y también se van generando los anillos de seguridad, es decir, anillos donde cada uno cumple un rol.
1: Correcto.
2: Y eso es sumamente importante, y es totalmente posible llevarlo a un barrio crítico. Entonces ahora piensen ustedes en un barrio que consideren muy crítico acá en la región, donde se requiere una intervención profunda. No lo nombren porque no vamos a estigmatizar a nadie.
1: Correcto.
2: Pero imagínense entonces que todos sabemos dónde están esos lugares donde empieza a entrar el delito, y que ahí se genera un cierre, por ejemplo, de las Fuerzas Armadas, y luego entre carabineros solo hacia adentro, pero con las herramientas tecnológicas, entiéndase drones, que ojo, el dron, muchas veces uno dice, ay, pero es un dron. No, un dron acá, con el viento acá, no es el dron que todos conocemos, ¿ya? Entonces, y eso sí, es herramientas que tienen, por ejemplo.
1: Ahora, uno sí piensa, Katy, Yanna, César, que un militar en la calle impone respeto. No sé, te da una sensación...
2: Es que a mí me encanta. Yo soy muy fan de carabineros, ¿no?
1: Yo igual.
0: Yo también.
1: Que soy un defensor de nuestros carabineros.
2: No, por supuesto que impone respeto, pero para mí...
1: Pero yo he estado en otros países. Y yo veo a unos militares que van por la calle. Y van con sus armas.
2: O cuando...
1: Claro, armados hasta los dientes. Hasta uno queda así medio... medio tenso, porque imponen, te imponen un respeto y una sensación de seguridad distinta. Sí. No sé, Yasna, César, o quizá yo estoy muy equivocado, pero no sé, yo voy a hacer otra confesión. Estaba en X país y estaban los militares, y me pasé a sacar una foto con ellos. ¿Cómo será?
2: Le dije, Inglaterra. Chan, chan, chan, chan, chan, ¿sí o no?
1: No, otra parte, otro.
2: Pero cerquita, entonces.
1: Porque imponen respeto. Entonces yo digo, unos militares en las calles de nuestra región, en sectores críticos, yo creo que las cosas serían diferentes. César, escuche tu
3: opinión.
1: Sí,
3: yo absolutamente de acuerdo. Yo creo que hoy día necesitamos el apoyo de los militares, porque la delincuencia está desatada y tenemos que combatirla con todas las herramientas que tengamos a la mano. Colombia, cuando estaba desatada la delincuencia, creó la fuerza élite. Y esa la componían miembros del ejército, de las policías, los mejores. Los entrenaban y eso salían a comer. Bueno, y así murió Pablo Escobar, si no había otra forma. Entonces acá yo creo que tenemos que hacer lo mismo. Nuestros militares están preparados y son súper inteligentes, van a aprender rápido cómo es la formación policial o de carabineros. Por lo tanto, yo creo que tenemos que hacerlo, y una vez que esto ojalá se normalice a como era antes, donde también existía el delito, pero no tan desbordado y tan cruel como es ahora, bueno, volveremos a lo que éramos, pero hoy día tenemos que hacer cosas distintas para tener resultados distintos, si no vamos a seguir exactamente.
1: Preguntémosle a la gente, ¿qué opina usted respecto a los militares, de manera excepcional, cierto, que estén en las calles, que colaboren con las policías en este combate contra el delito? ¿Está de acuerdo usted o no está de acuerdo? Escríbanos en las redes, al WhatsApp, al +569 6512 1581, +569 6512 1581. Denos su opinión. Sí, no. ¿Usted se sentiría más segura en su barrio? No sé, si ve unos militares pasando por la calle haciendo patrullaje. Cuéntenos, Yanna. ¿Qué opinas tú?
0: Sí, yo creo que sí. Yo creo que estamos o llegamos a un límite en el que hoy día tenemos. Hemos visto tren de Aragua, cosas internacionales que entraron secuestros a nuestro país, secuestros, o sea, hay un índice que salió la semana pasada que indicaba que al año pasado nosotros teníamos 2 secuestros, este año a la fecha llevamos 4, entonces ya duplicamos la cantidad, 4 pueden ser pocos, pero es el doble de lo que teníamos el año pasado. Entonces,
3: En la región
0: de los Lagos. Entonces, nosotros creo que partir por esa modificación la encuentro súper buena. A mí me gusta la mega reforma, creo que va avanzando muy rápido y hay que avanzar en cosas tangibles, rápidas, que sean de ahora al tiro. Y creo que colocar a los militares en las calles es parte de, hasta que se normalice, se regularice y la gente vuelva a ser lo que teníamos antes. Yo cuando era chica me acuerdo perfecto haber caminado 11, 10 de la noche tranquila por las calles donde vivía, en una población aquí en Puerto Montt, donde no pasaba nada. Entonces hoy día ya eso no se puede hacer.
1: No se puede caminar tranquila.
0: No se puede hacer. Si antes de ayer asaltaron a una persona aquí cerca del mall, pero por la costanera, a las 10 de la noche. Entonces no es algo de todos los días, y mientras no actuemos, sabemos que tenemos baja dotación de carabineros, estamos tratando de incentivar nosotros también como consejeros, como gobierno regional, dentro de los programas del plan de seguridad, que también se incluya poder invitar a jóvenes que puedan integrar lo que es Carabineros de Chile y puedan ingresar a las policías, pero todo eso es un trabajo que tiene que hacerse en el más tiempo, y esto es algo que debiera hacerse en el corto tiempo.
1: Yo tengo fe a esta agenda del gobierno, una agenda robusta, sí, que puede marcar un antes y un después, pero eso sí, Katy, tiene que notarse. Sí. Ya tiene que notarse en las calles, tiene que sentirlo la gente, tiene que apreciarse, porque no falta, no basta, disculpen, con un buen titular, agenda de seguridad. No, eso tiene que notarse en las calles. Y eso nos pide la comunidad, que se note una mano distinta, de mayor orden. Bueno, acá en Puerto Montt se ha trabajado mucho con el tema de las incivilidades, por ejemplo, y eso se ha logrado, pero gracias a una gestión municipal, una gestión del alcalde Wenray.
2: Qué linda está la comuna.
1: Y eso se ha logrado. Pero se ha logrado con mano firme.
2: Cada día más lindo.
1: Y esa mano firme tiene que estar también en Osorno, tiene que estar en Puerto Varas, tiene que estar en Chiloé y tomar decisiones que muchas veces son incluso impopulares. Ahora, quiero salirme de la ciudad y quiero irme a la seguridad del campo, de la ruralidad. Estuvimos con César Negrón hace poco en Fresia, que nos escuchan fuerte y claro por allá, con la Asociación de Agricultores. Esta semana que viene tenemos una reunión con la fiscal regional, agradezco desde ya a la fiscal regional por su disposición, porque necesitamos avanzar en mayores acciones respecto a la delincuencia que pasa en el mundo rural. Estamos muy cerca de fiestas patrias, se lo pedimos también al subsecretario Guerrero esta semana, necesitamos acciones para prevenir, por ejemplo, el abigeato.
2: Sabía que ibas para allá.
1: Íbamos para allá porque es fundamental. Obviamente, hoy día pasa.
2: Y sobre todo previo al 18, totalmente.
1: Se roban los animales. Y es fundamental tomar acciones para evitar ese robo, para evitar la sustracción, para evitar la comercialización. Alguien me dijo, diputado, hay animales que se los roban y después los vemos que están en la feria.
2: No, sí, mira, yo te puedo dar una opinión.
1: Algo pasa ahí, Katy, te escucho, ¿sí?
2: Mira, yo creo que en esta cuestión ha faltado disposición, porque así como se hizo con el robo de madera, que costó muchísimo, había que entender cómo funcionaba para poder generar un freno real, sanciones reales. Y hay hoy día soluciones para el marcaje real de los animales. Existe. Y no son caras.
1: Para la trazabilidad, en otras palabras.
2: Exactamente. A eso me refiero. Para una trazabilidad real, que es un poco lo que se hace con la madera también. y con la madera también se generó el funcionamiento del negocio, ¿no? Se entendió cómo funcionaba el negocio, dónde estaba la trampa y se atacó así. Y lo que ocurre es que en el abigeato no ha habido disposición. Hay muchísimos estudios, incluso laboratorios de universidades, voy a mencionar la Universidad Austral, por ejemplo, donde se ha trabajado específicamente cómo a través del ADN del animal generar la trazabilidad, incluso claro, a través de y ADNs que duran muchos años, o sea que y tú puedas inscribirlo sin problema y ir generando y conocer cómo funciona ese negocio. Eso mismo de lo vi en la feria, bueno, yo lo escuché muchas veces cuando era subsecretario, o sea, eso es algo que ha pasado, sigue pasando y que no se le ha puesto el cascabel al gato. En la época en que yo estuve como subsecretaria comenzamos a trabajar un proyecto, por eso lo conozco también, con la Universidad Austral del ADN, y luego vino lamentablemente la pandemia, sí, y eso cambió toda esa posibilidad y después no se hizo nada más. Y yo lo lamento mucho porque siento que el único camino real para parar este delito es poder identificar con el ADN al dueño de un animal y de esa manera, porque además la cantidad de personas que tienen poquitos animales, que viven de eso, que pueden perder todo muy fácilmente, es terrible. Así que el abigeato es un problema muy importante y que no ha tenido solución.
1: El mundo del campo acá en la región es fundamental, especialmente quiero pensar desde Puerto Montt, bueno, Chiloé también tiene agricultura, pero lo más fuerte está para Osorno, para Puerto Vara, Fresia, Los Muermos, Purranque, Puerto Octay. Es fundamental y ahí lo estamos trabajando con César y justamente con una asociación de agricultores, y creo que es fundamental esta trazabilidad, usar la inteligencia. Lo conversamos con el gobernador regional, ayer lo conversé con Alejandro Santana en Chiloé. Nos vamos a juntar porque el gobierno regional tiene un programa de seguridad y lo vamos a meter ahí.
2: Ah, pero qué buena noticia, porque no, por ahí podría haber financiamiento.
3: Sí, y la verdad es que este tema del abigeato, el robo de animales, es un delito tan antiguo y no muta. Es siempre la misma fórmula. Igual. Van, faenan los animales, incluso ahí mismo con linterna, una habilidad que tienen, y un delito que es súper difícil después de probar. Los medios probatorios son muy complicados de presentar en un juicio. Y lo del banco de ADN bovino, nosotros con Mauro, que trabajamos en la Municipalidad de Fresia alguna vez, teníamos colegas que estaban impulsando eso, ¿no? ¿Sí?
1: Exactamente.
3: ¿Te acuerdas? Sí. Y Ariel Assad fueron a Santiago a muchas reuniones por todos lados, golpearon puertas, lo estaban haciendo con la Universidad Austral de Valdivia, e incluso se compró un container porque ¿sí? ahí se iba a instalar. Finalmente yo creo que faltó un poco de voluntad, un poco de apoyo por
1: y
3: parte
1: de visión,
3: de los,
1: y de visión,
3: porque quedó en la idea y después no se pudo materializar, pero era una muy buena oportunidad para tener medios de prueba a la hora de un juicio, pero también para encontrar, porque un animal ya cuando está faenado, ¿Cómo dice que ese animal era el que se robaron? Es bien complicado.
2: Cuando le ponen ahí, chip se los cortan, si no.
3: Sí, ese día en la reunión encontraron unas cuestiones súper crueles, que el tipo había un animal y terrible.
2: César, quería contarte que ese es el proyecto que nosotros comenzamos en la subsecretaría, llegó la pandemia. Lo conozco perfecto y es el mejor que existe y es una creación chilena, por eso me da tanta rabia, porque es un tremendo equipo que se consiguió un container, empezaron a trabajarlo con la Universidad Austral, que le certificó todo. Y lamentablemente llegó la pandemia, que eso nos dejó a todos en muchas cosas obviamente postergados, ustedes comprenderán, pero después de eso, una lástima que haya terminado el gobierno y el gobierno siguiente no haya terminado.
3: Pero vamos a hacer un compromiso. Yo, Yanna, que es vicepresidenta de la Comisión de Fomento. Yo podemos invitar a los muchachos
0: a que expongan.
3: Levantémoslo para que expongan. Yo me comprometo a invitarlo y tú lo pones en tabla.
1: El subsecretario va a venir a la región, tiene ese compromiso igual. Me estoy trayendo todos los subsecretarios para acá.
0: Está bien. Estoy trayendo. Descentralización se llama eso. Descentralización, diputado.
1: Tiene que venir a nosotros. Yo les digo, ustedes tienen que venir a la buena o a la no tan buena.
2: No, si la no tan buena me tocan a mí porque después me reclaman. ¿Ves? Que el diputado se la juega por su gente. Así que lo reta a todos, en verdad.
1: Oye, Yanna, levantemos este tema.
0: Sí, por supuesto, yo creo que es un tema muy importante, lo hemos visto en las redes sociales, nos han contactado los agricultores y efectivamente, como dice César, es un problema que trasciende, pues si ya no es solamente de ahora, sino que se hace habitual y todos sabemos que en esta fecha es más habitual aún. Se hizo una fiscalización a algunas carnicerías que no tenían la procedencia de las carnes, o sea, ahí
2: ya no había
0: factura, no había documentación tributaria que acredite dónde la habían adquirido, por lo tanto era adquisición no... no fiscalizable, por lo tanto ahí también había un punto. Pero sin embargo yo creo que levantar este proyecto de ADN es lo que le va a marcar a la agricultura, con lo que podríamos terminar con estos temas de abigeato, porque creo algo, que es la fórmula.
1: Con algo muy importante, Yasna, que es la receptación.
0: Sí.
1: Porque si se roban un animal, es porque importante. Tienen el comercio.
2: Sí. Baja completamente. Sí.
1: Porque
2: sí,
1: tienen el comercio, tienen la gente que les compra. Sí. Y ahí el llamado es la responsabilidad. Usted quizás por comprar un kilo de carne un poco más barata, se puede meter en un tremendo problema. En un tremendo problema. No solamente por un tema jurídico, legal, cierto, que está vinculado a un delito, sino que también por un tema de salud. Entonces igual hay que llamar un poco ahí, Katy, a la gente, a la responsabilidad de comprar en lugares formales, porque todo esto trae una cadena ilegal, y cuando hay algo ilegal, tarde o temprano siempre va a terminar en una consecuencia negativa, don César.
3: Así es, oye, pero me pareció que buena coincidencia y qué buena coordinación que podemos hacer con el tema. Me dejó ahí.
2: Pero mira la suerte mía, acordarnos de esto, acordarte tú, tener a la presidenta de la comisión, al diputado de garante.
3: No sé cómo llegamos a esto, pero
2: listo, armamos.
1: ¿Qué acuerdo están armando acá?
2: Culpa suya, diputado.
1: Con 30 comunas escuchando. Más vale que resulte, por favor, porque estoy seguro que el que se lo van a cobrar va a ser a mí. A ustedes tienen que responder sus compromisos. Oye, seguridad es fundamental, la fortaleza y el respaldo de nuestros carabineros. Se logró aprobar hace poco en la Comisión de Seguridad la legítima defensa privilegiada de extenderla a los funcionarios de Franco. ¿Qué nos referimos ahí? A ese carabinero o a ese PDI que anda en la calle, que está quizás con un día de descanso, pero que por A, B o C motivo enfrenta un delito, tiene que actuar, tiene que defenderse o defender a la ciudadanía, y la legítima defensa, Katy, no los protege, no le da certeza jurídica ante tribunales. Entonces es fundamental que ellos también tengan esa protección, resguardo de presunción legal, que actuaron bajo los requisitos de la legítima defensa un funcionario de Franco.
2: Oye, qué gran proyecto es ese. También, Ley Nain Retamal 2.0, Renovación Nacional, ahí, muy bien.
1: Se nota que es de RN la Katy.
2: Sí. Oye, pero mi diputado también, total, de RN.
1: Grande,
2: oye,
1: RN.
3: La Yanna. Ah, no, yo.
1: No,
3: yo,
1: es César. César. No te adelantes.
2: ¿Qué se están peleando?
1: No te adelantes.
3: No, si me quedo aquí, perdón. No,
2: de verdad. Ah, ya lo supe todo. No van a tener nada nuestros auditores.
1: Eso es mañana.
2: Es que mañana es un día muy importante.
1: Muy importante.
2: De hecho, desde acá,
1: oye,
2: lo importante que
1: el traspaso de Bocinha no va a ser nada de lo que va a pasar mañana.
2: ¡Epa!
1: No va a ser nada.
2: Vamos a hacer el ADN bovino, no puede más.
1: Hay varios traspasos que mañana vamos a presentar.
0: Buen viaje. El único
3: que se parece a lo de Bocinha es lo que nos ha tramitado. Igual tramitó un poco a Colo Colo, pero finalmente.
1: Ya, vamos.
2: Oye, me encantó esto. Sí.
1: Policías de Franco. Dale.
2: Fundamental, creo que sí hay un cambio, y esto lo digo como ex subsecretaria de prevención del delito, que me tocó ver cómo en algún minuto se buscó deslegitimar a carabineros completamente.
1: Totalmente.
2: Y fue muy duro. El único cambio que le ha dado fortaleza a carabineros es la legítima defensa privilegiada. ¿Cómo se llama eso? Ley Nain Retamal. Y que hoy día nosotros estemos diciéndole además a nuestras policías que cuando están de Franco, es decir, en su día libre, y si actúan frente a un hecho delictual, van a tener esa misma protección. Estamos generando, ampliando la protección a la ciudadanía. Este proyecto, Ley Nain Retamal 2.0, es una tremenda noticia, así que yo solamente aquí sí que tengo toda la fe en mi diputado.
1: Que avance el proyecto.
2: Pero si usted lo ha hecho avanzar, sí, mi diputado.
1: Sí, pero ahora va a pasar a la sala, que se va a aprobar, pero va al Senado.
2: Ay, Dios quiera que no le hagan
1: caso. En el Senado, de repente se colocan creativos, y tú sabes lo que pasa ahí de repente. Así que esperemos que eso pueda avanzar.
0: Con toda la fe de que va a avanzar, porque es un buen proyecto.
2: Es para mí... Sí. La mejor protección que le hemos dado a nuestras policías, a nuestros carabineros de Chile. La mejor.
0: Así es, el mejor apoyo que le podemos dar.
1: Hubo años intentando avanzar en mejores condiciones para las policías. Años. Y no se logró, y se logró con la ley Nain Retamal en su época, lamentablemente por la ola de asesinatos que hubo de carabineros, ¿se acuerdan esa historia?
2: Ah, fue, bueno.
1: Y la ciudadanía salió a las calles a pedir
2: tres
1: mayor
2: carabineros asesinados.
1: Así es.
2: Y voy a decir algo que fue muy doloroso a propósito del Senado. Los diputados se juntaron una semana seguida, una vez que eso ocurrió, a sacar las leyes de uso de la fuerza. Una semana trabajaron, incluso algunos del Frente Amplio decían que había, estaba el Día del Trabajador entre medio, que cómo iban a trabajar, en fin, se sacó y se mandó la ley al Senado. El Senado todavía no la devuelve. Estamos hablando de años.
0: Años.
2: Años. Y que tres carabineros fallecieron, uno a cada semana. Así que sí, mártires nuestros que requieren de nuestra protección.
1: Así es. Esperemos que eso pueda avanzar ahora bien, esta nueva ley de las policías. Y para cerrar, bueno, Katy, presidente Sebastián Piñera, sin lugar a duda, tú fuiste una colaboradora muy cercana de él. Hoy día, acá en Puerto Montt, justamente, logramos junto a Rodrigo Wenray y el gobernador Santana y los muchachos que están acá, a propósito, darles las gracias a César y a Yasna, porque esta semana se aprobaron 4,000 millones de pesos para este gran parque metropolitano presidente Sebastián Piñera, que va a ser en Puerto Montt, un parque maravilloso, que es en colaboración con el Mimbu, que le va a cambiar la cara a Puerto Montt, le va a seguir cambiando la cara a la capital regional y a la región, y lo tiene muy merecido que sean en honor a él. Alguien preguntaba, ¿pero por qué tiene que llevar el nombre de él? Bueno, porque él fue el que lo inició. Ya él inició la ruta de los parques, él apoyó el Parque Costanera, después tenía también el Parque Metropolitano, después el gobierno del presidente Boric, eso se paralizó y ahora se volvió a retomar gracias al presidente Kass y al ministro Boduje. Entonces, tus palabras sobre eso, Katy, me gustaría escucharte.
2: Yo quiero decir que si hay algo de lo que se preocupó el presidente Piñera, bueno, se preocupó de tantas cosas, pero si hay algo en la que le puso mucho corazón, eran los lugares que son encuentros de la familia, que son espacios para poder estar tranquilos, para poder disfrutar la ciudad, poner la ciudad linda. Lo hizo en todas las regiones. Y en este caso, además, de la mano de un gran seremi, que hoy día es un gran alcalde, don Rodrigo Wenray. Y la verdad es que es más que justo y merecido que ese espacio por el que él luchó consiga, más que el presidente Piñera regateaba harto, ustedes saben, así que buscó las platas por todos lados para poder generar ese espacio que hoy día embellece aún más la comuna, pero además que le da esa posibilidad de encontrarse, que es tan linda, de soltar el teléfono a veces y salir, ¿cierto?, a estar con la familia, con los amigos, merece de sobra llevar su nombre, porque además es lo que él hubiese esperado.
1: Muy bien, muy bien. Así que gracias, César. Yanna,
2: no,
1: por
2: no estar... esperaba que tuviera el nombre, ¿eh?, que fuera ese espacio de encuentro.
1: Sí, sí, que sí, se pueda concretar, que se pueda concretar.
3: Un proyecto que estuvo estancado durante 4 años, donde hubo nula voluntad política para avanzar, que había quedado bastante avanzado en el periodo de nuestro presidente Sebastián Piñera II, en el segundo periodo, pero que después en el otro periodo presidencial del presidente Boric no avanzó nada, estuvo ahí congelado. Rodrigo fue colega nuestro, fue consejero regional también, y de ahí empujaba para que esto avance, no avanzó, y ahora por fin se destrabó esto, se sacó adelante con inversión mixta, obviamente que el Mimbu es el que pone más recursos acá, pero 4,000 millones no dejan de ser importante que aporta ahí el gobierno regional, el consejo
0: además
3: regional.
0: Que fue la gestión. Yo creo que la gestión importante del alcalde junto contigo, Mauro, con el gobernador, son los que le dieron el ok final a esto, porque de lo contrario hubiese seguido ahí estancado esperando que alguien financie solamente, y aquí el ministro Poduje obviamente también tiene un punto muy importante a favor en la comunicación, en la gestión, sí, en haber dicho que sí, el gobernador haber colocado una cantidad de recursos, y eso es muy importante para nuestra comuna, que es la capital regional, que si ya está quedando hermosa con este parque, que igual es en corto tiempo después de toda la tramitación que viene ahora, son 2 años de ejecución y lo debiéramos de tener 2029. Oye, aproximadamente,
3: y
0: ya,
3: y que de pasadita venía usarlo con un bonus track, porque Río Negro
1: Río Negro igual se llevó su parque, así que un saludo igual para el alcalde Cruzat.
2: Sí, el alcalde Cruzat. Qué alegría el gobernador, los consejeros regionales que tiene esta región.
1: Se trabaja harto en equipo acá. Se trabaja harto en equipo acá.
2: Sí, me gustaron mucho. Oye, aquí el trabajo de los coles.
1: Hoy día no hubo pausa en este programa, no pudo haber pausa, y eso es gracias también a esta buena conversación. Yo le quiero dar las gracias a Katy, a César, a Yasna y a la sintonía que tenemos de manera permanente. Ahí me siguen llamando.
0: ¿Hay nieve o no hay nieve?
1: Hay nieve. Pregúntale, ¿hay nieve o no hay nieve? Queremos seguir trabajando en materia de seguridad. Es un tema que no es sencillo, que transversalmente hay que apoyarlo, hay que respaldarlo. Lo que son las Fuerzas Armadas justamente no es asimilar, tienen tareas diferentes, tienen funciones diferentes, tienen una formación diferente, pero sí pueden colaborar entre ellos, especialmente en materia tecnológica, logística, y en eso nosotros vamos a apoyar y lo hemos dicho que estamos disponibles. En materia de salud, el pequeño Gabriel, o cualquier circunstancia de salud, creo que más allá del resultado, porque uno nunca sabe cuál va a ser el resultado de una situación de salud, es que se mejore la atención, que haya más empatía, colocarse en el lugar de las personas, colocarse en el lugar de los papás, que si van a la urgencia con un pequeño, no van a pasear, van porque necesitan ayuda, porque están desesperados, y si vuelven a ir es justamente porque necesitan ayuda y no se sienten comprendidos o atendidos, así que vamos a seguir haciendo seguimiento a estos temas de salud, no solamente en Chiloé, en Puerto Montt también, en Osorno, y no solamente en las grandes ciudades. Pasan esto igual en las pequeñas ciudades y también vamos a estar disponibles para eso. Katherine Martorell, muchas gracias por estar con nosotros.
2: Gracias. Con César Negrón.
3: Sí, yo antes de despedirme, bueno, agradecer la visita de Katherine Martorell, a quien hemos seguido también en su trayectoria, que ha hecho un gran trabajo, pero yo no me quiero despedir sin antes saludar a nuestros queridos dirigentes y dirigentes sociales y comunitarias que hoy día están celebrando su día. Gracias por ser los verdaderos servidores públicos de este país. Sin su lucha constante, que costaría que progresen sus organizaciones. Sin ellos no podríamos ser comunidad, en verdad. Así que felicitaciones en su día a todos los dirigentes y dirigentes.
0: Feliz día a los dirigentes, sí.
1: Un abrazo grande para todos ustedes. Que Dios los bendiga mucho. Esto fue Conectados con su amigo y diputado Mauro González. Nos encontramos la próxima semana. Y recuerden que este programa se repite el fin de semana. Sábado y domingo se repiten en algunas radios. Eso. Abrazo. Que estén bien.
0: Chao.
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0: mundo. Estimados auditores, bienvenidos a un nuevo programa, El Expreso de la Tarde. Hoy viernes 7 de agosto de este 2026, con sol, con chubascos, más sol y más chubascos. Así estaremos con toda seguridad esta mañana sábado. Y el domingo estaremos con menos uno en la capital regional. Y aparecerá el sol el domingo, el lunes, martes. Pero la lluvia continúa hasta mañana sábado. Hoy día a las 20:30 juega Santa Cruz con Puerto Montt, en Santa Cruz. Miren, esta canción que interpreta Alejandro Fernández, Noche de Ronda, es un bolero melancólico, porque habla sobre la profunda tristeza, ¿cierto? La soledad y el dolor de un amor perdido. Y aquí él le canta la noche como si la noche fuera una persona. Esta canción fue escrita por el gran compositor mexicano Agustín Lara ya en el año 35, hace 90 años. Y miren, todavía la seguimos escuchando, y aquí Alejandro Fernández hace una tremenda interpretación de Noche de Ronda, La Soledad Nocturna. Así comenzamos este primer viernes de agosto, un viernes que, una semana que estuvo muy noticiosa en distintas partes. Miren, en el mundo, esta tarde está asumiendo la presidencia de Colombia Abelardo de la Espriella. Él es de una derecha bien extrema, que sucede a un candidato muy izquierdista, al primer candidato de izquierda de Colombia, que fue Gustavo Petro. Abelardo de la Espriella ya se reunió con el presidente José Antonio Kast, también con Milei, en fin, también está el rey Felipe VI, y lo está haciendo en Cali, que es la tercera ciudad más importante de Colombia, en un acto de descentralización. Así que hay harta expectación por este giro que está tomando varios países del continente. En el mundo igual a veces nos olvidamos, porque vivimos en una parte del mundo en la cual no hemos tenido conflictos en Sudamérica. En todo el siglo pasado solamente hubo tres conflictos militares entre Perú y Ecuador, lo que fue la guerra del Chaco, en fin, pero aquí estamos tan alejados los conflictos. Miren, pues en este minuto hay conflictos, ¿a dónde? Entre el Líbano e Israel. Hay conflictos militares en Ucrania. Hay conflicto militar en el estrecho de Hormuz. Y hay conflicto militar muy grave también en Yemen. Ayer los rebeldes hutíes mataron a más de 60 soldados yemeníes. Y hoy día pasó algo muy importante, muy inédito. Se armó una alianza entre Pakistán, Turquía y Arabia Saudita. Tres países muy importantes, militarmente muy poderosos, económicamente muy poderosos los tres. Los tres son musulmanes, pero son sunitas. Se acordaron una alianza estratégica, que si lo atacan a uno de ellos, los tres deben reaccionar. Y claramente en una alusión a Irán, que es la República Teocrática de Irán, son chiitas, que siempre han tenido conflictos con los sunitas. Pero eso pasó hoy día en la mañana. Por lo menos es un tema que a mí me llama la atención, esta alianza estratégica entre esos tres países. En Chile, mientras tanto, la gente de seguridad, ¿cierto?, toma... La agenda de seguridad toma, valga la redundancia, la agenda política. La agenda de seguridad del gobierno enfrenta desafiante escenario en el Congreso, ¿cierto? Porque requerirá de hasta 89 apoyos en la Cámara y 29 en el Senado para la batería legislativa, con una treintena de iniciativas. En el sur, en Castro, están pidiendo a la Contraloría determinar legalidad en apertura del bypass. La ruta continúa cerrada mientras se desagua laguna que ha bajado 3 metros, trabajo podrían superar 200 millones más, en fin. Una cosa que fue tan buena, mire, realmente se aguó a los pocos días de haber sido inaugurada. Andrea Tarsiján, Cahuac, ¿cómo está usted?
1: Bien, Hardy, ¿cómo estás tú?
0: Bien, acá estamos.
1: Sí, te veo hoy abrigadito, sí, pero pues, con mochila nueva.
0: Ah, sí, pues.
1: Una linda mochila. Un lujo la mochila, ¿ah? Sí.
0: Que no andemos.
1: Es que son las mochilas que dignan un presidente, ¿no?
0: Tú sabes que cuando éramos chicos no existía la mochila, uno usaba...
1: No, el bolsón.
0: Bolsón.
1: El bolsón, efectivamente.
0: Ya, pero mira, y en la época mía, los profesores, que eran la mayoría de Alemania, de Deutschland, y Alex, ellos usaban unos bolsones de cuero que eran muy bonitos.
1: Sí, pues.
0: Y tener bolsón de cuero era
1: sí, po. Sí.
0: ¿Y las mochilas de cuándo están? ¿Como de los 2000?
1: No, yo creo que un poco antes.
0: Pero que hoy día la mochila la ocupamos todos.
1: Sí, todos.
0: Ministros de Estado, empresarios, humildes servidores como
1: la mochila, los hombres, así como adultos, así como tú, les empezaron a usar cuando empezaron a portar notebooks.
0: Correcto, ya, hace 20 años.
1: Sí, porque antes en realidad no tenía ningún sentido. Antes usaba el maletín, el James Bond.
0: El maletín.
1: Los adultos, digamos.
0: El Saxo Line, el James Bond.
1: Exactamente, sí, pues. Es que tenía con las dos chapitas así, uno sí. Lo apretaba y se abría, ¿cierto?
0: Sí, verdad.
1: De cuero o de ecocuero, no se llamaba ecocuero. Sí, pero...
0: Mira, te cuento una anécdota de estos maletines. Yo he contado en este programa que una vez estuve en Moscú, el año 85.
1: Sí.
0: Mira, en agosto se...
1: No me digas que andabas portando un maletín.
0: No, pero mira, hace 40 años, propósito. Fue en agosto del año 85.
1: Ah, mira.
0: Sí, estuvimos un par de semanas ya en la capital del comunismo.
1: Recibiendo instrucción.
0: No, éramos 20.000 jóvenes. Fue para el Festival de los Jóvenes y los Estudiantes. Ya, entonces...
1: ¿Cantaban en ese festival?
0: No, era, mira, había
1: que estaba la delegación, si vimos las imágenes, ¿verdad? Contigo, ya. Desfilando,
0: ¿cómo,
1: efectivamente?
0: ¿Cómo olvidar? Ya, pero no, sí. Ya, pasemos a Marte. Bueno, entonces andaban mucho, llevaba a Gorbachev poco tiempo, y uno de los problemas que había en la Unión Soviética era el alcoholismo, que era muy alto, ¿ok? Y entonces veían muchos rusos o soviéticos, homosoviéticos, que andaban con maletines.
1: Ya.
0: Con maletines. Pero todos con maletines, de negro, no sé ¿ya? si serían de cuero, tal vez de... ya.
1: Tanto un señor de corbata como uno de jeans.
0: Sí. Allá no había jeans.
1: Ya, no.
0: No había jeans. Sí, pues entonces el gran tema era que nos pedían cambiar jeans, porque en la Unión Soviética no había jeans.
1: Claro.
0: Ya.
1: Demasiado yankee.
0: Es que sí, no los producían. Y su ropa era muy mala calidad. De muy mala calidad.
1: No, a pesar del frío y todo. No,
0: era de muy mala calidad.
1: ¿En serio? Ya.
0: Mi amigo comunista se va a enojar conmigo. Una vez me dijeron que yo era mal agradecido porque fui invitado y después andaba criticando. Bueno, entonces tenemos una traductora, que era bien bonita, se llamaba Tania, que era la traductora del grupo de los chilenos. Y alguien preguntó que por qué todos los hombres andaban con maletín. Y sabía que andaban, como había restricción de

0: Porque era muy pesado.
1: Tú sabes, en fin. Tú estudiaste
0: en el Santa Marta en Osorno.
1: Y después en Inmaculada.
0: Y acá en el Inmaculada, sí.
1: Y la idea también era de monja.
0: De monja, sí. Ay, bueno, por eso yo soy una dama.
1: Yo sé.
0: Sí. Oye,
1: mira, a propósito de. Mira, el último cogollito que me iría a hacer con el link de temas internacionales. Mira, Estados Unidos enfrenta una tremenda crisis en el arsenal de misiles por el desgaste de la guerra en Medio Oriente.
0: Claro que sí.
1: Porque los tipos, los otros, están combatiendo solamente con drones, que son muy baratos. Y estos misiles, este Tomahawk, en fin, son carísimos. Y no es llegar a estar sacando todos los días.
0: No,
1: te vendo dos misiles todos los días.
0: No.
1: Son las 16:11. Mira, se está incorporando el estudio. Pato, esto es primera vez, ¿eh?
0: Primera vez con nosotros.
1: Antes de presentarlo.
0: Exacto.
1: Es primera.
0: Costó traerlo.
1: ¿Cuándo es 11 de agosto? ¿Cuándo es? La semana próxima es como el miércoles, ¿no?
0: El lunes.
1: El lunes este gobierno va a cumplir 5 meses de gestión. Aquí hemos tenido seremis. Hemos hablado con ministros.
0: Subsecretarios.
1: Con subsecretarios. Con el presidente Castro todavía no hemos hablado, pero capaz que un día nos llame. Pero con el que no habíamos conversado está aquí, se acaba de sentar, ¿cierto? Y queremos agradecer muchísimo el delegado presidencial, don Cristian Palma. ¿Cómo está, delegado? Bienvenido al Expreso de la Tarde.
2: Hola, Hardy. Por ahí dice un dicho que lo bueno se hace esperar, ¿o no?
0: Se hace regodear, delegado. Bienvenido al programa.
2: No, y me disculpa, siempre yo, me ha encantado estar en medio, encantado estar con gente como ustedes también. Los escuchaba siempre, porque ustedes son la previa también de un programa de carácter nacional que se llama Polo Opuesto.
0: Ajá.
2: Que siempre lo sigo
0: habitualmente.
2: Ellos no secunden. Ustedes, claro.
1: Hoy pensé, yo me siento como el negrito Harvard, porque recién se fue el equipo de diputado Mauro González y habían puros militantes de RN, republicanos. Aquí están. Yo me siento como el negrito Harvard. Aquí
0: estoy contando tus historias de Moscú.
1: Estoy como en territorio comanche.
2: No, pero ¿ah? Que si nosotros podemos trabajar. Podemos trabajar y conversar con todo el mundo, Harvey.
1: El país es derechizo.
2: Y las buenas ideas creo que no tienen mayor color político. Y en algún momento coincidimos en una batalla por conservar nuestra democracia, nuestra constitución, por conservar nuestro orden institucional, y tú fuiste parte importante de eso, así que siéntete bienvenido de alguna manera en las ideas que mueven el progreso en nuestro país, que eran las que defendimos con mucha fuerza en las calles también.
1: Veremos cómo sigue esta historia hoy día en Chile. Delegado, usted lleva casi 5 meses. Los delegados hoy día son lo que antiguamente eran de alguna manera los intendentes regionales, pero hoy existe la figura del gobernador, ¿cierto?, que electo popularmente. Primero, ¿cómo se ha sentido usted en esta experiencia como jefe de la región a cargo de los servicios públicos y de las seremías?
2: Mira, no es algo muy distinto a lo que yo estaba haciendo durante gran parte de mi vida. Yo soy de profesión médico-psiquiatra, de esa manera siempre he sido un servidor público y también de mi familia, que mi padre y mi madre también son servidores públicos. Mi papá fue suboficial en retiro de carabineros, es suboficial en retiro de carabineros, sirvió en la institución durante 30 años, que más servicio público que eso, y mi mamá profesora de enseñanza básica en una escuela rural, por allá por el Maule, en la escuela rural de Botalcura y Corinto, en la comuna de Pencahue. Entonces, servicio público yo creo que lo he visto desde siempre, desde mi familia, y ahora estoy en una vereda del servicio público que claramente genera más oportunidades de llegar a más personas, a más gente, así que desde ese sentido no es algo tan extraño. Sí, en una vereda distinta a la vereda política, que tiene otros matices, es distinta, tiene nuevas exigencias, pero mayores oportunidades también para llegar a muchas más personas, así que es algo más o menos no lo mismo, pero muy similar, con desafíos también muy muy grandes, oportunidades muy grandes, y algo que también es muy distinto es como nunca es un día igual, no es un día de oficina, todos los días son distintos, todos los días tienen distintas problemáticas, distintas satisfacciones, como la vida misma.
0: No hay rutina en su trabajo, delegado.
2: Totalmente,
0: ¿cierto?
2: Sí.
0: Y hablando de eso mismo, ¿cuáles han sido las cosas más complicadas que les ha tocado ver en estos 5 meses?
2: A ver, hay hartas cosas, pero sin lugar a dudas son las emergencias. yo creo que son súper complicadas. De hecho, nos ha tocado bastante.

0: Antes tenemos una región con múltiples posibilidades de distintos tipos de emergencia, y bueno, un dicho que todos los viernes no decimos hasta el lunes, sino que con el equipo
1: Sí, po.
0: decimos hasta que Mitzio, que es el director de SENAPRED, nos llame, porque en cualquier momento puede salir
2: Mircho Riquelme.
0: Mitzio Riquelme, y las emergencias son siempre complicadas porque no es algo que esté estandarizado. Tenemos que juntar el equipo, reunirnos, considerar las distintas opiniones técnicas para ahí tomar las mejores decisiones, privilegiando siempre a las personas y la seguridad de ellas. Yo creo que eso es una de las cosas más difíciles. Y bueno, de la arena política también es complicado poder llegar a consenso entre distintas opiniones. Eso también es bastante complejo. Yo creo que serían los más grandes desafíos que hasta ahora me ha tocado enfrentar, y sin lugar a dudas vamos a seguir enfrentando, y yo creo que muchos más también.
2: A propósito de imprevisto, mire, la semana antes pasada se inauguró, ¿cierto?, el bypass de Castro, y ahora tuvo que cerrarse porque hay una laguna, un permiso ilegal. ¿Qué va a pasar con el bypass de Castro? Aquí nos escuchan en el 101.5 en Castro y 96.1 en Quellón. ¿Qué va a pasar finalmente con el bypass de Castro, delegado?
0: Aprovechando eso, entonces un gran saludo a toda la gente del archipiélago de Chiloé. Ya estuvimos por allá en estos días en Castro, en Quellón, junto al subsecretario de Trabajo, en relación al plan Salmón 2050, también visitando una planta de procesamiento. Primero aclarar, el lugar donde se generó esta situación no es en la apertura nueva del bypass. La parte que se abrió del bypass está funcionando perfecto. Esta situación se generó en el kilómetro 4,3, que es una parte del bypass que ya estaba funcionando hace bastantes años. Y se generó principalmente por la intervención de un tercero, de un particular, que esto generó que una obra de arte, como le llama a nuestro Seremi de Obras Públicas, en el fondo, para que lo entienda la gente, es como una alcantarilla más grande, sí, producto del deslizamiento de tierra que se provocó por la intervención de este particular, se tapó. Y al taparse, eso generó que ese estero que pasaba por esa alcantarilla quedó sin posibilidad de escurrir libremente, y se fue generando una especie de estanque, de estanco, de tranque, por así llamarlo. Y comprenderás que el bypass no es una obra que esté hecha para retener agua, y eso fue provocando riesgo en este terraplén del bypass, y que ese día que estuvimos en Castro tuvimos que tomar la decisión incluso de evacuar la gente aguas abajo por el riesgo que tenía de que este terraplén se viniera abajo, porque ya estaba presentando socavones por la filtración del agua. Y ahí, en conjunto, tuvimos un COGRID, por así llamarlo, provincial. Tomamos, junto con el alcalde de Castro, que también estaba presente, tomamos la decisión de evacuar las personas que estaban agua abajo, porque si eso se venía completamente se desmoronaba,
2: se entiende.
0: podía generar un aluvión.
2: Pero el día, hoy día es viernes 7, ¿cuándo va a estar habilitado nuevamente ese bypass?
0: Chuta, difícil saberlo porque recién ayer, bueno, está equipos técnicos del MOB, y ayer vino una persona encargada, un poco más especializada en este tipo de obra. Aún se está sacando el agua, aún no se logra destapar esto que estaba con este taponamiento, y se está retirando el agua, y hay procesos de lluvia. Y una vez ya terminado el agua y estableciendo nuevamente la libertad de corriente de este estero La Chacra, que se llama en Castro, hay que evaluar en qué condiciones queda ese terraplén, y se determinó la suspensión del tránsito precisamente porque al pasar camiones de gran
2: O sea,
0: tonelaje,
2: todavía no dice el desarrollo eso.
0: nos dicen desarrollo
1: Sí.
0: para cuándo, porque tenemos que asegurar la seguridad tanto
2: Correcto.
0: de todos los vehículos que pasen por el bypass, y también de las personas que están aguas abajo.
2: Estamos conversando con el delegado presidencial de la región de Los Lagos, Cristian Palma. Mire, usted es médico, ¿cierto? Mire, esta semana MinSal, el Ministerio de Salud, publicó el ranking de gestión de los 62 hospitales de mayor complejidad. El hospital de Puerto Montt, de los 62, están en el número 60. Y el de Castro está en el 65. Segundo, entonces, son malos resultados. Esto lo
0: Sí.
2: entregó, digamos, el Ministerio de Salud, ¿cierto? La ministra con el subsecretario de redes asistenciales. Pero al mismo tiempo en esta región no están designados todavía los directores de servicios de salud, ni el de Osorno, ni el de Reloncaví, ni el de Chiloé. ¿Cómo se entiende eso, que no estén designados todavía los responsables? ¿Y qué hacemos con este nivel de gestión tan bajo de los hospitales de la región?
0: Primero, los cargos de los directores de salud son cargos de alta dirección pública. Ya, entonces, cuando nosotros llegamos había directorio, o creo que en servicios de salud Roncaví había renunciado hace poco y estaban en subrogancia. Actualmente también hay un subrogante en Chiloé y el director de servicios de salud Osorno renunció hace 3-4 semanas. Y en relación a esas renuncias se inició el proceso de postulación para los cargos ADP. Ya están en concurso para elegir o determinar quiénes van a ser los directores de determinados servicios una vez finalizado el concurso, y estos tienen sus plazos, pero ya esos tres concursos están andando para tener prontamente.
2: Pero ¿dónde está el nivel de urgencia ahí de el tema de la salud? Por eso le pregunto a usted, médico, usted sabe la importancia, ¿cómo pues, la respuesta puede ser en pasados 5 meses, gobierno, y no hay un director de servicios delegado? Disculpe, le pregunto de esta manera.
0: Es que había, Jardín, no había a lo mejor un director de servicio titular en los casos donde estaba el subrogante, pero los directores de servicios había, y también estaban los otros organismos de los distintos servicios de salud, seguían trabajando y seguían funcionando. Y comprenderás que los servicios de salud son bien complejos, tanto en funcionamiento, y los gremios también hay que considerar para distintos tipos de opiniones, y también tiene su complejidad y no algo que se pueda hacer de manera muy brusca. Y también llegando se establece un proceso de evaluación donde también se conversa con los distintos gremios, con los directores que están en servicio por el cargo ADP que tiene, y se establece un poco de diagnóstico. ¿Pudo ser más rápido? Yo creo que sí, siempre las cosas pueden ser tener una velocidad distinta, pero estamos actuando con la premura que podemos hacerlo actualmente, y como ya te mencioné, ya están en proceso los directores ADP, pero independiente de eso también hay jefaturas intermedias que ya se han hecho cambios tanto acá en Servicios de Salud Reloncaví, o los Servicios de Salud Provinciales, o Servicios de Salud Osorno, ¿no? Donde ya se está trabajando en materia, y sin más, una de las urgencias que detalló nuestro presidente como prioridad tiene relación al plan oncológico, o sacar de la lista de espera a todas aquellas personas que estaban esperando por al menos alguna respuesta en relación a su proceso. Y acá en la región tuvimos una efectividad que llegó al 98%. Entonces, estuvieron haciendo cosas, falta por mejorar, sí, los temas puntuales del Hospital de Castro, del Hospital de Puerto Montt, ya se estarán viendo cómo mejorar eso, porque también no es que en estos 5 meses haya estado mal, sino que viene con un proceso. No,
2: este informe del año 2025.
0: Exacto.
2: No, sí, informe del año pasado, pero
0: del año pasado. Sí, sí. Y vamos a estar trabajando por mejorar, no solamente en el ranking, porque el ranking ya es entrar en competencia, porque a lo mejor todos pueden ser muy buenos, pero estamos dentro de los malos, de los buenos,
2: estamos en el fondo, en el último lugar por delegado, y Puerto Montt en el lugar 60, en ese sentido.
0: Exacto, se trata de no solo mejorar el ranking, sino que la mejoría o la situación de salud de las personas lo sienta más allá o más acá de un ranking determinado.
1: Delegado, y siguiendo salud, la ciudadanía clama, sobre todo en Chiloé, en Calbuco, que tuvimos un caso muy especial de un niñito que falleció, ¿cierto?, por el tema de los especialistas. Esta es una región distinta. Yo imagino que a los ministros todo el mundo le dice lo mismo, esta región es especial, pero es que esta sí que es especial, porque tenemos un problema grande de conectividad. ¿Han tenido la oportunidad de poder conversar con la ministra, con el subsecretario de redes, de esta necesidad urgente de tener más especialistas en la región?
0: Una necesidad que siempre se da y siempre se establece en distintas dinámicas o distintas posibilidades para atraer más especialistas a la zona, y siempre va a ser una brecha. Y en la medida que esa brecha se vaya saliendo adelante, a lo mejor vamos a ir disminuyendo la lista de espera. Y tenemos también ideas que se pueden ir hablando con redes asistenciales, con los directores, principalmente con los directores a lo mejor de los servicios de salud que vayan llegando, para ir determinando dónde están las falencias principalmente de especialistas, que lleven la mejoría o aliviar un poquitito esta sensación de que no hay especialista, pero no todos son faltas de especialistas, porque a veces también muchas de las patologías se pueden solucionar en una atención primaria que tenga una buena atención, incluso una buena dinámica de colaboración entre interespecialistas. Sin más allá, muchas veces me tocó también ir como rondas médicas de especialistas de psiquiatría, Palena, islas desertores. Entonces se establecía también que especialistas de acá fueran hacia las zonas geográficas que están más alejadas para llevar de alguna manera no solo la atención directa, sino que también la capacitación, ayuda o también encaminar de alguna manera a los médicos generales que no son especialistas, pero que de alguna forma tienen alguna sensibilidad por alguna especialidad, y así llevar esa especialidad también a las zonas geográficas. Y bueno, también tenemos que buscar de alguna manera fomentar que sea más atractivo para los especialistas venirse acá. Yo me vine acá como especialista sin tener ninguna obligación, porque me gustaba la zona, me enamoré del sur de acá.
2: ¿Y se casó acá también?
0: Aún no. Aún no, pero es una zona que atrae de distinta manera, no solamente en el amor, sino que en su naturaleza, su capacidad de crecimiento, su estilo de vida también. Y yo creo que hay muchos que de alguna manera también en algún momento llegan acá, pero hay algunas otras brechas que se van dando en la situación de que vienen acá especialistas, colegas especialistas por...
1: Falta de colegio en Chiloé pasa mucho, por
0: ejemplo. Hay mucho. De pronto también las redes de familia son importantes. Las redes familiares para el cuidado de los niños es un factor que... Te lo digo de primera fuente porque lo he escuchado en colegas que vienen con toda la expectativa, pero después cuando tienen familia se complejizan un poco las cosas porque todas sus redes familiares están lejos. Entonces es un tema multifactorial que yo creo que hay que tomar con pinza, pero más allá de falta o no de especialista, es ver cómo logramos llegar con las soluciones a nuestras zonas más alejadas geográficas. La telemedicina ha sido una herramienta bastante importante que en psiquiatría se está usando, y hay atención de psiquiatra vía telemedicina en Palena, en Futaleufú, en Chaitén, en Chiloé, en dermatología también existe esa modalidad. Yo creo que se puede ir, la pandemia nos generó esa necesidad y que se instaló y que ha logrado llevar.
2: Después me tengo un sentimiento que me interesa porque usted además es especialista en adicciones, pero antes de eso, recién Andrea le preguntaba qué es lo más complicado, usted dijo el tema de la emergencia. ¿Qué ha sido lo mejor de ser delegado presidencial? ¿Cuáles son las cosas que más satisfacción le han dado, Cristian?
0: Cuando hemos logrado llegar con soluciones a la gente y esa sensación de que, por suerte tenemos un gran equipo que se ha desplegado mucho en terreno y eso no solamente genera una solución rápida, sino que esa sensación de que a la gente la están escuchando in situ. Es muy distinto saber por un tercero, por un concejal que hacen una gran labor y que se lo agradezco enormemente, los CORES también, pero es muy distinto que el mismo Seremi esté viendo el problema en la zona y que de esa manera se pueda realizar alguna gestión más rápido, y eso la gente lo agradece tanto que a veces tenemos que dar la mala noticia de que lamentablemente no podemos llegar con esa solución
2: tan esperada. No hay plata, como se dice.
0: No, a veces no es solo falta de recursos, sino que también hay temas burocráticos por los cuales estamos trabajando y modernizando el Estado. Pero ya esa sensación de que la gente fue escuchada y que la autoridad en terreno supo que estaba ahí el problema y sabe que a lo mejor la solución va a esperar, pero que ya está empapado en eso, eso genera una tranquilidad y satisfacción en gran parte de las personas. Lo hemos visto con el equipo de Seremi, y yo también me he desplegado ya en 29 de las 30 comunas ya acá de la región, y la gente agradece que uno esté en terreno conociendo la verdadera necesidad de nuestra población. Yo creo que esa es una de las cosas más satisfactorias, y sobre todo cuando entregamos soluciones, o sea, cuando se entregan soluciones de título de bienes nacionales, de casa, de soluciones de agua potable rural, que no hemos inaugurado muchos, pero hemos logrado a reparar algunas cosas que no han estado funcionando de buena manera o que han tenido alguna falla. Entonces ya con la reparación la gente siente que volvió a tener esa solución tan importante y tan básica. Yo creo que eso es lo más satisfactorio. Es muy similar a cuando alguien llegaba a la consulta y decía y te agradecía porque había andado bien con el tratamiento y te agradecía de esa forma. Llegar con la solución.
2: Hay que dejar de fumar a todo esto. Oiga, por favor. Delegado, mire, nosotros con Andrea fuimos bien críticos en el gobierno anterior porque los Seremi, que venga algún Seremi en la radio, y algunos, de hecho, algunos nombres ni me acuerdo. Son 18 los Seremi, ¿cierto? Son 18, 19, 18. Mi opinión es que tienen muy baja visibilidad. Yo creo que son muy poco conocidos. No sé si será por timidez, o porque todos están muy la clandestinidad, o porque están muy silentes, en fin, por los motivos que sea. ¿Usted está conforme con su equipo Ceremis? ¿Y cómo debieran ser para desplegarse más, para darse a conocer más? Porque la gente finalmente son funcionarios públicos, les pagamos el sueldo a todos los chilenos, tienen que hacer la pega que el gobierno les pide, en fin. ¿Cuál es su opinión de su equipo de Ceremi? ¿Y qué cree usted que debieran apretar más y qué debieran desplegarse mejor, delegado?
0: En general se han desplegado muy bien en toda la región, en todas las comunas. Generalmente cuando van a comunas también se entrevistan con concejales, con alcaldes, la mayoría de las veces, y cuando no van no nos tiran la oreja a los alcaldes, que les gusta que le avisen. Sí, pues. Y yo creo que a lo mejor sí, comunicacionalmente podríamos mejorar algo. Si vas a una comuna, no solamente ir a visitar el problema, sino que pasar a esa radio local y estar más presente en radio, y eso yo creo que son aspectos para mejorar. Yo creo que eso nos falta, pero en relación al despliegue que han tenido en terreno, estoy bastante satisfecho. Técnicamente son bastante buenos y bastante duchos en las materias técnicas que le atañe, y como yo tampoco no lo puedo saber todo, saben buscar ayuda cuando algo es necesario, y también lo transparentan en relación a eso. Así que en relación al despliegue estoy bien, sí, ya. Como tú dices, comunicacionalmente, y siempre un tema, o sea, ¿cómo se mide comunicacionalmente cuando algo anda bien?
1: Es difícil.
0: Si al mismo gobierno le miden comunicacionalmente, el gobierno anterior le decimos que comunicacionalmente es súper complicado, pero yo creo que siempre se puede mejorar.
2: Le tengo una sorpresa, la semana próxima vamos a dar a conocer la 10ª encuesta Gente del Sur, y ahí estamos evaluando las autoridades. Oiga, sí, porque que es una encuesta regional, así que
1: era una encuesta regional.
2: Ahí la vamos a conocer.
1: Sí.
2: A propósito,
0: me mostraste buenos números la última vez.
2: Más o menos.
0: Peor.
2: Oiga, no lo sé, no, todavía no sabemos. Oiga, a propósito, ha habido dos momentos ingratos a propósito de Ceremi. La primera de apellido Dinamarca, que nunca se unió en educación, y ahora hace, ¿cuánto?, 3 semanas, ¿cierto?, el Ceremi de la Cultura, Eduardo Leiva, del cual yo personalmente lo he dicho aquí en la radio, tiene una buena opinión, está haciendo una buena pega. Son dos situaciones, una no alcanzó a asumir, y la otra con Eduardo Leiva. ¿Cuál es su opinión de la situación del ex Ceremi de la Cultura y el Patrimonio y las Artes?
0: O sea, lamentable la situación por la que tuvo que renunciar. Yo siempre supe que fue por razones personales, y comprenderás que cuando a mí me dicen que son razones personales y no me dicen nada más, yo ahí quedo, y eso está en el respeto de la vida íntima de cada cual. Después él dio la entrevista de las razones, y considero lamentable una situación así, pero también...
2: ¿Cómo, disculpe, usted no sabía que fue por el test de droga cuando renunció?
0: No, yo siempre supe que fue por razones personales. ¿Ah? Y la renuncia fue por razones personales.
2: ¿El subsecretario de Interior nunca le informó usted eso?
0: El subsecretario de Interior no. Estaba de parte de Cultura.
2: O de Cultura, o sea, del Ministerio de Cultura. ¿Nadie le informó a usted, al delegado presidencial?
0: No, la renuncia salió desde el Ministerio de Cultura, que fue por razones personales, y yo tampoco consulté más allá.
2: ¿Ah? A ver, para cerrar esta pregunta, o sea, desde el nivel central, ¿nadie le informó al delegado presidencial de la región de Los Lagos que el Ceremi Cultura dio positivo en test de droga?
0: Solo se nos informó que presentó una renuncia por razones personales. ¿Ya? Y tampoco consulté yo más allá. Y yo creo que está dentro de las facultades de cada cual.
2: No me llama la atención, pero por favor, un tema súper delicado, ¿cómo no le han informado?
1: Es que
2: Ceremi
1: renunció, eso no tiene conocimiento.
2: No, se lo entiendo, pero él renunció porque le salió positivo en test de droga. ¿Y cómo la máxima autoridad de la región no va a ser informada de aquello? O sea, yo lo encuentro realmente insólito, eso me llama la atención.
0: Es que si fue una renuncia voluntaria no tenemos por qué saber.
2: No, pero la renuncia voluntaria fue porque le salió un test de droga, pues no fue porque amaneció con de mal genio. Y por favor, con esto no quiero juzgarlo, porque de hecho yo empatizo con él. Sí. Pero me llama la atención lo otro, es que usted nadie le haya informado, eso me llama la atención.
0: Que no consulté más allá de las razones. A lo mejor si hubiese querido consultar más podría haber tenido más información, pero ante el hecho ya de que estaba establecida la renuncia y que era por razones personales, ya nos dedicamos a lo otro, a ver cómo seguíamos trabajando, quién estaba en la subrogancia, y preocupando de que esta ceremonia siguiera funcionando. Ya el tema de la razón personal por la cual alguien presenta una renuncia, y ahí a lo mejor es un poquitito desde mi formación son profesionales, que si alguien no te quiere contar algo en relación a tu consulta.
2: Sí, pero también es una responsabilidad política. Usted no está actuando como médico con un tratante, usted es jefe de un servicio.
0: Pero aún así no hay responsabilidad política cuando hay una renuncia voluntaria. Distinto sería si no hubiese renunciado y hubiésemos tenido este antecedente y le hubiésemos pedido la renuncia o me hubiesen dicho a mí. Y ahí habría tenido que preguntar, ¿pero por qué?
1: Claro, perdón, porque quien manda hacer los test y da la información es el propio ministerio.
0: El propio Ministerio
1: de Cultura. Le llega la información entre ellos.
2: Toda esa parte formal la entiendo, estoy hablando de esto es política. Si me llama la atención, o sea, usted se enteró cuando él dio la entrevista a Mónica Pérez en Canal 13. ¿Ahí se enteró usted?
0: Ahí me enteré de que él tenía, de que su razón personal fue que había salido un test de droga positivo. Uh-huh. Es cuando él decidió ya hacerlo públicamente. ¿Ah? Okay. Hay que separar un poquitito lo que es política de la vida personal. Y la vida personal se respeta y cada cual contará de acuerdo a lo que estime conveniente.
2: Es que el funcionario público, si no, el tema de vida personal es funcionario uh-huh. público delegado. Uh-huh. Por tanto, allí el límite, digamos, no sé dónde está. O sea, el sucesor era público, el respondiente del aparato público, usted el jefe político también del aparato público. Esto no es un tema personal, esto es un tema... Pero bueno, ya, está bien.
0: Al ser una renuncia voluntaria, hasta ahí queda y lo político...
2: ¿Y cuando no supo tiene... que fue por test de droga, cuál fue su reacción? ¿Lo llamó? ¿Habló con alguien? ¿Llamó al Ministerio de Cultura?
0: No hablé con el Ministerio de Cultura en relación a eso. Tampoco tuve la oportunidad de hablar con Eduardo en relación a eso, y él sabe que se puede contactar conmigo sin ningún problema. Las puertas siempre han estado abiertas para seguir trabajando desde el ámbito que él quiera, colaborando con la cultura, porque coincido contigo, Hardy, una excelente persona y como sí, profesional lo estaba haciendo muy bien, y no tenemos ningún tipo de problema con eso.
2: A propósito, pasar a ese temita, todos los seremis se sometieron a lo largo y ancho de Chile al test de droga, ¿todos?
0: Sí, así es, entiendo que sí, pero como lo decía muy bien Andrea, cada ministerio estaba a cargo de licitar los exámenes y por indicación de presidencia, todos los seremis tienen que someterse al test.
2: Pero ese fue una empresa para todo el gobierno.
1: Parece que no.
0: No. Cada ministerio licitaba.
1: Ahora, sí. Que puede ser que coincida esta empresa, porque parece igual lo que trascendió en prensa, ¿no? Que los montos eran como medio bajos, entonces era como el único oferente. Quizás por eso hay mucha coincidencia.
2: Porque cuando Eduardo Leiva habló en la entrevista, él contó que aquí, porque él puso dudas, ¿cierto?, con el, ¿cómo se llama?, con la custodia. Pero era el mismo laboratorio que también le tomó el examen del subsecretario de Hacienda. Efectivamente. Que no me acuerdo el nombre en este minuto.
0: Coincidió con que fue el mismo laboratorio, sí. Y el subsecretario de Hacienda manifestó que no estaba conforme con los procedimientos y cada laboratorio lo toma de manera distinta. De hecho, a nosotros antes de asumir, todos los delegados presidenciales tuvimos que tomarnos el test y como no éramos parte del aparato público aún, lo tuvimos que hacer de manera particular, pero desde en ese entonces la OPE nos dijeron pueden hacerlo en estos, ¿no?
2: Mire, hay un tema, usted yo sé que usted es psiquiatra, experto en adicciones, este es un tema que lo hemos hablado harto en la radio con Andrea, que el tema, lo que está pasando en el sur de Chile, ¿cierto? Los decomisos, las partes más increíbles, las localidades que uno nunca habría pensado, Gualeguay, Chaitén, decomiso de tusi, de cocaína, en fin. Y aquí tenemos un organismo, el responsable Senda, ¿cierto? Que es el tema, ¿cómo fortalecer más ese trabajo delegado? ¿Cómo meternos más en tema de educación? ¿Cómo hacer mejores planes de prevención? ¿Cómo hacer mejores planes de rehabilitación? Porque imagino que usted tiene una especial preocupación por eso, ya que se ha dedicado su vida a eso como médico.
0: Totalmente, una de las cosas que más hemos visto que ha aumentado acá en la región, y acá no puedes apretar solamente de un solo lado, ¿ya? Está súper bien que estemos dándole súper duro en tema de seguridad, tema de narcotráfico, buscar dónde está, hacer operativo, estamos solicitando que a mi opinión, yo creo que los mejores detectores son los CANES, mucho más que los escanes, son complementarios, Entonces estamos solicitando más unidades caninas, tanto para la Policía Marítima, para la PDI, para aduanas, para carabineros, para tener más posibilidades. Estamos realizando junto al CRM de Seguridad distintos operativos, controles, y controles en conjunto con la Autoridad Marítima, con Transportes, con Senda, Carabineros, Arma, PDI. ¿Ya? Entonces esa es una parte. Pero también siempre he dicho, nos sacamos mucho con buscar y sancionar y encerrar a narcotraficantes si no paramos con el consumo. Mientras haya consumidores, sí, vamos a encerrar a uno y van a aparecer tres. Entonces también es una tarea, a lo mejor a más largo plazo, que es disminuir la cantidad de consumidores. ¿Y cómo? Es volviendo, y aquí es algo mejor personal, que creo que la política en relación a la despenalización de la marihuana, que se estuvo conversando hace mucho tiempo, incluso ha sido de alguna forma discusiones en el Congreso, yo creo que fue mal enfocada en relación a despenalizarla porque consideraban que era algo bueno. La verdad, las propiedades de la marihuana en relación a tratamientos médicos están en bastante entredicho, y si puede ser de algún beneficio, está entre la cuarta y la quinta línea. O sea, ya cuando nada más resulta, ya intentemos con eso, y en algunas cosas ha tenido, pero muy bajo. Pero principalmente genera daño, no solamente la marihuana, sino que todas las drogas. Pero como la despenalización se fue relacionada con esto, lo que se tradujo en una disminución de la sensación de riesgo en relación al consumo de la marihuana. Sí. Y la marihuana ya está demostrada que es una puerta de acceso a otros consumos de droga. Y al disminuir la sensación de riesgo del consumo, aumentó mucho el consumo en aquellas personas donde más daño hace el consumo de marihuana, que son niños y adolescentes. Uh-huh. ¿Por qué? Porque el cerebro, nuestro sistema nervioso central, tiene una finalización de la maduración alrededor de los 24 años. Y la marihuana ya, al ser consumida antes de esa edad, provoca un daño que es irreversible, porque provoca un deterioro en el desarrollo. O sea, el desarrollo, mientras más tarde la consume, menos va a afectar en el desarrollo. Imagínate como un árbol que va teniendo brotes, y que el consumo de marihuana va cortando esos brotes. Mientras tú antes lo consumes, vas a cortar antes ese árbol y vas a permitir que crezca todo lo que tenga que crecer y te impida dar los frutos que te pueda dar. No sé, si un adolescente tiene el potencial de ser, un Steve Jobs, Albert Einstein, y le das marihuana a los 15, no lo va a llegar. Entonces estamos coartando la posibilidad de progreso, de desarrollo de mentes que pueden ser brillantes en relación a este daño que le hicieron. Si quieren consumir las personas adultas, tenemos que empezar primero por educación.
2: ¿Y en materia de políticas públicas, cómo podemos fortalecer todo eso, delegado?
1: Porque faltan camas psiquiátricas, faltan también especialistas o centros de internación diaria, no lo sé.
0: En políticas públicas, y lo he señalado a la directora de Senda, que ya se lo planteamos a los seremis, de que en todas las seremías, en todos los lugares donde el aparato del Estado pueda tener alguna entrada, entremos también con este tema educativo en la prevención del consumo de alcohol y drogas, especialmente en niños adolescentes. Entonces, en educación, en trabajo también, las empresas pueden realizar test, y lo hablábamos.
2: ¿Pueden o no deben? Debieron, ¿cierto?
1: No están obligados,
0: pero no se los prohíbe que tengan dentro de su establecer el contrato que tengan test de droga.
2: Pero disculpa, pero en empresas como Codelco es obligatorio.
0: Sí.
2: Por la complejidad de la faena.
0: Exacto. ¿Cierto? Y lo mismo planteaba con los buzos. Para que un buzo que trabaja a grandes profundidades tiene el mismo o más riesgo que aquellos mineros que trabajan a gran altura. Entonces, los test de droga y los estudios previos a eso deberían ser mucho.
2: El presupuesto que tiene Senda la región, ¿se acuerda cuánto es? Porque me acuerdo que tiempo atrás entrevistamos a la directora y me llamó la atención la poca cantidad de psiquiatras. O sea, que una tremenda institución, pero que con poca o...
1: Es que yo creo que no depende de Senda eso, po.
2: No, pero es la responsable,
1: po. Senda previene, pero es salud el que tiene que... Porque...
0: Es que de nuevo nos vamos que el tratamiento del consumo de alcohol y drogas es multifactorial y principalmente la prevención. Donde más va a rentar un peso establecido en el control del consumo es en la prevención. Sí. Y la prevención principalmente tiene que ser la atención primaria. La atención primaria está a nivel municipal. Y ahí es donde yo voy luchando en que la falta de atención, tú decías, de cama de psiquiatría. Sí, puede haber un problema de cama de psiquiatría, pero si logramos fortalecer la atención en salud mental en la atención primaria, vamos a disminuir mucho la necesidad de camas, porque la necesidad de camas llega ya cuando la enfermedad es grave. Sí, pues. Y si prevenimos en corto plazo en la atención primaria que esa enfermedad se agrave, vamos a tener menor necesidad de camas. Y en relación a menor necesidad de camas, ahí estamos haciendo también un gran trabajo junto al Seremi de Justicia por el uso de camas psiquiátricas por parte de imputados, donde de alguna manera el abogado defensor le manifiesta al juez que cometió el delito por alguna enfermedad psiquiátrica y el juez lo manda a internar al hospital hasta que se determine que no tiene una enfermedad psiquiátrica. Y quien lo determina, no basta que sea el psiquiatra, tiene que ser servicio médico legal con un psiquiatra especializado en psiquiatría forense. Y ahí es donde tenemos el estanco, ya que estamos hablando de estanco, sí. De estanco de bypass, ahí es donde se genera y de alguna manera el hospital tiene muchas camas ocupadas con estos reos que cometieron delito, pero que por una buena o mala jugada de su abogado permitió que el juez le dijera, no, es que se queda hospitalizado en... tiene que estar, y le indica, y le informa bajo riesgo de que lo lleven detenido.
1: Y además con al
0: director
1: guardia,
0: exacto, que le lleve detenido al director del hospital o al director del servicio de psiquiatría. Si no le hace caso, entonces lo debe tener ahí por orden judicial y ahí ya no podemos meter en otro poder del Estado.
2: Son 16:46, estamos hoy día conversando con el delegado presidencial, la verdad que nos saltamos los auspiciadores, uh-huh. Así que le pedimos disculpas a nuestros auspiciadores.
0: Así entretenido estábamos.
2: Sí, pues mira cómo pasó rápido el programa, ¿no? Si es un programa que aquí, pero la estamos rompiendo. Antes de ir terminando, mire, le quedan 3 años y 6 meses, 7 meses. Cuando usted termine su mandato, en 4 años más, cuando entregue el 11 de marzo del 2030, ¿usted con qué va a estar contento? ¿Cuál cree usted, comillas, que va a ser su legado? ¿Con qué usted va a sentir satisfecho que ha hecho como delegado presidencial en este 2026-2030 a Cristian Palma?
0: Mira, hay, yo creo que dos cosas que siempre he mencionado, que acá en la región en algún momento llegamos a tener el pleno empleo, porque es una región con mucho potencial y ha sacado la capacidad de trabajo, salmonicultura, turismo, comercio, servicio. Nos tuvimos con un pleno empleo siendo un 2, motor...
2: 2,6%.
0: Exacto, un motor de empuje. Yo creo que va a ser difícil que en 4 años lleguemos al pleno empleo, pero si vamos avanzando, vamos en esa curva ascendente para alguna vez lograr ese pleno empleo que tuvimos acá en la región. Perfecto. Va a ser algo que me va a dejar satisfecho, no solo a mí, sino que todo el equipo con el que trabajamos en la delegación presidencial y en la seremía. Y también, si en encuesta logramos volver a tener esa percepción de riesgo en el consumo de alcohol y droga en jóvenes y adolescentes, va a ser una cosa que a lo mejor no va a quedar como legado, alguna vez que me mencionaste la obra gruesa, eso es lo que queda. Mi obra gruesa va a ser esas mentes brillantes de la región de Los Lagos que pueden ser un aporte en distintos ámbitos a nuestra región y a nuestro país.
2: Perfecto,
0: y
2: genial.
0: También estoy viendo también alguna obra que pueda ser de concreto, pero que no te la voy a adelantar porque está en pañales, pero también en relación a esa conversación que alguna vez tuvimos, dije sí, y yo creo que no es una sola obra de concreto, no es un monumento, sino que algo que también preste servicio en la dirección que de los legados que
2: mencioné. Oye, hagámosle una estatua acá a Andrea Trachecán en la entrada de Yanquihue, pongamos así ahí un...
1: una obra de arte.
2: Una obra de arte.
1: Delegado, ¿viene el presidente pronto, sabe? ¿Tiene alguna noticia?
0: El presidente siempre tiene un cariño especial con esta zona y lo hemos visto ya desde que ya incluso electo vino a reunirse con los alcaldes de la Cuenca del Lago, después vino también, bueno, lamentablemente por la situación del carabinero, también vino por la Acuasur y Summit también.
2: Salmon Summit.
0: Ha tenido bastante visitas y yo creo que él siempre está feliz. Tanto a recorrer como el resto del país, siempre le gusta visitar acá la zona. Hasta ahora no tengo noticias de una visita pronto, pero sabemos que el presidente le gusta acudir acá y siempre le vamos a tratar de tener buenas noticias.
2: ¿Y es verdad que está bueno para preparar completo el presidente?
0: Sí, más la pía que el presidente. Más así, la señora pía que el presidente. Sí,
2: le pone chucruta al completo. ¿Cómo los completos? Que porque yo sé que cuando viene
1: Bavaria, pues.
2: cuando viene Ensenada, yo he sabido, he escuchado, he estado con amigos que no estaba ahí. Yo no, a mí no me he invitado. Que el mismo prepara los completos. ¿Cómo son los completos? ¿Con chucrut, con todo, con mayo?
0: Él lo prepara más italiano. Sí, sí, más completo italiano, pero sí, hemos tenido la oportunidad de, en periodo de campaña, en sus vacaciones, que siempre se reunía con militantes y adherentes en su momento de Acción Republicana, después del Partido Republicano.
2: Una buena cervecita, una buena pía. Ay, de Toche Pía, una buena cerveza alemana.
0: No, nos hace portar bien porque mucho donde él vive, generalmente tenemos que llegar conducir. En vehículo, hay que conducir y nos tenía bebida nomás el presidente, pero más que con qué los tenía con qué los invitaba completo bebida, la calidad humana del presidente y la señora Pía y de su hijo era una calidad que hacía estar a todos cómodos en esa casa que tiene camino Ensenada.
2: Tenemos que irnos despidiendo, de verdad queremos agradecerle muchísimo esta primera entrevista que hemos tenido con Cristian Palma, cierto, delegado presidencial de la región de Los Lagos. Éxito, que le salga todo bien, que haya un fuerte compromiso de los seremis, los jefes de servicio, porque finalmente yo creo que esta región que avanzaba, teníamos pleno empleo, hoy día estamos en 7%, y que estos son números, pero en el fondo significa que cada año estamos perdiendo cerca de 25.000 puestos de trabajo. Uh-huh. Son 25.000, es casi todo Maullín. Para imaginar, no es lo que se perdió en un año de puesto de trabajo.
1: Uh-huh. Artes.
2: Nico, mira, pongamos esta canción que...
1: ¿Qué canción quieres poner?
2: Una canción de un puertomontino. Mira, esta es una canción. Mire, Diego, póngase los audífonos. Mire. El artista puertomontino R. Voz, nombre artístico Rodrigo Voz, fue reconocido un premio latino por su canción Flamenco, ganador de la categoría Mejor Producción Pop Urbana. El próximo 5 de octubre recibirá este importante reconocimiento en España,
1: se pasó,
2: representando a Puerto Montt y la música chilena en una instancia internacional. R-Voz Flamenco, Mejor Producción Pop Urbana, desde Puerto Montt a España. Flamenco fusiona sonidos urbanos y pop, una marcada esencia latina, consolidando un importante paso a la carrera musical de R-Voz.
0: Te das cuenta que hay mucho potencial acá en la región de Los Lagos, tenemos que cuidarlo.
2: Hay mucho talento.
0: Hay mucho talento y potencial y tenemos que cuidarlo.
2: Mira,
0: y
2: buena voz. Mira, muy buena voz porque...
1: Buena. Muy buena la canción.
2: Genial.
1: Felicitaciones.
2: Sí,
1: tenemos que entrevistarlo.
2: Así somos los sureños, pues somos aquí, somos empeñosos. No seremos españoles, pero cantamos flamenco, pues.
1: Qué bonito.
2: Ya, genial, de verdad.
1: Muy bien. ¿Qué música le gusta, delegado, a usted?
0: Ah, soy bien variopinto en la música. Me gusta un poco la cumbia también ranchera, pero bien. También la música clásica de repente. Depende de lo que quieras, depende de si vas viajando.
1: Del momento.
0: Si quieres tener un rato relajado, un poquitito de música clásica, pero si vas manejando la carretera, algo un poco más movido.
2: Ajá. Y de 4 a 5 tienes que sintonizar el precio de la tarde.
0: Muy bien. Estoy trabajando esa hora.
2: 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Que tengan un buen fin de semana. Muchas gracias, delegado.
0: No hay por qué. Gracias por la invitación. Feliz de estar conversando con ustedes.
2: Andrea.
1: Gracias, delegado. Que tengan un buen fin de semana, Hardy. Delegado también, los auditores, a cuidarse.
2: Y como chileno, ¿verdad?
1: Como chileno, ¿eh?
2: Oye, y tremenda canción. Cuídate
1: mochila.
2: Sí, que sí.
1: Bájala del auto.
2: Sí. Oye, muy buena canción. Ya. Buen fin de semana a todos. Puerto Montt juega a las 20:30 hoy día con Santa Cruz. Juega la Católica también hoy día. La U juega el domingo. Pero lo que importa hoy día, Puerto Montt con Santa Cruz.
0: Esperamos 20:30. Esperamos que gane Puerto Montt.
2: Ahí mañana. Vamos. Yo tengo un amigo, Juan Rafael Maldonado, que a veces lo veo yo en las transmisiones.
0: Sí. Muy buena,
2: bien
0: buena
2: versátil, labor. Bien versátil.
0: Sí, no, está bien, muy bien.
2: Ya, que estén bien hasta el día. Hay que ir al cine a ver una gran película, el día D, Bajo Presión, que trata la preparación del desembarco del día D, donde Eisenhower le pregunta al jefe de meteorología qué día se puede desembarcar. Tremenda película. Está en cine a partir de ayer.
0: Buen dato.
2: Ya, que esté muy bien. Hasta el lunes.

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0: Muy buenas tardes, ¿cómo están todos? Bienvenidos. Estamos comenzando nuestro programa, por los supuestos, hoy viernes 7 de agosto. Cerrando una nueva semana, le habla Bárbara Briceño junto a Francisco Vidal y el diputado Diego Chalper. Está todo pasando, ¿no? Están todos peleando, están todos haciendo
1: proyectos,
0: cosas varias.
2: Hola auditores, ¿cómo están? Estamos aquí intentando llegar a puerto.
1: Yo estoy intentando instalado en Maitencillo.
2: Mira, qué bueno que haya gente que puede descansar.
1: Exactamente. Vengo a tomar fuerza para combatir a partir del lunes.
0: Está tomando impulso para salir corriendo.
2: ¿No te toca Estado Nacional? No, te toca
0: no
2: Estado
0: pues no
2: Nacional,
0: le toca.
2: Entonces.
1: No. Ah. Y ya, como no me toca, me pude venir, pues si no estoy callado.
2: Entonces no, entonces ahí ya lo voy a ver entonces. Oye, no, pero...
0: Bueno,
2: ya,
0: vamos,
2: ¿de qué hablamos, Bárbara?
0: Vamos, no sé, volvemos de la sopaipilla, las cosas que se comen en los días fríos como hoy día. Uy, qué manera de hacer frío, estaba congelado. Pero...
1: Sí, mucho frío en la mañana sobre todo.
0: Bueno, hablemos de cosas importantes. Antes de eso, una pequeña cosa republicana. ¿Qué le pasa al señor expresidente Boric? Que no sé, se le olvidó que fue presidente, ahora anda de redes sociales, tirándole palo o retuiteando cosas con insultos al presidente Kast. ¿Qué le pasa?
2: Ah, que yo
0: ¿No,
2: estoy perdido,
0: no le da un poco de vergüenza?
2: Yo estoy perdido. ¿Qué dijo Boric?
1: No te escuché, Bárbara.
0: Que el presidente Boric sigue dando la hora en cuanto al trato con el presidente José Antonio Kast. Volvió a reportear, a ver, les voy a decir exactamente qué hizo, porque hace unos días... El presidente de sus redes sociales retuiteó a alguien que subió una canción insultando al ministro al presidente Kast. Y ahora algo parecido de nuevo.
2: ¿Esta es la polémica donde el Guille Ramírez dijo que estaba curado, esa?
0: Sí, pero el ministro, subrogante del Interior, Máximo Pavés, le preguntaron, entonces andan a todos preguntando que, oye, dice, nosotros no nos referimos al reposteo del expresidente de la República. Pero aparte que flight, esto como... Si él tiene una crítica que hacer, por último que la diga, pero andar retuiteando a otros que lo insultan o lo critican, es como flaite. Lo tenía que decir.
2: Yo creo que Boric nunca ha tenido una relación pacífica con sus redes sociales.
0: No.
2: Yo, ¿en qué sentido, auditores? ¿En qué hay presidentes que usan las redes sociales o expresidentes para hacer comunicados de política? Y se nota mucho que los cuidan, que no los improvisan. Yo tengo la impresión de que el presidente Boric de repente se le arranca la moto. Entonces, no le toma el peso. Yo me llamó mucho la atención cuando hizo ese retweet de una entrevista en donde el entrevistado trataba al actual presidente de la República con un insulto, porque tú puedes tener una crítica política, pero insultar abiertamente a alguien, o sea, y cuando digo insulto es una ofensa, ¿te fijas? Entonces, yo creo que en eso el presidente no le toma el peso. Yo siempre me llamó la atención. A veces, acuérdense ustedes cuando a veces se pegaba retweets donde abordaba temas internacionales y generaba conflictos diplomáticos a través de un tuit.
0: ¡Chipo! ¿Por qué se anda metiendo? ¿Por qué nadie le dice?
2: No, y además era como comentado que él nunca pasó. A ver, en general los políticos auditores, yo soy alguien que maneja su Twitter, ¿eh? O sea, yo no tuitean por mí, pero hay muchos políticos que pasan el Twitter, ¿eh? Yo creo que el presidente Boric es del equipo mío, o sea que nunca estuvo dispuesto a que alguien tuiteara por él. Yo la verdad que considero que tengo hartas cosas que hacer, pero no tengo ninguna comparación posible con alguien que dirige al país. Pues. Entonces yo no considero tan plausible ni sensato que un presidente, con todas las presiones que tiene y todo, no le pase el mando de su tuit a alguien que pueda al menos ponderar un poquito más. Obviamente el presidente podrá dar el visto bueno, pero a mí me dicen de buena fuente que nunca el presidente cedió eso. Y yo creo que eso hacía que de repente se le arrancara la moto. Pues si el Twitter por definición es una red social... que hay que manejar con mucho cuidado porque está como formulada para que a ti, en pocas palabras, se te arranque la moto. ¿Eh?
0: Twitter e Instagram, porque acuérdense que siempre os sube fotos y cosas que generan polémica. ¿Pero para qué? O sea, pues tiene que estar a la altura. Ahora, a él le gusta así mostrarse, como que uno como uno, como uno, y va a la plaza y se saca fotos y sube video y lecera. Anda sin afectar, así como si fuera náufrago, como que no tiene ni un código de como de expresidente, ni por donde se le mire, no tiene estatura, ni, o sea, nada.
2: No, pero espérate un momentito, o sea, a ver, estos videos que, por ejemplo, de repente hacía, yo me acuerdo de uno palpable, que nos llevó a un análisis político dentro del partido, uno que iba en un metro, o sea, no en un metro, en un tren, a alguna parte de Chile y hizo un live súper mal aspectado, qué sé yo, nos dijeron, no sé si ustedes no están entendiendo, aquí le está hablando a un público fiel, que en el fondo valora mucho esta cosa entre melosa, entre comillas espontánea. Es un poco esa foto que te acordás que nos enojamos mucho porque salió vomitado cuando sí, lo vomitó la guagua,
0: claro,
2: su hija. O sea, a ti te parece de mal gusto, pero aunque tú no lo creas, hay un elenco no menor de gente que ese tipo de cosas las valora positivamente y por lo mismo lo hacen, po.
0: Sí, pero igual su aspecto que físico, que, o sea, da la, de repente anda como si no se hubiera bañado, todo chascón, se le afecta. Oye, pero si un expresidente, esto me van a agarrar. Pero bueno, hay que decirlo. Yo creo que, como se dice, la dignidad del cargo, no sé, o el peso del cargo. Claro. Igual ser expresidente de un país es algo muy importante. O sea, lo que pasa es que a él lo ven como cabro chico, él se siente así súper choro con los amigos, con los cabros. Hoy los cabros, invitan a los cabros. Pero uno cuando piensa en un expresidente, uno piensa en Ricardo Lago, en Eduardo Frei, la misma presidenta Bachelet. Y, o sea, pues, cuesta meterlo en el mismo saco, así como hoy, él también es expresidente.
1: Mira, yo les voy a contar una anécdota que salió en el libro de Marcel, que refleja lo que estamos hablando. Marcel dice que entre las cosas de como contraculturas, Marcel cuenta que en el primer comité político...
0: No, si
1: no, me dejó el interior estaba dando, estaba amamantando a la guagua, ¿estamos? Pero lo que más llama la atención es que la ministra Arellana llegó, llegó con un niño y con un perro, ¿estamos? Y lo otro que dice Marcelo en el libro es que se dio cuenta que era el único que nos tenía, que no tenía tatuaje.
0: ¿Tú sabes sí, que pero me igual yo, o sea, yo conozco mucha gente que tiene tatuaje y se baña, y se peina. Y
2: pero
0: se,
2: mira,
0: o sea,
2: es interesante.
0: Una cosa no implica la otra.
2: Es interesante lo que tú estás contando, porque yo quiero hacer una anécdota también que tuve yo, un poco pensando en el modo en cómo el Frente Amplio, esta generación, aborda ese tipo de cosas. Mira, yo soy alguien que defiende, y lo quiero contar, la lactancia materna. Obviamente cada uno ve lo que hace. Pero me invitaron a un evento donde se fomentaba la lactancia materna. Ya. Yo en Rancagua hago ingreso al salón y en ese salón figuran unas 20, 25 personas, dorso descubierto, pechugas al aire, con las pechugas pintadas. ¿Qué tal? Y el evento consistía en el... Espérate, po. Déjame decirte cómo era el nombre del evento. Tetarte. ¿Qué tal? Entonces, yo digo, ¿y qué hago aquí yo? Yo iba a una actividad del Ministerio de la Mujer, sin Toti Orellana, digamos, yeah, sin Toti Orellana, pero con la Seremi y la Mujer de la Región de O'Higgins, si mal no recuerdo, con la directora.

0: Bueno,
1: güey,
0: pero
1: yo creo que eso es,
0: pero ahí le pasa que eso es parte del hacer todas las cosas identitarias, ¿te fijas? O sea, llevarlas al extremo.
1: Es como,
0: o sea,
1: revolución, porque yo soy
0: claro,
1: chora.
0: Claro, claro, claro.
1: Pero yo me rebelo nunca, contra los estándares.
0: Nunca me voy a olvidar en la vida esa cuestión. Yo le contaba a mi señora se agarraba la cabeza de todo lo que se reía. Ay, señor, así estamos. Ya.
1: Es que es igual que vergüenza.
0: Bueno, pero en el fondo el presidente Boric, es importante que captemos que se debe a un mundo que estas cosas las encuentra espontáneas. Te fijas, ahí hay toda una narrativa. O sea, no crean ustedes, auditores, que esto
1: no,
0: es una cosa espontánea.
1: Bien. Pero cuando uno piensa en personas como Kike Mujica, que todos quieren imitar a la izquierda, o, el que todos admiran porque nadie quiere imitar, en verdad, él era como modesto, humilde.
0: Claro.
1: Pero no así como...
0: No desasiado. Sí,
1: no desasiado, exacto. Era zapato roto porque estaban gastados. Pero no así como que, uy, este señor no se bañó nunca o anda en un carrete. No.
2: Pero si a propósito de temas culturales...
1: Francisco, hoy tenemos a Francisco calladito. ¿Ya opina algo también? Es que nos piden a todos.
2: Es que tengo intermitente el
1: computador. Justo.
2: Oye, pero a propósito de temas culturales...
1: No, porque no, así no se puede...
2: La Campillay y la senadora Flores ha tenido repercusiones.
1: Es que se dijeron de todo.
2: No, escúchame, lo que pasa es que la Federación de Mujeres
1: de la Feria
2: Feriantes le respondió a la senadora Flores, pues. ¿Cómo esto de que como la senadora Flores le dijo a la senadora Campillay que parecía mujer feriante?
1: Qué mal, porque y además, o sea, por mil razones, de partida se merecen todo el respeto y además los parlamentarios en lugares tradicionales donde van a buscar votos a la feria. Y entonces,
2: exacto, así que imagínate la senadora Flores cuando vuelva a la feria.
0: ¿Qué andro? Oye, pero fuera de talla. Qué lamentable episodio, ¿ah? Qué lamentable. ¿Sabéis por qué al final?
1: Inevitable e inevitable.
0: ¿Sabes lo que pasa? A mí lo que me da mucha rabia, y lo digo en serio, es que es esperable que esto sea noticia. Obvio que sí. O sea, yo en esto,
2: claro,
0: los medios tienen que hacer su trabajo, yo no voy a hacer un juicio de valor con eso. Pero lo que a uno le da lata es que obviamente la gente dice, pero la labor parlamentaria consiste en eso. O sea, agarrarse a grosería y insulto. Y evidentemente la pega parlamentaria es mucho más que eso. Entonces, el descrédito al Congreso... Es total, porque esa imagen se viraliza por todos lados. No sé, a mí me da mucha lata porque al final el perjuicio al prestigio de la labor parlamentaria en general es extremadamente alto, ¿te fijas?
2: Sí.
1: Claro, porque además después uno se imagina cómo el ambiente ahí, o sea, anda agarrando así a garabato, insulto limpio, se gritonea.
2: Lo que pasó que además...
1: Es un tema súper sensible. Pero por muy sensible que sea el tema, igual todo se puede decir con respeto.
0: Sí. Bueno, claramente Vidal está con padeciendo las bondades de Maitencillo.
1: El costo de las farras, como dicen. 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Diputado.

0: Sí, a ver, temas que son importantes, auditores. Bueno, yo creo que nunca va a ser suficiente para explicar todo lo que ha ingresado el gobierno en materia de seguridad. Yo creo que ojalá los auditores lo puedan revisar. Lo que se ha denominado ACOT, Agenda contra el Crimen Organizado y el Terrorismo, es extremadamente completo, porque no solamente tiene que ver con aquellas cuestiones estructurales, se va a crear toda una unidad a nivel legislativo. Mire, lo que pasa es que desde que Gendarmería pasa a el Ministerio de Seguridad, básicamente hay todo un cambio estructural en cómo se va a llevar adelante la tarea penitenciaria y por lo tanto el ministro Raúl, lo estuvimos conversando, quiere de verdad incorporar cuatro cosas en las cárceles que son súper importantes. La primera, automatización de las cárceles. ¿Qué significa eso? Especialmente los módulos bárbaros de alta seguridad. Que para que un preso pueda moverse de un lugar a otro, no interactúe con ningún gendarme, funcione a través de reconocimiento facial. Eso los auditores dirán, pero ¿por qué es tan importante? Porque, a ver, todas las dinámicas de extorsión, dádivas, celulares para acá, celulares para allá, todo eso tiene que ver con esto. Entonces, cuando usted lo automatiza, lo disminuye mucho. Segundo, van a haber unidades auditorias realmente de alta seguridad, con celdas de custodia, con restricción durísima a las visitas, o sea, acá, permítame usar una expresión, de verdad se va a poner muy dura la pista. Lo tercero muy importante es la segregación carcelaria y lo cuarto, que a mí me parece muy, muy importante, es que van a ser reconocibles los delincuentes del crimen organizado. Yo no sé en qué se va a aterrizar, lo más probable, Bárbara, es que sea vestuario. En Chile no sé si estamos acostumbrados a otro tipo de cosas. Por ejemplo, en El Salvador usted sabrá que no solo es un tema de vestuario, sino que también se les corta el pelo. O sea, yo creo que eso puede ser un poquito mucho. Pero lo del vestuario, o sea, que se les ponga una ropa especial para identificar a aquellos que pertenecen al crimen organizado, yo creo que es una cuestión súper importante en la política penitenciaria. Entonces, viene en cambio importante en materia carcelaria, vienen muchos proyectos de ley chiquititos, pero que son relevantes, oye, de control de identidad y fortalecer la capacidad que tiene el control de identidad de los policías y también del mundo de los militares cuando están en favores de orden público, todo lo que tiene que ver con el aumento de las remuneraciones de carabineros. O sea, se viene un plan extremadamente grande. Así que no, yo estoy bien conforme, bien contento y a medida que le he ido estudiando, más me voy convenciendo de que aquí el presidente Kast, si hizo una mega reforma en economía, aquí tenemos una mega agenda en seguridad.
1: Ahora es importante ver que ya han tenido cifras que acompañan al gobierno, sobre todo en algunas cosas que se demoran, de poquito van a ir viendo los resultados, pero en materia de migraciones, por ejemplo, en expulsiones, en que están ingresando muchos menos migrantes que antes, se han expulsado más personas de las que se habían expulsado tradicionalmente, o sea, yo creo que no, imposible conformarse, pero al menos se va viendo que algo se está avanzando.
0: Sí, no, a ver, tenemos una caída de 17% en los homicidios, tenemos una caída similar en delitos violentos. En materia de expulsión, lo mencionaba bien la Bárbara, se ha expulsado lo que va del año, auditores, lo mismo que se expulsó en todo el año anterior. O sea, piense usted que todavía todo el segundo semestre, entonces podríamos llegar a duplicar las expulsiones. ¿Sigue faltando mucho? Sí, sigue faltando mucho. Los delitos violentos todavía resisten una dificultad. Digamos, seamos justos, lamentablemente en Chile antes no teníamos delitos de la talla del secuestro, del sicariato, y desafortunadamente eso ha formado parte de la sensible nueva ola de delitos que tenemos en Chile, pero lo que uno observa es un ministro empoderado, un ministro desplegado, un ministro con una agenda muy clara, así que yo creo que aquí vamos a empezar a ver cómo cambia la mano. Además, lo que uno le agradece especialmente al gobierno del presidente Kast, es que acuérdense ustedes que recién iniciado el gobierno se produjo un episodio complejo con un carabinero. ¿Y se acuerdan ustedes que la vocera Vallejo y la ministra de la Mujer de la época, porque era un enfrentamiento que hubo con estudiantes, salieron a respaldar un poquito a los estudiantes? Ah, entonces el gobierno de Boric, no vamos a decir que tenía una mirada muy clara a esa altura. Después se pusieron más duros cuando cacharon que se les iba a enredar el tema. Acuérdense que el gobierno de Boric, cuando asume, retiró las querellas por seguridad interior del Estado. Entonces, ver al presidente Kast empoderando a Carabineros, haciendo un anuncio con una clara puesta en escena de apoyo a Carabineros, subiéndole las remuneraciones, dándole atribuciones para cuando actúan de franco. O sea, tenemos otra cosa, nada que ver. Así que yo espero que eso se empiece a notar lo antes posible en los resultados, porque yo creo que el gobierno está haciendo un esfuerzo realmente muy importante.
1: Y ahora, hay que considerar dos cosas. Una, lo que tiene que ver con la dotación de carabineros, que sabemos que es insuficiente y hay que hacer muchos esfuerzos para que más gente quiera ser carabinero y postulen y entren a formación. Y eso, por un lado, se está haciendo, se están generando incentivos, se está buscando generar más condiciones para que la carrera sea más atractiva. Pero lo otro es no solo en el número, porque si tú tienes carabineros temerosos de actuar, ¿qué
0: Claro.
1: saca ahí con tenerlo en la calle? Porque al final ni siquiera cuentan como uno. Si van a estar todos reprimidos, si no pueden sacar dos armas, si no pueden perseguir al delincuente, si no pueden hacer nada, entonces en la realidad tenemos menos carabineros de los que tenemos.
0: Mira, es tan importante lo que tú dices, Bárbara, que acá hay dos cosas que son súper importantes, auditores. La ley Naín Retamal lo que permitió es lo que está diciendo la Bárbara. Es decir, no sacabas nada con tenerlos en la calle, se andaban temerosos de ejercer la fuerza. ¿Y por qué
1: Obvio.
0: andaban temerosos de ejercer la fuerza? Porque ejercían la fuerza y administrativamente se les iniciaba un sumario. Escúcheme lo que les voy a decir. A veces se les aplicaba como medida precautoria la suspensión en el cargo, o sea, dejaban de percibir ingresos. Se les quitaba el revólver. Y además a veces iniciaba una persecución penal. O sea, ¿quién iba a ejercer el fuego con ese cronograma? Entonces la ley Naín Retamal, que lo que hace es presumir el que hace uso de la fuerza lo ha hecho correctamente, todo lo que yo les describí es solo en la medida en que alguien levante y pruebe que ha habido un abuso policial. Entonces imagínense lo que todo eso significa. Y lo más importante es que ahora vamos a extender eso a los policías de franco, que son los que andan no revestidos del uniforme, pero que también permanentemente andan atentos a los delitos flagrantes. Y lo otro muy importante es el tema remuneracional. Yo quiero que los auditores sepan cuánto gana un carabinero que está estudiando para ser carabinero. 70 lucas al mes. ¿Qué tal? Y eso se va a triplicar. ¿Para qué? Para que puedan cubrir sus gastos y no se les olvide que ya desde el segundo año de formación empiezan a cumplirse estas tareas menores. Entonces estaban estudiando, recibiendo 70 lucas, pero cumpliendo tareas, pues. Entonces era una cosa que, o sea, ¿quién, pues? ¿Quién, pues? ¿Te fijas? Entonces yo creo que son
1: Por eso,
0: pequeños
1: entonces,
0: pasos
1: tú,
0: que van.
1: al final tú tienes carabineros que no podían actuar y personas que no querían ser carabineros. O sea, las dos cosas juntas al
0: Obvio.
1: mismo tiempo. Entonces, hay que dar vuelta a eso y no con mensajes o con buenas palabras, porque acuérdense que el presidente Boric decía, oh, los vamos a perseguir como perros a los delincuentes. Pero a la hora de respaldar a carabineros, después terminó en un giro bastante considerable, sí, respecto a cómo había sido él como diputado. Hay que reconocer eso también.
0: Ahora, Pancho, no sé si está pudiendo hablar,
1: Sí,
0: pero hay que reconocer
1: Pancho.
0: eso. Sí, hay que reconocer, y esto quiero hacer un reconocimiento, que la actitud que ha tenido el diputado Raúl Leiva a partir de que se han conocido estos anuncios, jefe de bancada del Partido Socialista, yo creo que es lo que hay que hacer. O sea, yo me alegro que desde el mundo del socialismo democrático anuncien desde el principio que van a respaldar transversalmente esta agenda. Habrán matices menores, habrán matices menores. Yo, digamos, aquí esta cuestión no es. Pero lo que yo valoro mucho es que inmediatamente, porque acuérdese usted que cuando salió la ley de reconstrucción, inmediatamente que el TC, que no, o sea, no conocían ni los proyectos de ley y ya lo estaban mandando para el TC. Entonces, acá la actitud está siendo distinta, así que yo valoro y espero que eso se mantenga, porque fíjese que cada día que nosotros en la política polarizamos el tema de la seguridad, el único que gana, auditor, es el Tren de Aragua.
1: Bueno, nos vamos con esto a la pausa y ya estamos de vuelta en polos opuestos.
0: Muy bien. Qué día es polo, ¿no? ¿Por qué? Qué vida.
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0: ¿Y Francisco? ¿Y Francisco? ¿Y Candela?
1: ¡Está la perrita! ¡Está la perrita!
0: ¡Y Candela! ¡Candela! Sí, son el que... ¡Oh!
1: Va a tener que pagar las contribuciones, Francisco, porque le está quedando corta la playita. Oye.
0: ¿Y se fue? ¿Se fue?
1: Oye, y se marchó. Hay una canción
0: que se marchó. Eso. Y se marchó.
1: No está mal.
0: Oye, es que a propósito de las contribuciones, nos fueron hacia acá, buenas tardes, mercado, populamos, digamos. ¿Qué pasa con la gente? ¿Esto se supone que es para la primera vivienda? ¿Ya? ¿Y sí. qué pasa para alguien que tuviera eventualmente dos viviendas? ¿Cómo califica cuál es la primera? Porque no,
1: la que sirve de residencia o domicilio principal de la familia. Y eso, obviamente, vamos a tener algún tipo de discusión en algunas familias.
0: No, pero espérate, lo que pasa es que eventualmente, ya sea por fraude o porque de verdad sí, perfectamente alguien de patrimonio, por ejemplo, podría irse a vivir a Zapallar.
1: Pero
0: sí,
1: claro,
0: ya está jubilado y ya terminó su vida laboral, o en Viña. ¿Por qué vivir en Santiago si puede vivir en Viña, en un lugar con playa, con rico ambiente?
1: Ahí es donde viene lo que se llama la normativa secundaria, auditores. Hay que pormenorizar qué se va a entender por residencia principal. Yo entiendo.
0: Alguien me dijo que donde se vota, por ejemplo, también.
1: Claro, podría ser domicilio electoral. Pero ahí también la cosa es más.
0: Uno puede poner cualquiera.
1: Claro, y lo otro es que también uno podría pensar en donde, comillas, la persona desarrolla su actividad comercial, porque normalmente uno vive donde desarrolla su actividad
0: comercial.
1: Sí, pero
0: eso no califica para un jubilado, si ya no desarrolla actividad comercial, se supone.
1: Se supone.
0: Ahora, ojo que esto no está condicionado a que esté jubilado, es solo por edad. Obvio, o sea, porque
1: bueno,
0: no jubilemos a los adultos mayores, ¿verdad?
1: O sea, fue una discusión. Algunos pensaban que solo iba a aplicarse o querían que solo se aplicara a aquellas personas que estaban jubiladas, porque el argumento era que habían bajado su nivel de ingresos por las pensiones. Y yo al menos me opuse, porque, a ver, perdón, si aquí de lo que se trata es que una persona que eventualmente tenga dificultad económica por otras razones, ni Dios lo quiera, pero está enferma crónica, tiene que pagar remedios, qué sé yo, por más que no esté jubilada, no es que genere un nivel de ingreso millonario. Sí, aquí
0: no.
1: Hay alguna confusión en eso.
0: Es que además hay gente que no entiende lo que implica una enfermedad o un problema de movimiento, de movilidad, porque independiente del estrato social, de hecho en algunos casos es todavía más dramático para la gente de mayores o que tuvo mayor ingreso, que va a una clínica o que tiene una ISAPRE, pagar la ISAPRE es una fortuna.
1: Sí,
0: entonces, para esas personas que no pueden pagar la ISAPRE o que los medicamentos son muy caros o que tienen que hacerse todos los tratamientos, curaciones, cosas en clínica, porque tampoco vamos a decir, ya, nosotros decimos que tiene que ir a un hospital porque nosotros decimos. No, pues, si alguien se sacó la mugre toda su vida trabajando y tiene ingresos y tiene recursos para hacerlo, bueno, no vamos a decir nosotros cómo tiene que gastar su plata.
1: Oye, pasó una cosa curiosa, te me estás contando, porque ya estamos el día viernes, Pauditorio.
0: Sí, ya hablemos de cualquier lesera. Ya. Me encima Francisco, Francisco se hizo el leso y se fue a la playa, fue a comer un choripán, no sé. No está puro cuenteando, fue a comer matcha a la parmesana.
1: Durante 20 minutos me cuentan aquí que el Ministerio de Medio Ambiente tuvo una publicación que se denominó Medio Ambiente, figuró en Facebook como el Ministerio de Cuidar la Plata. Mira, te lo voy a mostrar aquí para que veas, no se alcanza a ver el.
0: ¿Sí?
1: Así estuvo.
0: Ministerio de Cuidar la Plata. ¿Y qué significa? ¿Ellos subieron equivocadamente o alguien lo hackeó y se lo puso?
1: No, yo creo que alguien quiso hacerse el chistoso y les interceptó ahí la red social. Pues. No sé qué querrá decir que el Ministerio de Medio Ambiente cuide la plata. Me imagino que querrá decir, si sea? Alguien es ambientalista, que es que los ministerios de medio ambiente impiden que los proyectos de inversión se desarrollen y cuidan la plata. Vaya a saber usted. Ay,
0: sí,
1: señor.
0: Como que uno podría tener múltiples explicaciones. No,
1: oye,
0: no.
1: Temitas que han ido surgiendo. Hoy día el presidente Kast fue al cambio de mando del presidente de Colombia, del presidente de la Spriela.
0: Va a ser bien. Todos sacándose fotos, así, todo.
1: Claro, claro.
0: Hablando,
1: va a ser
0: fascinado.
1: Interesante ver cómo se va a manejar el señor de la Spriela, porque es un presidente que, al menos en el papel, aparecía como bien... Como bien vehemente, bien agresivo, pero a medida que los días han ido pasando, como pasan estas cosas, ha ido constituyéndose con más calma. Si usted mira, por ejemplo, auditor, el gabinete de Keiko Fujimori, usted se da cuenta que la verdad que compuso un gabinete bastante moderado. Entonces, al final, es interesante esta tensión entre obtener votantes y gobernar, ¿no? Oye, y otra cosa que a mí me gustaría referirme, auditores, que es bien importante, ¿ah? ¿Eh? que es que se presentó un requerimiento ante el Tribunal Constitucional por parte de una serie de parlamentarios en el periodo anterior del PS y del PC para destituir al exdiputado y después candidato presidencial, Johannes Kaiser. Y quiero contarle el caso porque es interesante. En la entrevista.
0: Perdón, una pequeña pregunta, porque para destituir, pero esto era cuando él era diputado.
1: Claro. Pero es
0: Porque, ya,
1: interesante
0: pero
1: el
0: ¿qué
1: fallo.
0: sentido tiene que se vea ahora si él ya no es diputado?
1: Está bien, pero bueno, el fallo salió, entonces es interesante que hayan fallado tres ministros a favor, que eso es lo que me quiero detener. Entonces, déjeme
0: ¿Ya?
1: contarles el caso. El caso fue que en la entrevista Tomás Mochatti le pregunta a Kaiser, si se dieran las mismas circunstancias que en 1973, ¿usted apoyaría de nuevo un golpe de Estado? Y el diputado dijo, sin duda, absolutamente. A lo cual el periodista le pregunta, ¿con todas las consecuencias? A lo cual Kaiser contesta, con todas las consecuencias, lamentablemente, y eso es algo de lo cual tenemos que hacernos cargo. Fíjese usted que el artículo 19, número 15, que es el que regula los partidos políticos, establece que los partidos políticos no pueden incitar al odio o básicamente, a socavar el orden institucional, ¿ya? Y un grupo de parlamentarios estimaron que por esta entrevista, ese partido y este parlamentario, el partido tenía que disolverse y el parlamentario tenía que ser destituido, porque en opinión de ellos, este tipo de alocuciones daban cuenta de una vulneración al orden institucional. El requerimiento se rechazó, 7 votos contra 3, pero 3 ministros votaron a favor. Y yo, la verdad, quiero ser súper franco, considero muy grave que 3 ministros hayan votado a favor. Y lo
0: O sea,
1: considero muy
0: qué
1: grave.
0: miedo.
1: Y lo considero muy grave, auditores, por lo siguiente, y sin ánimo de polemizar con esos ministros. Aquí déjeme ponerme un minuto el sombrero
0: De abogado.
1: de abogado. Fíjese que la Constitución lo que busca impedir es que hayan partidos políticos o movimientos políticos que tengan dentro de su plan de acción, de su programa político, el socavar la institucionalidad. Imagínense usted, en Chile surgiera un partido nacional socialista que incorpora dentro de su estructura el destruir la democracia. Eso ya es otra cosa. Pero que de alguna manera en democracia alguien pueda ser destituido por una opinión de un hecho, a mí me parece muy grave.
0: Ya,
1: Y
0: pero
1: lo
0: en
1: que
0: ese caso, por ejemplo, cuando un partido comunista dice que Cuba hay democracia o que son demócratas, alguien podría decir, ah, ellos quieren o ellos creen que una dictadura es una democracia, quizá quieren para Chile una dictadura, entonces son antidemocracia y hay que disolverlo. O sea, podríamos terminar como haciendo esa vuelta, cualquier cosa podríamos hacer.
1: O sea, yo creo que cuando uno se toma en serio la libertad de opinión y la democracia, uno tiene que tolerar opiniones insoportables. Lo cual no
0: Rebatirla.
1: significa, claro, lo cual no significa que uno pueda tolerar agresiones, llamados a la violencia, eso es otra cosa. Pero si uno de verdad no se toma en serio la democracia y, no, y la libertad de opinión y empieza a calificar qué opiniones son aceptables o no, ahí llegamos a un terreno muy complejo.
0: Ya,
1: Entonces, yo
0: pero
1: me
0: esto lo vimos hace no tanto, diputado, y de hecho llamaba la atención porque organizaciones internacionales de derechos humanos se opusieron cuando se quería prohibir todo lo que fuera relacionado a la dictadura o a cualquier cosa que se pueda calificar como defensa. Esta era la ley Mordaza, que lo buscaba hasta con cárcel. Entonces dije, pero oye, ¿qué les pasa?
1: ¿sabe qué
0: Bueno,
1: pasa?
0: obviamente el Partido Comunista, que le gusta escribir la historia siempre a su pinta, fueron los mayores impulsores, pero desde corte internacional o desde instituciones de derechos humanos de afuera, dicen, eso no es, es una locura, es una línea de censura que no se puede pasar.
1: O sea, yo pienso que es muy complejo. Miren, yo tuve la oportunidad de estar en la Comisión de Derechos Humanos cuando la diputada Carmen Hertz impulsaba el proyecto de ley contra el negacionismo.
0: Claro, este.
1: Y yo le explicaba a la señora Hertz, ella se molestó, de hecho, esta
0: Ah,
1: cosa
0: cállate, tal, gritó
1: que
0: eso.
1: se hizo famoso fue cuando estábamos debatiendo de esto.
0: ¿Ah?
1: Y yo le decía que ella no. A ver, en el fondo ella se indignó porque yo dije que en el fondo lo que había detrás es que ella quería tener control de lo que se podía decir y de lo que no se podía decir, y eso es propio de las dictaduras y no de las democracias. Y
0: ¿Y qué
1: ahí.
0: tiene eso de...
1: No, a ella eso le pareció una ofensa, a mí no me pareció una ofensa, me pareció una constatación de lo que ella estaba pretendiendo. Porque, a ver, auditores, cuando uno dice que algo no se puede decir, inmediatamente la pregunta es ¿quién define? Y normalmente para ese tipo de miradas, el que define es un organismo estatal. Por lo tanto, lo que tú derivas rápidamente es que el Estado empieza a determinar qué puedes decir y qué no. El paso siguiente es qué puedes enseñar y qué no. El paso siguiente es qué puedes pensar y qué no. Entonces, esa es la escalada. Y por eso normalmente los regímenes totalitarios parten peleando lo que tú puedes decir públicamente, pero el objetivo final, auditores, es controlar los planes de estudio, es controlar, porque en el fondo no se soporta, y eso es muy propio de los totalitarismos, ¿eh? No se soporta la divergencia con el plan oficial. Entonces, eso es muy grave. Y nosotros por eso la pelea hay que darla en esta línea de batalla, que es la línea de batalla de la libertad de opinión, ¿eh?
0: Además que, insisto, ese, tal como dice, así parte. Pero una vez que uno abre una puerta, después, bueno, ¿y por qué no este otro tema? ¿Y por qué no este otro? ¡Oh, qué desgraciado! Y al final terminamos pasando una raya que no se puede volver atrás.
1: Exacto.
0: Es muy peligroso.
1: No, yo no, bueno, tú, guardando las proporciones, cuando yo defendí con tanta fuerza el que pudiéramos votar en contra de la acusación constitucional de Nicolás Grau, es el mismo principio, o sea, que nadie puede dictaminar qué cosa puede hacerse y qué no, y algunos lo hacen explícitamente a través de la censura, pero la cancelación funciona en la misma lógica. Hay cosas que se pueden decir y otras que no, hay cosas que se pueden hacer y cosas que no. Lo único que no se puede hacer en un Estado de Derecho, auditor, es violar la ley. Por lo tanto, si yo aquí llamara, por ejemplo, si yo hiciera un llamado aquí a quemar un lugar, eso es otra cosa. Eso es incitación a la violencia, incitación, pero que yo opine como estime pertinente, en buena hora, es lo que nos resguarda la ley. Pero por eso quise destacar este fallo, que a mí me parece una mala
0: Es
1: decisión.
0: que a propósito de esto, y ya que es viernes y podemos hablar de lo que queramos, me quedó dando vuelta una conversación que tuve hace unos días con la diputada Javiera Rodríguez, la capitana del Partido Republicano. Entonces ella decía, a propósito del proyecto de carreras de galgo, ella me contaba al aire que había vivido un episodio súper súper
1: Violento.
0: complicado, porque violento, porque ella había dado una opinión en un contexto nada que ver de otra cosa. Entonces, algo que fue calificado así como una aberración por los animalistas, no sé qué, le significó una cantidad de insultos, amenazas de muerte, un nivel de violencia. Miren, mándele su opinión o dígale cómo tiene que votar a la diputada y dar los correos. Entonces, chuta, al final, en el caso de ella decía, ¿sabes qué? Yo no me puedo dejar amedrentar por las cosas que me digan y yo voy a votar por lo que yo quiero, pero no podemos llegar a un nivel en el que tengamos que depender de que el diputado o diputada sea suficientemente valiente o, entre comillas, ese cuero de chancho para soportar un acoso y un nivel de violencia de esa magnitud. Porque al final, nadie le gustaría tener miles de mensajes, asesina, maldita, bastarda, no sé cuánto, te vamos a matar, te vamos a encontrar afuera, te voy a encontrar a la salida. Imagínate si tiene hijo, oye, vamos a ir a buscar a tu hijo. Chuta, o sea, está bien, uno quiere el país y todo, pero ¿estás dispuesto a poner en riesgo la familia, la vida? ¿Cuánto de esta gente será puro bravuconería o en realidad puede ser algo más que eso? Entonces, me
1: No.
0: quedé como con la guata apretada de cómo se está desarrollando la política y las presiones que reciben ustedes.
1: Ahí lo que pasa es que yo te decía una cosa que el otro día me hizo reflexionar, un TED Talk que escuché mientras trotaba. ¿Qué tal?
0: Ah, pero uno nunca sabe dónde viene la inspiración.
1: Y le encontré toda la razón. ¿Viste? Un argentino, no retuve su nombre, que un poco hablaba del grooming, ¿eh? Que el grooming es cuando personas abusan de las plataformas digitales para hablar con menores de edad. Y fíjate que dijo una cuestión tan cierta, me dijo, mira, si el error profundo es que nosotros creamos que lo que pasa en Internet en verdad es una cosa virtual. ¿Trica? Que es verdad, que a todos nos pasa, como que pareciera ser que cuando tú chateas, como que es distinto. Y en realidad es un nuevo escenario de realidad. Entonces, cuando alguien te amenaza, mira, como que está la idea de que si alguien llegara, por ejemplo, ahora a mi oficina, tocara la puerta, yo abriera la puerta y él me amenaza, como que todos estamos claros de que es una cosa muy grave, ¿te fijas? Pero da la impresión que si alguien lo hace a través de un canal privado de Instagram, como que no es tan grave porque es como virtual.
0: Es como de mentira, claro, como que
1: Claro, es
0: nunca
1: como de
0: pasó.
1: mentira, como que no, mira, si no es tan. Pero ¿cachai? Que en el fondo eso es un error, pues, porque yo siempre le digo a mis equipos que cuando nos llega un mail o cuando nos llega un mensaje por Instagram, es el símil al casa a casa anterior. O sea, cuando a ti te decían, oiga, mira, le traigo un problema, como que hoy día eso se hace a través de Instagram y nosotros tratamos de tomárnoslo con harta seriedad. Pero como que uno tiene esta idea de que lo que sucede en las redes sociales y todo es como virtual, como que no es tan real, ¿te fijáis? Y eso es un error tremendo, tremendo, ¿eh? Y uno siempre lo piensa, para los temas como acoso sexual infantil y claro, y no lo piensa, pero me dejó dando vuelta el gallo porque le encontré toda la razón. Es como creer como que lo que sucede en las redes no es tan así. Y eso, auditores, está profundamente equivocado, así que usted como día viernes, hoy día en la noche lo habla con sus hijos. ¿Qué
0: Además
1: tal?
0: que eso no se queda en las redes sociales, pues porque se acompaña con cosas de afuera, o los van a buscar, o les tiran huevo en alguna parte, en el auto, o lo esperan en la salida. O sea, si tú mezclas las dos cosas, chuta, puede ser bien invivible. Si la gente no está, uno no está preparado psicológicamente para enfrentarse a una cosa como esa. Entonces, tener que ir a votar diciendo, chuta, si voto a favor o en contra, me van a reventar en redes sociales, se comparten los WhatsApp, dan toda la información, lo revientan por todos lados. Es una cosa que viene bien difícil de escapar. No es que uno diga, ay, yo no miro mi celular y listo, y no existe.
1: Claro,
0: Porque
1: claro.
0: además todo el mundo le comenta, todo el mundo, alguien que lo ve, la gente que lo quiere le escribe y se preocupa, y la familia también. Sí, es una cosa súper, súper invasiva. Pero
1: No,
0: bueno.
1: muy complejo, muy complejo. Bueno, este argentino, bueno, está bien, sí, se lo pueden ver en TikTok, pero en el fondo él contaba de la historia de una niña que tenía una red social y la cuestión, y él decía, miren, les voy a mostrar la pieza de la niña. Y mostraba una pieza de un gallo de 40 años, claramente mal aspectado, entonces era brutal. Entonces, ojo, que detrás de la pantalla se muestra una realidad que no es real y lo que no. Entonces, en el fondo, una reflexión que vale la pena de ver.
0: Si usted
1: Oye,
0: 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Bueno, nosotros ya nos empezamos a despedir, diputado. Nos vamos, pero volvemos.
1: bueno, no sé cuánto nos queda,
0: No, nos queda un minuto básicamente para
1: pero quiero
0: despedirnos.
1: referirme para que lo comentemos el lunes. Fíjate
0: ¿Ya?
1: que lo de declarar feriado el 19 de septiembre va a ser controvertido. ¿Por qué?
0: ¿A quién se le ocurrió?
1: A la Sandra Parisi. Mira, por un lado, yo creo que todos somos conscientes que el decretar algo feriado tiene un costo económico y a esta altura me imagino que todos seremos conscientes de que eso no es razonable en los tiempos que corren. Pero por otro lado, y eso es lo interesante, ¿eh? Por un lado la Cámara de Comercio salió a criticarlo, pero la Cámara de Turismo salió a apoyarlo. Entonces vamos a tener una discusión interesante, porque la Cámara de Turismo dice, ojo, que ese día, comillas, feriado, reactiva fuertemente los viajes, el turismo interno, las fondas, qué sé yo. Y por otro lado, obviamente, la Cámara de Comercio va a decir, oye, un momentito. Entonces, acuérdense de mí, esto no va a ser tan blanco y negro como normalmente es, por decirlo así. Los que defienden los feriados per se, como con una pseudo empatía media populista con algunas cosas, y por otro lado, el mundo del comercio. Yo creo que aquí, acuérdate de mí, el mundo del comercio va a estar medio dividido, ¿no? Así que me
0: Sí,
1: parece
0: pues.
1: que va a ser interesante esta discusión. Fíjense que según la Cámara de Comercio, en su sección turística, la Cámara de Turismo dice que en estos fines se movilizan, ojo, 3 millones de chilenos en promedio, que reactivan el comercio local, especialmente en las regiones. ¿Qué tal?
0: Difícil discusión que se va a dar, pero nosotros la vamos a estar siguiendo aquí en el programa. Ya, un
1: Muy
0: abrazo,
1: bien.
0: diputado, buen fin de semana
1: Y
0: y un
1: que gane
0: saludo a Luis que está
1: Católica.
0: atorado con las machas, Francisco.
1: Que gane Católica, jugamos con Cobresal en un ratito más. Y iré con mi hijo Gaspar y con mi cuñado y con mi hermano. ¿Qué tal?
0: Tremendo programa. Ya. Hasta
1: Que te vaya
0: mañana.
1: bien. Abrazo. Chau, chau.

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15: Hemos hablado tanto, ¿cierto?, de los indultos, por el tema del estallido, pero uno inevitable no pensar en todos los que están hoy día detenidos por el tema del 73, ¿no? Del 73, muchos de ellos, yo sabía, tengo casos súper cercanos, papás de amigos míos, que en ese tiempo tenían 18, 20 años, y que recibieron órdenes, de verdad recibieron órdenes que o sea, no acatar una orden en esos años era tu muerte, tu muerte.
16: Se hablaba de un estado de guerra en Chile, y en esas condiciones, un no acatamiento, como dices tú, significaba un consejo de guerra, y probablemente, y les pasó más de alguno, ser fusilados directamente.
15: Claro.
16: Entonces
15: era fácil. Uno dice, es ahora, qué increíble, porque ahí está como delgada línea, ¿no? Y por eso que la ley Naim está mal. ¿Y hasta dónde está el ejercicio de tu... ¿Hasta dónde está tu deber? ¿Hasta dónde te garantizan que cuando tú haciendo el ejercicio de lo que tienes que hacer, vas a tener un respaldo porque estás haciéndolo bien? ¿Quién dice, en realidad, si lo hizo en el ejercicio de su deber y que no, si es que no hubiera, si no hay video, si no hay nada, y solo hay testimonio? Porque en el caso puntual de algunos, hay videos, como nos pasó para el estallido social, ¿cierto? Que había imágenes, cámaras, y hoy día se estila mucho porque hoy día todo el mundo tiene el teléfono en la mano y puede tomar videos, pero si no, son declaraciones.
16: En condiciones normales tú te puedes negar a cumplir una orden que consideres impropia e injusta en las Fuerzas Armadas, que son jerarquizadas absolutamente, pero el superior puede insistir y tú puedes pedir que te lo represente por escrito, digamos, ¿no? La orden en cuestión. Pero en el estado en que estábamos en el día del golpe y el día del golpe, los tiempos del golpe, las semanas posteriores y meses posteriores al golpe, la cosa no era así. Es verdad, ese cuestionamiento siempre está encima de la mesa, ¿eh? Pero la justicia no le ha dado ninguna cabida a aquello.
15: No. Leí hoy día la Javiera Rodríguez, que es del Partido Republicano, lanzó una plataforma que se llama Presos por Servir, que justamente se dedica a difundir los casos de los 9 funcionarios de Carabineros y el Ejército que están condenados por hechos del estallido, vayámonos al estallido, y que en el fondo está ahí para que la gente que quiera puede aportar plata, puede firmar por la petición de un indulto, para que esto en el fondo vaya tomando la fuerza. Hay muchas cartas en estos últimos días, vi del ex comandante en jefe de la Armada, Edmundo González, diciendo un poco en el líder su experiencia de ver de cómo esta gente se ha deteriorado, ¿no? Y él sintiendo que cumplieron el ejercicio de su deber. También dice, hay 300 presos en causa de derechos humanos con promedio de 80 años, que esos son los juzgados con el sistema inquisitivo de 1906, no la reforma procesal moderna, digamos la de ahora, y propone al menos reclusión domiciliaria para mayores de 70. Y bueno, y este es un tema que ha incomodado siempre mucho, ¿no? Siempre hay algunos que consideran que ya basta, y otros que dicen que no, que hasta el final tienen que cumplir. Y se mezcla mucho con los hechos anteriores al estallido social y los hechos del estallido social propiamente tal.
16: Sí, claro. El tema de la edad para cumplir penas en todo el mundo es un tema controversial y no igualmente legislado en todas partes. Por ejemplo, la expresidenta Cristina Fernández de Kirchner en Argentina.
15: ¿Ya?
16: Es una mujer que yo no me recuerdo cuál es exactamente el límite en Argentina de edad para cumplir prisión efectiva. Pero ella está cumpliendo una prisión domiciliaria hace un buen rato ya, exactamente por el criterio de edad. En Chile no entiendo que no hay un límite de edad para cumplir efectivamente la prisión. Y por ende, estos militares ahora... aunque lo hubiera, probablemente primaría lo que tú dices, ¿ah? Sí, pero dependiendo de qué delitos, ¿ah? Sí, pero dependiendo de qué delito, ¿ah? Pero es una discusión que siempre está encima de la mesa. Son viejos que se están muriendo, que mueren en prisión o mueren con una, no sé, encadenado a una cama del hospital militar. Que los trasladan del penal en el que están a morirse. De ahí a un hospital. Mucha gente está privada de razón, que tiene...
15: Ahora, te hablo de Manuel Contreras, porque no, con Manuel Contreras no cabe, o sea... Él murió hace mucho tiempo y él estuvo preso y todo, pero o sea, no había ninguna duda, te estoy hablando del caso anterior, no del estallido social, por supuesto, de su participación, ¿no? No, está lleno de pruebas de la participación de Manuel Contreras.
16: No, sí, claro, no a decenas, sino que a cientos de años.
15: Cierto, o sea, de verdad que no...
16: Por decenas de casos.
15: Bueno, pero yo creo que se han creado diferentes, yo también conocí otra plataforma de ayuda, que era una fundación en realidad, donde también recaudaban recursos de personas que quisieran aportar, empresarios y todo, para defender a presos del estallido, pero también a otros porque no tienen defensa legal. Entonces,
16: el tema del estallido es un tema interesante a propósito de los indultos. Boric no solamente indultó a los delincuentes del estallido, sino que además les dio pensiones de gracia, digamos.
15: No, de verdad, ahí no hay cómo mirarlo de manera
16: benevolente. Una estupidez de pea pa, pero...
15: No, y después dijo que no los había mirado, acuérdate.
16: Le echó la culpa
15: a la ministra, que después la sacó, acuérdate, que le echó la culpa.
16: ¿La sacó por eso?
15: La sacó, claro.
16: Río fue esa, que era una abogada, además.
15: Algo tan delicado como esto, después él dice que en realidad no lo había
16: pero
15: mirado.
16: Pero yo creo que el gobierno del presidente Kast tiene un lío y ha tratado de zafar de este lío, entre comillas, zafar por ahora, porque se le viene la presión de su por derecha, de los nacional libertarios particularmente, pero en parte también del Partido Republicano. Y él ha dicho, mire, aquí se va a estudiar caso a caso. Eso es lo que ha querido transmitir el gobierno y no un indulto general. ¿Qué es lo que debiera aplicarse, digamos, caso a caso, no? Es una facultad privativa del presidente, además está complicado, por eso personalmente Kast. Yo tengo la sensación que el gobierno está en una encrucijada en el sentido siguiente, que tiene... Más allá del tema de los indultos y algunas otras propuestas, ¿no? Escucha tu corazón y algunas otras que tienen más bien que ver en parte, diría yo, con la guerra cultural, de alguna manera, está en este abocado a hacer o a cristalizar o a hacer realidad lo que conceptualmente llamó y le hizo ganar la elección el gobierno de emergencia, que tiene dos aristas, punto. La arista de crecimiento económico y empleo, digamos, por un lado, y la arista de seguridad por otro. Y todo el resto para el gobierno es incómodo. Todo el resto para el gobierno, en cómo hoy día está, por ejemplo, este tema de encima de la mesa, lo podemos hablar, es interesante por sí mismo ese tema, de suspender por 5 años la aplicación de la ley Karin.
15: Sí, lo tenía como tema porque, bueno, este tema lo hemos tocado también.
16: También es una joda para el gobierno.
15: O sea, no, y esto de que me miró feo, no me saludó en la mañana, ley Karin.
16: No, claro, no, pero me quería quedar cortito, claro, con tema político primero y démosle después si quieres, pero tiene que ver con que el Partido Nacional Libertario, el que está empujando esto, una fracción muy pequeña del Partido Republicano, algún RN también, alguien del PDG, lo mismo, porque lleva de la aplicación poquitos años, a mí me tocó ser el año pasado testigo de una aplicación de la ley Karin, y es un proceso bien engorroso, bien fregado, con todo un formulario y qué sé yo. Esa persona terminó saliendo de la institución en la que me tocó ser testigo, a propósito justamente de esta denuncia, pero lo que hay es un colapso, ¿eh? Por la inmensa cantidad de denuncias.
15: De 300 días decían que estaban elaborándose las causas.
16: Entonces no...
15: Ahora, No todas, son acogidas, no todas son acogidas tampoco, veía que varias no al lugar, digamos, de denuncia. Yo creo que está mal hecha, de verdad. Yo creo que nació... Porque
16: ¿Te ha tocado conocer algún procedimiento?
15: Sí, me parece que bien, yo creo que sí hay o sea, probablemente hoy día menos que antes, pero sí, yo creo que hay autoridad, hay personas que la autoridad se les pasa la mano. Efectivamente, hay gente que probablemente maltrata. Yo creo que
16: te preguntaba si te había tocado conocer algún procedimiento. Sí.
15: Sí, me tocó una persona, una yo creo que lo conté, una persona que tenía un cargo así como medio de contabilidad en una empresa.
16: Ya.
15: Y otra persona le pide si la puede llevar a un lugar. Y esta persona le dice, sí, le dice, mira, yo tengo que llevar unas cajas. Acompáñame, dejo las cajas y te llevo porque iban a Chicureo. Claro, iban a Chicureo y ella la podía dejar en Chicureo. Y cuando ella se baja a dejar estas cajas, le dice, ayúdame, le dice, son cuatro cajas súper livianas y así bajamos más rápido. Ok, le dice, y se fueron conversando en el camino, muy bien. Bajan, dejan las cajas en cuestión, suben al auto, siguen conversando, la dejan en la casa donde ella iba en Chicureo, que era lejos. Y miércoles de la semana siguiente la llama la gerente de recursos humanos de la empresa y le dice, ella, esta chica que la llevó era del área de comercial, marketing, y la persona la llevaba.

0: fue una cosa muy cordial, y para ella fue tan impactante que ella justo estaba en un proceso de irse a otra empresa. Y lo tenía, lo dudaba mucho porque le estaba yendo muy bien en esta empresa, tenía un cargo importante, era la gerente. Y esto le gatilló y dijo, me voy. La gerente de recursos humanos, menos mal que dijo, mira, yo conversé con ella y no al lugar, te conozco, sé el contenido de las cajas, o sea, no estabas llevando fierro en las cajas. Pero esta niña le dijo, no, mira, le dijo, ¿sabes qué? En un ambiente así yo ya no puedo estar. Y como tenía la otra oferta, finalmente se fue. No hubo Leicari, no hubo nada, pero esta chica hizo el requerimiento para Leicari, que finalmente no prosperó. Pero se empezaron a dar cosas muy, muy de ese tipo. Sí, muy de, me saludó feo, me pidió que me quedara después de la pega, cuando a todos nos han pedido que hagamos una pega porque estamos contra el tiempo, ¿cierto? Tenemos que entregar al día siguiente. Se ha prestado para muchas cosas que no.
1: Lo que sí tengo la impresión, Lore, yo, de que la Leicari ha tenido, más allá de todos estos problemas que son graves y que cumplían su obligación, por supuesto, porque son puras estupideces, francamente. Uh-huh. Ha tenido un efecto virtuoso y que yo he notado en las distintas empresas en que me ha tocado contactarme o trabajar o qué sé yo, noto como una preocupación particular por el buen trato. Eso sí, uh-huh. Como una cuestión de prevención, como de política de recursos humanos, uh-huh. con... Primero, capacitaciones, además, es obligatorio por ley,
0: ¿eh? Sí, sí, sí, claro.
1: Capacitaciones, que son una lata, qué sé yo, y que, en fin. Y uno cuando te capacitan y te muestran la ley, te das cuenta de la estupidez que dice. O sea, sí. La ley es una estupidez.
0: Sí.
1: Y su aplicación, por supuesto, idem o peor, ¿eh? Pero de verdad yo he notado ese efecto virtuoso que quizás es lo que importa detrás, que es un cambio cultural genuino.
0: Es un poco por miedo también.
1: Pues es por miedo absoluto.
0: Claro, no sé si es genuino. Yo prefiero, oye, o sea, yo lo veo en todo orden de cosas, o sea, de no, oye, yo ya le doy un beso, yo no le digo que se ve bien.
1: Reuniones a puerta abierta.
0: Claro, yo ya no hago nada, no le critico tanto un trabajo, porque si le critico un trabajo, fíjate en lo que se han convertido las evaluaciones de desempeño. Las evaluaciones de desempeño que son súper relevantes y siempre lo han sido para ver si te ganas el bono a fin de año, si asciendes o no asciendes en el caso de las empresas grandes.
1: Ahora, esto, este caso que tú contabas y es de dos mujeres, en general, esto también tiene mucho que ver con una cosa antimacho, ¿no? En las empresas, antihombre, un poquito.
0: Sí,
1: yo he notado ese sesgo en la aplicación, sí. En los casos que me ha tocado. ¿Sabes qué? A mí me parece espantosamente mal esto. Precariza mucho las relaciones entre las personas y qué sé yo, anda todo el mundo con miedo y con cuidado. Pero efectivamente hay un efecto, lo he notado, sí, y me parece bien, fíjate, me parece cómodo que todo el mundo ande más preocupado de llevarse un poquito mejor con todo el resto que con esa cara de ogro, con el rito, con la llamada de atención permanente. Esos son ambientes de trabajo disfuncionales. Hay, fíjate que hay escuelas de gerencia que te hablan de jugar un poco con el trabajador, darle confianza, qué sé yo, pero después lo felicitas, pero después le retiráis la cuenta para que el gallo esté como en la cuerda floja, medio nervioso, así, y trabaje el doble y se esfuerce para volver a ganarse tu confianza. En fin, todas esas pelotudeces que yo las conocí muy de cerca, algún director de prensa de televisión nacional, cuyo nombre no voy a dar, pero era chiquitito cabezón. Tenía ese gesto, ese diseño estratégico, aprendido que saben qué pelotuda escuela. Y ¿sabes qué? Hoy día eso no es posible. Ese juego doble, no estaba bien. No estaba, yo creo que tiene, como te digo, un efecto virtuoso, pero la aplicación ha sido de verdad un desastre. Un desastre.
0: Ahora, yo estoy de acuerdo en que no hay que eliminarla. Yo, como dijo el presidente Kast, yo creo que hay que perfeccionarla. Hay que perfeccionarla. Hay que ir punto por punto. Y creo, sí, o sea, a mí no me ha tocado, no he estado en organizaciones que yo haya tenido que verme con algo, pero he sabido.
1: Yo tuve
0: de cosas muy cuidadas. Y tengo un cliente que claro, él estaba muy enredado con una chica que él sentía que no daba la nota. La cambió de lugar, para le dio unas nuevas responsabilidades y ella no
1: funcionó.
0: No mejoró. Entonces, finalmente él habló con el gerente general y le dijo que él quería sacarla porque no había funcionado en distintas partes. Y el gerente general le dijo, si tú consideras que ella no, la vamos a indemnizar, lleva los años y todo. Y ella denunció por Leicari, fue engorroso, porque además queda tu ficha.

0: queda todo, pero finalmente no había antecedentes de maltrato ni nada, simplemente que en el fondo
1: ella no
0: estaba rindiendo en su cargo.
1: Para el tema de contratación. ¿Ah? Mm. Porque si tienes ese sesgo anti-hombre, yo no sé si le hace bien a la contratación de funcionarias mujeres. ¿Ah? No tengo claro las estadísticas, no tengo claro el impacto, pero me imagino en el puesto de un jefe con la ley Karen encima de la mesa, mira, dos postulantes, los dos con el mismo mérito, un hombre y una mujer, ¿sabes qué? No sé cuál sería la reflexión gerente, claro. pero tengo la impresión que puede ser adversa a los intereses de contratar mujeres, digo. Sí. ¿Eh? Entonces, tampoco me queda tan claro el beneficio final, digamos. Porque el cambio cultural yo creo que está en curso. Yo creo que está en curso y es bueno que esté así porque es genuino. Lo único que garantiza un mejor trato es que finalmente, no por miedo, sino por convicción, por cultura, por cambio de actitud, claro, generalmente la gente cambie sus maneras de tratarse en el trabajo, que es el trabajo. Fíjate que yo tuve una vez un episodio que fue una locura. Yo era en Televisión Nacional, y hasta el día de hoy le agradezco a mi amigo Francisco Sagredo, con quien tuve este episodio. Que no haya pasado mayores, porque yo me salí de mis cabales, yo era editor de Medianoche, era conductor de ese noticiero también en ese tiempo, y él era editor de deporte, y yo me había conseguido con mucho esfuerzo una oficina grande. Y yo tenía un equipo más o menos de 8 o 9 personas, entonces para nosotros era una cuestión maravillosa, frente a la escasez de puestos de trabajo que había, como hay en todas partes en general. Entonces Pancho fue metiendo a su gente de deporte, y de repente encontré que estaba medio ocupada la oficina de una manera ya, pero brutal. Aquí se acabó y vi rojo. Y lo metí a una oficina, a mi oficina, y lo subí y lo bajé. De una manera que estaba en mitad de esa cuestión. Y bueno, el vidrio se veía afuera y se escuchaba porque era voz fuerte. Y sabes qué, Pancho, no, sabes qué, perdona. Me di cuenta ahí mismo que estaba haciendo algo que era particularmente impropio e inaceptable porque no era mi casa, ni aunque hubiera sido mi casa, pero era mi trabajo. No era algo que yo pudiera así como... No era el capataz de un campo hace 50 años. No. Uno tiene que comportarse de una manera distinta. Yo lo aprendí ahí y nunca más. ¿Eh? Nunca más. Fue primera y única vez y última vez. Pero es bueno aprender.
0: Fíjate. Ahora, en ese sentido yo creo que sí. Por lo que yo te decía, un poco por miedo, un poco por... A lo mejor ni siquiera por ganas, pero yo creo que ese tipo de cosas... yo soy periodista, yo siempre he trabajado en medio, pero yo tuve jefes gritones, sí, que llegaba el diario de la competencia y había golpeado en un tema que tú no viste, que no lo supiste,
1: claro.
0: Y de verdad ardían las penas del infierno, uno lo normalizaba, uno consideraba que en realidad...
1: Estaba bien retado uno.
0: Claro, me equivoqué, el diario al lado llevó el golpe y yo no lo tenía... con golpes de mesa, con garabato y cosas que hoy día yo creo que están mucho,
1: no existen,
0: pero jefes que existieron así,
1: sí, existieron. Pues ya hace tantos años,
0: sí, existieron jefes así. Entonces en ese sentido, claro, lo que tú dices es muy cierto, esto ha servido para ir haciendo un poco un cambio cultural,
1: sí,
0: ya sea por miedo, no por gana, pero de alguna manera la gente es mucho más cuidadosa en lo que dice, también porque además todo el mundo te puede estar grabando si haces algo, ¿cierto? Si haces algo impropio, está el teléfono en que queda la evidencia de que hiciste algo impropio, y lo mismo esto que de puertas cerradas, uno ve en general en las oficinas que hay vidrio, sí. las reuniones, las oficinas.
1: Son puertas abiertas y son
0: abiertas, entonces, de verdad que yo creo que sí, para eso ha servido, pero también ha servido un poco para abuso, como las historias que te he contado, en que gente lo pasa muy mal, en que gente de verdad, ha habido gente inocente que ha tenido que pagar este tipo de cosas, y se ha visto enfrentada a juicio, que a tu hoja laboral manchada. Tú sabes que yo fui headhunter un tiempo de mi vida, y claro, cuando tienes dos candidatos igual de bueno, y uno tiene su hoja de vida manchada con una acusación de ley Karin y el otro no la tiene, no, esto es como, porque uno tiene que hacer filtros, ¿cierto? La gente que hace este tipo de trabajo hace filtro, dice, este habla inglés, este no habla, listo, me quedo con el que habla inglés.
1: Sí, este, si es un valor para ti, claro.
0: Claro, esta ya tiene hijos grandes, así que no va a tener, porque eso también se pone.
1: El cambio, embarazo, ella,
0: claro, ella está en edad de tener hijos y necesitamos que viaje mucho. Te estoy inventando cosas que se ponen sobre la balanza. Tener una acusación de este tipo, y sobre todo cuando tú no eres culpable, es complejo. Es complejo, sí. Yo creo que no es para eliminarla por 5 años.
1: Y lo otro no. Que pasa, y yo, en mi caso, fíjate, en este que tuve que declarar, en un canal que yo trabajé el año pasado, en VIX, eran dos personas que se llevaban mal. Entonces, una frente a un episodio de naturaleza menor, denunció al otro. Entonces, es una manera también de solucionar que te caiga mal una persona. ¿Me entiendes o no? Mm. Y que te lleves mal, como pasa en la vida. Si uno no tiene por qué ser monedita de oro, ni nadie le va a caer bien a todo el mundo, y puedes llevarte mal con alguien. Bueno, en esta ocasión fue así. Y yo encontré que era otro. Yo declaré completamente adverso a la denuncia. Me parecía absurdo. Pero se fue esa persona. Igual desconozco, fíjate, que sí se fue. No pregunté mucho más si se fue por... por la aplicación de la ICARI, no, porque simplemente fue despedido por otros motivos de la empresa, pero salió.
0: Claro. Pero ahora, salió. Y hablando del trato, que fue un tema que yo tenía ayer, pero no lo tocamos, que es estos improperios que se tiran la Camila Flores con la Fabiola Campillay.
1: Ah, claro.
0: Y por otro lado, Codina con Matías Toledo.
1: Con Toledo, el alcalde de
0: Claro. Puente. Y a mí me ha sorprendido ver hoy día cómo estamos en esa del grito, de la acusación.
1: No, es interesante lo que tú planteas, claro, porque ellos declararon esto.
0: Claro, y de que esté en la cámara, porque claro. No sé si viste a Matías Toledo, pero estaba todo el rato, o sea, como que, grábenme, porque él hablaba así en el teléfono, nos estaba grabando él. Él tenía a alguien ahí que decía, este caballero, que no nos avisa que va a venir a las 6 de la mañana y viene con todo su contingente, y no me avisa a mí, que soy el alcalde de la comuna más... Claro. Grande de Chile, y lo increpa, y después vi la pelea entre la Fabiola Campillay y la Camila Flores, que también, corrupta, las dos tenían tejado de vidrio en todo caso.
1: Oye, pero escúchame,
0: pero
1: en casa del herrero cuchillo de palo, pues. Porque la legislación viene del Congreso Nacional, y es los que reclaman por esto de suspenderla por 5 años, no, porque fue aprobada por las mayorías del Congreso, y es legítima como ley, y viene... Nah, compadre, el Congreso es el peor lugar para estar... para llevarse profesionalmente uno con otro. Pero, hay un pero, pues. Si son parlamentarias, no corre. ¿Por qué no corre? Porque son depositarias de la voluntad popular. Entonces tú, por ley Karin, no puedes incoarle un proceso para que termine saliendo. Por supuesto que no. Ahora, si eres la secretaria del diputado, eres un funcionario del Congreso, por supuesto.
0: Ah, mira. O sea, ahí sí.
1: No, por supuesto.
0: Porque mucha gente se preguntaba, por ejemplo, en el caso Monsalve, en que ella, ¿cierto?, la chica que acusa a Monsalve de acoso, de hostigamiento, ella le cuenta, cuando va a declarar esta amiga, en que ella le dice, qué asco, le dice, él, yo me siento como acosada por él, y ella se sentía mal con cómo él la trataba, y ella le dice, ten cuidado, le dice, porque él es un hombre poderoso, ten cuidado lo que te va a pasar... Y ese caso era para ley Karin. Pero no sé si ella lo podía acusar por ley Karin a él.
1: Yo tengo otro testimonio que es bien complejo, que tiene que ver con, bueno, ¿cuánto corren o no corren? Por ejemplo, los funcionarios de la salud pública, en los hospitales, cuando llega una emergencia, hay que operar a alguien, y el doctor dice, oye, ya llegó alguien, y qué sé yo, vamos a la... Y se quedan ahí parados, están viendo el celular, ¿no? Y nadie les dice nada. Tú, porque...
0: O sea, como negligencia...
1: Negligencia, pero le da lo mismo, le piden permiso a un pie para mover el otro, y se rechazan y ponen en riesgo vidas de pronto. Estos son testimonios específicos y verídicos de médicos, no estoy inventando nada. Y esto, que siempre ha sido un poco así, se ha transformado en una costumbre absoluta después de la del Karim. No, compadre, no podía hacer nada, porque además anda a levantar un sumario. No, ya no te quiero decir que el sumario termine con la salida del funcionario. El puro levantamiento de un sumario administrativo significa que se paralizan los funcionarios.
0: Imagínate en el sector salud, en la salud.
1: No, a cualquiera. Y en este caso son...
0: No, claro,
1: médicos,
0: pero...
1: médicos de... Entonces uno dice, ¿sabes qué? ¿Beneficios? Sí, ¿cuáles? ¿Cuál es exactamente? El mejor clima puede ser. Y esto yo lo he respirado.
0: Pero el respeto, claro.
1: Por miedo, por... Y yo creo que está en curso un cambio, una suerte de cambio cultural con el paso del tiempo. Y hay lecherito en todas las empresas, aquí se respira buen chato, aquí sí. No sé qué, y da.
0: Sí.
1: Pero tiene efectos contradictorios.
0: Ahora, las empresas hicieron, yo lo vi mucho en las empresas con las que yo he trabajado, que hacen capacitación en este tema, ¿no?
1: Claro.
0: Entonces les van diciendo en qué caso aplica la ley y... Claro. Y todo eso, y es como, o sea, en algunas empresas, no digo que todo, pero en algunas, fue una ley del terror.
1: Sí.
0: O sea, tengan cuidado que aquí no hay dos oportunidades. Entonces, claro, la gente empezó a actuar mucho con la ley del terror. Esperemos que esto se vaya... Leí aquí, te lo decía porque tenía aquí los datos de la ley, de cómo ha sido hasta enero del 2026, que te quiero leer porque las cifras son bien sorprendentes.
1: La cantidad de procesos.
0: Claro, hasta enero del 2026, 68.468 denuncias, solo el 45% califica como acoso laboral, pero apenas el 19,6% de las investigaciones terminadas encontró una infracción real. O sea, 4 de cada 5 denuncias, finalmente...
1: Al agua,
0: no eran lo que era. Y... Cuando esto parte, dice, como que en 30 días la idea era resolverlo, ¿no? Era resolverlo rápido, resolverlo en 30 días. Claro. Hoy día, 300 días de tramitación es más o menos el sistema promedio. Y lo otro que se le quitó es el tema de reiteración. O sea, lo hiciste una vez, ya, pasa, pero lo hiciste dos veces, ahí lo cosa. Hoy día se le quitó eso. Lo hiciste una vez, listo, puedes entrar al sistema. Ahora, antes había que corroborar que era reiterativo el acoso u otra cosa.
1: El tema de los 30 días es clave porque si es un acoso real, claro, tú puedes aguantarte un mes, te pedir una licencia, pero si son 300 días es un año. ¿Eh? Entonces no funciona. Además no funciona por eso, digamos.
0: Sí.
1: Además no funciona por eso. ¿Eh?
0: Ya, pero yo creo que el espíritu, o sea, yo creo que hay voluntad de hacerle algunas modificaciones, tengo esa sensación.
1: Yo creo que va a ser así, va a tener que ser así para que funcione la cuestión, porque si no está chavado completamente, esto va a seguir así. Sí. Oiga, tenemos que, casi las 6:30.
0: 6:30 son.
1: Ya.
0: José González dice, y pega para los abogados cesantes. Porque también, yo creo que también existía mucho eso, ¿eh? Abogados que empezaron a decir, oiga, denuncie, yo lo patrocino, yo estoy ahí, yo me imagino que eso, como en todo orden de cosas, yo he visto abogados parados en las clínicas afuera.
1: Por supuesto.
0: Para decir,
1: hay una película argentina que se llama Carancho, extraordinaria, véanla con Darín, exactamente eso de los abogados buitres.
0: Claro, de los abogados buitres.
1: Claro. A la salida de los hospitales. 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
0: Ya. 6:32, así que vamos a la pausa y volvemos. Voy a ir a hacerme un tecito.
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1: Ya. Como son las 6 de la tarde, ya con 38 minutos, está asumiendo, creo que terminó ya la ceremonia de asunción de mando en Colombia del presidente de la Estrella, como quieran pronunciarlo, no sé si es la ascendencia italiana, que tuvo algunas particularidades, digamos. Primera, la atención con Petro, que fue el primer presidente de izquierda, ultra izquierda en la historia de Colombia, y eso significó un quiebre absoluto con De la Estrella, que representa exactamente lo contrario. Pero además, no solamente eso, sino que en la práctica, el cambio de mando no se hizo, como se había dicho siempre, en Bogotá, sino que se hizo en Cali, o se está haciendo, terminando de hacer en Cali. Hay 9 o 10 jefes de Estado, ya sabemos de qué color, no está Lula, en Cali, y en una universidad, en un auditorio de una universidad, entiendo que es, y el primer discurso de la Estrella, que no sé si lo habrá hecho todavía, va a ser en Cali también, en un regimiento militar, dando señales de, uno, descentralización. Dice que va a pisar poco el Palacio de Nariño, del que salió hoy día como a la 1 de la tarde Petro, para no volver. Bueno, ahora para Colombia. El Palacio de Nariño en Bogotá es la casa de gobierno en Colombia, pero va a gobernar desde las regiones, desde Cali mucho, desde Medellín, ha dicho, desde Barranquilla, y ha querido dar esta señal de asumir desde Cali, porque además iba a, si no, generarse una situación particularmente incómoda con el presidente saliente, que ha hecho todo tipo de amenazas a la democracia colombiana.
0: Entre de hecho, no lo reconoce hasta el día de hoy, no lo reconoce como presidente.
1: No lo reconoce, claro. Por un lado, que es lo más grave, ¿no es verdad? Pero además, también simultáneamente grave, está haciendo llamados para formar una suerte de grupos de choque en las calles para desestabilizar el gobierno entrante, que es de 4 años hasta el 2030. Fíjate que es tan ridículo, creo que fue en Bogotá esto, que Cepeda, el candidato de Petro, que perdió frente a la Estrella en las elecciones y tampoco lo ha reconocido a la Estrella como presidente, hizo una suerte de asunción de mando paralela. Mira lo que se puede llegar. Ahora fue, yo vi las imágenes, habían 50, 100 personas, era mucho. O sea, hizo un ridículo padre. Pero así están los ánimos, así está la convocatoria. No fue por tanta diferencia lo de la Estrella con Cepeda, así que es otro país partido en dos, pero pasa a configurar de la Estrella parte de este nuevo cielo azulado que hay en América Latina.
0: Claro.
1: Faltan las elecciones de Lula, que son el 4 de octubre, vamos a ver cómo le va con Bolsonaro, Flavio. Hay como 5 o 6 candidatos, pero ellos
0: no. Yo siento que ahí todo puede pasar. Todo puede pasar. O sea, no está claro.
1: Sería su cuarta presidencia.
0: Ahí sí que uno dice, bueno, ¿qué les pasa a ellos? Pero claro, Bolsonaro tampoco es un candidato que despierta
1: muy arrastrador, pero cariño, representa, ¿no? Representa a su padre, y ahí hay mucha pasión, ¿no?
0: Sí.
1: Que sigue encarcelado y sin posibilidades casi de visita. Fíjate que.
0: Y bien enfermo está, ¿no?
1: Está bien enfermo. El Día del Padre se celebra en días distintos, en lugares, en países diferentes. Y en Brasil iba a ser por ahí. Y estaban pidiendo permiso a los hijos de Bolsonaro, que creo que son 3 hombres, entre ellos Flavio, para poder ir a visitar a su padre en el Día del Padre. O sea, así de constreñida está la prisión del expresidente Bolsonaro. Así que bueno, eso es el 4 de octubre, veremos. A lo mejor se transforma en una nueva estrella del firmamento. Es difícil, yo creo que tiene ligera ventaja Lula, pero bueno, y está pendiente lo que pasa en Venezuela también, con el inicio de lo que se contaba hace unos días, de una suerte de inicio de negociaciones con la oposición, a ver si se hace o se genera una suerte de transición al amparo de Trump. Y eso puede dar lugar, evidentemente, a ser Delcy Rodríguez si es que hay cambio presidencial la nueva presidenta, probablemente. Ni va a ser su hermano
0: tampoco, Rodríguez, claro, y tampoco va a ser Corina.
1: Cabello, pero tampoco va a ser Corina, probablemente.
0: Claro, tampoco va a ser Corina, así ya como que la desmedraron, encuentro yo. Oye, claro. A propósito de lo que estás diciendo de las elecciones que ha habido y que en general ha sido un paso de gobiernos de izquierda a gobiernos de derecha, ¿cierto? O sea, como sí, pues. La mayoría ha pasado de rojo a azul.
1: Como el péndulo.
0: Y, claro, y en algunos casos de extremo por allá a extremo por acá, ¿cierto? De extrema izquierda a extrema derecha, que yo creo que tiene mucho que ver, estamos hablando de la ley Karin y los acosos, los abusos, las descalificaciones, y a mí me ha sorprendido. Estamos en una era en que qué impresionante cómo se descalifican todos, ¿ah? Pues esto no ocurre solamente en Chile, y lo vemos en el Congreso y todo, de presidentes salientes a presidentes electos, mira lo que fue Cristina cuando salió Milei, y ahora tú estabas hablando de Petro con la Espriella, y así, o sea, Boric el otro día tratando, como que replicando una entrevista que le hicieron a un cantante, ¿cierto? De un grupo, claro. En que dijo que el imbécil que nos gobierna, y él al replicarlo, de alguna manera, cuando uno replica algo, es porque uno también está diciendo lo mismo, y no pasa nada. No pasa nada, estamos en esto de que hoy día es como con uña y diente, puras descalificaciones, se ha perdido completamente la formalidad en general.
1: Yo creo que hay mucha gente que le endosa el liderazgo de toda esta nueva onda latinoamericana de gobierno más bien de derecha o de derecha dura a Milei, a Trump primero, pero a Milei. Y a Milei en el contenido, pero también un poco en el estilo. También un poco en el estilo. Fíjate que de las cosas que te van mostrando las redes sociales mientras tú vas recorriendo el día a propósito del cambio de mando en Colombia. Bueno, Milei fue para allá con su hermana Karina y alguien más y qué sé yo, y el presidente electo no estaba asumiendo, estaba previo a asumir, pero entra al lugar en el que estaba el presidente con su señora y parecían dos cabros chicos gritando y abrazándose y alborozados y saltando como tontitos, ¿no? Sin ningún protocolo, sin ningún ceremonial, sin ninguna solemnidad. ¡Viva la libertad, carajo! ¡Hurtado! Está bien, eso es lo que hay detrás. Pero protocolízate un poquito. Y es un poco el estilo, ¿no? ¿Verdad? De Milei, muy ofensivo, muy rudo. El quiebre de relaciones entre Argentina y Brasil es una cuestión brutal.
0: Brutal.
1: Yo no he visto una cosa así nunca. Que yo me acuerde de que dos presidentes de dos países se retiren embajadores y se corten casi relaciones. ¿Ah? Bueno, hay elecciones en Brasil, veremos cómo le da Bolsonaro, y ahí recoge de nuevo la posibilidad de tener relaciones con Argentina si gana Bolsonaro. Pero si gana Lula y se reelige Milei en Argentina, van a estar 6 años. Es absurdo.
0: Y son fronteras, uno de los países fronterizos.
1: Por supuesto,
0: son los que tienen más relaciones.
1: Claro.
0: El que me sorprende que tiene un trato muy formal, es muy formal, él es Bukele.
1: Sí.
0: Bukele con
1: todo lo valiente.
0: Con todo lo que es, ¿no? Con todo lo, porque probablemente es brutal, pero es como, no grita.
1: Claro.
0: Dice cosas fuertes, pero no grita. No grita. Responde de manera muy calmada y puede decirte para tu abuela, pero lo hace, no se sale de sí. Es bien sorprendente, no se sale de sí.
1: Oiga,
0: ¿cómo es la relación de él con Milei?
1: ¿De quién?
0: De Bukele con Milei.
1: De Bukele, no sé si tiene una particular relación, no sé si Bukele es... un referente. Bukele viene desde la izquierda, del socialismo, un socialismo reconvertido, un claro. poco, ¿no? Pero con crecimiento económico y con control del orden público férreo.
0: En un país que de verdad era, o sea, unos niños de pecho en Chile con cómo era Salvador.
1: Claro, no sé si tienen un origen ideológico similar, pero claro, son parte del lote hoy día. Pero es un, claro, Bukele es tiene un estilo distinto. Alguien dirá que es un dictador peor que cualquiera. Yo no tengo esa impresión, digamos, en absoluto, ¿no? Más allá de gustarme o no el estilo carcelario, por ejemplo, que tiene. Pero gobierna según democracia, gobierna según democracia. Los dictadores están en otra parte. En Nicaragua, en Cuba, estaban en Venezuela y siguen en parte estando. Sí. Ministro del Interior es Diosdado Cabello. O sea, no nos equivoquemos dónde están los dictadores.
0: Obvio. No nos equivoquemos, claro, porque de repente... Bueno, yo te iba a poner el tema que lo habíamos tratado, pero ahora que hubo los dime y diretes con este encuentro que va a haber en Cuba a propósito del natalicio de Fidel, y que insisten en que esto es democrático, y que Cuba es un país libre, un país democrático.
1: La gente que dice eso, yo creo que la política chilena no debiera ser fenestrada de nuestra política. Y yo, de verdad te digo, o sea, esa gente ha sido electa para cargos de representación popular en Chile. Alguien que te dice que es democrático el régimen cubano cuando hay no decenas, sino que cientos de muertos. Hay sangre, una cantidad de violaciones, hay tortura, hay violaciones permanentes a los derechos humanos. No hay ninguna libertad propia de una democracia, ni por supuesto elección.
0: Pero perdón, un partido único.
1: ¿Sabes qué?
0: Un partido único. O sea,
1: uno dice, esta gente es el Partido Comunista. Y esa señora, que piensa exactamente lo mismo que el autor Carmona, Yanel Jara, obtuvo el 42% de los votos en Chile. A mí me parece una vergüenza. Ahora veremos, porque yo lo que veo es a Boric medio entre la sombra, ahí viendo qué se hace en estos años, qué sé yo. Pero la que más me entusiasma es la Camila Vallejo.
0: Sí.
1: Con protagonismo para ser la candidata presidencial futura del Partido Comunista. Yanel Jara no tiene ni una posibilidad de ser.
0: No, pero entonces, lo piensan, ¿no? Yo creo que efectivamente piensan que Venezuela es un,
1: por supuesto, pues, es un gobierno de Camila Vallejo,
0: y que Fidel es un emblema.
1: Claro, que ilumina a la América Latina, a la juventud América Latina. Lo decía la propia Camila Vallejo cuando fue a visitar de rodillas al ídolo Fidel, el violador número uno de derechos humanos en América Latina, de lejos. Entonces uno dice, ¿sabes qué? Toda esta gente está enferma. Están enfermos la cabeza.
0: Bueno, uno tiende a creer que no hay dos opiniones en esto, ¿no? Que no hay dos opiniones, hay pruebas, está lleno de pruebas. Sin embargo, hay gente que piensa lo contrario, que cree...
1: El otro loco psicótico del Che Guevara, que le se ponen poleritas de él. Pero por Dios.
0: Eso no, es no saber la historia. Está lleno de YouTube. Con la historia del Che Guevara, con la historia de... Bueno, está lleno, si es cosa... Si a alguien no le gusta leer, por eso lo digo, si a alguien no le gusta la lectura, porque está lleno también de libros del Che Guevara, pueden ver en YouTube y ver realmente cómo era. Yo tenía el tema también de que ya estamos en la hora, porque son las 6:49, pero el PSG la tiene complicada con la malversación, o sea, con los usos de las plata, cuentas falsas, firmas falsas, el uso de las platas no informadas... yo siento que porque París está como tratando de quedarse un poco atrás, diciendo aquí es la pura envidia, nos quieren matar porque la envidia, porque somos el país, somos el partido político más representativo, que ha crecido y todo, pero las pruebas son las pruebas. ¿Dónde están los papeles? ¿Dónde están los gastos? ¿Dónde está abriendo cuentas corrientes, llevándose plata? Está con complicadísimo, encuentro yo, el PSG. No sé si le va a pesar a París, pero tampoco, al partido político, al partido le puede pesar.
1: Sí, él va, por supuesto, a separar agua si llega a quedar una crisis mayor, pues. Por supuesto.
0: Y va a tener su relato.
1: Por supuesto.
0: Va a tener su relato, le va a echar la culpa a todos.
1: A cualquiera menos él.
0: Claro, le va a echar la culpa, que él confió, que tenía la gente... que el partido de la gente, porque él jamás ha estado... Claro, Luis Moreno se llama, el expresidente que salió el 2024.
1: Sí, ese es el hombre. No. Oiga, ya tenemos que empezar a despedirnos, doña Lore, que me saludó a Copa Airlines. 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
1: Tal cual.
0: Ya, ahora sí que ya es viernes, se cayó el viernes.
1: ¡Uf! Listo. Nos vamos a tal
0: claro,
1: hora, tal
0: a cerrar el, a cerrar el computador, que todo el mundo descanse, disfrute, ha sido una semana intensa. Parece que se viene frío además, así que ver una peliculita acostado en la cama y hacer el picoteo en la cama.
1: Ya sé con qué. Ya está avisado el caballero si está escuchando. Ya está. Ya, nos vamos, chao.
0: Que tengan un lindo fin de semana. Muchas gracias. Chao, chao.
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0: se repitiese lo mismo en el futuro, uno estaría de acuerdo de nuevo. Completamente descabellado. Pero que haya magistrados en el Tribunal Constitucional que se suban a ese carro, a mí me parece que es profundamente preocupante para la institucionalidad, porque significa que esos magistrados no les interesa la Constitución. Y uno de esos magistrados por lo menos votó incluso en contra de deponer a la senadora Allende, donde estaba completamente claro que había participado del intento de realizar un negocio para enriquecerse ella misma, un negocio que en el Estado, cosa que está prohibido constitucionalmente. Entonces, ¿qué es lo que está pasando con los conciertos magistrados dentro del Tribunal Constitucional? Los otros no entraron en el fondo del asunto. Dijeron efectivamente, uno sí, hizo una prevención respecto de lo que era el tema de debate de fondo, pero el resto dijo, bueno, aquí no podemos deponer a alguien que no está en el cargo, ¿ya?
1: Claro.
0: Pero los tres votos que estuvieron a favor, lo estuvieron sobre la base de un análisis político contingente y no de un análisis constitucional. Y si esos magistrados van a estar en esa posición, entonces yo soy partidario de incluir a los magistrados del Tribunal Constitucional dentro de los acusables constitucionalmente, porque tiene que haber contrapeso. Si aquí el Tribunal Constitucional no da garantía, estamos hablando de los magistrados, ¿no? Porque pasado mañana puede ser que no sean tres, sino que sean seis los magistrados que decidan empezar a actuar en contra de la Constitución. A mí me parece súper complejo lo que pasó. Lo que ha pasado en varias ocasiones ya, que el Tribunal Constitucional parece ignorar nuestra norma expresa y se cuelga de cualquier cosa, o sea, no el Tribunal Constitucional, sino que ciertos magistrados ignoran norma expresa y se cuelgan de cualquier cosa para poder impulsar una agenda política. Eso no corresponde. Y es muy propio de la extrema izquierda cuando infiltra con instituciones hacer eso.
1: Pero fíjate que me recuerda un episodio de un tribunal, ya no me acuerdo cuál, pero uno no puede que la justicia para los ciudadanos nos hacen creer que tienen que obrar de acuerdo a las leyes y no inmiscuirse en tendencias políticas. Por supuesto que mirando todas las noticias históricas, algunas veces claramente hay fallos políticos, pero pareciera que tienen que hacer como que no hubo influencia política en los fallos, ¿no? Debiera, a menos que se declare explícitamente falta asociada a un problema político. Pero me acuerdo un fallo que tenía que ver, parece, con el caso Procultura, donde grabaron llamados telefónicos y un tribunal de Antofagasta, no sé qué, dice, esto recuerda a otros tiempos de nuestra... ¿Te acuerdas del...?
0: Sí, lo mismo.
1: Haciéndolo ver como...
0: Se tiraron como si esta cuestión fuera entonces la
1: diga. Oye, claro, pero... Y yo dije, pero ¿cómo un tribunal? No, uno supone, los jueces no se pueden permitir un gustito de hacer frases valóricas, no debieran, ¿no? O sea, yo lo digo como ciudadano, o está claro que hay una cuestión política y los jueces están permitidos hacer alusión a temas políticos en su fallo.
0: No están. De acuerdo con nuestra doctrina, cosa que están horadando desde las facultades de derecho. En las facultades de derecho, bueno, se está enseñando lo contrario, a pesar de que la doctrina especialmente en la Escuela de Derecho, la Universidad de Chile y otras universidades que han agarrado ese marco, se está enseñando una nueva lógica en materia de derecho que no tiene que ver con lo que es la aplicación de la ley, sino que la interpretación de la ley para cumplir con la sensación de justicia subjetiva, que es justicia política de izquierda, a través de tribunales. Eso es lo que se está enseñando. Y hay muchos alumnos que salen con ese frameo. Y si tú ves, Sergio Muñoz, por ejemplo, era un ejemplo de eso, de creer de que el magistrado, claro, tiene que suplir las falencias del legislador en sus propios fallos.
1: Bien.
0: Y si el magistrado no le gusta lo que hizo el legislador, entonces simplemente ignora lo que hizo el legislador. En la práctica, Nicolás, es un golpe de Estado al sistema democrático, porque el único que tiene derecho a hacer las leyes en Chile, ¿ya?, es el legislador, porque fue electo para eso. Tiene la soberanía popular delegada para hacer las leyes. El juez no. El juez solamente tiene que aplicar e interpreta dentro de un rango interpreta dentro de un rango que le está dado por la propia ley. Entonces, lo que está sucediendo es que se horada de manera paulatina el régimen democrático, instalando un régimen judicial cada vez más tiránico, porque controlado por nadie.
1: Don Gonzalo, ¿usted en qué universidad estudió? Disculpe que lo use como ejemplo de su vida privada.
2: Católica.
1: A miércale, mierda, como la tiró.
2: La universidad de verdad, hombre. Oye,
1: no, ¿no tuviste de profesores que te dijeron, oye, usted en sus fallos puede poner...
2: No.
1: ¿Cómo se llama ese profesor de Derecho a la Católica? Ese que habla todo así, que ese que es bajito, ¿cómo se llama?
2: Han cambiado las cosas.
1: Ver, el señor Fuensalí. Roja. A ver, alumno Fuensalí, venga por acá.
2: No me hizo
1: Gonzalo,
2: clase.
1: Le voy a pedir que ya.
2: Oye, hace historia del derecho, no me hizo clase. Oye, sí, o sea, a ver, el sistema nuestro es un sistema napoleónico, en el fondo, donde el juez es esclavo de la ley. En los sistemas anglosajones es distinto. Ahí el juez sí crea norma, sobre todo los vacíos. Puede crear, las jurisprudencias tienen rango legal. Acá la jurisprudencia son criterios que sirven de antecedente, pero el criterio que juega y hace vuelta de la jurisprudencia. No establece una norma. Los sistemas anglosajones sí. Entonces nuestro sistema latino es un sistema donde el juez es esclavo la ley. Y por eso que cuando el tenor de la ley es claro, no se debe consultar su espíritu. O sea, es clara el tenor literal. ¿Por qué voy a ir al espíritu de la ley? O sea, el espíritu de la ley es cuando se legisló, qué es lo que quería el legislador. Es que muchas veces no se atiende. Yo me acuerdo que yo fui autor de esta ley de vuelo de mi casa, me acuerdo, y cuando una jueza, no voy a decir el nombre, no creo problemas, pero falló de una manera, yo le pedí audiencia y fui a hablar, porque me puso en el fallo, según el sentido del legislador. Yo dije, pues el legislador fui yo, más encima yo la hice. Entonces fui a hablar con ella y me dio audiencia, de hecho, y me retó. Y en el fondo yo caché que ya no sacaba nada con discutir con ella, sino que en el fondo me retó y como en el colegio me fui para afuera. Y en el fondo, claro, los jueces muchas veces en Chile, a pesar de que esa es la lógica, le dan una interpretación propia a muchas veces a la ley. Y tribunales, estamos hablando de tribunales, no la corte, estamos hablando de tribunales laborales o el tribunal X
0: de familia.
2: Claro, le dan interpretación a las normas. Y uno dice, ¿pero por qué? Si la ley no dice eso. Pero lamentablemente, por eso que cuando uno está en el Parlamento, yo esto lo aprendí quizás tarde, ya fuera del Parlamento, pero uno tiene que, las leyes en Chile tienen que ser extremadamente precisas. No da rango a interpretación. O sea, sí, no, es claro. Porque cuando
0: da ley de goma,
1: un juez se arranca con los tarros con una facilidad.
2: Empiezan a interpretar la ley y a crear ley. Po.
0: Lo que pasa es que
2: empiezan a crear una ley que no es.
0: Y lo que pasa es que es gratis más encima, porque existe lo que se llama el delito de la prevaricación. La prevaricación es la torcida de administración de justicia, es decir, cuando un juez efectivamente se aleja de aquello de que establece la ley, ya para hacer, bueno, para seguir, sea para beneficio propio o para beneficio de una de las partes, torcer el sentido de la norma. Pero cuando tú solamente puedes perseguir eso ante los mismos pares del juez o su amigo o su... ¿Qué es lo que pasa, por ejemplo, con el caso del juez Mesa? No puedes perseguir entonces este tipo de delito, que es un delito que solamente puede cometer un juez, por lo demás.
2: Claro, el problema es que mira, el problema de eso, Johan, es que cuando uno tramita en los tribunales y uno hace eso, corre el riesgo después

0: el mismo club de Rayuela, otro tipo de cuestiones, debiesen abandonar el sistema judicial.
1: Ahora, pasamos muchos años, yo creo, con una sensación de laxitud en los jueces, en el poder judicial, en donde no los mandaba nada, hacían lo que querían. No sé si todos estos últimos episodios sigue igual o ha cambiado un poco en toda la salida de Muñoz, no sé, Urrutia, ya no sé cuántos más han salido. Hay una tendencia. ¿Tienen miedo a la Gloria Ana Chevechich? ¿O no ha cambiado nada? No podemos hacer que Gonzalo opine.
0: La propia magistrada, mira, te voy a decir una cosa. Yo creo que un poco puede haber cambiado el tema, entre otras cosas, porque aquí lo que hubo también fue una capitis diminutio, es decir, bueno, un par de jueces decapitados por fresco. Ya, creo que faltan todavía en cortes de la Corte Suprema. Creo que en las cortes de apelaciones habría que revisar si se está haciendo el trabajo realmente como corresponde. Eso también es tarea del ministro de Justicia. ¿Ya? Y también los tribunales de primera instancia, jueces como el juez Urrutia, es simplemente indescriptible que el tío esté en el Poder Judicial. O sea, es inaceptable, impresentable. ¿Ya? Entonces, ¿qué es lo que sucede? Cuando tú ya tienes ese tipo, cuando la desfachatez es tanta, como la que presenta el juez Urrutia, hay otros magistrados, el juez de Antofagasta que tú mencionaste, o el tribunal, cuando falla de la manera que falló también, es una cuestión que es absolutamente inaceptable. O el juez de Arica, que entregó los nombres, los testigos protegidos a los abogados del tren de Aragua. ¿Ya? Esa gente, tú tienes que aplicar sanciones. Y si la Corte de Apelaciones no aplica las sanciones, tenés que sancionar a la Corte de Apelaciones. Claro, si aquí las cuestiones, no puede ser que la Corte de Apelaciones, por ejemplo, en caso de las licencias falsas, las Cortes de Apelaciones, o sea, contra lo que era la jurisprudencia establecida por la tercera sala de la Corte Suprema, las Cortes de Apelaciones habían dicho, no, pase nomás. O sea, despedimos a todos los funcionarios públicos en otras reparticiones del Estado que salieron para afuera con licencias falsas, pero si eres juez, no. ¿Cómo no? Pero si al juez, el primero que tiene que salir sacar cascando si utiliza una violencia, una licencia falsa o comete delito, ¿cómo lo vaya a dejar?
1: Han sido muy, en eso muy laxo, como que en el fondo aparece la cabeza de la Vivanco pública, pero la Vivanco batió todos los récords frente a la ciudadanía de una cosa que está al borde del maleante número uno lo es. Pero claro, hay otras cosas, hay un episodio, no recuerdo cuál, de la Corte de Apelaciones, y se lavaron las manos, se sacaron, no, que nosotros no podemos votar un episodio con Temuco, algo que citó Mochaca.
0: El juez Mesa. Eso es por la querella por prevaricación contra el juez Mesa.
1: ¿Por qué caso es?
0: Eso es por el caso Polvorín, porque resulta que el juez Mesa, que es un juez de derechos humanos, y el fiscal Potlatch, por lo demás te acordarás, el que falleció tiempo atrás, había sido condenado por Mesa. Mesa había empezado a condenar porque sí. A todos los miembros del regimiento, no importaba si estaban o no estaban, los estaba condenando, incluso a los cocineros. ¿Ya? O sea, la cuestión ya era ¿qué? Porque según Mesa, la cuestión era prácticamente una asociación ilícita ser miembro del regimiento. Entonces había gente que se encontraba en comisión de servicios, se encontraba en otra ciudad, en Arica, al momento de los hechos y todo el tiempo. Los condenó igual, da lo mismo. ¿Ah? Da absolutamente lo mismo. Y por eso le metieron una querella de prevaricación. Ahora, para que vean cómo se están haciendo estas cosas en materia de derechos humanos en Chile, si la cuestión es bien al lote. ¿Ya? Le meten la querella de prevaricación y la Corte de Apelaciones de Temuco. Primero,
1: se declara inhábil porque eran todos amigos. Eran todos amigos
0: de Mesa. Ok, ya, pero lo más interesante es lo siguiente. La jueza que acepta la querella, que es una jueza de primera instancia, que depende de la Corte de Apelaciones de Temuco, ¿ya? A la jueza también se la presiona. Entonces, mira, le tira un recurso de amparo contra la jueza de primera instancia. Su superior jerárquico tira una... No, olvídate. Y después pasa para pelotear la cuestión a Valdivia, pues la corte en Temuco dice, no, esta cuestión ya es tan clara, tan evidente que mejor no. Patean la cuestión para Valdivia. En Valdivia creo que la aceptan a tramitación. Y después, bueno, ahí está el tema y estamos esperando que la fiscalía haga algo, pero como esto es un tema también político, probablemente no pase nada. Y el señor juez Mesa va a seguir condenando a diestra y siniestra, importando un níspero si la gente es culpable o no, porque basta haber tenido el uniforme, haber estado...

0: con el rol de personal de ese regimiento en ese momento. Y hay varios oficiales y hay varios suboficiales y soldados y clases y suboficiales que dicen, pues, ¿cómo esta cuestión? Y están condenados, ¿no? A Potlatch, Mesa lo condenó por haber sido, disculpa, por haber sido el fiscal en un proceso de guerra. Y el fiscal, oye, ¿tú crees que el fiscal podía decidir si era fiscal o no era fiscal? Lo agarraron y le dijeron, usted el fiscal. ¿No? Entonces ya, oye, y ni siquiera por autoría, ¿no? Si era una cuestión de, él debía saber qué había pasado con la gente, como él debía saber por complicidad. Por eso terminó muerto en la cárcel. A los 90 y algo. No, aquí con nuestros tribunales y nuestros magistrados, nuestra fiscalía, tenemos problemas. Les voy a recordar otro caso. ¿Te acuerdas cuando atacaron una columna de carabineros en la Araucanía? Los supuestos tipos estos de la CAM y todo el cuento. Ya. Hubo infantes de marina que repelieron el fuego. Ayudaron a los carabineros para que no mataran a los para que no los mataran. Hubo un muerto. Oye, la fiscalía decidió perseguir a los infantes marinas y los metieron presos. Y estuvieron presos durante años hasta que pudieron salir.
1: Ay, insólitos.
0: Realmente. Entonces, y eso es una de la fiscalía que ignora, prefiere ignorar el Código de Justicia Militar, que ignora los reglamentos militares, que ignora todo. Le importa un níspero. Total, es político, cajemos los huevos. Y eso es algo que este gobierno, con sus reformas legales que quiere meter en el Congreso, incluso reforma constitucional, etcétera, no se está haciendo cargo. El problema, damas y caballeros, no son las leyes. El problema es que tú tienes personal dentro de la fiscalía y los tribunales que actúa de manera política. Y una cosa para cerrar. ¿Quieren ser como Bukele? ¿Quieren que hagamos las cosas como Bukele en materia de criminalidad? Lo primero que hizo Bukele fue depurar la fiscalía y el Poder Judicial de elementos que atornillan al revés.
1: Claro, porque hay criterios, ¿te fijas? Hay criterios. Los criterios son humanos, no son legales. Entonces, cuando tú tienes herramientas que puedes aplicar con un criterio o con otro, las puedes aplicar. Por decirte, la fiscalía puede ir, carabinero y decir que hay un delito flagrante y incautar puede incautar cosas. Y uno dice, oye, pues estoy legal, pero en fin, la fiscalía dice, no, pero tengo que periciar. Y eso puede demorar un año. Entonces el daño. Entonces, hay un tema de criterios. Si eso es. Tú tenías herramientas. Entonces, cuando tienes gente en la fiscalía con un criterio X, pueden ocupar la ley, obviamente, y hacerte la cuadrito. Porque en el caso de los infantes marinas, yo no sé si fue oficio, hubo una denuncia, el tribunal puede.
0: No, fue oficio. Fue el Instituto Nacional de Derechos Humanos, incluso, creo que.
1: Claro, pero ahí la fiscalía tiene poder para desestimar la denuncia, porque esto corresponde lo tiene que la justicia militar. No sé, hay una serie de ahí está el criterio. Entonces, volvemos a lo mismo. Por eso que lo que políticamente muchas veces los gobiernos tratan de meter en la fiscalía, en el poder judicial, gente más o menos con un criterio parecido al que uno piensa para que la aplicación de la ley sea con un criterio y no con otro. Y claro, entonces hay un tema ahí con la política, sí. Para mí el tribunal constitucional es un tribunal político, no un tribunal constitucional que solo...
2: Ahora, perdón.
1: Ah, no, de la constitución, no, para mí no es así. Bueno,
0: y por eso deberíamos corregir el sistema de nombramiento, porque lo que está funcionando, lo que no está funcionando ahora. Ahora, uno de los magistrados fue electo por la Corte Suprema. Había sido uno de los tres que votó en contra de deponer a Isabel Allende, a la senadora Allende, ¿ya? Votó en contra y a favor de esta cuestión. Usted fue magistrado en los tribunales, en tribunales superiores de justicia, de esta manera. Pero ese hombre habría que revisarle los fallos para atrás.
1: Claro, pues al final el fallo es el tema de Johan, es un fallo político.
2: Claro, no, tal cual. Oye, espérate, antes voy a saludar a los oficiadores, pero en la mega reforma, ¿habían amenazado con ir al Tribunal Constitucional? Eso está
0: sí,
2: en
0: lo van a llevar al Tribunal Constitucional.
1: No, ya se hizo la presentación.
0: Por eso es admisible.
3: lo declararon admisible. Ahora, admisible significa que cumplió con los requisitos formales de tramitación.
2: Ya,
3: la pregunta...
2: ¿Y cuándo hay respuesta de eso?
3: Bueno, vamos a ver. La pregunta en esta materia es ¿hasta qué punto? ¿Ya? Porque ese es el complejo cuando el Tribunal Constitucional se empieza a politizar de la manera que esos tres magistrados se politizaron. Que la confianza en el fallo empieza a hacerse, se empieza a debilitar. Y otra cosa más, a mí me parece súper complejo que haya gente en el Tribunal Constitucional que haya sido nombrado por Gabriel Boric que quería destruir la actual Constitución.
1: El problema también que tenemos ahí es que...
3: ¿No hay lealtad con la Constitución?
1: Oye, y la ley no se va a promulgar mientras no salga el Tribunal Constitucional.
2: Ah.
1: Y eso pasó con la ley, con el tema de la, la ley de migración, que presentaron como 35 artículos en... Se demoró en entrar en vigencia, en publicarse, en terminar, porque estaba en el Tribunal Constitucional. Entonces, ojo ahí, porque el Tribunal Constitucional también puede, podría, dilatar bastante el entrada en vigencia de esta ley.
2: Si quiero resolver ya
1: este requerimiento.
2: Yo dije la cara de Quiró y Castro, estábamos listos.
3: No, pero eso generaría un conflicto. Eso generaría un conflicto institucional no menor, es decir, si aquí
2: ojalá no sale. Ya. Nos están mandando a la tanda, voy a saludar.
3: Vamos a la tanda.
2: 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Nos separamos unos segundos y seguimos acá en Ideas con Fuerza en Radio Conquistador.
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2: Señoras y señores, seguimos en Ideas con Fuerza, en Radio El Conquistador, junto a Johannes Kaiser y Gonzalo Fuensalida. Y no sé si alguno trae otros temas más, cahuineros. A mí no me pregunten, porque me hacen, digo, abro la boca y me hacen un reel y me meten en problemas.
3: Oye, a todo esto mejor no abrir la boca.
2: No, si estoy dije Johannes,
3: te agarraron un poco para el palanqueo la cuestión con Maquena.
2: Espérate, ¿con cuál de todos? Si ya no, si, mira, tengo la
3: no voy a decir en radio porque no es para menores de edad.
2: ¿Pero quién me agarró para Maquena? ¿Los de la cofradía?
3: Aparte, pero no solamente aparte. Eso, está todo el lado de las redes.
2: lo de Julio César.
3: No, otra.
2: Pero eso tenemos una que le hizo Maquena a Leo Prieto. No, Dios mío. No, pero mira, la nueva arma de destrucción masiva superior a todo, a los drones, todo, se llama RIL. Porque uno puede decir la brutalidad más grande en un programa de radio, en la tele, y nadie ve nada, no pasa nada. Pero te cortan un pedacito y te hacen un reel, y viejo, no me había pasado el nivel de funa del que he sido violentado de ayer a hoy día por un video en el que Julio César manifiesta su dolor con justificada razón. Lo llamé por unos dichos míos en un programa de televisión Chacoteando, y le mandé un audio, pero me la tengo que comer. Yo por hacerme el choro, poner nombre, hablando contra la televisión, Dios mío, pero no me van a creer que tú sabes que el mayor mecanismo de funa que tienen los haters contra alguien es mandarle recetas de cocina. No me van a creer que me mandó un gallo receta de cocina como para molestar en mi Instagram, así que me siento, eso casi me da orgullo, pero los garabatos, el insulto a mí, a mi familia, a mi mamá, pero viejo, un descontrol salvaje, así que
3: sí, hay un tema ahí, hay un tema ahí, especialmente yo creo que, mira, la civilización se construye ahí donde la gente aprende y se desarrolla en controlar sus instintos. Ya, también los más básicos, las agresiones y todo tipo de cuestiones. Por ejemplo, Japón es un país extremadamente civilizado, la gente muy ordenada, etc. Nosotros hemos ido trabajando en el sentido contrario, de ir eliminando todas las limitaciones de alguna manera y la autodisciplina. Y en ese sentido, tenemos cada vez más gente que cree desde el anonimato de las redes poder darse el lujo de insultar gratuitamente. Y no te olvides de una cosa, Daniela. Hay granjas completas, no todo esto es orgánico. No todo esto es orgánico, yo lo veo. Hay empresas que se dedican, que tienen que ver las cuentas, muchas de ellas aparecen en la India, en Nigeria. Hay gente que paga por establecer o por hacer cierto tipo de acciones también en redes. Ojo con eso.
2: A mi Instagram nunca me habían llegado tanto. Yo he tenido episodios polémicos. No me había pasado. El más polémico, unos dichos que se me escaparon en un momento de intimidad contra una diputada apellido Hertz. Pero no tuve este nivel de comentarios. Ahora también se me junta una cosa que ocurrió, que la cofradía, un programa de streaming, se puso a hablar de ese momento épico del programa que hago con Paquena, que Johannes vio, que no viene al caso a reproducir, pero nos estaban matando, pero los gallos cometieron un error amateur para estos tiempos, que es que dejaron mucho rato el video al aire y le ponían pausa y lo adelantaban, ¿no? Y les bajaron el canal, les bajan el canal, se queda en negro y aparece escrito: este canal ha sido bajado por... Veamos el auto, no se preocupe, Johannes. ¿Qué dijo? ¿Que le pasó algo?
1: No. Oye,
2: dice: este canal ha sido bajado por Nicolás Larraín, aunque no era yo, es YouTube automático.
1: Claro, pero tengo una cosa, Nicolás. Como decía Wilde, Oscar Wilde, no es malo que hablen mal de ti, el problema es que no hablen de ti. Entonces, al final, no hay mala publicidad. Si estén hablando de
2: tu programa, pero a mí
1: es puro rating también para tu programa con Maquena, porque se transforma en una polémica. Pero, la polémica genera rating. Así que no me engañes a decir que hoy lo dije, no tenía idea que iba a pasar esto. No, si uno hoy cuando dice las cosas. Saben que finalmente, si te tiráis en contra de Julio César Rodríguez, Julio César Rodríguez tiene una barra brava que te va a salir a contestar. No sé si son votos, son de verdad lo mismo, pero te va a salir a contestar, te va a llenar de hate. Pero también te va a traer beneficio en que esos hate ven tu programa. En todo caso, estáis sin.
3: ¿Yo? Estoy
1: no, Nicolás, está ahí en silencio. ahí quedó. Entonces, al final, todo eso, la polémica produce beneficio también. Entonces,
3: eso no me cabe la menor duda, que lo que hace es generar interacciones, eso lo interpreta el algoritmo lo interpreta como interés y de la mano de eso lo recomienda a otra gente. Y por eso
2: ustedes son de piedra, son exdiputados, no tienen corazón, pero a mí el video Julio César me afectó. No me da lo mismo. Yo soy amigo el gallo, bueno, no era más. Me tocó, pero nada.
3: Mira, Julio César Rodríguez, no, yo decía una cosa. Yo en este tema, Julio César, a través de sus matinales y todo el tema, también le ha armado tanta funa a tanta gente, man, que de repente va a recibir su propia funa. De hecho, ya la tuvo. Si no me
2: equivoco. Yo creo que ha recibido.
3: Ha recibido también. Sí, quien está en el mundo público hoy día. Mira, tómalo como una especie de ¿cómo se llama esto? De título nobiliario. Si no has sido funado, no eres nada en la prensa de política.
2: Una escarabela. No, de hecho, fíjate que para un programa que hago yo con Mirko Macari, de 4 a 5 aquí en la radio, la inteligencia artificial nos está ayudando, es un tema distinto, y nos llega un reporte de qué temas debiéramos hablar. Oye, podrían, pero siempre con la segunda mirada de ese programa, nunca es la noticia, sino que reflexionar. Y aparezco que no podemos dejar de hablar del episodio Larraín Rodríguez, y dice un dato que hay, esto me lo mandaron viernes en la mañana, había 2000 búsquedas de Nicolás Larraín en Google, me subió, no me habían buscado tanto, pero el hateismo es una cosa fuerte.
3: Pero mira, Nicolás, lo que vamos a hacer es lo siguiente, ponle una encima, peleate más todavía con Julio César,
2: ¿Viste? Es que ustedes son de piedra, oye. No, mira, les cuento una intimidad, yo no cuento mucho, esto no es muy propio a este programa, no, pero les voy a contar, ya no me aguanto. Hoy día es viernes, jueves, fui anoche a hacer stand-up en un evento, y cuando salí del evento a las 9:30 de la noche, escuché, vi el video, me golpeó, llamé al tiro al audio, le mandé un recado a Julio César, diciendo, oye, viejo, disculpe, era una chacota, perdona. Entonces, llegué a mi casa y mi mujer, en quien confío mucho, la encuentro muy criteriosa, no sabía nada y le conté toda la historia. Le mostré primero el video, yo atacando a la televisión chilena. Me dice, pero ¿cómo dices eso? Me mata. Segundo, le muestro el video, la respuesta. Julio César se toma la cara a dos manos y le muestro mi audio pidiéndole disculpas y me dice, no, Nicolás, no fue suficiente, chucha. Así que dormí amargadísimo.
1: Lo peor que podía hacer. Lo peor que podía hacer. Lo ideal es que no sepa.
2: Lo ideal que no sepa.
1: Las cagadas que te metí, porque aparte, cuando te comentes, dices, oye, ¿verdad que pasó esto? No, deja ahí perfil. Tu casa no tiene que ser, es como la moneda. Los problemas no tienen que llegar a la moneda, a la presidencia.
3: Mi señora es como Bachelet. Se entera por la prensa.
1: Yo cuando era diputado.
3: Por si las moscas pasa piola, no voy a ir a contarle. Sí,
1: cuando era diputado, me acuerdo que varias veces llegué a la casa y me apretaban. ¿Cómo votaste esto? ¿Por qué dijiste
2: no
1: esto?
2: No te puedo creer.
1: Cuando tenía la oposición en la casa. Entonces, y yo contaba también, y hacía la misma que tú, y más me retaba. Y yo, si volviera a ser parlamentario, o sea, una de las cosas que haría, no quedar nada. Y
2: nada.
1: La casa, oye, ¿qué pasó?
2: Sí. Oye, se corta el mercurio. Que no llegue más el mercurio a la casa.
1: Lo mejor es, no fue para tanto. Sí. No va a pasar nada.
2: No, en este caso estaba un poco angustiado y fui a pedir contención. Pero salí bastante.
1: Lo que pasa, Nicolás, es lo que tenés que. Tú que viví en los medios hace muchos años. Esto ya te ha pasado, entonces te reí y al final, chao, es parte de
2: pero en el momento te duele.
1: Sí, pero lo que te quiero decir es que la gente que te quiere y que vive al lado tuyo no son parte del negocio, entonces ellos no tienen lo mismo pasa a los hijos o a las señoras de políticos. Cuando uno es un político que produce un poco polémica, cuando es un político que nadie no sale ni en las cómicas, lo mismo, pero cuando salí en los medios, para bien o para mal, y a medida que salí más enemigos tenía, así que más posibilidades que te veáis envuelto en polémica o que dijiste X y si dijiste, la gente entiende que el diario aparezca que dijiste X al cuadrado. Es que no tienen el cuero chancho, pues no tienen la experiencia que uno ha tenido. Y en el fondo, todo lo van a ver grave. Todo lo van a ver, les va a dar vergüenza. Oye, ¿y a qué me van a decir? Creyendo que todo el mundo está preocupado, aparte. Porque está bien que saca
2: la red. No,
1: también, sí. Siempre hay que minimizar estas cosas. O sea, el mundo no saca.
2: Ahora,
1: la noticia.
2: No, lógico.
1: La gente se olvida.
2: Chao. No, sí, esto va. Mira, una polémica saca la otra.
3: Imagínate que si Giorgio Jackson puede volver a escribir en La Tercera, entonces cualquiera puede volver.
1: No, varios.
3: Sí, en Chile le habrían dado una segunda oportunidad a Stalin, a Adolfo y a Fidel Castro.
1: Se han visto muchos.
2: Yo tengo una. Sí, yo tengo una
1: porque fue aparecen como estadista. Claro. Hay varios que hoy día escriben en Mercurio o en los programas dan a Charlie y uno y dice, pero todos se olvidaron todo lo que hizo para
3: Charlie. Pero si Grau dando clases de economía, me estáis tomando el pelo. Si no han pasado 3 meses, estamos todavía pagando el desastre que él y su gente dejó.
2: Claro. Ahora yo tengo una en el cuerpo antes de redes sociales, antes que todo, que es la Margot Calvo. Una de Chile Today del año, no sé, 25 años atrás, no sé, será.
3: Pero cuando todavía tenía el pelo oscuro.
2: Claro, y que dije una. Me llegó un cagüín de la Margot Cali y yo dije, lo cuento al aire, y me llama y al aire me enfrenta, me aplasta en vivo, 24 puntos de rating, que eso para Chile Today era una locura. Y al otro día, weón, salgo a la calle. Y sentía las miradas de la gente así, pelotudo, güey. No había redes sociales, se sentía en la funa en vivo, en los restaurantes, así como, uy, ahí llegó este pelotazo. No, esa fue dura.
1: Pero era dura.
2: Era otro país, pero ahí, estos episodios me recuerdan esa que fue la primera que tuve así, pero no, que duró mucho. Mucho tiempo iba a los programas y decía, oye, viene la Margot Cal, todos me hacían el chiste de dónde iba. No. Así que no, pero claro, como dice Gonzalo, esto en 2 días, en un día y medio, esto ya pasa. Así que, pero ustedes son de piedra, ustedes como fueron diputados tienen que haber aguantado mucho ahí. Ya los caché que tienen. Yo no, pues yo tengo mi corazoncito.
3: Yo entré ultra hiperfunado al Congreso.
2: La versión
3: última de funado de la historia. Gracias, entre otras cosas, a Julio César Rodríguez. Porque me hicieron
2: la encerrona. ¿Todos tus videos?
3: No, me hicieron la encerrona del siglo ahí. Y por supuesto no podía defenderme ni responder. Entonces, 30 segundos aquí, 20 segundos allá, y Kaiser ya había pasado a ser peor que Jack el Destripador. ¿No? Era, mira, según toda la prensa, yo era más misógino que Gabriel Boric, a pesar de que Gabriel Boric sí había sido acusado de abuso. Bueno, Monsalve todavía no había caído, pero probablemente. Pero un tema, una cuestión absolutamente de loco. ¿Y sabes qué es lo peor, Nicolás? Que cuando instalan un relato, aunque tú trates de explicar que no es así y todo lo que usted, da lo mismo. Porque nunca voy a poder corregirlo. Da lo mismo. Si se instala la mentira, ¿ya? Especialmente una interpretación mentirosa de lo que dijiste, entonces estáis fregados. Y tenéis que convivir, mira, tenéis que. Lo que me decía un amigo mío, me decía, viejo, abraza la infamia. Y ahí yo desarrollé la siguiente lógica. Yo dije, ¿sabes qué más? Está bien. Voy a entrar ahora a ser diputado, soy el tipo más funado, etc. Ya. ¿Sabes qué? Voy a hacer lo siguiente. Quiero que la gente diga, este tipo es un CTM, un tal por cual y toda la cuestión, pero es mi tal por cual. Voy a sacar la mugre, efectivamente sirviendo a la gente, haciendo la pega como corresponde. Creo que sí, es un tal por cual, pero es mi tal por cual. Y lo logré.
2: Ahí está. Bueno, no sé qué otra cosa más, la UEF, el valor del dólar, el tipo de cambio, el cobre, alguna cosa.
0: Oye,
2: más.
0: la reforma al INDH, ¿qué te parece? La vista, ¿no? Le quieren quitar la capacidad, claro, de que hace, lo quieren dejar como órgano consultivo. Don Gonzalo Fuenzalía, ¿usted tendrá alguna opinión respecto de esta maravillosa idea del Ejecutivo de sacarle solamente los dientes al INDH, pero dejarle la lengua?
1: Bueno, pero yo creo que lo que más produce daño es la facultad que tiene para querellarse. O sea, yo creo que hay que sacarle eso. Eso es como sacarle el brazo armado que tiene. Ahora, eso, y por otro lado, restringir su participación o no tener ningún grado de derecho o participación en manifestaciones donde se van a meter al lado de carabineros, como que con una cámara encima del carabinero. O sea, eso entorpece la labor de la policía. Entonces, tampoco deberían tener derecho a participar de... en acciones del Estado, obviamente, fiscalizando encima. Otra cosa que... yo creo que esos dos puntos, si se logra eliminar, son ganancias.
2: Chuta.
1: Porque eliminar
2: el piano,
1: yo creo que va a ser difícil. Y yo, si lo dejas con la pura lengua, la verdad es que da lo mismo. Pero que tenga facultades para fiscalizar el acto. Imagínate, el carabinero en una protesta, yendo a cumplir su labor, no de buena gana, porque qué lata van a ir a recibir peñasco y tener que... o sea, créeme que no debe ser muy agradable, para nada, para un carabinero tener que ir a una protesta. Y más encima con unos funcionarios que lo están filmando, para ver qué hace. No, el mundo, o sea, realmente es realismo mágico, bueno. El Estado tratando de actuar y un organismo financiado por el Estado, encima para ver si cómo lo hace.
2: Cantándolo, sí. ¿Eso lo está liderando el ministro Rabat de Justicia? ¿De qué lo que es Rabat?
1: Sí, de Justicia.
3: De Justicia, sí. Yo solamente hacer presente lo siguiente. El Instituto Nacional de Derechos Humanos, en mi opinión, debe cesar de existir. No lo necesitamos.
1: Esa es la máxima.
3: Yo creo que lo mínimo, lo máximo sería... investigarlo, lo máximo sería que un fiscal investigara, ¿ya? ¿Por qué hicieron lo que hicieron, por ejemplo, en materia de las querellas contra carabineros, donde al lote presentaron más de 4.000 o no, casi 10.000 denuncias, dejando la tentalada dentro de las filas, que yo creo que fue parte de la acción golpista en su momento contra Sebastián Piñera? Podríamos ver quién se hace iniciar procedimientos y procesos contra quienes hicieron el control para las pensiones de gracia, ¿ya? Porque le costó plata al fisco. Ahí, en mi opinión, hay fraude al fisco, o podría haberse constituido. No, si tienen, mira, yo diría que tienen suerte, man, de que no les metamos, que no terminen todos con más o menos proceso, ¿ya? Pues el INDH, honestamente, yo tengo una muy, muy mala opinión de lo que fue su gestión el 18-10 y lo que ha sido su gestión a posteriori. Tengo una pésima opinión. ¿Tú has escuchado alguna vez, Nicolás, en serio, tú has escuchado alguna vez al 18-10, al Instituto Nacional de Derechos Humanos reclamar porque hay más de 1.000 protocolos de osamenta de detenido desaparecido del Servicio Médico Legal sin identificar? ¿Has escuchado alguna vez al Servicio Médico, o sea, al INDH decir algo sobre eso?
1: Nada.
3: Entonces no sirven para nada.
2: Y tienen una cuestión lingüística que la repiten como loro, es que los derechos humanos solo son aquellos que se cometen por parte de agentes del Estado contra los ciudadanos.
1: Pero es una mirada de los derechos humanos del siglo XX. Hoy día,
2: claro, si uno va, pero entiendo que no es así.
1: De hecho,
2: también está lleno de...
1: En muchos países la visión de derechos humanos es que no solamente el Estado puede cometer una violación de derechos humanos, sino que también
2: nos
1: puede...
2: Están cortando, chiquillo, pero termine la idea.
1: Grupo armado en Temucuicui o en la Araucanía, que han atacado y han incendiado eso es totalmente una acción no del Estado, sino que una acción en contra de incluso del Estado por grupos organizados que son violadores de derechos humanos. Eso también.
3: Tú tienes dos maneras. Ojo, nosotros tenemos una, y sí, hay un informe de la biblioteca del Congreso. Nosotros ese tema durante los primeros dos años de la Comisión de Derechos Humanos lo trabajamos y quedó zanjado. Y es lo siguiente: en Chile, según la Constitución, en primer lugar, el terrorismo es violatorio de los derechos humanos. Uno. Dos, de acuerdo con el informe Rettig, la violencia política es considerada violatoria de los derechos humanos, de la mano de lo que es la evolución y el derecho internacional. Tres, tú puedes, y lo sabemos, porque tuvimos también visitas incluso de miembros del Tribunal Constitucional colombiano, etcétera. Tú puedes, tanto como grupo armado, incluso como empresa, si por ejemplo tú generas voluntariamente un tremendo daño ambiental, tú puedes violar los derechos humanos. ¿Ya? Entonces esta cuestión de que solamente el Estado puede violar los derechos humanos es mentira, es falso. Y nosotros trabajamos en eso y el INDH nunca se ha hecho, se hizo cargo muy hace muy poco tiempo atrás un poquitito de la falta de denegación de servicio del Estado como violación de derechos humanos, eso. Y por último, cerrando, oye, no, el Clinic tituló que habríamos nosotros zanjado el litigio con Parisi por el tema de injuria y calumnia. Y no es cierto, porque Parisi no cumplió con los términos del acuerdo. Así que eso.
2: Exclusivo. Ya, chiquillos, buen fin de semana. Esperemos que pasen las polémicas y el lunes tengamos otros temas. Ya.
3: Chao. Nos estamos viendo.
2: Gracias.
3: Chao.
1: Nos vemos. Chao.

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Muy buenas noches, saludamos cariñosamente a nuestra audiencia. Estamos transmitiendo como de costumbre desde los estudios centrales de Radio El Conquistador, aquí en la comuna de Huechuraba Beach. Le estamos dando la bienvenida al segundo fin de semana del mes de agosto, este mes de los gatos. Saludamos a todas aquellas personas que están de cumpleaños y a todos aquellos que llevan por sobrenombre gato. El gato Espinosa, el gato Pérez, el gato Gutiérrez, el gato Velasco, todos los gatos. Y también aprovechamos de agradecer a toda la audiencia de que nos den la bienvenida a ustedes, a nosotros, al preferir en señal abierta, en señal online, Radio El Conquistador. Este es un programa de una hora. Generalmente tenemos invitados, a veces no tenemos invitados, hoy día espero tener invitados y vamos a hablar de la naturaleza con José Luis Brito. A propósito, también queremos aprovechar de agradecer a toda la gente que el programa en la mañana me envían tanta información, nos mandan alguna información con respecto a videos, fotos de los lugares donde están. Le mandamos un gran saludo a nuestro corresponsal Alfonso y su señora Vicky allá en Punta de Tralca. Que tengan un muy buen fin de semana. A recuperarse. Ya, muchas gracias. Listos para iniciar el programa. Hoy está de cumpleaños nada menos que Ringo Starr. Ringo Starr está cumpliendo 86 años de edad. Vive entre Inglaterra y Estados Unidos. Y hoy día le vamos a saludar cariñosamente y agradecerle su extraordinario aporte a la industria de la música, que es lo que nos importa a nosotros. Así que, por lo tanto, recordamos la última aparición de Ringo Starr con Paul McCartney, que se fueron al cruce ese de la portada del disco de Abbey Road. Ese cruce en un paso de cebra, bueno, ahora lo hicieron de nuevo después de tantos años, porque esa foto fue del año 1969. Y a Ringo Starr hoy día entonces le agradecemos tanto su entrega a la música y vamos a poner la canción que se llama You Are 16, pero la verdad es que le deberíamos hacer You Are 86. Aquí está, Ringo Starr.